0: Rangers. No, lo dio vuelta a Uruguay. En 5 minutos lo dio vuelta. Manuel Vicuña, cuidado que se viene Ecuador, Ener Valencia. Se lo perdió. Uy, Ener Valencia se lo perdió solo frente al arquero Curazao.
1: No.
0: En Talca te cuento que Rangers, con goles de Tomás Gómez y Manuel Vicuña, le ganó 2-1 a la Universidad de Concepción. Primera victoria del año de Rangers. La consigue en Copa Chile. Frente a lo de Conce, 2-1. Goles de Gómez y Vicuña.
1: Ahí está, Rangers de Talca, que logra respirar. Oye, un poco más aliviado con la aparición en el banco de su nuevo técnico. Vas ahí.
0: Y San Luis de Quillota le empató al Everton. Terminó el partido también. Iban 2-0 los viñamarinos arriba, y en el minuto 74 Fabián Pastenes puso el 2-1, y Luis Muñoz en el 45+2 del segundo tiempo. Everton 2, San Luis de Quillota 2.
1: Arturo Vidal a la espera. Está Rodrigo Gómez en la zona de vestuario.
2: Sí, yo creo que queda solo junto a la utilería Arturo Vidal, porque ya pasó Villagra por acá, Jason Rojas, que todavía eran futbolistas que estaban dentro del vestuario, pasó el PF, se retiró parte de la utilería, pero no ha pasado Arturo Vidal, así que seguimos esperando por el Ivo Pay.
1: Un abrazo para toda la gente que hasta ahora sintoniza Cooperativa, que estuvo acá en el estadio escuchando la transmisión del equipo ganador de Cooperativa, y que hasta ahora se retira escuchando en el metro, en la app, también en el taco hasta ahora, las inmediaciones del reducto de Santa Laura, y que sigue fielmente el trabajo de Cooperativa en la Copa Chile, también en la Copa del Mundo. Mañana estaremos a tres bandas, por supuesto, con dos partidos de la Copa del Mundo y también con el estreno de la Universidad de Chile frente a Santiago Wanderers. Tiempo y marcador hasta ahora en Cancha, Francisco Caneo.
0: 4 minutos de partido, Ivo Bay, Ecuador 0, Curazao 0. Primeros instantes, Valencia se lo perdió solo en el minuto 2.
1: Se lo perdió ahí el delantero del conjunto de Becacheses. Hablaba sobre cierto vínculo del seleccionado chileno con el técnico de Ecuador, Topito,
0: no le
1: durante
0: cree
1: esta semana. No,
0: no, como no, no le creo.
1: No,
0: le cree.
1: No.
0: No, no,
1: perfecto.
0: No, no.
1: Perfecto.
0: O sea, no hay nada hoy día
1: con nadie
0: entre Becacheses y la selección. Hay conversaciones con algunos, pero a mí dice que Becacheses no está adentro. O sea, y entendiendo de dónde proviene la información, entiendo que al finalmente es muy blanda la fuerza de esta misma.
1: Inconsistente, dice usted.
0: Sí, además en Ecuador ya dijeron que no. Yo entiendo que acá también en Cooperativa hicimos el ejercicio con el círculo de Becacheses, con nuestros compañeros, y también no hay ahí nada. Entonces, nada, o cosita no, nada.
1: Por lo menos este año no va a haber novedad en el tema. A ver, si
2: te pido un minuto.
1: Dale.
2: Viene Arturo Vidal por acá. Hola, Arturo, ¿cómo estás? Buenas noches. Otro 3-0, nuevamente mantienen el arco y sin goles, y bueno, dan un primer paso en la Copa Chile. El estreno fue bueno.
3: Sí, gracias a Dios. Terminamos 3-0 de nuevo. El equipo sigue jugando bien, sigue madurando. Estos partidos que son un poco incómodos lo hicimos lo más serio posible, así que estamos muy contentos por empezar con el pie derecho la Copa.
2: ¿Cómo sintieron el partido? ¿Sintieron que en algún minuto podrían haber establecido mayor diferencia? ¿Cómo lo viviste?
3: Sí, tuvimos hartas oportunidades para poder aumentar el 3-0, pero bueno, lo importante es que se ganó bien, jugando bien, y la gente lo pudo disfrutar, así que estamos muy contentos por eso.
2: Más preguntas para Arturo Vidal. Ahora, respecto a los jóvenes del equipo, ¿qué pasa para Raipán, para los más chicos jugar en estos partidos?
3: Bien, me alegro mucho por él, su debut. Entrenó el otro día muy bien, el profe le dio la oportunidad, y como lo dije el otro día, es importante que los juveniles se vayan ganando un espacio en el primer equipo. Acá las puertas están abiertas para todos los juveniles de Colo-Colo, tienen mucho talento, y yo lo demostró, tiene una velocidad increíble, la última jugada la hace con mucha personalidad, y eso habla muy bien del trabajo que se está haciendo, así que contento por él y por todos los jóvenes que están aprovechando esa oportunidad.
4: De público hoy día, 7.500 espectadores, para mí había más, como viste el público hoy día.
3: No, espectacular, de verdad que estaba muy lindo el estadio. Agradecerle a la gente también por el apoyo. El inicio contra un equipo de segunda división, no es fácil que venga la gente con este frío, pero desde el principio de año que nos siguen apoyando, así que trataremos de dar el máximo en todos los partidos por respeto a ellos y a nosotros, y esperamos que sea un lindo año.
2: Como era lógico, no iba a pasar inadvertido cuando el otro día dijiste el equipo está fuerte, ojalá sigamos así, no necesitamos refuerzos. Con el paso de los días, ¿sigues pensando lo mismo? ¿Te conversaron algo?
3: Fue hace 5 días. Hace 5 días lo dije y lo sigo pensando. Ya después no soy el que toma la decisión acá en el equipo o en el club, pero estoy muy contento con los jugadores que están. Tenemos un gran equipo, los jugadores jóvenes, vuelvo a repetir, cada vez aparecen más y eso nos hace crecer mucho. Espero que a fin de año, ojalá, si no se trae nadie ahora, ojalá que a fin de año podamos ser un equipo y si Dios quiere ser campeones y ir a pelear la segunda, que es lo que más queremos todos.
5: Otra pregunta para Arturo Vidal, lo escuchamos por Cooperativa Deportes.
3: Sí, sí. Dos partidos también importantes. Como te digo, no queremos que pase lo que pasó en la Copa de la Liga, queremos ganar esta Copa, vamos a ir con todo, hoy día jugó casi todo el equipo, así que bien, seguimos trabajando, seguimos concentrados, madurando y aprovechando todo partido que tengamos.
5: Últimas preguntas para Arturo Vidal, respecto a lo del penal.
3: Ya lo dije la otra vez, lo han dicho todos, el que se tenga más confianza lo puede patear, no hay un jugador indicado para patear, sino que el que quiera patear, el que se tenga confianza, lo puede hacer. Hoy día me tocó a mí, después le tocó a Maxi, y después capaz que le hubiese tocado a otro, el otro día también le tocó a la vieja, así que estamos todos muy metidos, muy concentrados, y queremos ganar cosas este año.
5: Más preguntas para Arturo Vidal, en esta rueda de prensa. Acá en el Estadio Santa Laura. Ahora, respecto a su futuro, escuchamos a Vidal por Cooperativa si proyecta su carrera en el Monumental. Se le pregunta sobre lo mismo.
3: Sí, yo también estoy muy contento, también tengo una buena relación con él. Las cosas están saliendo como todos pensamos, entonces hay muy buena relación entre jugadores, dirigentes y esperamos seguir así. Por eso te digo, si es que se da la oportunidad de poder continuar acá, feliz, seguiremos trabajando día a día para volver a poner a Colo Colo entre los mejores de Sudamérica.
2: ¿Tú te vas sintiendo bien, Arturo, con el paso del tiempo? O sea, obviamente se habla de una renovación, pero digo, si no fuera Colo Colo, ¿tú te sientes bien? ¿Tú sientes que estás para seguir jugando buen tiempo?
3: Sí, me siento bien. No puedo decir si me han llamado de otro equipo porque tengo mucho respeto a Colo Colo, pero me siento bien, con muchas ganas de seguir jugando. Estoy feliz, este año no he tenido ni un problema. Como lo vuelvo a repetir, siempre digo, tuve una pretemporada que hace mucho tiempo no tenía, así que estoy contento. Espero que las cosas se vayan dando y siga acá, feliz. Quiero seguir acá, la gente también quiere que siga, entonces vamos a seguir trabajando. En algún momento, si se da, feliz también.
6: ¿Pero vas a seguir jugando?
3: Sí, voy a seguir jugando, estoy disfrutando al máximo. Cada vez me siento mejor en esa posición, así que estoy muy contento.
5: Unas últimas consultas para Arturo Vidal, la posición que más le acomoda en cancha.
3: Yo creo que atrás, he jugado, no sé, 15, 16 partidos y nos han marcado en 5 o 6 partidos, los demás hemos terminado en 0, entonces eso habla muy bien de la defensa. Y cualquiera, no solo si estoy yo, sino que cuando entra el Javi, cuando entra, ¿cómo se llama?, Eric también atrás, la defensa no cambia, sigue jugando de la misma manera, seguimos muy seguros atrás y jugando de muy buena manera, así que estamos todos contentos.
5: Última pregunta por Recoleta.
3: Jugadores, por algo lo están haciendo también en segunda, ojalá se le dé en algún momento una posibilidad de poder subir. El entrenador también lo conozco, estuvo conociendo los entrenamientos cuando yo estaba en el Valle, así que le deseo mucha suerte nomás y que sigan trabajando de la misma forma porque tienen muy buenos jugadores.
2: Gracias.
5: Las gracias para Arturo Vidal, el referente de Colo Colo, capitán además, que se va feliz con este 3-0 Ivo Bay y dejando claro que va a seguir jugando, sea o no, en Colo Colo.
1: Impecable trabajo de Rodrigo Gómez en la zona baja con la salida de los protagonistas de Colo Colo. Un abrazo, Rodri, buenas noches.
2: Abrazo, buen retorno.
1: Ya en los minutos finales de esta emisión de Cooperativa, Francisco Caneo, repasamos lo que está ocurriendo hasta ahora en Kansas con el segundo partido de Ecuador.
0: 11 minutos del primer tiempo, Ecuador 0, Curazao 0. Lo tuvo ahí cerquita Curazao, ¿ah?
1: Sí.
0: Pero le pegó muy lejos del arco el hombre de Centroamérica.
1: Informamos del desarrollo de aquel partido y la programación de Cooperativa. Un abrazo, Pancho.
0: Que estén muy bien, chau y voy.
1: Nosotros nos vamos a contar de las 11:30 mañana. Antes del mediodía estaremos con la jornada mundialera con el España, Arabia Saudita. Después el carrusel de emociones por la radio Cooperativa con la Copa Chile, con la UI Wanderers y posteriormente con el juego de Uruguay ante Cabo Verde. Nos vamos acá desde Santa Laura. Ganó Colo Colo, se estrenó con el triunfo 3-0 ante Recoleta. Que tenga una linda noche, abríguese que hace frío. Nos encontramos mañana, chao.
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3: 10 grados. 10 grados en Santiago.
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3: Cooperativa. 8:21 minutos. 8:21 minutos.
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5: 10 grados. 10 grados en Santiago. Cooperativa, 9, 26 minutos. 9, 26 minutos.
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6: 9 grados. 9 grados en Santiago. Cooperativa. 10:27 minutos. 10:27 minutos.
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1: 7 grados. 7 grados en Santiago. Cooperativa. 11, 28 minutos. 11, 28 minutos.
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0: Un hombre fallecido y un adolescente herido dejó una balacera frente a un centro juvenil en la Florida. En Cerro Navia, dos sujetos fueron detenidos por el robo de un camión con carga avaluada en más de 100 millones de pesos. Continúa la búsqueda de niños haitianos calificados como inubicables por el preinforme de Contraloría. Queda la sensación de una alarma a nivel nacional de algo que se pudo haber manejado con cruce de datos, dijo el alcalde de Graneros en Cooperativa. A propósito, Fiscalía elabora un listado único de menores vinculados a nuevas pesquisas. Desde la oposición aseguran que el gobierno hizo bien en no politizar el tema, pero apuntan contra las declaraciones del actual director de Migraciones cuando estalló el caso. Entre lunes y martes, la comisión revisora vota la acusación constitucional contra el exministro Grau. En Cooperativa, el timonel del PPD, Raúl Soto, alertó por el riesgo de vendetas políticas permanentes y valoró la propuesta que busca elevar los requisitos de futuras acusaciones. Por discusión de la mega reforma, vicepresidenta de la Cámara, Jimena Osandón, sostiene que el gobierno está dispuesto a flexibilizar la invariabilidad tributaria. El proyecto se encamina a su votación en la sala del Senado y posterior tramitación particular. La CUT solicita retirar la discusión inmediata del proyecto de sala cuna universal del gobierno. Se le está cobrando un impuesto a las mujeres por trabajar, dijo la vicepresidenta Karen Palma. En Viña del Mar, justicia exige informe pericial externo en caso de viviendas que deberían ser demolidas en el Olivar. Mimbo asegura que el proceso sigue adelante. En el mundo, Irán vuelve a cerrar el estrecho de Hormuz por los ataques de Israel en el Líbano. El presidente de Bolivia decretó estado de excepción para frenar bloqueos luego de semanas de protestas. Y en el fútbol, Alemania y Países Bajos ganaron sus partidos en la Copa del Mundo. Este domingo es el turno de España. Además, hoy la U debuta en la Copa Chile.
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0: Hola, ¿qué tal? ¿Cómo están? Muy buenas noches. Bienvenidos a una nueva edición del diario de Cooperativa. ¿Qué hacemos? Desde una ciudad de Santiago con cielos parcialmente nublados a esta hora y 6, casi 7 grados de temperatura. Van a seguir bajas las temperaturas en la capital. Para este domingo se espera una máxima de 13 grados. 12 esperamos en Rancagua y en Talca. Ojo en Chillán, que caen algunos chubascos aislados durante la madrugada. También hay probabilidad de tormenta eléctrica ahí en Chillán y en Concepción. En Concepción esperamos 12 grados de máxima para este domingo, 11 en Temuco, donde también están los cielos nublados y caen algunos chubascos durante la madrugada y la mañana de este domingo. En Valdivia, 5 y 11 grados. Continuamos con la revisión del tiempo en Valdivia, 5 y 11 grados las extremas para esta jornada, hasta los 9 llegaremos en Puerto Montt, 7 grados esperamos en Coyhaique, en Punta Arenas, fuertes vientos de hasta 40 kilómetros por hora, 7 grados de máxima esperamos ahí en Punta Arenas. En Valparaíso, 5 grados la mínima, 16 la máxima. A los 17 llegaremos en La Serena, Coquimbo. 18 esperamos en Copiapó. En Antofagasta, cielos nublados durante todo el día. En Arica y en Iquique llegaremos hasta los 19, 20 grados de temperatura máxima durante esta jornada de domingo 21 de junio de 2026. 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
2: Cooperativa. 12, 5 minutos. 12, 5 minutos.
0: Partimos revisando información policial. Sabemos de una balacera registrada en las inmediaciones de un centro juvenil religioso en la comuna de La Florida, la cual dejó a un hombre fallecido y también un adolescente de 17 años herido. También en Maipú, un camión con más de 110 millones de pesos en productos electrónicos robados fue finalmente recuperado por carabineros. Todo lo cuenta Brian Galvez.
3: Un hombre fallecido y un adolescente de 17 años herido dejó una balacera registrada en las afueras de un centro juvenil religioso en la comuna de La Florida. De acuerdo con los antecedentes preliminares, estos dos sujetos llegaron hasta las inmediaciones de este centro juvenil Don Bosco consultando por la supuesta venta de una retroexcavadora. El guardia de seguridad del recinto les indicó que se trataba de una dirección equivocada y les advirtió que en el lugar había menores de edad participando de actividades. Sin embargo, momentos después, un número indeterminado de personas llegó hasta este lugar y comenzó a amenazar a uno de los sujetos que había realizado la consulta. La discusión escaló rápidamente y se trasladó hacia el interior del recinto, donde testigos escucharon cerca de 10 disparos. Al percatarse de este ataque, los monitores a cargo de la actividad resguardaron a los niños y adolescentes, ordenándoles refugiarse bajo las mesas y bloquear los accesos al comedor. El guardia de seguridad también buscó protección al interior de uno de estos salones. Producto de la balacera, un hombre adulto falleció en el lugar, mientras que un adolescente de 17 años resultó herido y fue trasladado a un centro asistencial. Las diligencias para establecer la dinámica de los hechos y dar con el paradero de los responsables quedaron a cargo de la Policía de Investigaciones. En otro procedimiento policial, esta vez en la comuna de Maipú, carabineros logró recuperar un camión cargado con productos electrónicos avaluados en más de 110 millones de pesos que había sido robado en el sector de la autopista del Sol con Américo Vespucio. Tras el delito, el vehículo fue rastreado mediante cámaras de seguridad, lo que permitió ubicarlo en la comuna de Cerro Navia. En ese lugar, personal del departamento CEP de Carabineros detuvo a dos sujetos que intentaban acceder a la carga. Afortunadamente, el camión no presentaba daños y la totalidad de los productos sustraídos fue recuperada. Los detenidos corresponden a dos ciudadanos chilenos a mayores de edad, ambos con antecedentes policiales. Uno de ellos, además, mantenía una orden de detención vigente por los delitos de robo con intimidación y robo en lugar no habitado. Sobre este procedimiento se refirió el teniente Fabián Lagos del departamento CEP de Carabineros.
4: Robo con intimidación que estaba sufriendo un camión de carga en la comuna de Maipú. Efectivamente, al tomar conocimiento de esto, se inicia todo un despliegue operativo e investigativo en el área, dando con la ubicación del camión en la comuna de Cerro Navia, a través de un seguimiento de cámara, un seguimiento de tránsito de estos vehículos, se logra dar también con la detención y la, obviamente, el acompañamiento que estaba teniendo este vehículo al momento de ser sustraído. En la comuna de Cerro Navia logran la incautación, obviamente, de diversas especies y la detención de dos sujetos que estaban tratando de ingresar a la carga, vulnerando los sellos de seguridad de la misma.
3: Y cerramos en Quinta Normal, donde una denuncia por una mujer herida a bala en una rodilla derivó en el hallazgo de un importante arsenal. Al llegar al domicilio, carabineros encontró armas de fuego, municiones y una impresora 3D que, según los primeros antecedentes, era utilizada para la fabricación de piezas y componentes de armas aptas para el disparo. Las diligencias continúan para establecer el origen del armamento y eventuales responsabilidades penales de los involucrados.
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0: Ya, y a propósito de esta noticia que causó gran conmoción sobre los niños haitianos presuntamente perdidos, la ministra Wolf indicó que el listado de niños encontrados que tienen las municipalidades no son necesariamente los mismos niños que los detectados por este preinforme de Contraloría. Mientras tanto, desde la comunidad haitiana en Chile acusan que todo esto se trata de un control migratorio camuflado. Cristiana Burto tiene el informe.
5: Las autoridades buscan al menos 31 niños haitianos que ingresaron a Chile presuntamente de manera irregular y que fueron detectados tras un preinforme de Contraloría. Si bien en un primer momento se habló de que era un número superior de niños los que habían sido encontrados, desde el gobierno afirman que son 33 de quienes se sabe su paradero, además de que todos están en buenas condiciones, viviendo con sus familias vinculantes y escolarizados. Ante eso, el Ministerio de Relaciones Exteriores resolvió designar a Marco Antonio Aguayo como embajador en misión especial en Haití. Esto con el fin de recolectar información que ayude a encontrar a los niños en Chile, por lo que tendrá a su cargo una supervisión total de las acciones de la embajada en Puerto Príncipe. El documento de Contraloría reveló que 12 adultos ingresaron a Chile con 486 niños haitianos en vuelos sin regulación entre 2024 y 2025. Y si bien el informe dice que son 64 los menores que eventualmente estarían extraviados, desde varias municipalidades se están advirtiendo sobre más niños que cumplen con estas características. Esto lo aclara la ministra de Desarrollo Social, María Jesús Wolf, quien afirma que los municipios respondieron a un llamado de la Subsecretaría de la Niñez para conocer el estado de la población que ha ingresado a Chile por reunificación familiar.
6: Hemos visto el compromiso de algunos municipios que desde las oficinas locales de la niñez han identificado a algunos niños. Sin embargo, esos casos no necesariamente corresponden a los 64 del preinforme, sino que responden a un llamado realizado desde la Subsecretaría de la Niñez de conocer el estado de la población que ha ingresado por reunificaciones familiares para verificar que se encuentren bien, dadas las diferentes alertas que se han generado por las investigaciones que están en curso.
5: En base a lo que indicaba la ministra, vamos a escuchar al alcalde de Graneros, Marcelo Miñañir, al de Temuco, Roberto Neira, y al de Estación Central, Felipe Muñoz, quienes explican cuál es la situación de los niños en sus respectivas comunas y también quienes afirman que han encontrado menores haitianos que llegaron a Chile con reunificación familiar, pero como dice la ministra, es posible que no sean parte de los 64 detectados en primera instancia.
7: Lo que podemos decir es que hemos tomado contacto con 21 de ellos. Todos ellos están vinculados a establecimientos educacionales, municipales y no municipales. Hay 8 que no tenemos información pertinente o eficaz para poder encontrar su domicilio y trabajaremos fuertemente para dar con su paradero.
8: Afortunadamente, hasta el momento, todavía están llegando los profesionales de a poquito. Son 34 de estos casos de niños que se encuentran en buenas condiciones, niños que están hoy día actualmente con sus padres, niños que están escolarizados.
9: Podemos dar fe que los niños se encuentran en condiciones óptimas, con sus familias de base, escolarizados tanto en colegios municipales como también en colegios privados de la comuna. Quizás faltó en términos de antes de haber generado esta alarma o alerta a nivel nacional, haber consultado a los municipios de forma más coordinada o de forma más responsable.
5: Debido al revuelo, el vocero de la comunidad haitiana en Chile, William Pierre, asegura que la situación de los niños eventualmente desaparecidos es un control migratorio camuflado. Además, justifica que se hayan encontrado niños encerrados en Romeral, con que eso podría ser que una madre salió a trabajar y no tenía con quién dejar a sus hijos.
10: Una persecución. Las autoridades no están buscando niños desaparecidos. Las autoridades andan tocando puertas de los haitianos preguntándole cómo se llama. Eso no se llama desaparecido. Se llama control migratorio. Están haciendo en la casa de la persona, violentando sus derechos, sus vidas privadas, sabiendo que los migrantes que están viviendo con el sueldo mínimo no le da para vivir. Sabiendo que una madre que sale, que trabaja en campo agrícolas, dejan los niños encerrados porque no se puede confiar, porque estamos en vacaciones invierno, y el alcalde de allí, cerca de Curicó, dijo, encontró los niños encerrados.
5: El exdirector de migraciones en el segundo gobierno de Michelle Bachelet y académico de la Universidad Central, Rodrigo Sandoval, dice que pese a que un adulto pueda llegar a Chile con menores de edad y el permiso del tutor legal, la normativa de la Dirección de Aeronáutica Civil prohíbe que sea con más de 4 niños menores de 12 años a la vez, lo que afirma que no ocurrió y no se está persiguiendo. Además, enfatiza que la ley en este aspecto es insuficiente para garantizar que no se vulneren los derechos de los niños.
11: La propia normativa de la Dirección General de Aeronáutica Civil prohíbe que vengan más de 4 menores de 12 años por cada adulto que viene a cargo de ellos, y por lo tanto aquí, en los casos que se ha conocido, sí hay una inobservancia en tal sentido que yo tampoco veo que se esté discutiendo mucho de cómo se va a perseguir. No podemos descartar que haya irregularidades, pero también es importante decir que no existe constancia todavía de que estas irregularidades existieron. Estamos en un momento en el cual no nos consta que se haya cumplido cabalmente con las regularidades que la ley impone. Pero creo que es importante advertir que la ley es insuficiente para asegurar la garantía o la no vulnerabilidad de los derechos de los niños.
5: El Ministerio de Desarrollo Social y Familia espera que para el lunes puedan ser ubicados los 64 niños sobre los cuales Contraloría emitió el preinforme, por lo que según las autoridades restarían 31 menores para lograrlo. Todo esto mientras que desde el Ejecutivo sostienen que existe una confusión respecto a la información, ya que dicen que la nómina del preinforme de Contraloría solamente está en manos de la Policía de Investigaciones.
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0: Y en la quinta región, la justicia exige informe pericial externo en el caso de viviendas que deberán ser demolidas en el Olivar, Viña del Mar. El Minbu descarta que el proceso se haya detenido.

0: aprobado por el Servio de la Región de Valparaíso. Si algún defecto existe en el proyecto, en el diseño, eso no es responsabilidad de la constructora, sino de quienes diseñaron y de quienes aprobaron el proyecto. Estamos seguros que la pericia determinada por el segundo juzgado civil de Valparaíso nos permitirá acreditar dicha afirmación. Esta es una cuestión técnica que debe resolverse conforme a la ley. Lamentablemente, el ministro Poduje asumió el cargo con una decisión ya predeterminada. El ministro Poduje, en su calidad de consultor de Atisba y luego en su calidad de activista electoral, visitó varias veces las obras del Olivar y en todas ellas criticó muy ácidamente el proceso de reconstrucción y las obras ejecutadas.
1: Mediante una declaración pública, el Ministerio de Vivienda y Urbanismo destacó que la resolución solo pide el informe de un perito y no ordena la paralización del proceso de demolición, y reiteró la cartera de vivienda que los informes de la DITEC y el IDEAM de la Universidad de Chile confirman técnicamente la gravedad de las fallas estructurales de las viviendas construidas por parte de la constructora San Sebastián. Asimismo, el MINBU informó que solicitó formalmente al Consejo de Defensa del Estado que analice la interposición de una querella en contra de las entidades patrocinantes Social Arquitectura y 1A1 SPA por falsificación de instrumento público, uso malicioso de instrumento falso, fraude al fisco, negociación incompatible, tráfico de influencias, estafa, amenazas y cuasi delitos por riesgo a la seguridad estructural, entre otros. Ello, dice la cartera liderada por Poduje, tras identificar, según el ministerio, el uso de la función pública para favorecer a entidades patrocinantes privadas, acusando a un exdirector de Serviu que habría intervenido para certificar experiencia técnica que acreditaba más de 1,000 beneficiarios de Social Arquitectura distribuidos en 14 proyectos. Esto, según aseguró el MINBU, en medio de la polémica generada tras la demolición ordenada en las casas del Olivar, tras el mega incendio de Viña del Mar en el año 2024.
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3: Hablamos ahora de fútbol. Alemania y Países Bajos ganaron sus partidos en la Copa del Mundo y este domingo es el turno de España. Además, hoy la U debuta en la Copa Chile. Todo lo cuenta Francisco Caneo.
4: España va por su revancha este domingo. La selección española juega por la segunda fecha de la Copa del Mundo, donde los hispanos están con cierta obligación de ganar tras la igualdad sin goles ante Cabo Verde. En el elenco rojo, Luis de la Fuente adelantó el partido de este mediodía frente a Arabia Saudita, analizó el momento y dicen que ganas hay para uno de los favoritos a ganar este torneo.
5: Es que recibo día a día y recibo muchos mensajes, es de que sigue, hay muchísima ilusión en España, que la gente está entregada con una causa, y yo creo que además este equipo se lo merece, se lo ha ganado. Entonces, respeto todo, las opiniones, respetamos todo lo que se pueda pensar, pero en nosotros no ha cundido ningún desánimo, todo lo contrario. Esto significa a los deportistas, y tú también eres deportista, gente con motivación, quieres estar ya enseguida compitiendo de nuevo, y es lo que estamos con ansiosos ya de mañana volver a competir.
4: En esta jornada de día sábado destacamos la victoria de Alemania frente a Costa de Marfil, y logrando estos 6 puntos ya se mete en la siguiente fase del torneo mundial. Nos metemos en la Copa Chile porque la Católica y Colo Colo se estrenaron con importantes victorias en esta primera jornada para los equipos de primera división. Los cruzados fueron hasta el norte para enfrentar a Copiapó y le ganaron por 3-0. Lo mismo hizo el Cacique, que logró derrotar a Recoleta por el mismo marcador en el Estadio Santa Laura. El entrenador Fernando Ortiz analizó el presente del Cacique tras esta contundente victoria.
6: La seriedad, creo que la seriedad hoy en nosotros me gustó mucho. Si bien un número del resultado fue positivo, me gustó que en todos los jugadores al que le tuvo, el que tuvo la posibilidad y que entró, lo hizo con la seriedad que se merece vestir esta camiseta. Meterles en la cabeza que tienen la capacidad de poder vestir una camiseta como la de Colo-Colo y trabajo.
4: Por último, contarles que entre los partidos destacados de este domingo en la Copa Chile está el duelo entre Universidad de Chile y Santiago Wanderers. Los azules tienen varias novedades. Las grandes ausencias se centran en Eduardo Vargas y Fabián Ormazábal por dolencias físicas, Lucas Asadi nuevamente por decisión técnica y Lucas Romero, que está a detalles de partir de la Universidad de Chile. El volante paraguayo que

0: A principio de año tendría todo acordado con Juárez de México. Fue la información del deporte en el Diario de Cooperativa.
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2: Hablamos ahora de política. La acusación contra el exministro Nicolás Grau entra en una semana clave, mientras el Senado también se prepara para votar el proyecto de reconstrucción nacional. Desde el oficialismo señalan estar confiados en el apoyo de la iniciativa. Carla Fernández con el informe.
3: A un día de que la Comisión Revisora vote la acusación constitucional contra el exministro de Hacienda Nicolás Grau, el escenario sigue abierto. Las definiciones aún no están zanjadas y varias bancadas mantienen su postura en evaluación en una discusión marcada tanto por argumentos políticos como jurídicos. En ese contexto, los votos de algunos sectores que todavía no fijan posición podrían ser determinantes para inclinar la balanza en una votación que se anticipa estrecha. Considerando que el texto pasará el próximo martes a la sala de la Cámara de Diputados, el resultado de la votación dependerá eventualmente de los sectores donde persisten dudas. Particularmente el Partido Liberal, el Partido de la Gente y la Democracia Cristiana aparecen como actores decisivos. A propósito, la diputada de Renovación Nacional y vicepresidenta de la Cámara Baja, Jimena Osandón, en conversación con el Diario de Cooperativa, afirmó que existe un escenario favorable para que prospere la acusación, mientras que su par socialista, Raúl Leiva, espera que desde el Congreso se tome conciencia y se rechace.
4: Las personas tienen que votar una acusación constitucional haciendo un estudio serio si efectivamente existe sustento jurídico para que sea acusado constitucionalmente. Nosotros en Renovación Nacional tenemos libertad de acción. Si tú me preguntas cómo vamos a votar, no te mentiría al decirte que no lo sé, pero así como olfato mío, yo diría que igual están los votos para que se apruebe, tal vez no así en el Senado.
5: Esperamos que las y los diputados tomen conciencia de la amplia diferencia que existe entre una crítica política y un agravio constitucional. Todavía abrigamos esperanzas de que la sensatez se pueda imponer y se rechace esta acusación, y de no ser así, claramente en el Senado debiera rechazarse.
3: Discusión que se da en medio de que un grupo transversal de parlamentarios que incluye a Chile Vamos, el PS y el Frente Amplio presentara un proyecto para endurecer los requisitos de las acusaciones constitucionales, esto con el objetivo de devolver su carácter de herramienta de última instancia y evitar banalización de este mecanismo fiscalizador. Por otra parte, luego de que el proyecto de reconstrucción nacional impulsado por el gobierno haya dado luz verde a la Comisión de Hacienda en la Cámara Alta, este pasará posiblemente a su segundo trámite para ser discutido y votado próximamente por la Sala del Senado. En esa línea, desde el oficialismo, el senador de la UDI, Iván Moreira, señaló estar confiado en que parlamentarios de otros sectores apoyen la iniciativa. Desde la vereda contraria, en tanto, la senadora del Partido Comunista, Claudia Pascual, insistió en rechazar la idea de legislar la iniciativa.
6: No porque esperemos una semana más para votarlo, significa que la oposición vaya a cambiar de opinión. El día martes o miércoles se va a votar y yo confío de que hayan personas parlamentarios que, independiente de que tengan una opinión distinta, se allanen.
7: No solo como Partido Comunista, sino que además como Comité Unido, que es el Comité Mixto, en donde está también otros partidos como la Democracia Cristiana, el Frente Amplio, la Federación Refrenta Verde Social, las senadoras independientes también. Seguimos insistiendo que por el momento no hay ninguna sola situación que nos haga cambiar de opinión en términos de rechazar la idea de legislar.
3: La próxima semana se incorpora la discusión en tabla y el martes se definirá si el proyecto sigue su curso legislativo para entrar posteriormente al debate en particular de sus artículos.
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2: Y por el proyecto de sala cuna universal, la CUT y expertos critican el modelo de financiamiento propuesto por el gobierno para la iniciativa. En tanto, el senador Gustavo Sangüesa defiende las indicaciones del Ejecutivo, aludiendo a que no aumentar el costo del trabajador es el camino correcto. Paula Lillo tiene el informe.
8: Hace ya casi una semana el gobierno presentó sus indicaciones al proyecto de sala cuna universal. Algunas de estas han generado controversia, como la gradualidad de 4 años en su implementación y la creación del Fondo Solidario de Sala Cuna, que sería financiado mediante una cotización de 0,35% del sueldo imponible, una tasa que sería compensada con la reducción de la misma magnitud en la cotización del seguro de cesantía. Este último punto justamente fue puesto en duda por la futura sostenibilidad del instrumento de protección económica. En conversación con Cooperativa, la vicepresidenta de la Mujer y Equidad de Género de la Central Unitaria de Trabajadores, Karen Tapia, acusó al gobierno de intentar ponerle un impuesto a las mujeres con esta medida.
9: Nos preocupa la sustentabilidad del seguro porque, entendiendo que van a salir no solo platas del fondo solidario, sino que también de las cuentas individuales, yo diría que la mayor crítica es empezar a mirar por qué el gobierno, toda la política pública que ha lanzado, la ha hecho de cargo a los trabajadores y trabajadoras. El anterior proyecto consideraba un aporte de empleadores y hoy día vemos que, además de haberle bajado los impuestos al gran empresariado, hoy día no se le cobra por esta política pública que también los beneficia porque se ingresan mujeres al mundo del trabajo, pero aquí lo que hay de fondo es que se le está cobrando un impuesto a las mujeres por trabajar, porque finalmente son las propias mujeres con sus propios fondos los que van a tener que financiarse a la cuna.
8: Quien también abordó el tema fue la directora del Departamento de Economía de la Universidad Diego Portales, Marcela Perticará, quien, si bien valoró el hecho de que el proyecto esté en discusión, calificó el modelo de financiamiento como problemático.
10: Fue una buena noticia. Dice igual que el proyecto esté como en el tapete, ¿no es cierto? Pero sí, son indicaciones complejas porque, por un lado, el financiamiento a través de reducir la cotización para el seguro de cesantía es problemático, o sea, es como vestir un santo y desvistiendo otro, ¿me entendés? O sea, en el sentido de que en un contexto de un mercado laboral tan débil, con tasa de desempleo aumentando, tiempos de desempleo aumentando, uno no querría justamente tocar un instrumento como es el seguro de desempleo que puede brindar cierto aire a las personas cuando pierden su empleo.
8: Frente a esto, desde la Comisión de Educación de la Cámara Alta, el senador de la UDI y presidente de la instancia en la que se está tramitando el proyecto actualmente, Gustavo Sangüesa, defendió la gradualidad y el modelo de financiamiento.
11: La fórmula de financiamiento por parte del seguro de cesantía era parte de lo que estaba ya contemplado en la propuesta anterior. Ahora uno, asumiendo la realidad de la situación financiera con que se recibe el país, el aumento que ha tenido el costo de la mano de obra, que obligaban al gobierno a ir más allá y buscar una fórmula que no tuviese impacto en el costo para los empleadores. Así que yo creo que es el camino correcto, y sobre todo porque se buscó una fórmula que además es gradual. Por lo tanto, creo que esta combinación entre no aumentar el costo del trabajo y además permitir la gradualidad va a permitir que efectivamente este proyecto sea una ley permanente.
8: Un debate que sigue generando división a 4 días desde que la Comisión de Educación del Senado iniciara el estudio de las indicaciones.
12: Cooperativa. 12:29 minutos. 12:29 minutos.
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2: Un hombre fallecido y un adolescente herido dejó una balacera en las inmediaciones a un centro juvenil en la comuna de La Florida. Continúa la búsqueda de niños haitianos calificados de inubicables por informe de Contraloría. Queda la sensación de una alarma a nivel nacional de algo que se pudo haber manejado con cruce de datos, dijo el alcalde de Graneros en Cooperativa. Y en el fútbol, Alemania y Países Bajos ganaron sus partidos en la Copa del Mundo. Este domingo es el turno de España. Además, hoy la U debuta en la Copa Chile.
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2: Cerramos así esta última edición del diario de Cooperativas. Gracias por informarse con nosotros. Que estén muy bien, que tengan una excelente jornada de domingo. Buenas noches.
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1: 6 grados. 6 grados en Santiago.
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1: Cooperativa. 12:32 minutos. 12:32 minutos.
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1: Cooperativa. Una de la madrugada.
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1: 6 grados. 6 grados en Santiago. Cooperativa. 1:31. 1:31.
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1: Cooperativa, 2 de la madrugada.
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1: 6 grados. 6 grados en Santiago. Cooperativa. 2:31 minutos. 2:31 minutos.
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1: Cooperativa. 3 de la madrugada.
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0: 6 grados. 6 grados en Santiago. Cooperativa. 3:30 minutos. 3:30 minutos.
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1: Cooperativa. 3:59. 3:59.
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1: 6 grados. 6 grados en Santiago. Cooperativa. 4:27 minutos. 4:27 minutos.
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1: 6 grados. 6 grados en Santiago. Cooperativa. 5:32 minutos. 5:32 minutos.
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1: Cooperativa. 6 de la mañana.
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3: 6 grados. 6 grados en Santiago.
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3: Cooperativa, 6:30 minutos. 6:30 minutos. ¡Wow!

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1: Cooperativa. 6:59. 6:59.
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2: 8 grados. 8 grados en Santiago. Cooperativa. 7:32 minutos. 7:32 minutos.
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2: 7 grados. 7 grados en Santiago.
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2: Cooperativa, 8:30 minutos. 8:30 minutos.
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8: Un hombre fallecido y un adolescente herido dejó una balacera frente a un centro juvenil en la Florida. En Cerro Navia, dos sujetos fueron detenidos por el robo de un camión con carga evaluada en más de 100 millones de pesos. Continúa la búsqueda de niños haitianos calificados de inubicables por el preinforme de Contraloría. Queda la sensación de una alarma a nivel nacional de algo que se pudo haber manejado con cruce de datos, dijo el alcalde de Graneros en Cooperativa. A propósito, la Fiscalía elabora un listado único de menores vinculados a nuevas pesquisas. Desde la oposición aseguran que el gobierno hizo bien en no politizar el tema, pero apuntan contra las declaraciones del actual director de Migraciones. Entre el lunes y martes, la Comisión Revisora vota la acusación constitucional contra el exministro Grau. En Cooperativa, el timonel del PPD, Raúl Soto, alertó por el riesgo de vendetas políticas permanentes. Por la discusión de la mega reforma, vicepresidenta de la Cámara, Jimena Osandón, sostiene que el gobierno está dispuesto a flexibilizar la invariabilidad tributaria. El proyecto se encamina a su votación en sala del Senado y posterior tramitación particular. En Viña del Mar, Justicia exige informe pericial externo en el caso de viviendas que deberían ser demolidas en El Olivar. El Mimbo asegura que el proceso sigue adelante. Y en el fútbol, Alemania y Países Bajos ganaron sus partidos en la Copa del Mundo. Este domingo es el turno de España. Además, hoy la U debuta en la Copa Chile.
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8: ¿Qué tal? ¿Cómo están? Bienvenidas y bienvenidos a esta primera edición del diario de Cooperativa de domingo 21 de junio. Estamos con una temperatura de 6 grados a esta hora en Santiago, cielos nublados, y esperamos una máxima de 13 durante toda la jornada. Se va a ir despejando un poquito más durante la tarde. Cielos nublados también en Arica e Iquique, 20 y 19 grados de máxima esperan esta jornada, 17 para Antofagasta, pero con el cielo despejado. despejado, 18 para Copiapó, con un poco de nubes durante la mañana, pero que se van a ir también yendo durante la tarde. 17 para La Serena, un poquito de nubes durante la mañana nada más, despejado en Valparaíso, con 16 de máxima. 12 para Talca, que va a tener un poquito de chubascos durante la mañana y la tarde. Para Chillán, también va a amanecer con algunas gotitas, espera una temperatura máxima de 11 grados, lo mismo que Concepción, Temuco y Valdivia. Temuco y Concepción también van a tener un poquito más de lluvia durante la mañana. Para Puerto Montt, 10 grados, también lluvia durante la tarde, 6 de máxima para Coyhaique, con cielos nublados para todo el día. Y para Punta Arenas, 7 grados, se va a ir formando un poquito de nubes durante la mañana que van a persistir durante la tarde. En Isla de Pascua, 22 grados, va a tener algunas ráfagas de viento y lluvia, y 15 para Juan Fernández. Con esta revisión de meteorología, pasemos a las noticias.
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8: Comenzamos por información policial. Una balacera registrada en inmediaciones de un centro juvenil y religioso en la comuna de La Florida dejó a un hombre fallecido y a un adolescente de 17 años heridos. Además, en Maipú, un camión con más de 110 millones de pesos en productos electrónicos que fue robado, fue recuperado. Brian Galvez nos cuenta.
9: Un hombre fallecido y un adolescente de 17 años herido dejó una balacera registrada en las afueras de un centro juvenil religioso en la comuna de La Florida. De acuerdo con los antecedentes preliminares, estos dos sujetos llegaron hasta las inmediaciones de este centro juvenil Don Bosco consultando por la supuesta venta de una retroexcavadora. El guardia de seguridad del recinto les indicó que se trataba de una dirección equivocada y les advirtió que en el lugar había menores de edad participando de actividades. Sin embargo, momentos después, un número indeterminado de personas llegó hasta este lugar y comenzó a amenazar a uno de los sujetos que había realizado la consulta. La discusión escaló rápidamente y se trasladó hacia el interior del recinto, donde testigos escucharon cerca de 10 disparos. Al percatarse de este ataque, los monitores a cargo de la actividad resguardaron a los niños y adolescentes, ordenándoles refugiarse bajo las mesas y bloquear los accesos al comedor. El guardia de seguridad también buscó protección al interior de uno de estos salones. Producto de la balacera, un hombre adulto falleció en el lugar, mientras que un adolescente de 17 años resultó herido y fue trasladado a un centro asistencial. Las diligencias para establecer la dinámica de los hechos y dar con el paradero de los responsables quedaron a cargo de la Policía de Investigaciones. En otro procedimiento policial, esta vez en la comuna de Maipú, Carabineros logró recuperar un camión cargado con productos electrónicos avaluados en más de 110 millones de pesos que había sido robado en el sector de la autopista del Sol con Américo Vespucio. Tras el delito, el vehículo fue rastreado mediante cámaras de seguridad, lo que permitió ubicarlo en la comuna de Cerro Navia. En ese lugar, personal del departamento CEP de Carabineros detuvo a dos sujetos que intentaban acceder a la carga. Afortunadamente, el camión no presentaba daños y la totalidad de los productos sustraídos fue recuperada. Los detenidos corresponden a dos ciudadanos chilenos a mayores de edad, ambos con antecedentes policiales. Uno de ellos, además, mantenía una orden de detención vigente por los delitos de robo con intimidación y robo en lugar no habitado. Sobre este procedimiento se refirió el teniente Fabián Lagos del departamento CEP de Carabineros.
10: Robo con intimidación que estaba sufriendo un camión de carga en la comuna de Maipú. Efectivamente, al tomar conocimiento de esto, se inicia todo un despliegue operativo e investigativo en el área, dando con la ubicación del camión en la comuna de Cerro Navia a través de un seguimiento de cámara, un seguimiento de tránsito de estos vehículos. Se logra dar también con la detención y obviamente el acompañamiento que estaba teniendo este vehículo al momento de ser sustraído en la comuna de Cerro Navia. Logran la incautación, obviamente, de diversas especies y la detención de dos sujetos que estaban tratando de ingresar a la carga vulnerando los sellos de seguridad de la misma.
9: Y cerramos en Quinta Normal, donde una denuncia por una mujer herida a bala en una rodilla derivó en el hallazgo de un importante arsenal. Al llegar al domicilio, Carabineros encontró armas de fuego, municiones y una impresora 3D que, según los primeros antecedentes, era utilizada para la fabricación de piezas y componentes de armas aptas para el disparo. Las diligencias continúan para establecer el origen del armamento y eventuales responsabilidades penales de los involucrados.
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8: Cambiamos de tema. La ministra Wolf indica que el listado de niños encontrados que tienen las municipalidades no son necesariamente los mismos niños que los detectados por la Contraloría. Hablamos de este caso de los niños haitianos. Mientras tanto, desde la comunidad haitiana en Chile acusan que esto se trata de un control migratorio camuflado. Los detalles con Cristian Aburto.
11: Las autoridades buscan al menos 31 niños haitianos que ingresaron a Chile presuntamente de manera irregular y que fueron detectados tras un preinforme de Contraloría. Si bien en un primer momento se habló de que era un número superior de niños los que habían sido encontrados, desde el gobierno afirman que son 33 de quienes se sabe su paradero, además de que todos están en buenas condiciones, viviendo con sus familias vinculantes y escolarizados. Ante eso, el Ministerio de Relaciones Exteriores resolvió designar a Marco Antonio Aguayo como embajador en misión especial en Haití. Esto con el fin de recolectar información que ayude a encontrar a los niños en Chile, por lo que tendrá a su cargo una supervisión total de las acciones de la embajada en Puerto Príncipe. El documento de Contraloría reveló que 12 adultos ingresaron a Chile con 486 niños haitianos en vuelos sin regulación entre 2024 y 2025. Y si bien el informe dice que son 64 los menores que eventualmente estarían extraviados, desde varias municipalidades se están advirtiendo sobre más niños que cumplen con estas características. Esto lo aclara la ministra de Desarrollo Social, María Jesús Wolf, quien afirma que los municipios respondieron a un llamado de la Subsecretaría de la Niñez para conocer el estado de la población que ha ingresado a Chile por reunificación familiar.
12: Hemos visto el compromiso de algunos municipios que desde las oficinas locales de la niñez han identificado a algunos niños. Sin embargo, esos casos no necesariamente corresponden a los 64 del preinforme, sino que responden a un llamado realizado desde la Subsecretaría de la Niñez de conocer el estado de la población que ha ingresado por reunificaciones familiares para verificar que se encuentren bien, dadas las diferentes alertas que se han generado por las investigaciones que están en curso.
11: En base a lo que indicaba la ministra, vamos a escuchar al alcalde de Graneros, Marcelo Miñañir, al de Temuco, Roberto Neira, y al de Estación Central, Felipe Muñoz, quienes explican cuál es la situación de los niños en sus respectivas comunas y también quienes afirman que han encontrado menores haitianos que llegaron a Chile con reunificación familiar, pero como dice la ministra, es posible que no sean parte de los 64 detectados en primera instancia.
13: Lo que podemos decir es que hemos tomado contacto con 21 de ellos. Todos ellos están vinculados a establecimientos educacionales, municipales y no municipales. Hay 8 que no tenemos información pertinente o eficaz para poder encontrar su domicilio y trabajaremos fuertemente para dar con sus paraderos.
14: Afortunadamente, hasta el momento, todavía están llegando los profesionales de a poquito. Son 34 de estos casos de niños que se encuentran en buenas condiciones, niños que están hoy día actualmente con sus padres, niños que están escolarizados.
15: Podemos dar fe que los niños se encuentran en condiciones óptimas, con sus familias de base, escolarizados tanto en colegios municipales como también en colegios privados de la comuna. Quizás faltó en términos de antes de haber generado esta alarma o alerta a nivel nacional, haber consultado a los municipios de forma más coordinada o de forma más responsable.
11: Debido al revuelo, el vocero de la comunidad haitiana en Chile, William Pierre, asegura que la situación de los niños eventualmente desaparecidos es un control migratorio camuflado. Además, justifica que se hayan encontrado niños encerrados en Romeral, con que eso podría ser que una madre salió a trabajar y no tenía con quién dejar a sus hijos.
16: Una persecución. Las autoridades no están buscando niños desaparecidos. Las autoridades andan tocando puertas de los haitianos preguntándole cómo se llama. Eso no se llama desaparecido. Se llama control migratorio. Están haciendo en la casa de la persona, violentando sus derechos, sus vidas privadas, sabiendo que los migrantes que están viviendo con el sueldo mínimo no le da para vivir. Sabiendo que una madre que sale, que trabaja en campo agrícolas, dejan los niños encerrados porque no se puede confiar, porque estamos en vacaciones invierno, y el alcalde de allí, cerca de Curicó, dijo, encontró los niños encerrados.
11: El exdirector de migraciones en el segundo gobierno de Michelle Bachelet y académico de la Universidad Central, Rodrigo Sandoval, dice que pese a que un adulto pueda llegar a Chile con menores de edad y el permiso del tutor legal, la normativa de la Dirección de Aeronáutica Civil prohíbe que sea con más de 4 niños menores de 12 años a la vez, lo que afirma que no ocurrió y no se está persiguiendo. Además, enfatiza que la ley en este aspecto es insuficiente insuficiente para garantizar que no se vulneren los derechos de los niños.
17: La propia normativa de la Dirección General de Aeronáutica Civil prohíbe que vengan más de 4 menores de 12 años por cada adulto que viene a cargo de ellos, y por lo tanto aquí, en los casos que se ha conocido, sí hay una inobservancia en tal sentido que yo tampoco veo que se esté discutiendo mucho de cómo se va a perseguir. No podemos descartar que haya irregularidades, pero también es importante decir que no existe constancia todavía de que estas irregularidades existieron. Estamos en un momento en el cual no nos consta que se haya cumplido cabalmente con las regularidades que la ley impone, pero creo que es importante advertir que la ley es insuficiente para asegurar la garantía o la no vulnerabilidad de los derechos de los niños.
11: El Ministerio de Desarrollo Social y Familia espera que para el lunes puedan ser ubicados los 64 niños sobre los cuales Contraloría emitió el preinforme, por lo que según las autoridades restarían 31 menores para lograrlo. Todo esto mientras que desde el Ejecutivo sostienen que existe una confusión respecto a la información, ya que dicen que la nómina del preinforme de Contraloría solamente está en manos de la Policía de Investigaciones.
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8: Vamos hasta la quinta región. La justicia existe un informe pericial externo en el caso de viviendas que deberían ser demolidas en el Olivar, en Viña del Mar. El Mimbu descarta que este proceso se haya detenido. Hay versiones cruzadas con la constructora Belén Velázquez con los detalles.
18: El segundo juzgado civil de Valparaíso acogió parte de la solicitud hecha por la constructora San Sebastián a cargo de la reconstrucción de viviendas en el Olivar, Viña del Mar, que por orden del ministro de Vivienda, Iván Poduje, deberían ser demolidas, y ordenó la elaboración de un informe pericial que determine el estado de las obras cuestionadas por el secretario de Estado. Se trata de una medida prejudicial solicitada por la empresa, representada por el abogado Jaime Barrientos, quien afirmó que esto permitirá la realización de una pericia imparcial que respaldará la versión de la constructora en cuestión a juicio del profesional.
19: Que ha construido y edificado obras siguiendo estrictamente el proyecto que fue aprobado por el Servio de la Región de Valparaíso. Si algún defecto existe en el proyecto, en el diseño, eso no es responsabilidad de la constructora, sino de quienes diseñaron y de quienes aprobaron el proyecto. Estamos seguros que la pericia determinada por el segundo juzgado civil de Valparaíso nos permitirá acreditar dicha afirmación. Esta es una cuestión técnica que debe resolverse conforme a la ley. Lamentablemente, el ministro Poduje asumió el cargo con una decisión ya predeterminada. El ministro Poduje, en su calidad de consultor de Atisba y luego en su calidad de activista electoral, visitó varias veces las obras del Olivar y en todas ellas criticó muy ácidamente el proceso de reconstrucción y las obras ejecutadas.
18: Mediante una declaración pública, el Ministerio de Vivienda y Urbanismo destacó que la resolución solo pide el informe de un perito y no ordena la paralización del proceso de demolición, y reiteró la cartera de Vivienda que los informes de la DITEC y el IDEAM de la Universidad de Chile confirman técnicamente la gravedad de las fallas estructurales de las viviendas construidas por parte de la constructora San Sebastián. Asimismo, el Mimbu informó que solicitó formalmente al Consejo de Defensa del Estado que analice la interposición de una querella en contra de las entidades patrocinantes Social Arquitectura y 1A1 SPA por falsificación de instrumento público, uso malicioso de instrumento falso, fraude al fisco, negociación incompatible, tráfico de influencias, estafa, amenazas y cuasi delitos por riesgo a la seguridad estructural, entre otros. Ello, dice la cartera liderada por Poduje, tras identificar, según el ministerio, el uso de la función pública para favorecer a entidades patrocinantes privadas, acusando a un exdirector de Serviu que habría intervenido para certificar experiencia técnica que acreditaba más de 1,000 beneficiarios de Social Arquitectura distribuidos en 14 proyectos. Esto, según aseguró el Mimbu, en medio de la polémica generada tras la demolición ordenada en las casas del Olivar, tras el mega incendio de Viña del Mar en el año 2024.
2: Cooperativa, 8:46. 8:46.
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8: Alemania y Países Bajos ganaron sus partidos en la Copa del Mundo. Este domingo es el turno de España. Además, hoy la U debuta en la Copa Chile. Francisco Topo Caneo nos cuenta de todo.
20: España va por su revancha. Este domingo la selección española juega por la segunda fecha de la Copa del Mundo, donde los hispanos están con cierta obligación de ganar tras la igualdad sin goles ante Cabo Verde. En el elenco rojo, Luis de la Fuente adelantó el partido de este mediodía frente a Arabia Saudita, analizó el momento y dicen que ganas hay para uno de los favoritos a ganar este torneo.
21: Es que recibo día a día y recibo muchos mensajes, es de que sigue, hay muchísima ilusión en España, que la gente está entregada con una causa, y yo creo que además este equipo se lo merece, se lo ha ganado. Entonces, respeto todo, las opiniones, respetamos todo lo que se pueda pensar, pero en nosotros no ha cundido ningún desánimo, todo lo contrario. Esto significa a los deportistas, y tú también eres deportista, gente con motivación, quieres estar ya enseguida compitiendo de nuevo, y es lo que estamos con ansiosos ya de mañana volver a competir.
20: En esta jornada de día sábado destacamos la victoria de Alemania frente a Costa de Marfil, y logrando estos 6 puntos ya se mete en la siguiente fase del torneo mundial. Nos metemos en la Copa Chile porque la Católica y Colo Colo se estrenaron con importantes victorias en esta primera jornada para los equipos de primera división. Los cruzados fueron hasta el norte para enfrentar a Copiapó y le ganaron por 3-0. Lo mismo hizo el Cacique, que logró derrotar a Recoleta por el mismo marcador en el Estadio Santa Laura. El entrenador Fernando Ortiz analizó el presente del Cacique tras esta contundente victoria.
22: La seriedad, creo que la seriedad hoy en nosotros me gustó mucho. Si bien un número del resultado fue positivo, me gustó que en todos los jugadores el que tuvo la posibilidad y que entró lo hizo con la seriedad que se merece vestir esta camiseta. Meterles en la cabeza que tienen la capacidad de poder vestir una camiseta como la de Colo-Colo y trabajar.
20: Por último, contarles que entre los partidos destacados de este domingo en la Copa Chile está el duelo entre Universidad de Chile y Santiago Wanderers. Los azules tienen varias novedades. Las grandes ausencias se centran en Eduardo Vargas y Fabián Ormazábal por dolencias físicas, Lucas Asadi nuevamente por decisión técnica y Lucas Romero, que está a detalles de partir de la Universidad de Chile. El volante paraguayo, que llegó a principio de año, tendría todo acordado con Juárez de México. Fue la información del deporte en el Diario de Cooperativa.
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23: Cooperativa, 8:50 minutos. 8:50 minutos.
8: Revisamos información política. La acusación constitucional contra Nicolás Grau entra en semana clave mientras el Senado se prepara para votar Reconstrucción Nacional. Desde el oficialismo señalan estar confiados en el apoyo de la iniciativa. Carla Fernández con los detalles.
24: A un día de que la comisión revisora vote la acusación constitucional contra el exministro de Hacienda Nicolás Grau, el escenario sigue abierto. Las definiciones aún no están zanjadas y varias bancadas mantienen su postura en evaluación en una discusión marcada tanto por argumentos políticos como jurídicos. En ese contexto, los votos de algunos sectores que todavía no fijan posición podrían ser determinantes para inclinar la balanza en una votación que se anticipa estrecha. Considerando que el texto pasará el próximo martes a la sala de la Cámara de Diputados, el resultado de la votación dependerá eventualmente de los sectores donde persisten dudas. Particularmente el Partido Liberal, el Partido de la Gente y la Democracia Cristiana aparecen como actores decisivos. A propósito, la diputada de Renovación Nacional y vicepresidenta de la Cámara Baja, Jimena Osandón, en conversación con el diario de Cooperativa, afirmó que existe un escenario favorable para que prospere la acusación, mientras que su par socialista, Raúl Leiva, espera que desde el Congreso se tome conciencia y se rechace.
25: Las personas tienen que votar una acusación constitucional haciendo un estudio serio si efectivamente existe sustento jurídico para que sea acusado constitucionalmente. Nosotros en Renovación Nacional tenemos libertad de acción. Si tú me preguntas cómo vamos a votar, no te mentiría al decirte que no lo sé, pero así como olfato mío, yo diría que igual están los votos para que se apruebe, tal vez no así en el Senado.
26: Esperamos que las y los diputados tomen conciencia de la amplia diferencia que existe entre una crítica política y un agravio constitucional. Todavía abrigamos esperanzas de que la sensatez se pueda imponer y se rechace esta acusación, y de no ser así, claramente en el Senado debiera rechazarse.
24: discusión que se da en medio de que un grupo transversal de parlamentarios que incluye a Chile Vamos, el PS y el Frente Amplio presentara un proyecto para endurecer los requisitos de las acusaciones constitucionales, esto con el objetivo de devolver su carácter de herramienta de última instancia y evitar banalización de este mecanismo fiscalizador. Por otra parte, luego de que el proyecto de reconstrucción nacional impulsado por el gobierno haya dado luz verde a la Comisión de Hacienda en la Cámara Alta, este pasará posiblemente a su segundo trámite para ser discutido y votado próximamente por la Sala del Senado. En esa línea, desde el oficialismo, el senador de la UDI, Iván Moreira, señaló estar confiado en que parlamentarios de otros sectores apoyen la iniciativa. Desde la vereda contraria, en tanto, la senadora del Partido Comunista, Claudia Pascual, insistió en rechazar la idea de legislar la iniciativa.
1: No porque esperemos una semana más para votarlo, significa que la oposición vaya a cambiar de opinión. El día martes o miércoles se va a votar y yo confío de que hayan personas, parlamentarios, que independiente de que tengan una opinión distinta, se allanen.
3: No solo como Partido Comunista, sino que además como Comité Unido, que es el Comité Mixto, en donde está también otros partidos como la Democracia Cristiana, el Frente Amplio, la Federación Refrenta Verde Social, las senadoras independientes también. Seguimos insistiendo que por el momento no hay ninguna sola situación que nos haga cambiar de opinión en términos de rechazar la idea de legislar.
24: La próxima semana se incorpora la discusión en tabla y el martes se definirá si el proyecto sigue su curso legislativo para entrar posteriormente al debate en particular de sus artículos.
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8: Seguimos hablando de la agenda legislativa. La CUT y expertos critican el modelo de financiamiento propuesto por el gobierno para el proyecto de sala cuna universal. En tanto, el senador Gustavo Sangüesa defiende las indicaciones del Ejecutivo, aludiendo a que no aumentar el costo del trabajador es el camino correcto. Paula Lillo con los detalles.
4: Hace ya casi una semana el gobierno presentó sus indicaciones al proyecto de sala cuna universal. Algunas de estas han generado controversia, como la gradualidad de 4 años en su implementación y la creación del Fondo Solidario de Sala Cuna, que sería financiado mediante una cotización de 0,35% del sueldo imponible, una tasa que sería compensada con la reducción de la misma magnitud en la cotización del seguro de cesantía. Este último punto justamente fue puesto en duda por la futura sostenibilidad del instrumento de protección económica. En conversación con Cooperativa, la vicepresidenta de la Mujer y Equidad de Género de la Central Unitaria de Trabajadores, Karen Tapia, acusó al gobierno de intentar ponerle un impuesto a las mujeres con esta medida.
5: Nos preocupa la sustentabilidad del seguro porque, entendiendo que van a salir no solo platas del fondo solidario, sino que también de las cuentas individuales, yo diría que la mayor crítica es empezar a mirar por qué el gobierno, toda la política pública que ha lanzado, la ha hecho de cargo a los trabajadores y trabajadoras. El anterior proyecto consideraba un aporte de empleadores y hoy día vemos que, además de haberle bajado los impuestos al gran empresariado, hoy día no se le cobra por esta política pública que también nos beneficia porque se ingresan mujeres al mundo del trabajo, pero aquí lo que hay de fondo es que se le está cobrando un impuesto a las mujeres por trabajar, porque finalmente son las propias mujeres con sus propios fondos los que van a tener que financiarse a la cuna.
4: Quien también abordó el tema fue la directora del Departamento de Economía de la Universidad Diego Portales, Marcela Perticará, quien, si bien valoró el hecho de que el proyecto esté en discusión, calificó el modelo de financiamiento como problemático.
6: Fue una buena noticia igual que el proyecto esté como en el tapete, ¿no es cierto? Pero sí, son indicaciones complejas porque por un lado el financiamiento a través de reducir la cotización para el seguro de cesantía es problemático, o sea, es como vestir un santo y desvistiendo otro, ¿me entendés? O sea, en el sentido de que en un contexto de un mercado laboral tan débil, con tasa de desempleo aumentando, tiempos de desempleo aumentando, uno no querría justamente tocar un instrumento como es el seguro de desempleo que puede brindar cierto aire a las personas cuando pierden su empleo.
4: Frente a esto, desde la Comisión de Educación de la Cámara Alta, el senador de la UDI y presidente de la instancia en la que se está tramitando el proyecto actualmente, Gustavo Sangüesa, defendió la gradualidad y el modelo de financiamiento.
7: La fórmula de financiamiento por parte del seguro de cesantía era parte de lo que estaba ya contemplado en la propuesta anterior. Ahora uno, asumiendo la realidad de la situación financiera con que se recibe el país, el aumento que ha tenido el costo de la mano de obra, que obligaban al gobierno a ir más allá y buscar una fórmula que no tuviese impacto en el costo para los empleadores, así que yo creo que es el camino correcto, y sobre todo porque se buscó una fórmula que además es gradual, por lo tanto creo que esta combinación entre no aumentar el costo del trabajo y además permitir la gradualidad va a permitir que efectivamente este proyecto sea una ley permanente.
4: Un debate que sigue generando división a 4 días desde que la Comisión de Educación del Senado iniciara el estudio de las indicaciones.
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8: Un hombre fallecido y un adolescente herido dejó una balacera frente a un centro juvenil en la Florida. En Cerro Navia, 2 sujetos fueron detenidos por el robo de un camión con carga evaluada en más de 100 millones de pesos. Continúa la búsqueda de niños haitianos calificados de inubicables por el preinforme de Contraloría. Queda la sensación de una alarma a nivel nacional de algo que se pudo haber manejado con cruce de datos, dijo el alcalde de Graneros en Cooperativa. A propósito, la Fiscalía elabora un listado único de menores vinculados a nuevas pesquisas. Desde la oposición aseguran que el gobierno hizo bien en no politizar el tema, pero apuntan contra las declaraciones del actual director de Migraciones. Y en el fútbol, Alemania y Países Bajos ganaron sus partidos en la Copa del Mundo. Este domingo es el turno de España. Además, hoy la U debuta en la Copa Chile.
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8: Hasta aquí las noticias. 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Los acompañó en la conducción Fernanda Ávila y en los controles estuvo Álvaro Flores. No se vaya de la sintonía de Cooperativa.
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14: Buenos días, ¿cómo están? Bienvenidos y bienvenidas a este nuevo episodio del Congreso Futuro en un horario especial, un poco más temprano hoy domingo, porque ustedes saben, estamos en medio de el Campeonato Mundial de Fútbol, por lo tanto, hay transmisiones de Cooperativa de Deportes. Estoy con Emilia Aguilar, como siempre, que no va a ir al cerro para venir a estar con nosotros.
15: Exactamente.
14: ¿Cómo estás, Emilia?
15: Oye, muy bien, yo espero que ustedes vayan escuchando este programa camino al cerro.
14: Claro que sí. Oye, sí, ha sido una semana bien dura en términos de contaminación y sí. tal. A mí me pegó fuerte, veo que hay mucha gente que le pegó muy es duro. Cierto. Sobre todo porque con la humedad, la contaminación como que no se va y con el frío tampoco, por tanto uno como que se la traga. ¿Cachai?
2: Básicamente.
14: Se traga la tierra.
2: Es lo que ocurre.
14: Entonces, ha sido muy bravo. Así es que, si pueden, quédense en su casa.
2: Te recomiendo el cerro.
14: No, vayan al cerro, pero vayan
2: claro.
14: a la parte alta. Digamos. Lleguen hasta arriba, si van a llegar hasta
2: arriba. Y ahí se ve claramente la contaminación, sí. es impresionante.
14: Heavy, esa es la mejor foto que hay sí. de la basura que respiramos todos los días aquí en la región metropolitana. Bien, tenemos temas interesantes en materia de ciencia, tecnología, innovación, sustentabilidad, en fin, las conversaciones que tenemos todos los días a través de cooperativaciencia.cl que revisitamos los fines de semana aquí en el Congreso Futuro. Así es que quédense con nosotros, bienvenidas y bienvenidos.
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2: Bien, hoy vamos a hablar de transferencia tecnológica y qué cambia con esta nueva normativa que fue despachada hace algunos días por el Congreso y que incorpora varias cosas que son interesantes y que las vamos a analizar en unos minutitos más.
14: Vamos a conocer también de un estudio que se realiza tras tras el sismo de magnitud 6,4 que afectó a la región de Atacama en junio del año pasado y que mostró cómo las diferencias geológicas en el lugar explican los inusuales daños que se provocaron después del movimiento.
2: Es muy interesante. Quédense ahí muy atentos. Sí.
14: Bien, vamos a escuchar ahora The Yardbirds. The Yardbirds es una banda de aquellas que son como más influyentes, tal más no tan conocidas como otras de la invasión británica, si ustedes quieren. Entre otras cosas porque tuvo entre sus miembros a muchos connotados que después hicieron carreras muy notables, como por ejemplo Rod Stewart y como por ejemplo Jimmy Page, que el año 66, un día como hoy, era un músico de sesión que asistía a otros músicos en el estudio de grabación y que hizo su debut en The Yardbirds. La banda fue un semillero, como les decía, porque ahí también estuvieron Eric Clapton, Jeff Beck, en fin, mucha gente muy, muy conocida. Actuaron en el London Smarky Club, un lugar donde poco antes habían actuado por primera vez los Stones, The Rolling Stones. Esto es en Londres, porque en Liverpool ustedes saben que The Cavern era el lugar. Bien, vamos a escuchar a The Yardbirds con For Your Love. Arrancamos con un super clásico este Congreso.

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1: Momento de revisar cooperativaciencia.cl para ver novedades de ciencia y tecnología, y esto nos encanta destacarlo porque es una de las oportunidades para ciencia escolar quizás más importantes que se desarrollan en el país, y me refiero a la Feria Antártica Escolar. Este año el Instituto Antártico Chileno confirmó la recepción de 413 propuestas de investigación, y esto ya supera todos los registros previos de este concurso, lo que da cuenta además de un interés creciente de los niños, niñas y jóvenes por participar de este tipo de instancias. Este interés masivo movilizó a un total de 761 estudiantes, 283 profesores de cada rincón del territorio nacional, consolidando el certamen como el evento de divulgación antártica más importante para escolares en el país. De las más de 600 propuestas iniciadas en la plataforma, 413 fueron enviadas exitosamente y ahora entran en una etapa de admisibilidad previa a la evaluación científica. Y este éxito de convocatoria incluye proyectos de las 16 regiones de Chile, destacando 12 propuestas provenientes de la región de Magallanes y de la Antártica chilena. El incentivo principal, lo hemos contado en otras oportunidades, pero vale la pena destacarlo, para quienes participan, es un viaje de expedición científica a la Antártica, a la isla Rey Jorge. Ahí los equipos ganadores van a tener la oportunidad de acompañar investigadores del Programa Nacional de Ciencia Antártica y vivir ahí de primera mano la experiencia del trabajo científico en uno de los ecosistemas más extremos del planeta. Una cosa fantástica. Y bueno, la etapa final de esta Feria Antártica Escolar se realiza en Punta Arenas durante la última semana de agosto. Ahí viajan los 15 equipos mejor evaluados del país, se reúnen en la capital magallánica para presentar sus hallazgos, y ahí se conoce entonces quién se lleva ese ansiado cupo a la Antártica. Así que muy bien por todos quienes participaron, y por cierto por el creciente interés además en participar de esta expedición a la Antártica.
2: Yo estuve tan cerca de la Antártica.
1: ¿Cuándo? ¿Por qué?
2: Es una historia que está ligada a Metallica y a una bebida cola.
1: ¡No!
2: ¿Sí? Wow. Alguna vez voy a contar esa historia. Creo que la he contado ya, pero la voy a contar otro día. La cuento personalmente. Es un poco larga. Pero bueno, estuve muy cerca de la Antártica. Muy, pero muy cerca. Pero bueno.
1: Vamos a la música para que me puedas contar esa historia, por favor. Me quedé ahora aquí mismo.
2: Vamos a escuchar a The Killers, que ahora está muy ligado al fútbol porque estuvo en la inauguración de la final de la Champions, que ganó el Paris Saint-Germain. Los Killers, esto se llama Read My Mind. Seguimos adelante en el Congreso Futuro.

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1: La Cámara de Diputados y Diputadas despachó la ley, la normativa de fomento a la transferencia tecnológica y de conocimientos. El proyecto establece un marco regulatorio que fomenta la vinculación entre la investigación, la ciencia, la tecnología, la innovación y el emprendimiento con el desarrollo nacional y la cadena de negocio. ¿De qué se trata todo esto? Lo vamos a conversar con Javier Ramírez, que nos va a explicar cuáles son los alcances de esta nueva ley. Él es director ejecutivo de Now Hub Chile, el hub de la ANID, y lo saludamos. Javier, ¿qué tal? ¿Cómo estás? Bienvenido.
2: Hola, ¿qué tal? Gracias por tenerme acá en el programa.
1: Oye, gracias por acompañarnos para que nos explique esto, porque finalmente, o sea, estos son temas que son muy técnicos desde el punto de vista de lo que significa la transferencia del conocimiento y tal, pero la idea es cómo ponerlo en un plano más cotidiano, ¿no? Para que todos podamos entender la importancia de esta ley. Lo primero que quiero preguntarte es cómo entró este proyecto y cómo terminó saliendo, si es que están satisfechos con eso.
2: A ver, yo represento a un espacio bastante específico dentro del ecosistema, podría identificar como parte del mundo de los gestores tecnológicos. Uh-huh. Como los gestores tecnológicos, que es la gente que está habitualmente encargada de o intentar transferir o convertir resultados de investigación científica en producto y servicio en el mercado, diría que es un gran paso. No es perfecto, como todo, pero es un gran paso. Uh-huh. Y es un gran paso especialmente en lo que dice relación con el emprendimiento. Nosotros, a ver, esta ley tiene su origen hace varios años y partió principalmente por un tema de empuje de los propios gestores tecnológicos. Uh-huh. Porque un montón de gente, siempre nos estábamos quejando de una u otro motivo por el cual se hacían más difíciles los procesos de transferencia, que ya de por sí son bastante complejos. Pero además de eso, notábamos que había una serie de obstáculos de tipo legal, con los cuales ya nosotros no podíamos hacer mucho. Uno de los obstáculos más relevantes es el que dice, va a desaparecer cuando se promulgue la ley, pero de momento todavía existe. Y dice relación con la posibilidad de emprender de los investigadores que pertenecen a universidades públicas. Ajá. Funciona un poco así. Tú eres parte de un equipo de investigación. Después de muchos años, a veces décadas, logras algún resultado de investigación que pudiese tener un impacto en el mercado, que pudiese convertirse en un producto de servicio de lo que sea. Puede ser del ámbito biológico, puede ser una vacuna, puede ser nuevos materiales aplicables, cualquier industria. Pero de manera generalísima, lo que producen las universidades y los centros de investigación es ciencia, a veces están en el siguiente nivel, que ya es tecnología, pero aún así, de manera generalísima, el nivel de madurez y el estándar en que existe eso no es compatible con lo que la industria toma. Hay cierta escala objetiva, hay una que se llama el TRL, sí. Para que se entienda, hay un TRL que va del 1 al 9 y que mide el nivel de madurez, y habitualmente lo que sale ya de las universidades, centro de investigación, es 3, donde toma la industria 7, nuevamente siendo una generalidad muy gruesa. Ajá. Y había un espacio de gigante. Y ese es el espacio natural para los startups, para los emprendimientos de la científica tecnológica. Entonces, claro, lo natural es que este equipo de investigación forme un startup y sean ellos a quienes la universidad la licencia y la propiedad intelectual, y sean ellos, este startup, el que corra todos los riesgos, el que consiga el financiamiento, el que consiga los asociados, los clientes y lo que sea necesario para que esto avance y finalmente se convierta en un producto de servicio. Sin embargo, por una interpretación de leyes que están dictadas para otro contexto, y en particular del estatuto administrativo que regula toda la conducta de los funcionarios públicos, más ciertos fallos, más dictámenes de contraloría, y cruzando, mezclando, se decía que entonces investigadores universitarios son funcionarios públicos, de universidades públicas. Uh-huh. Son funcionarios públicos y como tal están sujetos a una serie de limitaciones. Claro. Y como te digo, cruzando las normas, al final significaba de que estos investigadores / funcionarios públicos, si arma una startup y si la universidad le licencia esa tecnología, no podían ser dueños de más del 10% de ese emprendimiento. Y por supuesto que eso genera una serie de distorsiones y un desincentivo total para que esto suceda así. y eso hacía que todo el sistema se trabara.
1: Bueno,
2: hemos ese cambio yo creo que es el cambio fundamental en esta ley.
1: Hemos conocido aquí casos de emprendimientos, startups lideradas por doctores, por magíster, en fin, que se tuvieron que salir del mundo académico para construir su propia empresa y a partir de eso desarrollar, tecnología o qué sé yo, capacidades que le permitían, ir entregando soluciones, en este caso como un servicio, en fin. Entonces esto es lo que finalmente... ¿cómo es que mejora ahora eso? ¿Cómo podemos ejemplificarlo? Tú decías recién que si lograba avanzar toda la etapa, queda como con un 10% de la propiedad, por decirlo de alguna forma. ¿Cómo es que eso mejora?
2: Sí, de la propiedad, y era un absurdo, porque imagínate, ya, supongamos de que de alguna manera funcionase y ese equipo de investigadores está tan motivado, como los ejemplos que mencionaste tú, dice ya, no, me lanzo, me salgo de la universidad. Primero, es una gran pérdida para la universidad.
1: Por ejemplo.
2: Segundo, tiene que estar realmente motivado y extremadamente seguro de qué va a pasar y se lo está jugando todo por un 10% de esa propiedad. Uh-huh. Supongamos que aún así sucede. Después llega, en algún momento tienen que conseguir inversión, solo por mencionar uno de los stakeholders con quien la tienen que relacionarse. Y entonces se sientan frente a un grupo inversionista y dicen, oh, aquí me lo juego, esta tecnología va a cambiar el mundo, va a ser... Y el inversionista se da cuenta de que esa persona tiene solo un 10%.
1: Claro.
2: Entonces parece como que, mira, ni siquiera el dueño tiene una mayoría, ¿cómo voy a yo invertir acá?
1: Claro.
2: Entonces, no tiene sentido. Lo que hace la norma ahora, voy a volver un poco atrás, cuando se empieza a conversar sobre las trabas legales o las barreras legales que existen a la transferencia tecnológica, se identifica un montón, con diferentes niveles de importancia. Y habían dos posibilidades: o se hacía una ley omnicomprensiva del fenómeno de transferencia tecnológica, entonces se quedaba un corpus específico, o se elegían los nudos críticos y entonces se dictaba una ley, que es lo que finalmente salió aprobado, que tocaba o modificaba esos puntos críticos. Y eso es lo que se hizo. Entonces, claro, cuando uno lee la ley no se entiende mucho, porque la ley dice cosas como modifíquese el inciso 2 uh-huh. del artículo 347 de la ley, y se genera una excepción y es difícil leerla, digo, porque hay mucho rambio. Pero al final del día es eso. Piensa que estas normas, estoy hablando de la probidad, están pensadas para prevenir abusos de aquellos que tienen una función pública.
1: Claro.
2: Entonces, claro, si yo soy empleado de una empresa pública, soy el administrador de un edificio público y tengo que contratar una empresa que limpie los vidrios, la idea es que no sea mi empresa la que limpie los vidrios, pero dicen, claro, pero a veces uno tiene otros negocios por afuera, y qué pasa si yo tengo que contratar un servicio de electricidad, y qué pasa si yo compré acciones como cualquier hijo de vecino de esta gran empresa, entonces ya se limitó al 10%. Pero claro, para el mundo universitario y para el desarrollo científico-tecnológico, esa norma de probidad no tenía sentido. Y

0: muy complejo. Lo que sí podemos hacer es mirar otros potenciales.
1: Claro.
0: Entonces, cuando uno mira el nivel de la ciencia chilena, en cuanto a volumen bruto de producción y calidad científica, que eso sí está súper medido, hay toda una disciplina llamada cientometría, incluso, que se dedica a eso, para medir al final del día la calidad de la ciencia, estamos en un muy buen nivel, muy buen nivel. Y si uno compara ese mismo nivel con otros países, no solamente del OECD, sino del mundo en general, claro, la relación que hay o el impacto que hay en el mercado y en la sociedad de los desarrollos científicos que surgen de la Universidad de Centro de Investigación es altísimo en algunos casos, o al menos medio, y en nuestro caso es bajo. Entonces, eso en parte es lo que está tratando de resolver esta ley. Hay otros problemas, pues, ciertamente, digamos, pero al menos ahora tenemos un nudo sumamente importante.
1: Uh-huh. Ya, entonces ahí estamos, digo, ese es como la ahí está como el gran nudo, digamos, desecho, y que finalmente, nudo crítico que finalmente le da viabilidad a esta ley. ¿Qué otra cosa destacarías tú, así como como para entender el beneficio de lo que significa la transferencia?
0: Quizás más que destacar, tengo una gran duda de algo que no apareció. Yo en algún momento le perdí la pista a la tramitación, porque hasta ahora no hemos referido a las universidades de centro de investigación estatales, públicos.
1: Ajá.
0: Sin embargo, existía una limitación, y existe una limitación similar en el ámbito privado, pero que tenía que ver con otras normas, específicamente con lo que llaman, entre comillas, las normas antilucro.
1: Ya.
0: Entonces, claro, usted es una universidad privada y por ley la universidad privada tiene que ser una organización sin fines de lucro, pero vemos que usted, que es el dueño de la universidad, además tiene una empresa que le presta servicio, entonces se empiezan a poner una serie de trabas para evitar que existan empresas relacionadas. Pero, nuevamente, de la misma forma que pasaba con las normas de probidad administrativa, interpretando estas normas de antilucro, resulta de que un equipo de investigadores de una universidad privada no podía ser el licenciatario de una tecnología que era de propiedad de la empresa de la universidad privada, porque se entendía entonces que era una persona relacionada y seguían los mismos nudos. Eso no está resuelto en esta ley. No sé si eso ahora va a generar un desbalance y efectivamente vamos a ver más spin-offs, startups y emprendimiento de la científica tecnológica salir del mundo público que del mundo privado. O no. Va a ser interesante ver cómo se desarrolla esto en adelante.
1: Uh-huh. Estamos con Javier Ramírez, que es director ejecutivo del Now Hub Chile, el hub de la ANID, en este caso hablando de ellos como gestores tecnológicos. Respecto de esta ley, la ley de fomento a la transferencia tecnológica y de conocimiento. Javier, por último, ¿cuánto cambia, mejora o empeora, o como tú lo quieras ver, el trabajo de ustedes con esta nueva ley? ¿Se acelera, se engrandece, se agiliza, se entorpece, en fin?
0: No, para nosotros esto debiera ser muchísimo más fácil. Nosotros no todos los años, pero de manera habitual, tenemos emprendimientos, concursos y actividades, programas que fomentan el emprendimiento de base científica tecnológica. Tenemos una iniciativa, se llama New Hub Ignition, por ejemplo, que la tenemos aquí. Estamos ahora, de hecho, llamando a la sexta versión. Y claro, al comienzo, en las primeras versiones, nosotros esperábamos que quienes participaran fueran, por supuesto, equipos de universidades, de investigadores senior. Pero dada esta traba, al final, esos eran los que menos participaban, precisamente porque decían, bueno, ¿para qué voy a participar? Avanzo dos y al final no llego
1: claro. A este tipo.
0: En cambio, ahora, esta ley nos tiene, esta modificación legal cae justo. Las postulaciones de este programa están abiertas hasta el 21 de julio y nosotros esperamos que ahora sí sean equipos de investigadores senior, además de emprendimiento de científica tecnológica en general, los que puedan postular. Porque efectivamente de las universidades y los centros de investigación es donde hay más materia prima en cuanto a ciencia, que puede convertirse en un producto o servicio.
1: Bueno, como dice Javier, justamente el lunes se abrió la convocatoria de Ignition 6, programa de aceleración tecnológica, que reparte $10,000 y va a seleccionar a 10 equipos de base científico-tecnológica para un entrenamiento intensivo y la entrega de un fondo para transformar resultados de laboratorio en negocios viables, que es básicamente lo que se trata, la transferencia, ¿no? Finalmente, y con

0: convertir esto en, primero, un servicio para la sociedad, finalmente, de utilidad, ahí donde se combina innovación, creatividad, en fin. Y por cierto, que se convierta también en un sustento para quienes lo desarrollaron y para quienes pretenden seguir desarrollándolo, si finalmente es un beneficio para la sociedad en su conjunto. Ese es uno de los grandes valores, además del desarrollo y del conocimiento científico. Javier, muchas gracias. Queríamos entender, nos queda bastante claro respecto a lo que ocurre con esta norma, que ya seguramente va a ser promulgada pronto, y bueno, veremos cómo esto evoluciona.
1: Muchas gracias a ustedes por tenerlo acá. Promociones, ¿no? Cuenten en otras oportunidades sobre el know-how bien dicho.
0: Obvio que sí.
1: Esperando las postulaciones.
0: Obvio que sí. Te mando un abrazo, que estés muy bien.
1: Muchas gracias. Chao.
0: Chao.
2: Bien, nosotros seguimos con la música del Congreso Futuro. Momento de escuchar a Fabiana Cantilo.
0: Vamos.
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7: 8 grados. 8 grados en Santiago.
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7: Cooperativa. 9:37 minutos.
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4: Bien, seguimos haciendo el Congreso Futuro, momento de hablar de un caso muy, muy interesante, y es que un equipo de investigadores multidisciplinarios del proyecto Anillo EACER, que está integrado por profesores de la Universidad de Concepción, de la Universidad Católica y la Universidad de Chile, entregó las conclusiones oficiales de su estudio en terreno luego del sismo de magnitud 6.4 que afectó a la región de Atacama el pasado 6 de junio de 2025, donde se registraron diferencias geológicas en un lugar, pero extremadamente cercano, ¿no? Y eso tiene una explicación que se puede explicar o que se puede ver a través de este estudio. Y lo queremos conversar con Gonzalo Montalva, que es director de este proyecto y académico de la Facultad de Ingeniería de la Universidad de Concepción. Gonzalo, ¿qué tal? Bienvenido.
13: Hola, Emilia.
4: Buenas, muchas gracias por estar hoy día con nosotros para hablar sobre este tema y particularmente para entender cuáles son esas diferencias geológicas, ¿no? A propósito de los daños que se observaron luego de este sismo, que claro, cuando uno lo piensa en escala de lo que estamos acostumbrados en Chile, hoy día un sismo 6.4, si bien es algo es alto, no, nos miramos, ¿no?, las caras cuando eso está ocurriendo, no necesariamente uno lo tiene asociado a daños estructurales. En este caso sí ocurrió. ¿Qué fue lo que se observó a partir de este proyecto?
13: Claro, como tú dices, un terremoto 6.4 en general para un chileno es un terremoto mediano a pequeño, ¿no es cierto? No pasa nada. Pero justo en este sí hubieron daños, no a lo largo de toda la ciudad, pero sí hubieron daños en algunos lugares. Y algo que para la comunidad científica está muy clara, pero para la comunidad no tan científica está menos claro, es que los efectos del suelo, donde se emplazan las estructuras, son tanto o más importantes que la magnitud de los terremotos. Y en este caso justamente habían estructuras que eran iguales y que estaban a lo largo de dos zonas geológicas distintas, y por eso que se comportaron distintos, unas tuvieron daño y las otras no.
4: ¿Qué características son las que se observan que hacen distinto este terreno en términos geológicos a otros? Y de alguna manera, ¿cómo podríamos anticiparnos en términos de construcción o disposición, digamos, de las construcciones dentro del territorio, atendiendo justamente estas características geológicas?
13: Pero hay dos cosas. Una es la normativa chilena que indica qué tipo de estudios se tienen que hacer antes de construir en Chile, y si es que uno sigue esas indicaciones, entonces le habría entregado que para un sitio una clasificación de suelo y para otra otro, y por lo tanto la estructura habría que haberlas construido de manera diferente, una más resistente que otras. Y lo otro que podríamos haber mirado, ¿no es cierto?, y que justamente en este caso está disponible, eran mapas geológicos de Cernajeomín. Entonces Cernajeomín va actualizando su información y está disponible para toda la ciudadanía y también, por supuesto, para los entes técnicos que planifican y diseñan nuestras estructuras. Y si uno pone esos edificios en esos planos, da justamente en dos unidades geológicas distintas. Lo primero que mencionaba, lo de las normas, hay unos ensayos que tienen que ver con geofísica superficial, ponemos unos sismómetros parecidos a los que registran los terremotos, pero por un periodo más corto de tiempo, y con eso como que de alguna manera nos hacemos una imagen del suelo que hay debajo, especialmente de la rigidez, o sea, qué tan firme es un material o no, y eso va a indicar qué tanto se va a mover también después durante un terremoto. Y durante este terremoto justamente se verificó eso, que el más blando se movió más y el más rígido se movió un poco menos. Entonces el que se movió menos, por supuesto, la estructura no sufrió daño, y el que se movió más, la estructura sí sufrió desgraciadamente daño.
4: Es interesante el estudio porque pareciera que es una cosa muy puntual, ¿no? Que ocurre justamente en ese lugar, que en digamos una distancia de 100 metros, con un mismo sismo se identifiquen situaciones tan distintas, ¿no? Es de alguna manera probar algo que en la teoría se sabe que podría ocurrir, pero que eventualmente en la práctica no es tan fácil de ver. ¿Qué posibilidades abre también el haber hecho esta investigación y haber comprobado estos datos?
13: Claro, de hecho, es tan interesante que escribimos un artículo científico y está ahora en ya la segunda ronda de revisiones, debería ser publicado prontamente en un journal de una revista bien prestigiosa en el mundo de la ingeniería sísmica. Como tú dices, es algo que sabíamos de antes, pero hay muy pocas oportunidades en el mundo, no en Chile, de identificar algo así tan cerquita, ¿no es cierto? Porque algo que nosotros siempre pensamos es que no puede ser que un edificio se diseñe distinto al frente de la calle del de al lado, porque no cambian las condiciones tanto. Y en este caso, justo sí cambiaron. Lo normal es que no cambien tanto, pero en este caso sí cambiaron y cambian bastante las condiciones geotécnicas, especialmente esto del material. Y es algo que sí, ahora nosotros por supuesto lo pudimos ver, pero es normal, porque la normativa chilena también así lo exige, que se hagan estas prospecciones, pero no se hagan en todos los puntos de un proyecto. Así que empecé un proyecto grande, imagínate un proyecto habitacional de muchas, muchas casas, se hacen varias prospecciones, pero no en todos los lugares. Entonces uno puede vislumbrar que de repente hayan errores como esto. O sea, es factible que ocurra, digamos.
4: Claro. Ahora, y también considerando que la normativa sísmica o de construcción sismorresistente en el fondo en Chile es buena, es, digamos, un estándar, digamos, a mirar incluso internacionalmente. Pero a partir de esto, ¿qué es lo que se puede todavía mejorar? Porque uno entiende que, por buena que sea, todo es perfectible. Entonces, ¿qué es lo que se observa a partir de estos datos?
13: Hay hartas cosas. Una es lo de los antecedentes geológicos que comentábamos antes. O sea, si es que hay un mapa que indica que hay dos zonas distintas, entonces evidentemente que estos ensayos que la norma exige tendrían que hacerse en esas dos zonas y no en una sola, y que sea representativo de todo el proyecto. Eso es una cosa que hoy día no está normado y que por supuesto podríamos modificarlo en nuestra norma, que como tú dices muy bien, nuestras normas son excelentes, pero no quiere decir que no sean perfectibles, ¿no es cierto? Entonces, eso es una de las cosas que podemos hacer. Otra de las cosas que podemos hacer es ir dando premios para la construcción en la medida que hayan más prospecciones. O sea, premiar a quien hace más investigación de sitio. Porque la investigación del terreno muchas veces se castiga porque es algo antes de que se empiece a construir, mucho antes de que se vendan. Entonces, es el momento de ahorrar. Y no el momento de invertir, digamos, para producir algo, no sé, para ponerle una cubierta de granito a la cocina, ¿no es cierto? Y que la gente quiera comprar esa vivienda, digamos, sino que este es algo que nadie ve. Sin embargo, tiene impactos que pueden ser súper importantes, inclusive de ahorro, ¿ah? No siempre de gastar más para construir más seguro. En algunos casos puede ser ahorrar para construir más eficientemente. Pero eso también es otra cosa que se puede hacer y que es más difícil de incorporar en una normativa.
4: No, claro, porque también hay intereses ahí que se entiende que entran en el juego. Ahora, de todas maneras, ¿no? Habiéndose presentado esta diferencia súper poco común, se registran daños estructurales, pero no es un edificio que, en definitiva, le ocurra lo que pasó en Concepción, ¿no? Con el 8.8. O sea, de todas maneras, es un edificio que deja de ser habitable, pero que no se derrumba frente a un sismo de estas características.
13: No, menos inclusive. No, este edificio sigue siendo habitable.
4: Claro.
13: La gente sigue viviendo ahí, sí, efectivamente. Son daños de una importancia relativa, si se quiere. Hay que repararlos, por supuesto, pero el edificio no colapsó como claro. Los de Concepción, por ejemplo. Pero es muy importante porque la zona de Atacama también es una zona de lo que llamamos una brecha sísmica. Sí. Entonces ahí es una, Chile Central es una, y otra es la zona de Atacama, que estamos esperando un gran terremoto pronto, en cualquier momento. Y un terremoto de mayor que 8, y este fue 6.4, y más o menos la gente sabe, claro. ¿No es cierto?, que cuando pasa de una magnitud a otra, o sea, de 6 a 7, de 7 a 8, la energía cambia 32 veces, Entonces, si es que con un terremoto 6,4 hubieron daños estructurales importantes que permiten que la gente siga viviendo, aunque haya que reparar los edificios, es posible que cuando tenga el terremoto más grande, que sea 2 unidades de magnitud mayor, ¿no? Entonces sea mucho más grande todavía, ¿no? Entonces los daños sean mucho más importantes. Y por eso que es excelente que se pueda hacer esto, que podamos ir, verlo, documentarlo, ¿no es cierto? Y que las autoridades, de hecho, con el alcalde hemos estado en contacto, por ejemplo, de Copiapó, puedan tomar cartas en el asunto para poder mejorar en la medida de las posibilidades. Todo entiende que los terremotos no son la prioridad uno de Chile, hay otras prioridades también. Pero tenemos que prepararnos para cuando venga el más grande, que como digo, puede venir en cualquier momento, para que no existan estos daños que puedan ser mucho mayores, ¿no es cierto? O sea, si todos los daños en un terremoto 8 fueran como estos, sería fantástico, ¿eh? Claro. Porque tampoco son tan terribles. Lo que es importante llamar la atención es que estos daños no ocurrieron con un terremoto mayor que 8, son con un terremoto menor a 7, ¿no es cierto? Y harto menor 6,4.
4: Gonzalo, por último, parte muy interesante de este proyecto es que tuvieron la posibilidad de entregarle estos resultados a la comunidad, ¿no? Y para poder entender esto que parece muy ilógico, ¿no? Que con un par de metros de diferencia dos edificios hayan resultado, digamos, con daños tan distintos a partir de un mismo sismo. ¿Cómo fue esa entrega de resultados y también, digamos, la comprensión por parte de la comunidad del lugar donde se habita y de las características geológicas propias de donde se vive nomás?
13: Todo muy interesante. Una cosa, algo bien relevante es que cada vez que uno va a terreno a hacer este tipo de trabajo, la población que nos da acceso a sus viviendas para poder poner instrumentación por unos minutos o unas horas, después nos dice, después mándenos los resultados, qué sé yo, ¿no es cierto? Nos interesa. Y al final eso muchas veces no queda nada. Esta vez sí quedó en algo, ¿no es cierto? Porque los mismos pobladores se pusieron en contacto con nosotros y nuestros estudiantes, porque estos proyectos de investigación también educan a las futuras generaciones de profesionales y científicos de Chile, se pusieron de acuerdo con ellos, conversaron y tuvimos una llamada por videoconferencia. Y ahí le contamos los resultados, ¿no es cierto? No para alarmarlo, pero para explicarle, digamos, qué cosas hay, ¿no es cierto? Y qué cosas se podrían hacer mejor, explicarle un poco por qué sintieron ellos como que se movía tanto cuando en un terremoto relativamente pequeño, como conversábamos al comienzo, y para aclararles que en realidad el movimiento sí fue muy fuerte. A pesar de que la magnitud era baja, se movió mucho, porque nuestros sensores que están en otros lugares de la ciudad, de la red nacional de monitoreo sísmico, sí registraron aceleraciones grandes de 40% de G, 44% de la aceleración de gravedad, que es mucho para un terremoto tan pequeño en magnitud.
4: Oye, súper interesante este estudio a partir del proyecto Anillo Acer, que hemos conversado con Gonzalo Montalva, director de este proyecto y académico de la Facultad de Ingeniería de la Universidad de Concepción. Gonzalo, muchas gracias por la conversación.
13: Muchas gracias, Emilia, por la invitación. Saludos.
4: Que estés muy bien. Chao, chao.
14: Bien, llega el momento de despedirnos. Hasta la próxima semana. No sé si en horario habitual, en realidad, porque tenemos que ir viendo cómo avanza el campeonato del mundo y el trabajo de Cooperativa Deportes. Pero nosotros vamos a estar aquí presentes y disponibles. Sí. Por cierto, estamos en el podcast también de Cooperativa Podcast Congreso Futuro. Y si no, pueden acceder a todas las conversaciones que te mostramos aquí a través de nuestro canal de YouTube, Cooperativa Ciencia. Ahí están, ¿cuántos días? Son como 3.000, ¿no?
4: Bueno, sí, muy cerca de las 3.000.
14: Muchísimas, muchísimas conversaciones en todos los aspectos del conocimiento, porque, digamos, nos gusta lo que ocurre. Somos curiosos y curiosas por naturaleza.
4: Tal cual.
14: Así es que quédense en la cooperativa y nos vemos la próxima semana. Y si no, nos vemos en cooperativaciencia.cl. Lo cerramos con Chancho en Piedra. Esto es Moscú Yakuza.
4: Que estén bien. Chao, chao.

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10: Cooperativa. 9:59. 9:59.
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11: ¿Qué tal? ¿Cómo están? Bienvenidos y bienvenidas a esta síntesis de noticias. Estamos con 9 grados aquí en la capital, nubosidad parcial todavía en los cielos de Santiago, y vamos a las calles a saber información policial de las últimas horas. Contigo, Pablo Rivera, ¿qué tal? Buenos días.
12: Sí, Fernanda, ¿qué tal? Muy buenos días. Se trata de un procedimiento que en la comuna de Maipú, en donde Carabineros es alertado del robo de un vehículo en el sector de la ciudad Satélite, un lugar donde un grupo de sujetos con armas de fuego intimidan a la víctima. Se trata de un sujeto que se dedica al traslado de pasajeros en automóviles. Bien, esos son estos individuos quienes se intimidan y les...
11: Tuvimos ahí un pequeño problema en la conexión con nuestro periodista Pablo Rivera. Nos estaba contando de un procedimiento ocurrido en Maipú. Vamos a ver si podemos volver a tener una conexión con él. Por mientras, les puedo comentar parte de lo que está pasando a nivel internacional durante este domingo. Hay la segunda vuelta de elecciones presidenciales en Colombia. El Consulado General de Colombia en Chile informó también que las mesas funcionarán desde las 8 de la mañana hasta las 4 de la tarde. Continúan las votaciones, elecciones presidenciales 2026 en Colombia. Sí, ahora sí vamos a volver con Pablo Rivera, ahora sí. Pablo, ¿qué tal? ¿Nos puedes continuar contando?
12: Sí, el robo de un vehículo en la comuna de Maipú, lo mencionábamos. Esta víctima posteriormente realiza la denuncia ante Carabineros y es el mismo quien da cuenta que al interior de ese auto se encontraba su celular, el cual mantenía su GPS activado. Por lo que dan con la ubicación de estos sujetos en la intersección de 14 de octubre con Divino Maestro, esto en la comuna de Cerrillos. Es en ese lugar donde personal policial intenta fiscalizar a estos sujetos, sin embargo intentan colisionar a Carabineros y se inicia una persecución que se extendió solo por algunos minutos y que culmina posteriormente con la detención de dos personas, quienes se trasladaban, cabe decir, en un vehículo robado con encargo vigente por robo desde la comuna de Macul. Posteriormente se consulta nuevamente la ubicación de este celular y se da ya con el paradero de este vehículo sustraído en la comuna de Maipú. El capitán Félix Carrasco, oficial de ronda de la prefectura Santiago Rinconada, entregó mayores antecedentes sobre este procedimiento.
13: Un grupo de indeterminados sujetos provistos de armas de fuego habrían intimidado a la víctima y en este caso sustraído el vehículo en el que se movilizaba. Esta víctima constata que su teléfono celular se encontraba al interior de este vehículo, cuya señal GPS se encontraba activa, por cuanto alertó esta situación al personal policial, el cual concurrió hacia el sector de 14 de octubre con Divino Maestro en la comuna de Cerrillo, logrando interceptar en primera instancia a un vehículo que intentó colisionar a personal policial que se desplazaba por el lugar. Se inicia un seguimiento controlado bastante breve, se logra interceptar este vehículo, se detiene a dos sujetos.
12: Bien, son dos entonces los vehículos recuperados, el que se trasladaban estos antisociales y que tenía un cargo vigente por robo de la comuna de Macul, y también el vehículo sustraído en la comuna de Maipú, que es el, por supuesto, donde da origen a todo este procedimiento. En cuanto a los detenidos, son dos ciudadanos chilenos, un menor de edad y un adulto, ambos con antecedentes policiales previos, quienes ya serán puestos a disposición de la justicia, Fernanda.
11: Muchísimas gracias por la información, Pablo. Buenos días.
12: Muy buen día.
11: Sí, les contaba yo que en Colombia ya se abrieron las mesas para dar inicio a un balotaje presidencial que se ha calificado como el más polarizado de su historia reciente. Hay más de 41 millones de ciudadanos habilitados para sufragar y también tienen un profundo quiebre social caracterizado por un cruce radical de visiones de país y una atmósfera de alta tensión civil. Se enfrentan dos polos ideológicos, por un lado la continuidad del ala progresista bajo la candidatura de Iván Cepeda, histórico defensor de los derechos humanos, que propone profundizar la vía de el diálogo institucional y los acuerdos con los grupos armados. Por otro lado está el ultraderechista, abogado penalista Abelardo de la Espierre y es Priella, un outsider que ha capturado el descontento social mediante promesas de mano dura absoluta, la construcción de megacárceles y una retórica inspirada en modelos punitivos internacionales. Para quienes viven en Santiago de Chile y necesiten sufragar, el Consulado General de Colombia informó que las mesas estarían abiertas desde las 8 hasta las 4 de la tarde. Local de votación habilitado es el Hotel Regal Pacific en Avenida Apoquindo 5680 en la comuna de Las Condes. También en Antofagasta, en Avenida General Bernardo Higgins 1291, recinto disponible hasta este domingo 21 de junio. También en Iquique, el Hotel Terrado Arturo Prat, en Salón Covadonga, ubicado en Aníbal Pinto 695. Información que también vamos a estar siguiendo durante toda la jornada. Nosotros nos encontramos cuando la noticia lo amerite.
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10: Cooperativa, 10:04. 10:04.
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14: ¿Cómo están? ¿Cómo les va? Bienvenidos y bienvenidas a este nuevo episodio de Energía que Conecta, el punto de encuentro aquí en Cooperativa, donde conversamos sobre la actualidad energética. En este espacio te vamos a mostrar cómo la innovación y la transición energética se cruzan con tu día a día, influyendo en tu ciudad, en tu comunidad, en tu lugar de trabajo y en tu calidad de vida. Hoy vamos a conversar de los desafíos del almacenamiento de energía. Así es que te invito a que te quedes con nosotros para este nuevo capítulo de Energía que Conecta.
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14: Bien, como siempre tenemos noticias y datos antes de ir a la conversación que tenemos hoy muy, muy interesante. Así es que vamos con aquello. La ministra de Energía, Jimena Rincón, sostuvo una reunión de trabajo con los alcaldes de Puchuncaví, Marcos Morales, Quintero, Rolando Silva y Concón, Freddy Ramírez. El encuentro se desarrolló en el marco del proceso de descarbonización y transición energética, con el objetivo de avanzar en el fortalecimiento del desarrollo productivo, social y territorial de estas tres comunas. La ministra de Energía, Jimena Rincón, señaló que la reunión surge a partir de una solicitud del alcalde de Puchuncaví y de encuentros previos con los alcaldes de Concón y Quinteros, destacando la necesidad de pasar del diagnóstico a la acción. Creemos que tenemos que dejar de hablar de zonas de sacrificio y avanzar hacia zonas de oportunidad. Estas comunas están llenas de potencial, generan empleo, desarrollo y emprendimiento. No podemos quedarnos solo en las conversaciones. Debemos accionar y transformar los esfuerzos locales en oportunidades concretas. La Secretaría de Estado reafirmó que el plan de descarbonización al año 2040 se mantiene plenamente vigente, destacando que se trata de una política de Estado enfocada en una matriz energética más limpia y enfocada en el fortalecimiento de los territorios. El robo de cables, tanto en instalaciones de distribución como transmisión, y el hurto de energía son dos de los principales delitos que afectan la calidad y continuidad del servicio eléctrico para miles de clientes a lo largo de la zona de concesión de CGE. Ante el crecimiento de estos delitos, la compañía ha desplegado una serie de acciones, tanto a nivel técnico como judicial, con el objetivo de desincentivar y perseguir penalmente a los responsables. En este sentido, durante junio, la empresa ya logró dos condenas de cárcel efectiva contra personas por el delito de robo. El juzgado de garantía de Rengo condenó a JLDF a penas de 61 y 41 días de prisión por robo frustrado de cables en una subestación y agredir a un carabinero. Por otro lado, el tribunal de Pitrufquén sentenció a JSOC a 41 días de prisión remitida y al pago de una multa por el delito consumado de hurto de energía eléctrica mediante una conexión clandestina. Y por último, tenemos un dato, una definición. ¿Qué hace el medidor de luz? El medidor de luz es como el cajero del supermercado de tu casa. Cuenta cuánta energía consumes. mide exactamente los kilowatts hora, que es la cantidad de electricidad que usan tus electrodomésticos multiplicada por el tiempo que pasan encendidos. Los medidores antiguos se funcionan con un disco metálico que gira como las ruedas de una bicicleta gracias a la corriente que entra a tu hogar. Mientras más aparatos prendes, más rápido gira el disco y más avanza el contador de números mecánicos de la pantalla. Los han visto, todos los vimos. Mientras que los medidores inteligentes son como computadores digitales que miden el paso de energía de forma electrónica. Registran tu consumo hora por hora y envían la información directo a la empresa por internet, avisando al instante si se corta la luz. ¿Qué tal? 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
14: Bien, esto es Energía que Conecta y queremos hablar de almacenamiento. Tal cual. El almacenamiento eléctrico es el proceso de capturar energía durante momentos de baja demanda o alta producción, conservándola, ya sea como energía química, mecánica o potencial, para liberarla más tarde cuando el consumo es alto o la generación escasea. ¿Cuáles son los desafíos de esta acción? Vamos a conversarlo con Félix Rojas, profesor de Ingeniería y director del Centro de Energía de la Universidad Católica. Félix, ¿qué tal? ¿Cómo estás? Bienvenido.
16: Hola, ¿qué tal? Muchas gracias por la invitación. Todo súper bien y muy contento de estar
14: aquí. Gracias por acompañarnos aquí en Energía que Conecta. Bueno, la primera pregunta es un poco refrendar lo que ya había dicho, ¿no? Pero, ¿qué es finalmente almacenar y por qué hacerlo, no?
16: Claro, bueno, bien como tú lo mencionaste en la introducción, ¿verdad? La idea de almacenar energía en el contexto de energía eléctrica, ¿verdad? Nosotros podemos almacenar energía de diversas formas para luego poder transformarla en momentos de escasez o de necesidad en energía eléctrica. Y tenemos distintas formas, tal como tú mencionaste. La más común y la que estamos acostumbrados a ver por todos lados, el almacenamiento de energía en batería, ¿no? De la forma electroquímica, normalmente hoy día en baterías de litio, o sea, en litio, que son las que tienen nuestros laptops, celulares, uh-huh. Y hoy día, para la gente que no, digamos, no lo conoce muy bien, pero existen muchísimas plantas de baterías ya instaladas en nuestro sistema eléctrico. Y esa es como la forma más común. Pero también podemos almacenarla en volantes de inercia, que son masas muy grandes de varias toneladas que giran, y ahí la almacenamos en energía cinética. Tal como tú mencionaste, también podemos almacenarlo en energía potencial, es decir, cuando nos sobra energía eléctrica, podemos activar bombas de agua y bombear agua hacia arriba de un cerro, una piscina gigante, y después cuando nos falta energía soltamos el agua desde arriba y podemos generar energía eléctrica con ese flujo de agua. También podríamos almacenar en hidrógeno, digamos, así que existen uh-huh. diversas formas de poder.
14: Félix, durante mucho tiempo el almacenamiento fue un tema, ¿no? En términos de lo que significaba, para una empresa, para un hogar, para quien fuera, cambiarse a la energía eléctrica, por ejemplo, con paneles solares. Sin embargo, eso se ha ido masificando y de a poco ha ido bajando el costo. Sin embargo, sigue siendo alto, ¿no? ¿Por qué es tan caro almacenar la electricidad a gran escala, por ejemplo, en comparación con producirla?
16: Sí, bien. Yo creo que ahí tal vez hay una confusión de conceptos, porque en realidad almacenar la energía no es caro. La eficiencia que tiene el almacenamiento es alta. O sea, si yo le doy 100 puntos de energía a una batería, la batería después me devuelve 98. O sea que en el proceso se perdieron solo 2 puntos de energía, o digamos de ese rango, ¿ya? Del 5%. Y eso es una eficiencia bastante estándar y muy buena. El problema es que cuando nosotros hablamos de almacenamiento tenemos que comprar el dispositivo, ¿no? El dispositivo, llámese batería, que es lo más común, y eso tiene un precio elevado porque requiere de un proceso de fabricación sofisticado, requiere de materias primas que son costosas de extraer, en este caso el litio, y el litio no solamente se ocupa solo, sino que se mezcla con otros materiales, como por ejemplo el cobalto, que es un material escaso y de difícil acceso. Y luego tenemos el tema del transporte, ¿verdad? Nosotros no fabricamos baterías, tenemos que importarlas, y todo ese proceso hace que la batería sea cara. Ahora, si nosotros miramos el precio de la batería de litio hace una década con respecto a lo que tenemos hoy día, el precio se ha reducido a tal nivel que hoy día, por ejemplo, los vehículos eléctricos, que es una pila con ruedas gigante, digamos, es incluso ya competitivo con los precios de vehículos combustión interna. Entonces, eso hay que tenerlo, digamos, claro. No es que el proceso de almacenar sea caro, sino que la batería tiene un costo elevado debido a su producto.
17: Hablemos un poco del desgaste de la batería. Tú decías que esto de los puntos, ¿cuánto? ¿Cómo es el proceso o cómo es la dinámica de desgaste de una batería que la va, digamos, volviendo cada vez menos, entre comillas, eficiente hasta finalmente darse de baja? ¿Por qué ocurre eso?
16: Sí, nosotros podemos, digamos, haber experimentado este efecto en nuestros celulares. Uh-huh. Nosotros, cuando compramos recién un celular nuevo, la batería nos dura mucho más que después de un par de años de uso, digamos, cargándola también al 100%, sentimos que se descarga más rápido. Eso efectivamente es así, y tiene que ver con el uso de la batería. La batería sufre o no le gusta que nosotros le hagamos carga rápida, ¿no? Eso genera estrés en la batería y la va degradando. Sufre muchísimo también cuando la drenamos, es decir, cuando se me apaga el teléfono, se me apaga el auto o el computador porque llegó a 0% de energía. Y si la mantengo en ese nivel de 0% por tiempo prolongado, se va degradando aún más. También la batería sufre y se degrada cuando se ve expuesta a temperaturas extremas, ya sea altas temperaturas, pero particularmente bajas temperaturas. Si yo llevo las baterías de litio por bajo los 0 grados, corro el riesgo incluso de que la batería se dañe permanentemente. Entonces, hay ciertas condiciones de operación que hacen que la batería se degrade más rápido o más lento, y esto tiene que ver con la composición química de la batería. Uh-huh. Que se compone de un nano, un cátodo, y eso se va, el proceso se va degradando y hace que pueda almacenar menos energía en el tiempo. Entonces, en el caso de un vehículo eléctrico, por ejemplo, nosotros ya vemos en las calles, al menos de la región metropolitana, muchos buses, ¿no? Y cuando vemos el desgaste de las baterías en nuestros buses, depende bastante del perfil del conductor. Es decir, si tenemos un conductor que acelera y frena de manera violenta en todas las paradas, esa batería va a tener una menor capacidad de almacenamiento que la de otro bus cuyo conductor tenga una conducción más suave.
17: Ajá. Estamos conversando con Félix Rojas, profesor de Ingeniería y director del Centro de Energía UC. Hablamos con él de almacenamiento y hablamos también de baterías, por cierto. ¿Y las baterías, cuando cumplen su vida útil, son absolutamente desechables o se pueden reutilizar?
16: Mira, esa pregunta tiene un, digamos, depende.
17: ¿Ya?
16: Tiene un por ahí que depende, porque cuando nosotros podemos ocupar las baterías para distintas aplicaciones, las más importantes, las más comunes que vemos hoy día, es para electromovilidad o para almacenamiento estático, es decir, una batería que va a guardar energía pero que no se va a mover, va a estar permanentemente puesta. Cuando hablamos de electromovilidad, tenemos que pensar de que ese tremendo paquete de baterías, que tiene un peso importante, lo estamos moviendo hacia todos lados. Entonces, cuando la batería pierde aproximadamente el 15% de su capacidad, 15 o 20%, significa que el vehículo tiene que estar moviendo un 15 o 20% del paquete, del peso completo del paquete, gratuitamente. Es como si llevara a cuatro personas sentadas permanentemente atrás, o que yo llevara la maleta llena permanentemente y tuviera que estar moviendo ese peso, lo que hace que el vehículo sea mucho menos eficiente. Entonces, más o menos en ese rango, uno, o en la industria, digamos, dice que ya el paquete cumplió su vida útil para ser utilizada en un vehículo eléctrico, sea un bus o un vehículo de pasajeros. Pero no significa que la batería murió, digamos, no significa que no sirva, significa que para esa aplicación ya no es rentable. Entonces, podemos tomar ese paquete y darle una segunda vida. Ahí existe todo un concepto y un mercado de las baterías de segunda vida. Y esas baterías de segunda vida son utilizadas en aplicaciones de almacenamiento estático. Por ejemplo, yo puedo tomar un paquete, el paquete de baterías de mi vehículo eléctrico cuando ya se degradó al 80%, y perfectamente lo podría ocupar para dejarlo de almacenamiento en mi casa. Yo tengo espacio, ¿verdad? Lo puedo dejar en un container o un espacio, una sala en mi casa. Y esa batería, a mí no me importa que sea un poquito más grande que una batería nueva, porque el espacio no es tan relevante ni el peso tampoco, porque va a estar, digamos, estacionaria. Y ahí yo le puedo dar otros 7 años de uso, digamos, uh-huh, hasta que finalmente ya llega un punto donde la capacidad de energía que almacena es demasiado baja, y ahí tenemos que pensar en en el reciclaje, en ver si es efectivamente factible extraer los componentes que tiene la batería para volver a utilizarlo en la fabricación de nuevas baterías.
17: Uh-huh. Oye, Félix, se habla, por ejemplo, de almacenamiento cuando no hay ni sol ni viento. Estoy pensando en un parque de fotovoltaico o eólico, en verdad. Pero bueno, de los dos. ¿Cuántas baterías se requiere para, por ejemplo, soportar un día entero en que no haya ninguna de las dos fuentes de energía? Pensando, por ejemplo, en este concepto de almacenamiento que estamos describiendo. ¿Mucho, poco? En realidad, estamos ¿hay capacidad?
16: Sí, mira, la respuesta para mí sería mucho, pero... digamos, no se necesita tener almacenamiento para poder abastecer toda la energía que necesita el país. O sea, lo importante, a ver, la batería tiene dos funciones relevantes. La primera tiene que ver con disminuir lo que se conoce como vertimiento. Hoy día en Chile, en el norte de nuestro país, cerca del mediodía, nuestras plantas solares generan mucha más energía de la que puede transportar por el país. Es decir, hay una línea, ¿cierto?, que nos interconecta a todos, el sistema eléctrico, y en horas de alta congestión, cuando hay mucho consumo, la energía del norte no puede llegar al centro del sur. Y eso hace que esa sobregeneración que existe en el norte se tenga que botar. Uh-huh. Básicamente se deja de generar. Y ahí tenemos una pérdida, eso se conoce como vertimiento. Entonces, ese exceso de energía que hoy día no podemos transmitir, o que el día de mañana también podría ser de que no tenemos la demanda, ¿cierto? En horario, imaginemos que seguimos creciendo paneles fotovoltaicos en el norte, y a las 12 del día tenemos tanta generación que incluso si tuviésemos las líneas de transmisión construidas, que eso está en desarrollo, no hay consumo suficiente para no botar esa energía, la podemos almacenar en plantas, digamos, de almacenamiento basada en batería. Y eso es lo que ya se está haciendo hoy. Hoy ya existen modelos técnico-económicos viables para poder armar estas plantas de varios megawatts y almacenar por horarios, digamos, de vertimiento esa energía. Entonces, por ahí hay un uso, que es no perder esa energía limpia de bajo costo en horarios de alta generación para después ser utilizada durante la noche o durante la tarde o cuando el sistema ocupa otras tecnologías como diésel, carbón o gas. Entonces, en esos horarios podríamos utilizar la energía de las baterías que fue almacenada gracias a la generación de energía fotovoltaica. Y después, una gran utilidad, o estratégicamente visto del sistema eléctrico, la aplicación que tiene es darle estabilidad al sistema. El sistema eléctrico parece que fuera algo como súper robusto, que siempre está disponible, que nunca se cae, bueno, con algunas excepciones, pero por lo general nunca se cae. Pero se basa en un equilibrio sumamente delicado. Todo el tiempo, segundo a segundo, la energía que se genera tiene que ser igual a la energía que se consume. Si ese equilibrio se rompe, entonces el sistema se cae. Y nosotros bien sabemos que las energías renovables no convencionales, llámese eólica, solar, son energías que nosotros podemos predecir en un horizonte, digamos, mediano de plazo, pero no podemos predecir segundo a segundo. Es decir, si pasa una nube arriba de una planta, ¿verdad? Si está en la generación, y son, si es que nuestro sistema tiene muchísimo de estas plantas, entonces eso puede generar inestabilidad. La estabilidad se basa hoy día en plantas de generación donde nosotros sí disponemos de la matriz de energía, el componente que genera energía, que podría ser diésel o podría ser gas, porque ahí sabemos que tenemos disponible esa energía siempre, o sea, si el sistema la necesita.

0: la energía al sistema. ¿Eso también es como, podemos calificar como, comillas, almacenamiento?
1: No, yo no sé si tú te refieres como devolver energía al sistema, como cuando uno tiene paneles solares e inyecta la red.
0: O, por ejemplo, en China, cuando los hay plantas de, en las que los vehículos pueden devolver la energía al, al sistema.
1: Sí, eso se conoce como vehicle to grid.
0: Ajá.
1: Efectivamente, o sea, si, a ver, si yo puedo tener la energía acumulada en un lugar, disponer de ella y decidir cuándo entregarla, eso cuenta como almacenamiento. ¿Ya? Si yo tengo una planta fotovoltaica que está inyectando la red, eso es generación.
0: Ajá.
1: No califica como almacenamiento.
0: Perfecto, ya. Oye, y la última, Félix. Tú decías que estas plantas, estas instalaciones de almacenamiento son carísimas y también hay riesgos en esas plantas, ¿no?
1: El riesgo de incendio, te refieres tú, de
0: ajá,
1: falla.
0: Claro.
1: Sí, efectivamente. Ese es un desafío importante que tiene la industria de almacenamiento. Nosotros estamos acostumbrados a escuchar que las baterías son de litio, pero en
0: Claro.
1: general existen varias familias dentro de las baterías de litio. Si uno hace doble clic o si mira su celular o su laptop y mira como el apellido de batería de litio, se va a encontrar con algunas nomenclaturas como NSA, NMC, LFP, y tiene que ver con el material con que mezclamos el litio. ¿Ya? Entonces, dependiendo del material con el que yo mezcle el litio para hacer la batería, esta batería va a tener diferente capacidad de diferentes características o propiedades eléctricas, es decir, podrá almacenar más o menos energía en el mismo volumen, pero también está asociado al nivel de seguridad, o sea, qué tan factible es que se produzca lo que se conoce como un runout térmico, es decir, como una cadena de crecimiento de temperatura que hace que la batería finalmente prenda fuego. Entonces, existen hoy día baterías como las que se conocen LFP, que minimizan ese riesgo, pero no lo eliminan. Ahora, existen todos unos sistemas de seguridad, digamos, y de mediciones y de protecciones asociados para evitar que sucedan esas cosas. Si es que se siguen las recomendaciones de los fabricantes, es decir, que estas baterías estén dentro de unos containers, estos containers tienen adentro temperatura controlada para evitar estas cosas, estos runouts térmicos no debería suceder, pero nada evidentemente lo puede evitar. Así que sí, es un tema que también se ha abordado con nuevas tecnologías de baterías, como por ejemplo las baterías de sodio, que tienen mucho menos probabilidad de prender fuego versus las de litio, son más reactivas, pero es una tecnología bastante incipiente. O sea, ya existen unas primeras baterías comerciales, creo que no, hace poquito, este año, pero todavía está por verse. Son una tecnología que está integrándose recién al mercado, tienen menor capacidad de almacenamiento de energía, pero podrían tener este beneficio de que son un poco más seguras. Así que sí, la respuesta es sí, eso es un... Es un concern, es una preocupación relevante, pero si uno sigue las recomendaciones y las buenas prácticas que tiene que seguir con el uso de estos tremendos bancos de batería, no debería ser.
0: Félix Rojas es profesor de Ingeniería y director del Centro de Energía UCE y conversó con nosotros aquí en Energía que Conecta. Félix, muchas gracias.
1: Listo, gracias a ti, que estés muy bien.
0: Bien, lo dejamos hasta aquí. Nos vemos la próxima semana en un nuevo capítulo de Energía que Conecta. Que estén bien. Chao, chao.
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10: 9 grados. 9 grados en Santiago.
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10: Cooperativa. 10:31 minutos. 10:31 minutos.
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13: ¿Cómo están? ¿Qué tal? Bienvenidos y bienvenidas a esta nueva edición de El Rocódromo aquí en Cooperativa. Hoy un poco más temprano, ¿no? Porque hay transmisión de Cooperativa Deportes, pero igual estamos aquí al pie del cañón para escuchar a las bandas y solistas seleccionadas para la Red Rocódromo 2026, que fueron parte de las escuelas de rock y música popular en sus ciclos de formación del Ministerio de las Culturas, las Artes y el Patrimonio. Vamos a escuchar a artistas de norte a sur, desde todos los rincones del país, que fueron seleccionados para ser parte de la red de festivales Rocódromo, que va desde Arica, desde la región de Arica y Parinacota, hasta la región de Magallanes, y que comienza el próximo 10 de julio. El programa de hoy se lo vamos a dedicar a escuchar a las bandas y solistas que, van a conformar esta red, por cierto, y se va a desplegar desde el próximo 10 de julio, como te decía, en la región de Atacama, y se va a extender hasta diciembre, cuando ocurra la edición 22 del Festival Nacional Rocódromo en Valparaíso, Puerto Principal, como es habitual en los últimos 23 años. Te invitamos a conocer a estas 95 bandas y solistas, además revisando el especial que hizo la revista Rocaxis, el equipo de la revista Rocaxis. Esto es en rocaxis.com. Ahí puedes conocer en detalle estos artistas que representan el sonido de las 16 regiones del país y, por supuesto, toda la programación de la red de festivales Rocódromo de este año. Vamos a comenzar escuchando dos agrupaciones que son parte de esta convocatoria y que van a estar sobre los escenarios de la red Rocódromo. Primero, desde Valparaíso, vamos a escuchar a Micaela, con la canción No se quemará. Y luego nos vamos un poquito más al sur, la región del Maule. De allá vamos a escuchar a Mingaco con la canción Trozo de Vida. Son las nuevas canciones hechas en Chile, aquí en el Rocódromo Cooperativo.

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1: Bien, escuchabas a Mingaco desde la región del Maule con Trozo de Vida, y antes desde Valparaíso a Micaela con la canción No se quemará. Ambos proyectos van a ser parte de la red de festivales Rocódromo. El calendario lo puedes encontrar, y ya va tomando forma, por cierto, lo puedes encontrar en nuestras redes sociales o en nuestra web, ya te voy a ir contando. Pero te anticipo que todo va a comenzar el 10 de julio en el Festival Ventana del Desierto de Atacama, que va a ocurrir en la Sala de Cámara Municipal de Copiapó. Luego, al otro día, el 11 de julio, en el Festival Chinchorro, ahí en la explanada de la ex aduana de Arica, continúa esta red. Y después, el 24 de julio, en Ovalle, en el Festival Astro Música, en el Teatro Municipal de Ovalle. Esa es la tercera fecha confirmada. Bueno, todas las coordenadas para ir, acceder, organizar las fechas y todo, y además canjear tu entrada, porque las entradas son gratis, las encuentras en escuelasderock.cultura.gov, que es nuestra web, y en las redes sociales de las Escuelas de Rock y del Rocódromo. Nos encuentras como Red Rocódromo. También te invitamos a que conozcas a las 95 bandas y solistas en una playlist que hemos hecho y que está disponible en Spotify, que encuentras como Red Rocódromo 2026. Vamos con otros dos proyectos musicales que van a ser parte de esta red este 2026. Nos vamos a Antofagasta, la Perla del Norte. Desde allá es La Chacana y la canción Cantando, Bailando, Gozando. Y luego, desde la región de Coquimbo, vamos a escuchar a Medinámico con la canción Síndrome de Rehén. Son los sonidos del norte chico y del norte grande de Chile, a través del rock.

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1: Bien, este es el Rocódromo en Cooperativa. Escuchabas recién desde la región de Coquimbo a Síndrome de Rehén, la canción Síndrome de Rehén de Medinámico, y antes de eso a La Chacana desde Antofagasta con Cantando, Bailando, Gozando. Van a ser parte ambos de la red de festivales Rocódromo, por cierto. A todas las bandas puedes encontrarlas con fotografías, reseñas y su música en un especial que ha realizado la revista Rockaxis, que está en rockaxis.com. Un trabajo muy, muy importante y puntilloso acerca de estas bandas y estos solistas que han clasificado. Son 95 que van a ser parte de esta red. Y después por cada región se va a elegir a uno que va a ser parte del Festival Rocódromo en Valparaíso a fines de año. Así es que atentos, pero falta para eso. Vamos a seguir escuchando buena música durante todo este periodo. Para despedir el programa de hoy lo vamos a hacer escuchando desde Puerto Montt, en la región de los lagos, a Marilyn Monstruo Band con la canción Rockabilly del Sur. Y luego desde Punta Arenas, más al sur todavía, vamos a escuchar a Alex Sideral con la canción Paisaje Imaginario. Con estas dos canciones del sur de Chile nos vamos a despedir. Nos vamos a reencontrar el próximo sábado y domingo en este, que es el programa de las Escuelas de Rock y Música Popular del Ministerio de las Culturas, las Artes y el Patrimonio, y que llamamos el Rocódromo Cooperativo. Mi nombre es Jorge Lira, nos vemos.

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7: Cooperativa. 11, un minuto. 11, un minuto.
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0: Bienvenidos a esta jornada de domingo de la Copa del Mundo de Norteamérica 2026. 5 partidos en esta jornada, ya se jugó uno a la medianoche de nuestro país. Goleada japonesa que lo deja ahí un paso de la clasificación. A las 12 van a jugar España y Arabia Saudita. El equipo hispano, que dejó una muy mala impresión en su estreno frente a Cabo Verde, empataron 0-0. Muchas dudas dejó uno de los grandes candidatos a llevarse el título. Por otro lado, Arabia Saudita, buen partido ante los uruguayos, lo terminó empatando 1-1, pero dejó una grata impresión este equipo que dirige el griego Donis. A las 6 van a jugar Uruguay y Cabo Verde, con transmisión de Cooperativa. Antes, Bélgica con Irán y Nueva Zelanda, Egipto, van a completar esta jornada en el grupo G. O sea, hay partidos por montón en esta jornada dominical. En Cooperativa Deportes comenzamos haciendo la previa de lo que será este partido, que se va a jugar en Atlanta, España y Arabia Saudita. Comenzamos.
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0: 11 de la mañana con 3 minutos, la previa acá en Cooperativa. España y Arabia Saudita. Es la segunda fecha del grupo H, que también conforman Uruguay y Cabo Verde, partido que estará en la antena de Cooperativa durante la jornada vespertina, donde van a enfrentarse el equipo de Bielsa ante el sorpresivo elenco africano. Estamos con Maximiliano Videla para repasar en detalle esta jornada, que comenzó a la medianoche con goleada japonesa. ¿Cómo estás, Maxi?
2: ¿Qué tal, Rodrigo Contreras? Así es, así empezó la jornada de domingo, técnicamente en la medianoche, con esa goleada de Japón 4-0 sobre Túnez. Una goleada que en los libros de varios estaba, porque este equipo de Japón, este equipo nipón, está llamado a ser una de las sorpresas, o de los equipos que no está acostumbrado a avanzar tanto en un mundial, y que en este 2026 se encuentra con una selección que sí lo puede hacer. ¿Cómo quedó ese grupo entonces después del triunfo, recordemos, 5-1 de Países Bajos sobre Suecia? 4 puntos justamente para los neerlandeses y para Japón, 3 puntos para Suecia y 0 para Túnez. Túnez entonces ya eliminado de esta Copa del Mundo, porque solo puede alcanzar en puntos al conjunto sueco, y por el enfrentamiento entre sí, Suecia queda por encima porque le ganó por 5-1 en la primera fecha. Así que Túnez eliminado en ese grupo F, Rodrigo Contreras. Japón con este triunfo, y además de Países Bajos, y por la nueva modalidad, creemos, con 4 puntos prácticamente adentro de los 16avos de final.
0: Bien, este grupo H, ¿cómo está, Maximiliano? España y Arabia Saudita van a jugar a las 12, estará la antena de Cooperativa, después Uruguay. ¿Cómo está este grupo hasta el momento?
2: Todos con un punto en este grupo. Uruguay y Arabia Saudita están por encima de España y Cabo Verde. ¿Por qué? Porque empataron 1-1, es decir, tienen goles a favor. España y Cabo Verde, por su lado, empataron 0-0 en la primera fecha y están tercero y cuarto. Así que todos con un punto de cara a esta fecha 2, que, como tú decías, va a enfrentar en primer turno a España y Arabia Saudita, y a las 6 de la tarde, hora de Chile, el equipo de Marcelo Bielsa, Uruguay, sale a enfrentar a Cabo Verde.
0: También se va a jugar por el grupo G en esta jornada, con 2 partidos.
2: Justamente van a estar jugando Bélgica frente a Irán a las 3 de la tarde, y más tarde, ya en el último partido de la jornada, 9 de la noche, Nueva Zelanda y Egipto se van a enfrentar. Otro grupo que se encuentra igualito al anterior, todos con un punto en este grupo, donde Nueva Zelanda e Irán en la primera fecha empataron 2-2 y Bélgica con Egipto empataron 1-1. Por lo mismo, por los goles a favor, los oceánicos y los iraníes están por encima de belgas y egipcios.
0: Estamos haciendo la previa en Cooperativa, 11 de la mañana, 6 minutos.
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6: A las 12 van a jugar España y Arabia Saudita. Estamos haciendo la previa mundialera acá en Cooperativa en esta mañana de domingo. Formaciones que ya están ratificadas, Maximiliano Videla, pero podemos hacer allí un anticipo con los cambios que va a disponer Luis de la Fuente para el equipo español.
7: Cuatro cambios en el equipo que empató con Cabo Verde 0-0. Salen del equipo Gavi, el jugador del Barcelona, Ferran también del Barcelona, Fabián Ruiz del PSG y Marcos Llorente, también el jugador del Atlético de Madrid, que sale del once titular. Entran Pedro Porro, Dani Olmo, Alex Baena y Lamine Yamal. La gran interrogante que tenía toda España previo a este encuentro frente al conjunto saudí era si es que iba a jugar o no el extremo por la derecha del Barcelona. Lo dejó, ya lo vamos a escuchar a Luis de la Fuente, lo dejó en incógnita, se fue por otro lado la conferencia de prensa consultado por aquello. Bueno, ahora devela el misterio, Lamine Yamal va a correr por la derecha en el ataque de España.
6: Ya pues sorprende con los cambios Luis de la Fuente, no por Lamine Yamal, uno suponía en un partido que es clave para España, que debe ganar, disponer de su mejor contingente. Había dispuesto a Gavi, a Ferran Torres como extremos el otro día frente a Cabo Verde, no le terminó resultando ese plan, se mantiene Mikel Oyarzabal como centro delantero, no siendo un 9 de área, sino que es un futbolista más de enganche, más que se tira por los costados, más que un 9 de área. Y bueno, ingresa Dani Olmo ahí en la mitad de la cancha por Fabián, apostando por un jugador que perfectamente te puede jugar de delantero, de segunda punta, también ir por los costados, va a ser clave esa zona de la cancha para España, considerando también y mirando al otro lado lo que va a plantear Arabia Saudita, porque va a cambiar esquema, ya lo estaremos repasando más adelante junto a Maxi, pero en relación al partido con los uruguayos, hará cambios el técnico Georgios Donis. El otro día comenzó con un 4-4-2. Esta vez va a apostar por una línea de 5 en el fondo, ingresando Ali Layami a la zona defensiva
7: como último hombre.
6: Exactamente, ese día había ingresado en el segundo tiempo el número 3 y también va a la cancha Nasser Al-Dawsari, un volante mixto, también entró el otro día en el segundo tiempo jugando ahí la mitad de la cancha.
7: Hay dos Al-Dawsari en el equipo, sí. Este no es el que fue el héroe frente a Argentina, no, en Qatar 2022, diez, ese es el 10.
6: Exacto, ya, perfecto. El capitán del equipo Salen Al-Dawsari, quien va a acompañar en ofensiva a Feras Al-Brikan, quien es el centro delantero. El otro día jugó Busab Al-Jubair como delantero, esta vez según la papeleta de la FIFA va como volante junto a Al-Dawsari y como volante central Abdullah Al-Kaibari ahí en la mitad de la cancha, así que va a apostar por línea de 5 el griego, bueno, considerando el potencial del rival al otro lado, que va a apostar por todo. Pedro Porro va como lateral derecho, también otra gran novedad en España. Un tipo que te llega al otro lado sin problemas. Es más ofensivo que Llorente. Llorente tiene gol, pero Pedro Porro te da otra característica. Es un tipo más de gambeta, te puede definir en el área. Creo que va a apostar por eso, por quemar las naves Luis de la Fuente en este partido ante Arabia Saudita. Digamos que existe un antecedente mundialista entre ambos. Solo uno, fue en la fase de grupos de Alemania 2006, victoria para España por 1-0 en esa oportunidad. Pero frente a europeos, Arabia Saudita tiene registro negativo. Perdió 10 de sus 11 partidos mundialistas ante equipos del viejo continente en Copas del Mundo. Pero sabemos que después de los que mostraron en la última Copa del Mundo los árabes, no hay que confiarse para nada. Le ganaron al campeón del mundo en esa oportunidad y ahora el día lunes le hicieron un gran partido a Uruguay, comenzando ganando el partido, y después obviamente tuvieron sus ocasiones para poder estirar las cifras, pero en definitiva terminaron empatando en ese partido frente a los uruguayos. 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Escuchemos voces, Maximiliano.
7: Escuchemos Viola. Voces, porque ayer Rodrigo Contreras, en el fútbol no hay nada dicho, como dicen. La pelota no pudo entrar, no ingresó, gran partido del arquero de Curazao, también mucha impericia de los delanteros ecuatorianos, también de todos los que empezaron. Y escuchemos a Sebastián Becachese, al técnico de Ecuador, que dice ya darse por vencido. Ha tratado de ganarse el corazón de la hinchada ecuatoriana y derechamente no puede. Después de este empate con Curazao, más difícil todavía.
8: Siento la necesidad de primero de agradecerle nuevamente por el esfuerzo que hacen, por cómo acompañan y que sigan alimentando esa ilusión que hoy parece oscura, no en mí, en los futbolistas, porque yo sé que tienen un gran cariño con los chicos. Por ahí yo no he logrado a lo mejor entrar en el corazón del pueblo ecuatoriano. Lo he intentado, lo seguiré intentando. Estoy muy agradecido y tengo mucha fe en que el último partido se pueda dar lo que merecemos, ¿no?
7: Escuchemos la otra de Sebastián Becachese, que intenta explicar lo que no tiene explicación, el empate 0-0 de ayer con Ecuador, con la casi amateur Curazao.
8: Sí, no, en el fútbol hay cosas que no se pueden explicar, entonces es solamente sentirlo y vivirlo cuando uno tiene 27 tiros al arco. Bueno, nada, el resultado está a la vista, así que todo lo que diga por ahí pueda llegar a ser contraproducente. Hoy teníamos que ganar, no lo hicimos, como responsable de grupo, obviamente. El principal responsable, y lo que elige a mi futbolista, mientras yo vea que ellos buscan, generan, se entregan, compiten, no puedo reprochar absolutamente nada. Nadie quiere fallar un gol.
7: Ahí está, después de este 0-0, que tal como dice, lo aleja aún más de la hinchada y de la prensa ecuatoriana, que por supuesto en los titulares de hoy está destrozando esta selección, que decepciona ante Curazao y complica sus opciones de clasificación, dicen algunos. Se agregó también que el planteamiento del entrenador Sebastián Becachese impidió que la tri sea ofensiva y consiga sus tres primeros puntos. Algunas de las consignas que trae hoy la prensa ecuatoriana después de este bochornoso empate 0-0, Rodri.
6: Saludamos al Toño Prieto, nos va a estar acompañando en los comentarios para este partido entre España y Arabia Saudita, pero hay que decir algo sobre la jornada de ayer, lo de Ecuador, decepcionante, Toño, ¿qué tal?
9: Sí, hola, sí, leía también, veía medios ecuatorianos y veo el análisis, y el análisis lo hacen todo por el entrenador, pero los que juegan son los futbolistas, los que no pudieron con el arco son los futbolistas, en la primer partido lo mismo. El entrenador es el líder, por supuesto, él arma el equipo, él organiza el juego, él elige los cambios, pero si ayer no hubo goles fue por los futbolistas, no fue por el entrenador.
7: El gol que se pierde en el Valencia, sí, solo, sí, sí, por ejemplo.
9: Sea, sí, o sea, más allá de eso, o sea, Ecuador ayer hizo todo, no solo para ganar, para golear, esa es la verdad. Y el fútbol tiene estas historias, muchas, no solo con Ecuador. Pero a mí me parece una exageración, y probablemente deben haber muchas cuentas por pasarle a Sebastián Becachese por otros motivos, pero en la cancha, si hay alguien a quien pasarle la cuenta, es a los que no pudieron llegar al gol. Y los que no pudieron llegar al gol son los futbolistas. O sea, lo mismo uno podría decir de Turquía frente a Paraguay, por ejemplo. O sea
10: 32
9: pasa lo mismo en Turquía, le cargan todo al entrenador, pero quienes juegan son los futbolistas. Evidentemente, y aquí es donde la prensa y los medios, ya a nivel de fútbol voy a hablar, vienen en una extraña y peligrosa mezcla donde actúan como hinchas más que como analistas. Si alguien falló ayer, para mí no fue Becachese. O sea, tú dijiste que impidió un esquema ofensivo. Pero
10: la prensa ecuatoriana.
9: No, por eso te estoy diciendo. O sea, la prensa ecuatoriana. O sea, yo creo que no le quedaba a otro delantero que jugar.
6: Yo creo que no tiene un delantero, delantero, creo. Apuesta por Valencia,
9: exactamente.
6: Un experimentado. Pero o sea, no tiene un crack como lo tiene las
9: defensas. O sea, ahí vamos al punto. O sea, ¿quién es el llamado a ser el goleador en generar el gol? Es Ener Valencia, que lo ha sido históricamente. Por supuesto, ya está en otro momento. Pero bueno, el fútbol tiene eso, lo vimos con España y Cabo Verde, sí, lo vimos, o sea, la cantidad de ocasiones, hemos visto varios de estos partidos de esta naturaleza. El que lo resolvió bien fue Alemania, por ejemplo, contra Curazao. Alemania sí lo resolvió contra Curazao, le hizo todos los goles que tenía que hacerle, pero bueno, el fútbol tiene esto y el gol, por eso, el goleador vale 100 millones de dólares, 50, 70, el gol lo es todo, en los dos arcos, por eso también los arqueros. A mí me llama la atención que a veces los arqueros no son tan caros como los goleadores, pero los arqueros son igual de importantes. Así que, duro para Ecuador, tiene que ir por una hazaña de ganarle a Alemania para tener una opción de clasificar, pero ahí está. Yo siento que esa frase que Becachese dice, bueno, yo no supe ganarme el corazón, yo creo que por ahí va todo la mezcla del análisis de la cancha con otras cosas, donde cargan todo contra Becachese.
6: Sí, no tiene arriba un crack como los tiene atrás tiene Hincapié,
9: y en el medio campo también. O sea, Ecuador tiene un equipo de riquísimas condiciones, o sea, todos talentos, donde juegan en la Premier, juegan en grandes equipos, pero carece de un goleador, carece de un goleador. Barcelona con Ecuador con un goleador sería un equipo para llegar de cuarto hacia arriba, sería un equipo muy peligroso.
6: Sí.
9: Pero bueno, le toca vivir esto y tiene que jugar su opción frente a Alemania. Veremos qué hace Alemania, ya clasificado, mejor de rotación, pero da lo mismo, los suplentes de Alemania.
6: Está obligado a ganar Ecuador. Cualquier otro resultado
9: absolutamente, pero fuera. Se puede dar en la circunstancia de que Alemania no vaya con todos los titulares.
6: Exactamente. Y bueno, Curazao festejando en el vestuario, llegaron los reyes de Países Bajos, estaban ayer en la tribuna. Vi una broma en X, la multipropiedad de los clubes ha llegado a las elecciones, porque los reyes estaban en la mañana del partido de Países Bajos
7: y terminaron celebrando el empate de Curazao. ¿Cómo queda ese grupo, eh? Alemania 6, Costa de Marfil 3, Ecuador 1, Curazao 1, claro. Y lo que marcaban, para Ecuador se le hace imperioso ganar a Alemania para clasificar. No tiene otra opción, porque empatar va a ser 2 puntos y se va a quedar afuera, lo más probable. Así que necesita ganarle a la clasificada Alemania, la tri, en la última.
9: Sí, aquí vemos también algo que no pasa inadvertido. Festejaron el empate. Van a festejar el empate como si fuera una victoria. Ahora, alguien dice, claro, ellos son Curazao, lo que tú quieras, pero ¿qué se celebra en el deporte? Cuando ganas, ¿sí?
7: Claro, en el caso de Curazao,
9: entonces,
7: un punto en un mundial para ellos es un triunfo.
9: Sí, y esto no es la multipropiedad, son las multinacionalidades. ¿Cuántos nacidos en Holanda?
6: El 80% nació fuera de Curazao, de la selección.
9: En Holanda, seguramente todos. Es como Haití. En Haití había
6: Marruecos,
9: 12 jugadores que, o sea, nacidos en Francia, ya son segunda y tercera generación, o sea, son franceses. En Haití hay suizo, belga, o sea, la multinacionalidad es un tema, es un tema.
6: El otro día Marruecos comenzó con 10 jugadores que no nacieron en territorio marroquí, solo uno. Sí.
9: No, o sea, por medio, mira, o sea, teniendo el pasaporte puedes jugar. Pero es un tema como, ¿dónde tú consideras a Marruecos? Marruecos podemos considerar prácticamente es un fútbol europeo, son todos formados, o sea, vienen formados en las divisiones menores desde los 7, 8 años, o sea, son jugadores, sí, con pasaporte de un país, pero son europeos, digamos.
6: El pilar del proyecto 2030 de Marruecos, sí, la búsqueda de talento, sí, en Europa.
9: Pero no sea solo en Marruecos, se está dando en muchos otros países.
7: Mira, Toño, este mundial tiene 1.248 jugadores. De esos 1.248, 289, el 23,15%, nacieron en otro país del que representan.
6: Hay un dato decidor de cómo está la actualidad en cuanto a las elecciones. ¿Qué más? Ya hablamos de Ecuador, empató 0-0 con Curazao.
7: Metámonos en la jornada de hoy día porque ya tenemos este España-Arabia Saudita y lo contábamos. En este grupo también se van a enfrentar Uruguay y Cabo Verde. La conferencia de Marcelo Bielsa, como siempre, dejó novedades. Se habló poco del encuentro entre la Celeste y el equipo caboverdiano, pero sí se le preguntó a Bielsa por los nuevos reglamentos que tiene este Mundial que se están estrenando en esta cita planetaria. Ya habló sobre el fútbol en cuatro tiempos, con estos hydration breaks que tiene ahora en los partidos. Escuchemos al loco Bielsa.
11: Jugar cuatro tiempos en lugar de dos altera la concepción que culturalmente se había construido para interpretar el fútbol. La cantidad de goles, bienvenida. Este cambio de la cultura para interpretar el fútbol no le agrega nada y le quita mucho. Obviamente cuando se dividió en cuatro no se pensó en el efecto que puede tener sobre lo que hizo que el fútbol sea un deporte que enamora, sino que se pensó en otro.

0: llegado y el cuerpo técnico al porqué del rendimiento tan dispar de Uruguay el otro día en el partido inaugural. Gracias.
1: De nada. Yo podría decirle, y el debut, y el estrés de la primera confrontación, y así un sinfín de cuestiones de esa naturaleza, y no le agregaría nada novedoso al análisis. Como ve, no le contesto nada.
2: Ahí está.
3: Ese fue con humor, no fue.
2: Claro,
3: fue. Se estaba riendo el que preguntó.
2: Bueno, él nunca sonríe, pero se vio que no fue un cruce, digamos, en mala.
3: No, ahí está Bielsa y su choque cultural, futbolístico con Uruguay. En el fútbol nada más, ahí se le da, en la otra faceta no. Lo de los cuatro tiempos, lo comparto, digamos, creo que es un exceso, pero digamos, a ver, quiero ver cuando este campeonato avance y el campeonato mundial y haya partidos con temperaturas altas de 34, 33 grados jugándose y va a haber un buen momento para hidratarse. Creo que desde esa óptica es bueno, es cierto, en la búsqueda de que se agilice todo. Por supuesto que ahí no coincide, se detiene el ritmo del partido y bueno, y ahí hay otro tema por abordar. Yo siento que Bielsa lo apunta como que si fuera algo comercial. Siempre apunta Bielsa a esos lados. Cuando hay algo que es comercial, tira su palo. Pero Bielsa se olvida que él vive del fútbol. Y para pagarle el sueldo, que es alto el de Bielsa, se necesitan ingresos. Como que se autoexcluye de eso, como que su sueldo lo paga alguien que no recauda, que de alguna parte sale la plata y no se necesita. Es bien particular el personaje que construyó Bielsa en este sentido.
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5: Más de esta jornada mundialista, juegan España y Arabia Saudita en 33 minutos más. En la conferencia de prensa de ayer, Luis de la Fuente, obviamente, fue consultado por el rendimiento de este equipo, que no pasó del empate frente a la humilde Cabo Verde en el debut. Escuchemos al técnico de España.
6: Nosotros la verdad que vivimos muy al margen de una burbuja, no sé, el entorno. Yo la verdad que lo que recibo, las muestras que recibo día a día, y recibo muchos mensajes, es de que sigue, hay muchísima ilusión en España, que la gente está entregada con una causa. Y yo creo que además este equipo se lo merece, se lo ha ganado. Entonces, respeto todo, las opiniones, respetamos todo lo que se pueda pensar, pero en nosotros no ha cundido ningún desánimo, todo lo contrario. Esto significa a los deportistas, y tú también eres deportista, gente con motivación, quieres estar ya enseguida compitiendo de nuevo, y es lo que estamos con ansiosos ya de mañana volver a competir.
5: Las palabras de Luis de la Fuente, que claro, ya develó el misterio, va a jugar Lamine Yamal, pero ayer era consultado por el estado físico de la estrella del Barcelona, el puntero derecho que va a tener esta selección española para enfrentar al conjunto saudí, y esto decía respecto a aquello y también respecto a posibles cambios que sí se terminaron dando en la formación de España.
6: Creo que sí, algunos, pero no por tampoco porque hay alguien que lo haya hecho mejor o peor, ¿no? Simplemente porque a partido hay veces que te demanda, o pensamos que demanda darle continuidad, y otros hacer algún cambio que aporte cosas diferentes, nada más, que características y virtudes diferentes a una idea. Y cuanto a Lamine Yamal, pues está bien, es la mejor noticia. Veremos el tiempo que consideramos oportuno. Ya sé que diréis desde el comienzo, en el segundo tiempo, lo más importante es que está de vuelta, al igual que otros compañeros, y que está con unas ganas tremendas de hacer algo importante en este campeonato. Esa es la mejor de las noticias.
5: Ahí está entonces la palabra de Luis de la Fuente cuando sale a calentar justamente el equipo español, y todos los flashes se van, por supuesto, encima de Lamine Yamal.
4: Muy bien, a las 12 van a jugar España y Arabia Saudita. Toño Prieto, te pido un concepto, lo que esperas, lo que debe cambiar España.

0: Ya con Maxi hablábamos de los cuatro cambios. Dani Olmo, Lamine Yamal va desde el inicio. Cambia el lateral derecho, va Pedro Porro. Y cambia el extremo izquierdo, va Alex Baena, el hombre del Atleti.
1: También entra Dani Olmos, que se vio bien cuando ingresó en el partido anterior, pero yo diría el foco y los ojos lo vamos a tener, yo por lo menos, en Lamine Yamal. Creo que con sus 18 años y su talento está llamado a, de alguna manera, a que sea todo más fácil para España. Esta clase de jugadores hacen que todo sea más fácil. Con dos o tres jugadas por tiempo marca una gran diferencia. Ya entró cuando ingresó el otro día con Cabo Verde, hizo un pase de revés maravilloso, puso en posición de gol, no recuerdo quién fue, pero lo dejó de cara al arquero con un solo toque, un pase de revés, jugando como extremo derecho, debe haber sido unos 35 metros, 40 el pase que hizo, maravilloso. Está llamado a marcar esa diferencia. Evidentemente, España frente a Cabo Verde vivió algo similar que lo que vivió Ecuador, por ejemplo, o Turquía frente a Paraguay. Son esos partidos donde el arquero rival es la figura de por vida y la cantidad de ocasiones se quedará también en todos esos récords. Pero España ya aprendió esta lección, porque cuando fue campeón en Sudáfrica 2010 comenzaron con una derrota. Y en ese minuto, como bien leía Maxi, reacciones de los medios españoles hicieron el papelón de la vida. Crucificaron al equipo, al entrenador, al ciclo, todo. Y en un mes después tuvieron que dar una voltereta histórica para celebrar un título mundial. Por eso probablemente en España, en ese sentido, el análisis fue menos con el acelerador a fondo, entendiendo que no estaba Lamine Yamal, por ejemplo, y otros jugadores que también venían tocados. Ahora yo creo que siento que por aquí ya viene más o menos un probable equipo ya titular, considerando lo que se vio en España en la Eurocopa. Así que hoy día vamos a ver a una España que va a ir con todo, y a Arabia Saudita, que va a asumir el mismo papel que asumió contra Uruguay. Claro, las alabanzas son igual que para Curazao y Cabo Verde. Celebran un empate con muchos jugadores en defensa, poca capacidad de ataque, y bueno, ya hicieron la práctica frente a Uruguay, aguantando y jugando con Uruguay. Terminaron jugando un 5-4-1. Ahora probablemente yo veo que van a jugar más o menos lo mismo, va a ser prácticamente un 5-4-1, bloqueando por los costados doblemente, y un punta siempre para ir a la contra. Yo creo que es David contra Goliat este partido, sin ninguna duda. Hay un claro favorito, y bueno, España lo era frente también a Cabo Verde, y Cabo Verde hizo historia, todavía celebran. Así que, y el bus de Curazao, ¿por dónde andará festejando después del empate de ayer? ¿Habrá llegado a alguna parte o no? Se encontraron con lo de Cabo Verde celebrando, yo creo.
2: Claro, hoy no hay entrenamiento, seguramente.
3: Seguramente.
1: Yo creo que dos días.
0: 11:33 a.m. Dejamos hasta acá la previa mundialera acá en Cooperativa Deportes. Ya nos metemos en el partido entre España y Arabia Saudita, que comienza al mediodía. 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
0: Somos Cooperativa Deportes, comenzando esta larga jornada de domingo, no solamente con la Copa del Mundo, sino que también con la Copa Chile. Estaremos en el Nacional para el debut de la Universidad de Chile en este torneo, enfrentando a Santiago Wanderers. Estaremos con Uruguay, el equipo de Marcelo Bielsa, enfrentando a Cabo Verde. Comenzamos con la selección española, uno de los grandes candidatos que desentonó en su estreno en esta Copa del Mundo, empatando 0-0 ante Cabo Verde, enfrenta a Arabia Saudita. que dejó buena imagen el otro día empatando frente a los uruguayos. Se va a jugar en Atlanta, en Estados Unidos. Segunda fecha del grupo H, España y Arabia Saudita, en antena de Cooperativa Deportes.
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0: Cooperativa Deportes, Cooperativa es Mundial. Estamos a 29 minutos del inicio del partido entre España y Arabia Saudita. Van a jugar en Atlanta, en Estados Unidos, Grupo H de la Copa del Mundo. También te estaremos contando novedades del tenis, también de la Copa Chile, repasando lo que dejó el triunfo de Colo-Colo, el triunfo de la Católica y lo que viene hoy con la Universidad de Chile, que trae hartas novedades. Lo anticipaba ayer Pancho Caneo en la transmisión vespertina. Somos Cooperativa, Cooperativa es Mundial. Primer saludo para la voz vendedora, el señor Braulio Martínez.
1: Hola, Rodri, ¿cómo estás? ¿Cómo están todos los papás en la casa celebrando su día? 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
0: Por supuesto, feliz día a los papitos que están en la casa. Felicidades para Alejandro, ahí en el sur del país.
2: Para Luis Felipe en Viña del Mar,
0: en la comuna de Pelarco, allá está, escuchando a esta hora. Abrazo, felicidades. Gracias por llevarme al estadio, al Santa Laura por primera vez, cuando tenía 5 años.
3: Yo soy papito, pero estoy acá.
1: Yo también.
3: Saludo a mi papá.
0: Ahí arriba está.
3: ¿Dónde esté?
1: Sí, acompañándonos. Saludo allá. Ángel Andrés en el cielo.
0: Perfecto. ¿Usted es papito, hombre, no?
1: Papito de dos.
0: De dos. Dos bendiciones. Muy bien.
1: Así que un beso a Miranda y a Victoria.
0: Felicidad a los dos entonces. A Toño también. ¿Tiene tres, Toño, no?
3: Tres. Tengo tres.
0: Así es. Ya están.
3: Me esperan, me invitaron a almorzar.
0: Ah, perfecto. Muy bien.
3: Voy con hambre.
2: Claro.
3: Almorzar. Aviso. A las 3 de la tarde.
1: Maravilloso.
3: Sí, doy medio.
2: Buena hora.
0: Sí, totalmente.
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0: Repasemos la jornada de Mundial, Maximiliano Videla, en este día domingo que comenzó de madrugada para nosotros.
2: Justamente con este Túnez 0, Japón 4, que se disputó por el grupo F, grupo H para este España, Arabia Saudita, que arranca en 22 minutitos más, Bélgica e Irán por el grupo G, se van a enfrentar a las 3 de la tarde, grupo H, el mismo de España y Arabia Saudita, para Uruguay y Cabo Verde, que se van a enfrentar a las 6 de la tarde, 9 de la noche. Cierra la jornada mundialera, grupo G, Nueva Zelanda y Egipto.
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0: ¿Cómo está este grupo H? Se ha jugado solamente una fecha, esta es la segunda jornada, pero hasta el momento todos iguales, ¿no?
2: Todos con uno en este grupo H, Rodrigo Contreras. Uruguay y Arabia Saudita empataron 1-1, empataron con goles, y por lo tanto están primero y segundo del grupo por debajo, porque empataron sin goles, no tienen goles a favor. España y Cabo Verde, que ya lo sabe todo el mundo, en la primera fecha empataron 0-0.
3: Lo que queda claro es que hay dos que son los poderosos de este equipo, de este grupo, España y Uruguay, por los trámites de Cabo Verde y Arabia Saudita. Los dos últimos que estoy nombrando, el partido lo trabajaron de absoluto aguante, defensa heroica, resistencia, arqueros heroicos y todo aquello. Pero nos vuelve a decir una Copa del Mundo que, más allá de las distancias y diferencias, siempre hay espacios para esta clase de partidos. Como dijo Bielsa, le contestó cortito, sí, el nerviosismo del debut, el escenario, el calor, qué sé yo, todas esas cosas. Pero el fútbol tiene eso, el fútbol siempre da opciones a este tipo de apariciones. Por supuesto que en una carrera más larga de muchos partidos, estos equipos más poderosos sacan la distancia, eso no hay ninguna duda. España hoy día necesita recuperar, no solo con una victoria, sino demostrando poderío en la red contraria, que ha sido el fuerte de este equipo español, que fue el campeón de la Eurocopa con muchos goles.
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0: Maximiliano Videla, repasemos las formaciones de los equipos. Partamos con el campeón de la Euro vigente,
2: que viene con cuatro cambios. Luis de la Fuente golpea el tablero después del empate con Cabo Verde. Este es el 11 de España.

0: adelante con el número 23 en el arco. Ataja en el Athletic Club de Bilbao. Se llama Unai Simón.
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0: Por la derecha juega en el Tottenham. Lleva la número 12. Es uno de los cambios. Ingresa a este equipo Pedro Porro. Lo acompaña en los centrales el número 22, Pau Cubarsí del Barcelona. Y el 14, Aymeric Laporte del Real Madrid. Para dejar como lateral por la izquierda al nuevo jugador merengue, a Marco Curela. Dos hombres para la contención, inicia todo, uno que fue Balón de Oro, que hoy por hoy está en el Manchester City, Rodri, que va a ser el capitán y va a estar acompañado por la joya del Barcelona, el número 20, Pedri, más adelantado, cargado a la derecha, el número 19, ingresa a este equipo, lo quería toda España, Lamine Yamal, centralizado con la número 10, va a estar Dani Olmo, y con la número 15, por el costado izquierdo, Alex Baena, en delantera, solito, con la número 21, juega en la Real Sociedad, es una leyenda en San Sebastián, se llama Mikel Oyarzabal, estuvo media hora sin tocar la pelota en el debut, hoy quiere cambiar su destino, cerrando el 11 de España.
2: Fue la formación hispana en Cooperativa Deportes.
3: Sí, no es sorpresa los nombres que aparecen, yo diría que la mayoría fueron clave para el título de la España campeona de Europa, y claro, había varios que, había ciertos momentos que venían viviendo con ciertas molestias, lesiones, puestas a punto. Cabo Verde no era un rival de gran exigencia, por lo tanto hubo espacio para esa rotación, para esa espera de los que están llamados a ser titulares. Pero hoy día yo siento que aquí, por aquí va a andar rondando el equipo titular. Si toma vuelo con una victoria, con un buen partido, va a haber que imprimir el timbre para apostar mayoritariamente por estos jugadores. Así que una España que está obligada consigo mismo de llegar al gol. Eso fue lo que le faltó frente a Cabo Verde. Yo no voy a caer en aquello que, con aquella frase que solo le faltó el gol. No, el gol no es solo, el gol es todo. Le faltó el gol. Hay que sacar la frase esa del solo le faltó el gol. Porque si no haces goles, no ganas. Si no ganas, no clasificas. Si no clasificas, no eres campeón. Así que por ahí va lo de España, que es uno de los candidatos a esta Copa del Mundo y tendrá que ratificarlo hoy día en la red y en el juego.
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4: Ya repasábamos la oncena de España, los 11 que manda a la cancha el griego Giorgios Donis.
0: 5 hombres en el fondo, 3 en la mitad de cancha, 2 delanteros. Parece que va a buscar el empate a Arabia Saudita. Estos son los 11 árabes. Empieza todo en el arco con la número 21, Mohamed Alouais, línea de 5 en el fondo por la derecha. Va a correr Saúd Abdulhamid con la número 12, centralizado. El primero de todos es el número 5, Hassan Altambakti, que está acompañado también por el número 3, por Ali Lahami. Para cerrar los centrales, el número 4, Abdulela Alamri. Para dejar por el costado izquierdo, número 24 para Motev Al-Harbi.

0: Platense, lo va a acompañar Nacer Aldausari, que ingresa a este equipo con la número 6. Cierra la mitad de la cancha con la número 7, Musab Al-Juwair. Dos hombres en delantera, Firas Al-Buraikan con la número 9 y cierra el 11, Saudí con la número 10. El héroe en Qatar 2022 en el triunfo 2-1 sobre Argentina, Salem Aldausari.
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2: Muy bien, un 5-3-2. En relación al 4-4-2 que apostó el griego para enfrentar a los uruguayos.
3: Sí, pero sabes que contra Uruguay terminó jugando el 5-4-1. Yo creo que va a repetir, ¿eh? Porque ese segundo punta va a ir por el costado para duplicar la subida de los laterales españoles. O sea, yo creo que por ahí va. Y seguramente este equipo... Ya hizo el entrenamiento frente a Uruguay de aguante, ahí terminó, se vio bien, le llegaron los uruguayos, sí, Uruguay también mereció ganar, fue 1-1, el arquero estuvo muy bien, los zagueros centrales también, o sea, es un equipo competitivo en lo físico, en el aguante, juego aéreo, tienen ahora la otra faceta de tener la pelota, ser dueños del partido frente a España. Lo veo complejo y difícil. A lo mejor nos dan una sorpresa, pero difícilmente que veamos esa sorpresa, que Arabia Saudita sea el controlador de la pelota y tenga el 65%, no lo veo. Lo veo del lado español, eso. Así que veremos cómo, o sea, está claro cómo se va a plantar. Yo creo que es un equipo de aguante y desde ahí va a buscar la contra.
0: Solo un jugador de este equipo no es de la Liga Árabe. Juega en Francia, es el lateral derecho. Juega en el Lens, Saud Abdulhamid. Es el único de los 11 que se alinean hoy día que no juega en la Pro Saudi League.
2: Claro, porque pagan bien.
0: Claro, puede ser.
2: Sí, y les dan regalos.
0: O sea, usted dice que los otros 10 no salieron porque no quisieron de Arabia Saudita.
2: Han habido grandes, un par de jugadores. O sea, no soy seguidor de pero sí he visto de algunos jugadores destacados de países de las ligas árabes que han, algunos equipos los han buscado y ellos prefieren no salir. Están cómodos, su país, su familia, bien pagados, y prefieren quedarse ahí, ¿no? Bueno, te puedo decir que Mago Valdivia hizo lo mismo, el Piña Villanueva, eligieron irse a esos países.
0: Totalmente válido.
2: En vez de Piña Villanueva jugar en la Premier League, prefirió irse a los petrodólares. Y ahí se quedó.
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4: Antes de meternos en el fútbol, porque los equipos ya asoman por el túnel para la ceremonia, para el protocolo de inicio. Maximiliano Videla, algo del tenis.
0: Nicolás Massú debuta con éxito en la banca de Francisco Cerúndolo porque en su primera semana consigue un título y nada más ni nada menos que el primer ATP 500 en la carrera del argentino. Ganan el Abierto de Queens, segundo título en Pasto para Francisco Cerúndolo, quinto de su carrera, y lo hace junto a Nicolás Massú en su primera semana de trabajo. El vampiro entonces ya tiene resultados con el mejor tenista que tiene esta generación sudamericana.
4: Extraordinario lo de Cerúndolo en Pasto. Y bueno, a propósito de Pasto, los chilenos durante la próxima semana, uno en un torneo ATP, el otro en la quali de Wimbledon.
0: Justamente partimos por la quali de Wimbledon. Ahí solo va a estar Tomás Barrios, que va a debutar frente a un semifinalista de Roland Garros, frente al italiano Marco Cecchinato. Va a ser el debut de Tomás Barrios, que tiene un cuadro accesible como para meterse por tercera vez en el cuadro principal de Wimbledon. Y también hablemos un poquito de Alejandro Tavilo, que va a estar jugando el ATP de Mallorca, torneo que ganó en 2024. El jugador chileno es el cuarto preclasificado y por lo mismo no juega en la primera ronda, espera en segunda por el ganador entre el húngaro Fabián Marozán y el eslovaco Alex Molkan.
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5: Bueno, ya se despliegan las banderas, la de España, también la de Arabia Saudita, esperando por el ingreso de los planteles. Ingresan todos los 26 al campo de juego para la ceremonia de los himnos. Copa Chile, estará la U jugando esta tarde en el Nacional contra Wanderers. Estará en la antena de Cooperativa con el relato de Ivo Bay. Maximiliano Videla, ¿qué dice la jornada dominical?
0: Que parte en 39 minutos más en Antofagasta. Ahí el local va a recibir a Deportes La Serena. A la misma hora en Talcahuano, Huachipato recibe a Puerto Montt. 3 de la tarde para Unión La Calera y Unión San Felipe. Mismo horario para Temuco y Deportes Concepción en el Germán Becker. Curicó Unido va a recibir a Ñublense a las 4 de la tarde, 5 y media. Se lo cuenta Sebastián Bay, el Topito Caneo, Universidad de Chile, Santiago Wanderers, con los comentarios de Igor Ochoa. 20 horas, O'Higgins y la Unión Española, Braulio Martínez, cierran esta jornada de Copa Chile.
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6: Me encanta esta música de intro. El gran Eminem, Lost Yourself, es la canción para marcar el ingreso de los equipos a la cancha. Luego viene la canción oficial de la Copa del Mundo y luego tendremos los himnos. Estadio repleto, se juega en el Mercedes-Benz de Atlanta en Estados Unidos, Grupo H, segunda fecha de esta Copa del Mundo.
7: ¿Qué opinará Marcelo Bielsa de los himnos en el fútbol? Me gustaría preguntarle, ya que está contestando todo ese tipo de requerimientos, me gustaría escucharlo.
5: Bien, asoman los equipos, ahí viene Rodrigo Hernández, Rodri, el capitán, el jugador del Manchester City, también encabeza la fila de Arabia Saudita, el histórico Salem Al-Dawsari. Vemos a Cucurella, a Unai Simón, el arquero, a quien le ratificaron la confianza, más allá de que en el banco estén quizás los dos mejores arqueros del fútbol europeo, Raya y Joan García. Luis de la Fuente le ratifica la titularidad a Unai Simón. Equipos que ya asoman, ya vienen al campo de juego. España va por su primera victoria, Arabia Saudita va por otra sorpresa. Equipos que ingresan a la cancha, encabezados por los jueces brasileños, que estaremos repasando más adelante. Rafael Claus encabezando los jueces para este partido que se juega en Atlanta, más allá de que sea en horario matinal para nuestro país. El estadio es techado, por esa razón se ven luminarias artificiales como si el partido fuese de noche, pero no, es porque el estadio es completamente techado. Raúl Martínez.
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5: Repasemos los jueces brasileños, sudamericanos, norteamericanos. Hay un popurrí de nacionalidades.
0: Justamente, Rafael Claus, brasileño, es el árbitro central, lo asiste Danilo Manis, también de Brasil, y su compatriota Rodrigo Figueiredo, de Brasil también. Andrés Rojas, colombiano, es el cuarto árbitro en el VAR. Nicolás Gallo, de Colombia, y aquí viene la representación norteamericana, lo asiste Eric Miranda, de México.
5: Himno de España, lo escuchamos en Cooperativa.

0: Marcha Real. Puño Prieto, Braulio Martínez, sacame.
1: Dan ese dato. Una canción que para algunos lo representa en España y a otros no, porque no es una, no es el himno nacional. Nunca ha tenido España un himno nacional. Lo han tomado de la época de que estuvieron, digamos, la realeza gobernando. Bueno, la tienen hoy día también.
2: Himno de Arabia Saudita.

0: Pasaba el himno de Arabia Saudita, vendrá el saludo de los equipos con los jueces. Braulio Martínez en Cooperativa.
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0: Jornada de domingo, larga jornada. Luego estaremos con las noticias. Vienen las tardes deportivas. No dejamos de lado el mundo polideportivo, ni los viejos cracks, ni montaña para todos. Luego enganchamos con la previa de la U, Santiago Wanderers, por Copa Chile. Y en paralelo estaremos con Uruguay enfrentando a Cabo Verde, con el relato de Ernesto Díaz Correa. En el Nacional estará el señor Ivo Sebastián Bay para contarle todas las alternativas del equipo universitario con harta novedad. No está citado Lucas Asadi, no está citado Lucas Romero. Romero prepara maleta, se va al fútbol mexicano. Eduardo Vargas con doble fractura de costilla, 6 a 8 semanas fuera de las canchas.
2: Qué grueso error del VAR ese día, ¿eh? O sea, estamos viendo eso en nuestro fútbol, con tal de agilizar, se están pasando jugadas que son graves, tienen consecuencias.
3: Era en el área.
4: Fue penalazo.
3: Era penal. Sí.
0: Una más del fútbol chileno.
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0: Manda el sorteo de los capitanes. Rafael Claus recibe la moneda para realizar el sorteo. Por un lado vendrá Rodri, el volante del Manchester City. Al otro lado, Salem Aldausari. Están presentando a los árbitros. Están en el VAR ahora. Gallo Miranda encabezando los jueces del video arbitraje. Un imponente estadio, el de Atlanta, techado, insistimos. Y la formación de España que ya contaba Maximiliano Videla con 4 cambios. Luis de la Fuente apostará por su primera victoria en esta Copa del Mundo.
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0: Somos Cooperativa Deportes con la Copa del Mundo. Es el Grupo H, segunda fecha. Esperando por el inicio del partido, ya se reparten los jugadores por la cancha. Cambio indumentaria, la selección de Arabia Saudita va completamente de blanco. España con su vestuario tradicional, con camiseta roja con vivos amarillos y azules. Pantalones también del tono azul y medias del mismo tono para la presentación de la camiseta española. Somos Cooperativa Deportes, Cooperativa es Mundial, la última arenga de los árabes, los españoles ya repartidos por el campo de juego.
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0: En el Día del Padre, saludos a todos los papitos que escuchan Cooperativa hasta ahora, en el auto, que van camino a disfrutar con sus hijos, en la casa. Saludos para todos. Es la Copa del Mundo de Norteamérica 2026. Vendrá el conteo regresivo. Braulio Martínez, va a comenzar el fútbol.
1: Ya comienza el fútbol en Estados Unidos. 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
0: Comienza a rodar la pelota, mueve España. Comienza el partido entre España y Arabia Saudita, la antena de Cooperativa Deportes. Cooperativa es Mundial, segunda fecha del Grupo H. Salida española desde el fondo a través de Pau Cuba, recibe el hombre del Barcelona tocando para el Vasco, para Aymeric Laporte. Laporte con el balón, Laporte apertura hacia el costado izquierdo para Cucurella. Aquí viene Cucurella tocando la pelota hacia la izquierda para Baena. Baena con perfil cambiado, el centro sacando la pelota desde el fondo. Arabia Saudita. Insiste Rodri, tocando Rodri el balón para Pedri, apertura para Lamine. Aquí viene Yamal, Yamal con la pelota, pisa la pelota, pasa Yamal, sigue Yamal, Yamal ganando con el físico. Yamal se mete al área, viene el centro, centro al área chica, sacando la pelota al Tambaki para Arabia Saudita.
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2: 42 segundos se demoró en aparecer el talento de Yamal por derecha. Enganche 1, enganche 2, enganche 3, aceleración corta, centro que cae en el área chica. Era para soplarla y celebrar. La primera de España fue clarísima.
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0: Recién comenzado el fútbol, primer minuto de juego, se juega en Atlanta, 0 para España, 0 para Arabia Saudita, es el grupo H de la Copa del Mundo. En la tarde estaremos con Uruguay, el equipo de Bielsa, frente a Cabo Verde, lo relata Ernesto Díaz Corrila. En paralelo estaremos en el Nacional con la U y Santiago Wanderers, todo en Cooperativa.
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0: Sale jugando desde el fondo Cubarsí, tocando la pelota. Cubarsí es a la derecha para Pedro Porro. Cambio de frente, sector izquierdo. Aparece destapado Baena por ese lado. Viene Baena. Baena, perfil cambiado. Viene Baena, remate. La pelota va rebotada. Tiro de esquina. Será córner para España.
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0: Lanzamiento de esquina que será para la selección española desde el costado derecho. Vendrá el lanzamiento de Rincón. Sanó a las parejas en el área. Todos, prácticamente todos los jugadores de Arabia Saudita en el área. Vendrá el tiro de esquina. Le va a pegar Lamine Yamal al balón desde el sector derecho. Le va a pegar Yamal. Aquí viene Lamine. Yamal tocando corto el balón. Jugada preparada. Baena retrocede. Baena para Pedri. Pedri para Lamine Yamal. Viene el centro a media altura. Saca la pelota al fondo de Arabia Saudita.
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2: El primer córner de España. Decidieron jugarlo por abajo. Entienden que tiene buena altura Arabia Saudita. Lo demostró frente al lugar. Respondieron muy bien en el juego aéreo.
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0: Aquí viene con espacio Pedro Porro, apertura para Lamine. Aquí viene Lamine. Lamine Yamal con la pelota. Así de Lamine Yamal, viene el centro, centro pasado. Pivoteo de Baena, el portero a la guay. Se queda con la pelota en el área chica. Maximiliano Videla haciendo estragos. Lamine Yamal.
3: En tres minutos ya ha tenido dos por su costado derecho. Lamine Yamal, dos centros al segundo palo. Ahora sí encontró un receptor español, Alex Baena, que aparecía en ese segundo palo. Intentaba pivotear al centro. Ahí está. Estaba Mikel Oyarzabal, que fue anticipado por el arquero saudí. La primera de España la contamos en tres minutitos.
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0: Sale jugando España, que tiene por ahora el control de la pelota, el control del juego. Sale jugando desde el fondo Pau Cubarsí. Se juntan los del Barcelona. Lamine Yamal con la pelota para el sector derecho. Viene Lamine, viene Lamine. Lamine Yamal probó de zurda. Le pegó Lamine Yamal, probó de larga distancia con su zurda prodigiosa. La pelota se va por arriba del arco. Maximiliano otra vez. Apareció Lamine.
3: De todas partes se lo va a intentar Lamine Yamal. Desbordó ya dos veces. Ahora viene su primer remate al arco. 35 metros de distancia con la portería. Y ahí intenta de pierna izquierda. Buscaba el ángulo superior derecho. La pelota se fue por arriba del travesaño. Incisivo, agresivo, ofensivo Lamine Yamal en sus primeras tres intervenciones.
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2: Todo de España, todo de Yamal. Impresionante sus quiebres de cintura para dejar atrás a los rivales. Tiene algo esos grandes jugadores que los hipnotiza. No lo atacan, se frenan, como que lo miran y él ahí decide si quiebra, si tira diagonal, si va por fuera. Pero España dominando y llevando el peso del partido. Solo aguante resistencia de los árabes.
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0: Pedri centro al área para buscar a Dani Olmo, sacando la pelota al fondo de Arabia Saudita. Alamri sacaba la pelota, el autor del gol frente a los uruguayos. Recupera España en su territorio, hacia atrás jugando Pau Cubarsí para Aymeric Laporte, el franco vasco. Va a jugar la pelota hacia atrás para Unai Simón. Se juntan los del Athletic de Bilbao. Tiene la pelota el portero español.
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0: Unai Simón tocando corto para Dani Olmo. La viene a buscar a su propio territorio viene Dani Olmo, tranco lento, pone primera recién, pase para buscar a Lamine Yamal con espacio, viene Lamine Yamal tocando la pelota para Pedro Porro, viene Pedro Porro, busca pie, sacando la pelota, el fondo árabe, sacando el balón Alan Batki, buscando la pelota para nadie, porque la regala a Lamine Yamal, la tiene Lamine Yamal, encara Lamine, viene Yamal con la pelota, tocando corto Lamine Yamal, el pase para Pedro Porro, toca España.
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0: Aquí viene Cucurella, retrocede Cucurella para Pedri, Pedri para Rodri, Rodri con el balón, aquí está Rodri, el capitán, Rodri tocando corto el balón, Rodri para Pedri, Pedri con el balón, sigue Pedri, Pedri tocando corto, Pedri, Pedri se quería juntar Pedri con Baína, saca la pelota al fondo árabe que intenta la contra, no lo consigue porque presiona, te ahoga, te presiona España, pero logra desenredarse el equipo árabe, atención que viene a toda velocidad por el lado izquierdo, Al-Harbi con la pelota, sigue Al-Harbi retrocede, se frena, toca para Alda Usari buscando al Bricán a la devolución. Unai Simón se queda con la pelota.
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4: Tiene plan B, evidentemente, Arabia Saudita, y decididos, cuando se les presentó la contra, aceleraron. En algún minuto estuvieron 3 contra 3. El extremo izquierdo se demoró, hizo un freno y ya se perdió toda la ventaja que tenían o las posibilidades. Pero Arabia Saudita, evidentemente, también tiene velocidad en sus atacantes.
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0: Va España otra vez, unilateral el dominio del partido, Pedri con la pelota, viene Pedri tocando, Pedri para Pedro Porro como volante interno, tocando la pelota para Lamine Yamal, sector derecho, centro con zurda, centro, segundo palo, sacando la pelota desde el fondo la Yami, recupera el balón España, Cucurella, apertura de Cucurella, Baína, devolución para Cucurella, el nuevo jugador del Real Madrid, la pelota se va al tiro de esquina, otro córner para España.
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0: Lanzamiento de esquina que será para la selección española. Ahora desde el costado izquierdo vendrá el lanzamiento de esquina que será para España. Se arman las parejas en el área. Va Laporte, va Rodríguez también a buscar el juego aéreo. Va Pau Cubarsí. Viene el lanzamiento de esquina, jugada preparada, jugaron hacia afuera, Olmo le dio de sobrepique, la mandó por arriba del arco, intentó algo distinto la selección española, 8 minutos en este primer tiempo, Maximiliano Videla.
3: Ahora el intento es de Dani Olmo, el volante del Barcelona, que intenta el remate desde afuera, ataque España, busca por los lados con remates de distancia, pero ahora, por ahora bien digo, poco fino el equipo de Luis de la Fuente.
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0: 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Hay falta en ataque, falta frenos GTX, el tiro libre será para España en su territorio.
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0: Se está jugando en Atlanta, en Estados Unidos, es el grupo H de la Copa del Mundo, segunda fecha, por la tarde juega Uruguay. 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
0: Pedro Porro tocando para Cubarsí para Pedri. Pedri se junta a los del Barcelona. Aquí viene Aymeric Laporte. Laporte, apertura para buscar a Baena. Centro con zurda. Sacando la pelota al Dausari. Complementa al Caibari. Recupera otra vez Pedri. Pedri con la pelota. Recupera rápidamente la pelota España. Apertura para Pedro Porro. Otra para Lamine. Lamine Yamal. Sector derecho, retrocede Pedro Porro, sacó un remate con derecha, la pelota se va por arriba del arco, Maximiliano.
3: Otro intento de distancia, por ahí nomás le está pudiendo entrar España a Arabia Saudita, Lamine Yamal, que volvió a intentar perforar por el costado derecho, no lo logró, así que tuvo que tocar atrás, ahí estaba el lateral derecho, Pedro Porro empeina el pie derecho, otra pelota que se va por arriba del arco árabe, salta, se agarra la peladita Luis de la Fuente.
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4: Mueve bien la pelota España, la jugada comenzó por izquierda, cuidado que van.
0: Aquí viene, hoy Arzabal, sector izquierdo, y Arzabal, Lamine Yamal, gol, gol.

0: selección española. Lamin Yamal, el crack, la estrella del Barcelona, aparece en su primera titularidad y llega desde el segundo palo a conectar. Gran jugada española, descarga para Mikel Oyarzabal, se recostó hacia la izquierda como extremo, jugó un pelotazo hacia el segundo palo, ras de piso, y ahí estaba Lamin Yamal para conectar y derrotar el pórtico árabe. 10 minutos en este primer tiempo. Lamin Yamal abre la cuenta. 1 para España, 0 para Arabia Saudita.
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2: Una jugada llena de revanchas en el equipo español. Primero para Mikel Oyarzabal, que en el primer partido no tocó la pelota en 33 minutos y cuando la tocó no pudo hacer nada, tomó malas decisiones. Ahora en la primera que toca, 10 minutos del primer tiempo, se abre a la izquierda, se viste de puntero izquierdo el centro delantero y mete el centro hacia el segundo palo. Y ahí estaba la segunda revancha de esta jugada. Ahí estaba Lamin Yamal, que no había podido estar en el debut como titular. Ahora lo está, había sido peligroso y ahora le devuelve la confianza a Luis de la Fuente con un gol. El astro del Barcelona dice: España 1, Arabia Saudita 0 en 11.
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3: Sí, y consigue perforar el arco saudí rápido en los 10 primeros minutos. El dominio era todo de España. Jugada de extremo a extremo nuevamente. El centro o el pase de Oyarzabal bajo. Claramente, digamos, con toda la intencionalidad de buscarlo a Yamal, lo encuentra cerrando la pinza, tirada de la diagonal y con un toque suave llega a la red para el primero de España, para el primero del gran jugador que tiene la selección, y rompiendo el cerco defensivo saudí. Yo creo que el arquero debió haber hecho mucho más. El centro cruza dentro del área chica, pelota de arquero para mi gusto. La deja pasar, la mira y Yamal cierra por el otro lado y anota.
0: Ojo que va España para el segundo. A lo Wise, notable. Pelota picando, Pedri la mandó por arriba del arco. A lo Wise. Muy bien en la primera instancia, Maximiliano Videla. Pase con navaja de Lamin Yamal.
2: Otra buena acción del jugador del Barcelona, el pase que iba adentro para Mikel Oyarzabal, robaba la pelota primero el 19 de España, Oyarzabal que no alcanza a llegar, lo anticipa el portero saudí, y en el rebote la pelota le queda a Pedri, que le pide a sus compañeros que no la toquen. Mikel Oyarzabal que se hace a un lado, y el 20 de España, el volante del Barcelona, la manda por arriba del travesaño.
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3: Cuando hay esta diferencia de nivel de fútbol, claro, el equipo más poderoso, en este caso España, ya te rompe el partido con el 1-0 y obliga a Arabia Saudita a ir más adelante y van a encontrar muchos más espacios. Pasó en Haití con Brasil, Haití aguantó bien hasta el 1-0 y Brasil a la italiana de Carleto lo dejó venir un poquito, le metió dos contra y lo liquidó con 3 goles en el primer tiempo. Arabia Saudita ahora está obligado a ir más adelante y España va a encontrar muchos más espacios, y aquí agárrate cuando aceleren los delanteros.
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0: Baena tocando para Cucurella, busca pie sacando la pelota a la Yami. El número 3, una de las novedades de la formación árabe, Ali Layami, juega en el Al Hilal. Tocando la pelota, intentaba Aldausar y Nacer Aldausar se quería juntar con Albricán. Recupera la pelota Rodri. Vimos en la tribuna a Toño Prieto,
3: Fernando Hierro y Mendieta.
2: Gaisca Mendieta.
0: Al otro lado,
3: lateral izquierdo, estaba Don Gianni Infantino.
0: Te faltó un campeón del mundo que está al lado de Hierro.
3: No lo alcancé.
0: Yuri Yorkaev.
3: Ah, gran jugador. Yuri, compañero de Iván Zamorano en aquel gran Inter de Milán, claro. Sí. Don Gianni, andaba bien, ¿eh?
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0: Viene Baena, engancha para la derecha. Baena prueba el arco. Baena la mandó para arriba del arco. El hombre del Atlético de Madrid, ex Villarreal, le pegó con pierna derecha, la mandó para arriba del arco, saque de fondo, que será para Arabia Saudita, gana España por 1-0, gol de Lamin Yamal, minuto 10, estamos en los 15 de la primera parte, lo gana España por 1-0.
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3: 85-15 la posesión.
1: Brutal.
3: Qué sufrimiento va a ser el de Arabia Saudita, porque España no va a retroceder, no va a ser la Brasil de Carleto Ancelotti, que le cedió la pelota a los haitianos. Entreténganse un rato, nosotros lo estamos todo el rato jugando a la contra. Acá no, quieren posesión siempre y van a tener que correr mucho los saudíes detrás de la pelota. Eso genera un gran desgaste físico.
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0: Cooperativas Mundial, estamos con el grupo H, segunda fecha, está ganando España por la cuenta mínima sobre Arabia Saudita, 16 en este primer tiempo, saliendo desde el fondo, Aymeric Laporte con el balón a tranco lento, el zurdo, zaguero del Athletic de Bilbao, cambio de frente, sector derecho, aparece Lamin Yamal, baja con clase, con una almohada, la bajó Lamine, era el centro, buscaba el primer palo, la aparición de Dani Olmo, al Uruguay se quedó con la pelota.
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3: Todavía no le pueden ganar un duelo individual a Lamine. Va a España,
0: remate al Uruguay. Alouais estuvo notable y arrasaba, le intentaba desde larga distancia, voló hacia la derecha Alouais, balón que se va fuera de la cancha, lateral, saque de banda que será para Arabia Saudita, que la pasa mal Maximiliano Videla.
4: Se prendió el centro delantero de España, ahora sí Mikel Oyarzabal, la leyenda de la Real Sociedad que ya asistió en el gol, ahora intenta de media distancia, muy participativo en el juego, en peine del pie derecho encontró con una buena reacción de Alouais sobre el palo de su mano derecha.
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3: Sí, la posesión, claro, va a ser brutal, permanente. Me recuerdo cuando el Barcelona de Guardiola conseguía estos mismos números, 80-85. No sé si un equipo de República Checa o de Bélgica, el entrenador le preguntaron qué se puede hacer ante esto. El entrenador fue cortito, dijo, solo rezar.
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0: Balón que controla a la Arabia Saudita, bien digo. Salido desde el fondo de Alamri, tocando Alamri hacia la derecha, pero la pierde rápidamente Arabia Saudita, recupera España. Viene Pedri con el balón, tocando Pedri, retrocede Pedri para Pau Cubarsí. Pau Cubarsí con el balón, pasa a la mitad de la cancha. Pau Cubarsí atrás, tocando para Aymeric Laporte. Laporte esperando pase. Baena recibe pase, sector izquierdo, viene Baena, pase profundo de Baena, buscando a Oyarzabal de primera, ante la salida de Alouais, muy ancha, demasiado ancha esa pelota del zurdo, sale jugando Arabia Saudita desde el fondo.
4: Buscó el centro, me parece, sí. Mikel Oyarzabal, más que la definición, pensaba que Lamine Yamal volvía a aparecer por el segundo palo, venía muy atrás el delantero del Barcelona.
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0: Se equivocaba Lamine Yamal, regalaba una pelota, pero la recuperó Unai Simón. El balón no se va por la última línea. Pelotazo largo de Pedri buscando a Lamine Yamal. Se junta la fórmula del Barcelona. Balón que se va por la última línea, será saque de fondo para Arabia Saudita. Minuto 19 en este primer tiempo. 1 para España, 0 para Arabia Saudita.
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0: No hay caso, línea de 5 de Arabia Saudita, pero le entran por todos lados Toño Prieto de igual manera.
3: Sí, sí, el tema no, puedes poner línea de 8, el tema está la precisión y la calidad de los pases, son pases con profundidad, llena, con velocidad y precisos, van al pie prácticamente y al pie que le favorece al jugador, ese es el nivel, o sea, el pase que le hacen a Oyarzabal es a su pierna más hábil, no va a la otra. Ese es el nivel de la élite que tienen los futbolistas hoy día, consiguen eso y en España los tiene y sí, va a ser, tienen que llamar a ese entrenador, creo que era belga, que les diga, tienen que rezar nomás, de aquí en más no les queda otro.
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0: Intenta recuperar la pelota, Dani Olmo lo consigue, vino Oyarzabal con espacio, se la pide Lamine por el centro, Oyarzabal, pero llegaron dos al cruce, finalmente Hassan Altambach y manda la pelota al tiro de esquina. Córner para España.
4: ¡Tres!
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4: Vuelve a recuperar en la salida saudí España. Esta vez fue el turno de Dani Olmo, que descargó en Mikel Oyarzabal. La pelota le quedó un poquito larga. No alcanzó a encontrar ángulo de pase para Lamine Yamal. Sí consigue un córner. Es el tercero para España.
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0: Mira el tiro de esquina. Pivoteado y Arzaba. Le queda Dani Olmo. Le salió. Busca pie. Aymeric Laporte. Pelota picando y Arzaba. Gol. Gol. Gol. Gol.

0: Michael. Oyarzabal se encuentra con la pelota en el área chica. Intentó Dani Olmo, le sale un buscapié. Aymeric Laporte, que es inteligente, vio que estaba solo. Oyarzabal por el sector izquierdo. Veremos si está habilitado o no. La van a revisar seguramente. Le pega con zurda y define. Y por el segundo para España. Minuto 21 en este primer tiempo. Oyarzabal, el goleador de la Real Sociedad, para el segundo. 2 para España, 0 para Arabia Saudita.
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2: Otra vez poco fino para rechazar Arabia Saudita. Y otra vez que aprovecha España para generar peligro. Y esta vez con efectividad. Remata Dani Olmo. No puede rechazar la defensa de Arabia Saudita. Y ahí estaba Mikel Oyarzabal en el segundo palo. Como buen goleador, como buen cazador. Apareció por sorpresa con ese pie izquierdo. Empeina al segundo palo para poner España 2. Arabia Saudita 0 en 22.
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3: Confirmado el gol.
4: Sí, y esta vez sale de un tiro de esquina que buscaron en el juego aéreo. No lo habían hecho, habían hecho jugadas preparadas más por abajo. Esta vez fue arriba, hubo 2 o 3 rebotes. Y Oyarzabal, que inteligentemente, cuando ve que viene el segundo rebote, se pone en posición lícita, queda de frente, en diagonal y de zurda, define. España ya se va con 2 goles arriba y este partido tiene olor a muchos goles.
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0: Otra vez España, centro pasado para buscar a Baena. La pelota no se va por un costado, sector izquierdo. Va a encarar Baena, perfil cambiado. Conduce con pie derecho, viene Baena, Baena, Baena. Apertura para Pedro Porro, sector derecho. Pedro Porro, centro, segundo palo. Cucurella, cabezazo de Olmo y alzaba el gol. ¡Gol!

0: Aparece Cucurella, que pivotea para Dani Olmo, y Dani Olmo, que de cabeza también la cambia hacia el segundo palo, y ahí estaba esperando Mikel Oyarzabal, que pasó de 33 minutos sin tocar la pelota a asistir y hacer dos goles en 24 minutos para que España gane 3-0 sobre Arabia Saudita.
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2: Ya goleada, se suelta el fútbol de España, campeón de Europa, el equipo además que es uno de los candidatos a ir por el título, empieza a mostrar ahí un recital de jugadas rápidas, de precisión, cambios de frente, de ejes de ataque, pero también de efectividad, que fue lo que le faltó en el partido anterior. Y en esta clase de partidos, cuando hay una gran diferencia y cuando hay un equipo que es el que resiste, claro, hemos visto en este Mundial que han habido tres o cuatro que han resistido, pero en este se va a dar lo contrario. No resistió y probablemente se va a llevar un buen saco de goles.
0: Llegamos al Hydration Break, que ya tiene varios detractores en este Mundial, entre ellos Marcelo Bielsa.
2: Me sumo.
0: Y también los números, Tonio Prieto, la empresa encargada de las métricas DribLab, que tiene este gráfico que muestra las variaciones en el flujo que pueden darse en esta métrica, la que la empresa especializada, como decía, DribLab, mide cuánto se acerca o se aleja un equipo del gol a través de los pases y las conducciones. Un gráfico que se muestra de repente durante los partidos en las transmisiones televisivas. Bueno, ese gráfico que dice que en las 56 pausas de los primeros 28 partidos del Mundial se registraron 24 cambios de tendencia al reanudarse el encuentro. 4 de cada 10 paradas, exactamente el 43%, dieron lugar a una inversión en la corriente del partido. Además, otras 20 pausas provocaron el freno del dominio del equipo que llevaba la iniciativa. Le pasó, por ejemplo, a esta España en el primer tiempo de su partido frente a Cabo Verde. Así que los números también están en contra.
2: Hay métricas para todos, ¿eh?
0: Para todos.
2: Y las métricas de la, por ejemplo, de la cervecita cuando van aquí en la tribuna deben ser impresionantes.
0: No, claro.
2: En el partido de Escocia dicen que fue impresionante.
0: El de Noruega también. Pero bueno, este Hydration Break, bueno, el quiebre de hidratación en los hinchas es distinto. Ese es más feliz.
2: ¿Para
0: qué? Ese le gusta a todos.
2: Algunos dicen que está hecho para los hinchas, no para los jugadores.
0: Claro, hay algunos que aprovechan de meterse en las páginas de apuestas y ahí...
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3: Partido súper unilateral. Creo que impensado. Nadie pensaba que iba a mostrar a España tanta superioridad.
2: Sí,
3: en 23 minutos, digo yo.
2: O sea, a ver, Rodri, yo creo que han habido superioridades notables. Por ejemplo, la de Ecuador ayer fue notable. La de Turquía sobre Paraguay fue notable. La de España sobre Cabo Verde fue notable. El punto que se da en ciertos partidos, y se da cuando el equipo más poderoso, más potente, acierta rápido, se abre el marcador, ya se transforma, yo te diría que en inalcanzable para el siguiente. Lo vimos con Brasil, por ejemplo, con Haití. Haití hizo un aguante hasta los veintitantos minutos, pero bastó un gol y todo se terminó. Llegaron dos goles más antes del descanso y se da. Y España ahora tiene abierta, digamos, que le quedan más de 70 minutos, probablemente con descuentos para jugar y España no te va a soltar la posesión. No es el Brasil italianizado de Carleto que dejó venir a la contra. Lo va a presionar con la pelota permanentemente a Arabia Saudita.
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3: Apostó por Baena, extremo izquierdo, por Lamine Yamal. Ya me parece un poco mejor de su lesión. En el partido anterior había puesto como extremos a dos jugadores que no tienen esa especialidad, como Ferran Torres y como Gavi. La gran crítica que se le hizo a Luis de la Fuente tras ese empate 0-0 con Cabo Verde.
2: Claro, porque no hubo goles, pero por el nivel de juego, sí, yo vi una España también suelta, con posesión, desborde, generando muchas ocasiones. O sea, el punto está que no llegaron a la red, porque
3: pero en el segundo tiempo llegó una vez, remató una vez al arco.
2: Cuidado, que va España.
3: Y va otra vez España. Aquí viene Baena, sector izquierdo, centro. Sacando la pelota, la llama y le queda a Baena. Al pase para Cucurella, se cruza muy bien Abdul Hamid, sacando el peligro a medias. Se recupera rápidamente la pelota España. Dani Olmo tocando para Rodri. Rodri con el balón para Baena. Baena centraliza para...

0: se limpia el camino Dani Olmo, lo trabaron, recupera Pedri, también lo trabaron, recupera la pelota finalmente Arabia Saudita, pero gana la pelota España. Aquí viene Lamine Yamal, que se va a sorprender por un remate, es zurda, que se va por arriba del arco. El saque de fondo será para Arabia Saudita.
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2: Se toma el tobillo derecho Pedro Porro con muchas molestias. Rafael Claus, que saca una amarilla para Aldausari, para el número 10. El primer amonestado de este partido, perdón, para Salem Aldausari. El número 10, justamente el capitán de Arabia Saudita, que lo pisó ahí a Pedro Porro, que se dio una vuelta en el aire y todo, a ver si conseguía la expulsión. No pisa, claro está, al número 12 de España, bien puesta la amarilla con molestias quedó Pedro Porro, que ya se pone de pie y se saluda con su infractor.
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0: Saque de fondo que será para Arabia Saudita, la primera amarilla del partido para Aldausari, para el capitán árabe, sacando la pelota Cucurella, el nuevo lateral del Real Madrid, sacando la pelota, rompe desde el fondo, cabezazo defensivo de Altan Bakki, vuelve a recuperar España, no le dura nada la pelota en los pies a Arabia Saudita, viene Lamine Yamal, sector derecho, viene Lamine Yamal retrocede para Rodri tocando el balón corto para Aymeric Laporte. Toda España instalada en terreno de Arabia Saudita.
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0: Rodri con el balón de pase para Pedri. Pedri buscando salida con Aymeric Laporte. Se lanza en ataque, rompe líneas, tocando el balón para Baena. Mal pase profundo de Pedri. Se quería juntar con Dani Olmo. El portero Aluwai se queda con la pelota. 30 minutos en este primer tiempo. 3 para España, 1 para Arabia Saudita.
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0: Aluwai, saliendo Aluwai por el costado izquierdo con Altan Bakki. Altan Bakki para Al-Jubair. Al-Jubair que se junta con Al-Kaibari. Intentaba luchar esa pelota al Bricán, pero no lo consigue, recupera España. Tocaron hacia atrás para Unai Simón. El portero español tiene el balón. Unai Simón quiere salir por abajo. Toca para buscar sector derecho. Salida con Pau Cubarsí.
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0: Rodri, le dejaron la piernita y a Rodri. Quedó cojeando Rodri tras esa jugada con Musab Al-Jubair. Recuperando la pelota Arabia Saudita, avanza por el costado derecho Abdul Hamid. Atrás juega el balón para Al-Amri, más atrás con Aluwai, rebobinando el cuadro árabe que está perdiendo 3-0.
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0: Aquí viene Rodri, pasa a la mitad de la cancha. Rodri se quería juntar con Oyarzabal, se barre a Lila Yami, robando el balón para el equipo árabe. Sector derecho, Abdul Hamid, tocando con Altan Bakki. Salida de Arabia Saudita.
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0: Recupera España la pelota, retrocede el balón a Aymeric Laporte, jugando con Unai Simón, otra con Aymeric Laporte con Pedri. Pedri tiene la pelota, Pedri tocando a Pedri con Pau Cubarsí, otra con Aymeric Laporte. 32 minutos en este primer tiempo. 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
0: Cucurella, centraliza Cucurella, tocando para Pedri para Dani Olmo, apertura para Lamine, a ver qué inventa Lamine, a ver qué inventa la varita de Lamine Yamal. Centraliza el balón para Dani Olmo, retrocede para Pedri se limpia el camino, apertura para Lamine, mire Lamine, la acomoda con la zurda, Lamine Yamal encara, profundiza, se mete al área, por aquí, por allá, se equivocó en la última, Lamine Yamal recupera Arabia Saudita.
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3: Quiere fiesta, Lamine, encara. A ver, aquí van los árabes.
0: Al Harbi se equivoca en el pase para Aldausari, sacando la pelota desde el fondo de la selección española.
3: Sí, alguien puede decir que exageró en esos duelos individuales de Lamine, pero yo creo que se está probando, se está poniendo a punto. Grandes movimientos. Con su cintura, con frenos y aceleraciones, pero es tan impactante seguramente el respeto o el temor que le tienen los marcadores que no lo enfrentan, sino que lo miran esperando el movimiento, no lo atacan, sino que esperan los movimientos del delantero español. Aquí va de nuevo España por izquierda.
0: Aquí viene Baena, Alex Baena retrocede para buscar a Pedri. para Rodri, Rodri tocando el balón para Dani Olmo, Dani Olmo corta para Pedro Porro, le quiere pegar, no, apertura para Lamin, a ver qué inventa Lamin, Lamin para Pedro Porro quería profundizar, más atrás le dice a Lamin, y Lamin que inventa una pantalla, Lamin Yamal, se acomoda para la zurda, retrocede Lamin, tocando para Pau Cubar, así toda España instalada en tres cuartos de terreno de Arabia Saudita.
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0: Recupera limpiamente la pelota Arabia Saudita, intenta sorprender a Unai Simón, remate de larga distancia, pero estaba atento el portero español, se queda con la pelota, estaba adelantadísimo, intentó sorprender Abdulelah Alamri, el portero del Athletic, sale jugando.
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3: Debe ser la primera llegada de Arabia Saudita, ese remate de 60 metros, intentando sorprender, porque no ha tenido capacidad de generar otra.
2: Seguramente empieza en Talcahuano, Huachipato 0, Puerto Montt 0, empieza en Antofagasta, Antofagasta 0, La Serena 0, Copa Chile.
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0: Error garrafal del portero Luis, casi Arzabal, no había arquero, el arquero salió a cualquier parte, intentó con un borde externo la pelota, quedó en el travesaño Maximiliano Videla.
2: Quiso evitar el córner a Luis y no se dio cuenta, le entregó la pelota a Mikel Oyarzabal, que intentó con el pie zurdo, borde externo, un toque de calidad Oyarzabal al segundo palo, la pelota fue a dar al travesaño, merecía ser gol, esa delicadeza del delantero de la Real Sociedad.
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0: También llama al portero Luis. Baena, casi se enredó. Lamin Yamal lo tuvo, se acomodó para la zurda, su jugada predilecta. Aquí viene Rodri, cambio de frente hacia la derecha para Pedro Porro. Ahí está Lamin. A ver qué inventa. Lamin Yamal le pegó con zurda y la pelota que se va cerrando para el segundo palo, pero no se cierra completa. Saque de fondo que será para Arabia Saudita.
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2: Siempre engancha para su zurda Lamin Yamal. El tema es cuándo lo va a hacer. Ahí es que los árabes no lo pueden leer. Vuelve a rematar el delantero del Barcelona, se encuentra con una buena respuesta a Luis, la pelota le cae a Alex Baena, que vuelve a decidir mal y se diluye otro ataque español.
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3: En este partido, en la previa, se habla de los equipos, las organizaciones que juegan 4-2-2, 4-3-3, 5-8-4, pero comienza a jugar, comienza a moverse la pelota y en España tú, uno podría decir, ¿cómo juega España? Juega dos zagueros centrales que se quedan, o sea, en defensa, defienden dos. Los laterales son prácticamente extremos, junto a cada quien te está doblando por delante. España juega casi un 2-2-6, prácticamente. Y Arabia Saudita juega 8-2-1.
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0: Está ganando España 3-0 sobre Arabia Saudita. Dani Olmo se mete al área. Dani Olmo se la pincharon en el momento preciso. Lamin. Abre que inventa Lamin, la pisa. Lamin Yamal, esperando la subida de Pedro Porro. Prefiere pase corto para Pedri. Otro que puede inventar. A ver qué inventa. Invente, maestro. Tocando para Dani Olmo. Otra para Lamin Yamal. Apertura hacia la derecha para Pedro Porro. Pedro Porro para Lamin Yamal. Se diluye el ataque de España, tocan los españoles. Lamin Yamal se junta con Pedri, Pedri con Lamin Yamal sacando la pelota al Harvey, a medias porque recupera Rodrigo Hernández. Rodri tocando el balón para Cucurella para Alex Baena, otra para Cucurella, tiene la pelota España.
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0: ¡Ay, qué pase! Metió Lamin Yamal el centro de Pedro Porro. ¡Ay, centro pasado! Segundo palo. Todos iban a picar al centro. El balón fue muy pasado. Recupera por el otro lado Cucurella. Tocando para Alex Baena. Rodri, el cambio de frente hacia la derecha para Lamin Yamal. Cabezazo defensivo de Al Harbi. Recupera Pedro Porro. Dani Olmo con el balón tocando. Dani Olmo retrocede con Pedri. Tres cuartos de terreno. Pasillo central. Pedri. Pase para Lamin Yamal. Cabezazo defensivo de Al Harbi. Lo tiene loco. El 24 a Matip Al Harbi. Lamin Yamal.
3: Sí, recién defendía con línea de 8. Todo, 8 jugadores en línea ahí en el área grande, intentando resistir la cantidad de pases rápidos, precisos. Y aquí arranca España de nuevo.
0: Lleva España otra vez, apertura para Cucurella. Se barre Abdulelah Alamri. Intenta sacar la pelota Arabia Saudita. Le dura poquísimo la pelota al equipo árabe. Una posesión del 80% fácilmente a esta hora. estaremos ratificando ese dato.
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2: Mira, por ahora se sorprendió al Tino Prieto porque yo le daba el dato por interno. No llega al 80, España. 73 a 27, dice la posición.
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3: Me imagino que lo hace una computadora, ¿no? ¿Esto?
2: Claro. ¿Sí? Como todo hoy día.
0: Inteligencia artificial.
2: La IA.
3: ¿Y es confiable?
0: Sí. Lo usa Mauricio Pochettino, usa inteligencia artificial para tácticas. Ahí, vean el video, muy recomendable.
2: ¿Usará Córdoba para sus métricas?
0: No sé, pero el video de Pochettino es extraordinario.
3: Las métricas son válidas. Tú las dijiste ahí recién.
2: Pero obvio, por supuesto.
3: Te hice una reverencia. ¿Aló, don Nico? Sí, fue Maxi el que estaba viendo la... Sí, aquí está, se lo paso.
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0: Bien, saliendo Arabia Saudita en un partido demasiado unilateral. Somos Cooperativa Deportes en esta jornada de domingo. Luego, las noticias del diario de Cooperativa, tardes deportivas. No dejamos de lado el mundo polideportivo. Hablaremos de tenis, de rally, de tal polaco Wolver en el sur. Estaremos hablando de las Diablas que terminaron su participación en la Nations Cup. Todo por Cooperativa Deportes. Cuando intenta Arabia Saudita, un pase al área. Se barre Pau Cubarsí. Se descoordinaba con el portero Nay Simón y hay salida rápida de España con Dani Olmo. Pasa a la mitad de la cancha, que viene Dani Olmo. Dani Olmo con el balón a tranco lento, se frena a tres cuartos del terreno. Apertura para Lamine Yamal. Lamine Yamal atrás, tocando Lamine Yamal para Pedro Porro. Tiene la pelota España, 3-0 el marcador. 41 en esta primera parte.
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0: Luego a las 4:30 nos vamos al Nacional. Universidad de Chile Wanderers, la antena de Cooperativa por la Copa Chile, relata Ivo Bay. Y luego rematamos con Uruguay y Cabo Verde, Ernesto Díaz Correa, en los relatos con el equipo de Bielsa.
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0: Lamine Yamal, sector derecho, Pedro Porro, retrocede la pelota, Pedro Porro tocando para Pau Cubarsí. Rodri, el taquito de Pedri, intentaba la media vuelta y Arzaba, le queda ancha en la segunda, le quedó para su pierna, para la zurda, y la pelota ancha, el pase de Pedri, una delicatessen, Maximiliano.
2: Espectacular, la rabona de primera del volante del Barcelona, de Pedri, que encuentra a Mikel Oyarzabal, que le intenta en la primera instancia pegar fuerte, cruzado, pierna zurda, pero el pie de apoyo, le juega una mala pasada, la derecha le mueve la pelota y termina pifiando Oyarzabal, le queda el rebote, y ahí sí, le pudo pegar el delantero de la Real Sociedad, pero la pelota se fue muy, muy ancha, tuvo su triplete y el cuarto es para España, Mikel Oyarzabal.
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3: Qué pase Pedro, qué pase maravilloso, qué falta de sensibilidad que tienen los directores de esta Copa del Mundo, no sé si serán fotografiados, pero hay jugadas fantásticas de gestos técnicos, no las repiten, no se enteran de que fue una genialidad lo que hizo Pedri. Ahora, Oyarzabal está cebado, ha hecho dos goles y claro, él debe pensar en este, puede ser cinco goles, puedo paso a la historia, bueno, máximo goleador en un partido, máximo goleador en la Copa del Mundo, o sea, está rematando de todos lados, pero está un poquito acelerado.
2: Uno más y queda entre los goleadores de esta Copa del Mundo junto a Messi y al alemán Undav con tres goles.
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3: Te voy a dar una métrica mía.
0: A ver
3: tú... Pases de España, 290 con 91% de precisión. Pases de Arabia Saudita, 74.
0: Diferencia abismal. Tiro de esquina, será córner a propósito para Arabia Saudita.
2: ¡Uno!
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0: A ver si encuentra reacción en la pelota parada con Uruguay. Anduvieron muy bien por arriba los
3: jugadores.
0: Sí. Sobre todo el 4, Abdullah Alamri.
3: 5, 6 vienen a buscar.
0: Bien.
3: Atento para la contra también.
0: Están los tres centrales. Está también Al Harbi y Al Bricán, el centro delantero. Tiro de esquina. Que será para Arabia Saudita. Le va a pegar Musab Al Jubair. Jugada preparada. No fue ni centro ni pase, cualquier cosa. Regalo para España. Y agárrate. que viene la contra con Lamine Yamal. No, se le arrancó la pelota. Ahí se nota un poquito la falta de fútbol de Lamine Yamal. Estuvo un mes y medio sin jugar. Entonces jugó el segundo tiempo entre Cabo Verde. Fueron sus primeros minutos después de muchísimo tiempo. Y se nota en esto.
1: ¡Qué pared, señores! Igualito que el esmalte al agua semibrilloso y va que rinde toda la cancha y todos los muros.
3: Sí, o sea, me cuesta entender si no te cuesta llegar un mundo al otro arco y tienes un córner. La opción de acercarte al arco más clara es tirar un córner ahí al área chica y pelearla por arriba, o sea. Pero intentaron una por abajo y se salvaron de que no hubo un buen control de Lamine para la contra, porque quedaba uno contra dos, y uno contra dos para Lamine es muy posible que concrete.
2: 22 de abril, Barcelona 1, Celta de Vigo 0, fue el último partido de Lamine Yamal. En ese partido anotó, de hecho.
0: Y se lesiona. Después de anotar un penal, ahí se desgarra. Lamine Yamal. Viene Cucurella. A ver, Cucurella. Cucurella, apertura para Baena. Baena, retrocede Baena. Rodri le pegó con la muda, con la zurda, la mandó por arriba. Rodrigo Hernández. Rodri, saque de fondo que será para Arabia Saudita. ¿Cuánto más se va a jugar en Atlanta?
2: Serán 5 minutos más.
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0: Hablaba Maximiliano de los goleadores de la Copa del Mundo. Un DAF antes de empezar la Copa del Mundo, la conferencia previa al debut de Alemania, le preguntaron a Nagelsmann por un DAF. Dijo, es mi delantero 4. O sea, es mi primer cambio en ataque, si estoy aproblemado. Delantero de segundo tiempo.
2: Claro. Y ahí está.
0: Y ahí está. Ayer le resolvió el partido. Sí. Y después dijo, me arrepiento de haberle dicho eso a un DAF, la verdad.
3: Hola, fue una motivación para taparle la boca, como se dice, ¿no?
0: Pero ayer ingresó de nuevo del segundo.
3: Le tapó la boca.
0: Y le tapó la boca. Veremos si aparece desde el inicio en el. Seguramente aparecerá como titular en el partido frente a los ecuatorianos. Onda, jugadorazo.
2: Hay gol en Copa Chile.
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2: En Antofagasta se pone en ventaja la visita de Deportes La Serena. Joaquín Gutiérrez en los 7. Antofagasta 0, La Serena 1.
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0: Somos Cooperativa Deportes con la Copa del Mundo. 46 en esta primera parte. Se van a jugar a 5 hasta el minuto 50. Tendremos fútbol en este primer tiempo tocando España con Cubarsí. Pau Cubarsí jugando con Rodri. Rodri con el balón, media vuelta de Rodri. Rodri tocando corto para Pedri. Pedri, 12 la marca. Se la pinchaban a Pedri. Recupera Pau Cubarsí. Pau Cubarsí para Rodri. Rodri la apertura. Sector izquierdo para Alex Baena. Baena, la media vuelta de Baena. La rotonda jugando corto para Pedri. A ver qué inventa. Invente maestro. Tocando para Cucurella. Busca pie. Pelota rebotada. Tiro de esquina. Córner para España.
2: 4.
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2: Hay otro gol en Copa Chile, Braulio Martínez.
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2: Responde de inmediato el local en Antofagasta. Brian Hurtado, los 9, pone Antofagasta 1, Deportes La Serena 1.
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0: Tiro de esquina, jugada preparada, centro de Lamine Yamal con borde externo. Con pie zurdo sacando a Arabia Saudita y viene la contra. Atención, viene a toda velocidad del equipo árabe a través de Aldousari. Apertura para buscar a Alar Harbi. Y se cruza de manera notable Lamine Yamal, quien vino a colaborar en sector defensivo. Aplausos para Lamine.
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0: Lateral, saque de banda, que será para Arabia Saudita. Sector izquierdo, lateral centro, pelota picando en el área. Intentaba Aldousari el remate. Saca la pelota Rodri. Saca la pelota desde el fondo, recupera otra vez Arabia Saudita. Aparece Ali Lajami jugando el balón corto, pase corto, tocando la pelota para Nasser Aldousari. Retrocede el balón Abdul Hamid, buscando salida con Hassan Altanbaki.
3: Un detalle de Arabia Saudita, está perdiendo por goleada, está siendo dominado, sufre, pero es un equipo que está, por ejemplo, bien preparado físicamente. En esa condición, si le tiene combustible para correr detrás de la pelota, para llegar a ciertos cruces, está sufriendo. Eso sí, veremos cuánto combustible le queda en el segundo tiempo.
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0: Va España, aquí viene Pedri tocando el balón, Pedri para Alex Baena, sector izquierdo, va a encarar Baena, Pedri para Baena, profundo, Baena de primera y Arrasabal, le quiso pegar de zurda, falta en ataque, falta Frenos GTX, el tiro libre será para Arabia Saudita,
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3: Fuera de Arabia Saudita, ¿qué camiseta de España peleas, Maxi?
2: Yo, la de Lamin o Rodri. Yo sé que acá pelearía la de Rodri.
0: Sí, yo. Es mi debilidad.
2: No, yo.
0: Rodri también. Y Pedri, son los dos.
3: Yo hice mi gran anuncio cuando dije, para mí el mejor juego de la temporada fue Rodri, pero yo sé que no se lo van a dar. Se lo dieron. Me taparon la boca ese día en mi editorial.
0: Balón de oro fue.
3: Claro. Balón de oro, sí.
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0: Se baja el telón de este primer tiempo. Rafael Claus, el brasileño, dice, nos vamos al descanso. Segunda fecha, Grupo H en Atlanta. 3 para España, 0 para Arabia Saudita. Toño Prieto.
3: Sí, unilateral, dio un recital España por momentos de control de pelota, de conexiones en los 20 metros finales, que es donde es difícil generar una gran superioridad. Lo hizo España, por supuesto. Lamin fue el líder inicial, pero después aparece todo el equipo, Pedri, Olmo, muy bien ese tridente para generar más los laterales, Porro y Cucurrella, que aparecen, Rodri, que dirige el primer y segundo pase como volante central, Oyarzabal, que le da y le da vuelta, está muy acelerado. Una centésima de segundo más calmado probablemente habría generado, pudo haber llegado más veces al gol. Anotó 2, participó en otro. Una España dominante que ya golea y que marca claramente la distancia y diferencia de nivel que existe.
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0: Movimiento del marcador, minuto 10. Lamin Yamal abre la cuenta, minuto 21. Mikel Oyarzabal el 2-0. 2 minutos después, minuto 23. Mikel Oyarzabal, todo unilateral. Domina ampliamente España. 3-0, derrota Arabia Saudita. Grupo H de la Copa del Mundo. 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
1: Y fueron los primeros 45 minutos en Atlanta. 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No te muevas porque ya volvemos con el segundo tiempo y el relato del gran Rodrigo Contreras. 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
1: Trece grados en Santiago. 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
3: Estamos de vuelta en Cooperativa Deportes. Entretiempo en Atlanta, en Estados Unidos. Se juega para el Grupo H, segunda fecha. España derrota 3-0 Arabia Saudita. Un vendaval español, Lamine Yamal y doblete de Mikel Oyarzabal para los goles de la selección española. Recordemos que por la tarde va a jugar Uruguay ante Cabo Verde, los otros integrantes de este Grupo H de la Copa del Mundo, que para esta jornada tiene 4 partidos programados para esta jornada, pero ya se jugó uno. Recordemos que comenzó todo a la medianoche con esa goleada de la selección japonesa, partido que se jugó en Monterrey. Maximiliano Videla.
4: Fue 4-0 para el conjunto nipón sobre Túnez por el grupo F, iniciando la jornada de domingo en términos horarios, pero claro, para muchos fue noche de sábado ese partido de medianoche. España le está ganando 3-0 a Arabia Saudita, grupo H. Más tarde por el grupo G, 3:00 PM, Bélgica enfrenta a Irán, grupo H. 6:00 PM, Uruguay enfrenta a Cabo Verde, el mismo grupo de España y Arabia Saudita. Cierra la jornada 9:00 PM, grupo G, Nueva Zelanda y Egipto.
3: Ese es el panorama entonces para lo que viene en esta Copa del Mundo en jornada de domingo. Se está jugando por la Copa Chile, Maximiliano Vela. Repasemos los partidos que se juegan a esta hora y los destacados para la jornada vespertina. Un partido estará en la antena de Cooperativa Deportes.
4: Justamente 25 minutos del primer tiempo en Talcahuano, Huachipato 0, Puerto Montt 0. Se pone en ventaja Antofagasta en el norte. Gol de José Pablo Monreal de penal a los 19. Se cumplen 22 ya. Antofagasta 2, Deportes La Serena 1. En esta Copa Chile, que hoy día también va a tener el encuentro de Unión La Calera y Unión San Felipe a las 3:00 PM en el Nicolás Chaguanazar. También 3:00 PM para Temuco y Concepción en el Germán Becker. En La Granja, Curicó Unido va a recibir a Ñublense a las 4:00 PM, 5:30. Relatos de Ivo Sebastián Bay, comentarios de Igor Ochoa. Universidad de Chile, Santiago Wanderers, cierra la jornada 20:00 PM en Rancagua. Braulio Martínez, O'Higgins y la Unión Española.

0: Muy bien. Eso con el fútbol local, la Copa Chile que ha comenzado este fin de semana para los equipos de la primera división. Ayer ganó la Católica de manera contundente en su visita a Copiapó y ganó Colo Colo también de manera contundente en Santa Laura frente a Recoleta. A mitad de semana también habrá partidos de Copa Chile. El martes va a jugar la Católica, el miércoles lo hará la U y el jueves Colo Colo.
1: Martes 20:30, Everton Universidad Católica. Miércoles 7:30, Unión La Calera Universidad de Chile. Sí, señor. Jueves 7:30, Colo Colo Higgins.
0: Partidazo es. Se va a jugar sí. El jueves. Lo estaremos informando en cooperativa en esa jornada de jueves.
2: Sí, atento a la transmisión, el hincha preguntón. Dice, ¿cuándo se abre el periodo de transferencia?
0: Ya se abrió.
2: ¿Ya se abrió?
0: El jueves a medianoche, después jueves. Que terminó la U.
2: Sí. Y se cierra la
0: cuarta fecha cuarta de la segunda fecha. De la segunda rueda, bien dicho.
2: Demasiado tiempo, ¿no?
0: Sí, hay tiempo.
2: Demasiado.
0: Hay movimientos en la U, recordemos, estaba preparando maletas Lucas Romero para partir al fútbol mexicano. Lo contaba ayer Pancho Caneo en la transmisión sí. De cooperativa.
2: Bueno, quedará liberado un cupo de extranjero. Veremos cómo lo llena la U. Volviendo al partido de España y a la Copa del Mundo, recital, dominio total de principio a fin del equipo de La Fuente, con expresiones de juego colectivo y capacidades individuales absolutamente superior. Podemos mostrar muchos números, pero hay uno que me llama la atención: faltas realizadas por Arabia Saudita, una sola falta. También hay que reconocerle el espíritu de juego limpio al equipo árabe. Otros habrían golpeado y fuerte, ¿o no? O sea, si le pone a esta España en un partido de Conmebol clasificatorio, no, 25 faltas mínimo en el primer tiempo, habría sumado cualquier equipo sudamericano frente a España intentando jugar de esta manera. También hay que buscar un lado, la superioridad es muy, muy grande. En la calidad del control, del manejo de la pelota, los controles, los pases a velocidad, con justeza entre líneas, y después también los movimientos propios de cada uno, la habilidad de Lamine, también de Dani Olmo, de Pedri, o sea, son jugadores de la elite mundial, por eso tienen los clubes que tienen y el reconocimiento. 3-0 se ajusta totalmente, pudo haber sido superior en la cantidad de goles de España. Un equipo que no va a retroceder en esta línea, va a insistir con ser siempre controlador del partido, es su estilo, es su forma, y con esa van al todo nada. Y bueno, esta vez se le abrió el arco rápidamente y todo se facilita. No pasó lo mismo con Cabo Verde. Pero claramente era un primer inicio, había jugadores que todavía se ve que no están a punto. Uno va viendo que sí se están ya poniendo en esa posición, y claramente España va a llegar a la fase posterior de los grupos ya con el equipo muy bien aceitado, y por lo tanto vamos a ver una España toda poderosa. Poco puede hacer Arabia Saudita, resistir defensivamente, lo hizo frente a Uruguay, le sirvió, digamos, pudo rescatar un punto, para ellos una victoria, lo celebraron en el empate como una victoria, pero ahora sufren un equipo de mayor cantidad de calidad de jugadores en la zona de los volantes. Ahí hay creación, mucha creación en España, y eso es demasiado determinante. Oyarzábal, claro, ronda y quiere más goles, y probablemente ha sido factor para que España no tenga más goles. Se ha apurado en dos o tres definiciones que pudieron llegar a la red, pero solamente por ahora Oyarzábal tiene dos goles en su haber, pudiendo haber tenido unos dos más, yo creo, calculo dos más pudo haber anotado en este primer tiempo. Se debe estar lamentando, porque ¿qué debe querer hacer historia también con esos goles?
1: Llegaría a tres goles y, ya lo decíamos, igualaría a Messi y a UNDAF en la tabla de goleadores. Me deja mandar un saludo a Rodrigo Contreras, a mi querida prima Tatiana Rille, que nos va escuchando en ruta, junto a su marido Julio Jung, que le mandamos un saludo porque es padre y además tiene, digamos, la pena de vivir su primer día del padre sin su padre, el gran Julio Jung, que nos dejó hace poquitas semanas. Así que le mandamos un fuerte abrazo desde acá, todo el equipo de cooperativa, querido
0: abrazo.
1: Amigo.
0: Abrazo enorme. Vendrán cambios en España, ya estaremos ratificándolo. Dato del señor.

0: por Mr. Chip. Gran dato este, ¿eh? Lamine Yamal se convierte en el segundo jugador más joven en marcar el primer gol de un partido en toda la historia de la Copa del Mundo. El segundo. ¿Quién fue el más joven?
1: Pelé. ¿Pero cómo, qué dice que fue el segundo jugador más joven
0: en marcar el primer gol de un partido en toda la historia de la Copa del Mundo?
1: Bueno, el primer gol. O sea.
0: Con 18 años. Pelé con 17.
1: Ya he rebuscado.
0: El 58 ante Gales. El tercero es Divock Origi en 2014 frente a Rusia.
1: Quiere meter a Lamin como primero en algo. Porque hay que ver quiénes son los jugadores más jóvenes que hicieron goles. Claro, voy a decir, el primero que hizo en el segundo tiempo, el primero que hizo el más joven en el segundo tiempo. No, ya. Rajuñan cualquier récord, ¿eh?
2: Se va la Lamine Yamal. Lo mejor, sí. Mr. Chip. El delantero del Crystal Palace, Jeremy Pino, lo va a reemplazar con la número 11. También se retira, no va a poder salir como goleador del Mundial de esta cancha, Mikel Oyarzabal. Se retira en el entretiempo el número 7, Ferran Torres, jugador del Barcelona, ingresa en España.
0: Perfecto, va a cuidar jugadores, por supuesto. Lo de Lamine Yamal es obvio, no está todavía al 100% y se le nota. Más allá de que haya denotado un gol en esta jornada. Jeremy Pino, el ex Villarreal, hoy en la Premier, y Ferran Torres, el goleador del Barcelona.
1: Se le acabó la opción a Mr. Chip, récord. No puede decir que fue Lamine el jugador más joven en hacer un gol en el segundo tiempo.
0: ¿Quiere jugar Toño Prieto?
1: Vamos.
0: A esta hora.
1: ¿Quién?
0: ¿Cómo serían las llaves de 16
1: avos? Vamos.
0: A esta hora,
1: vamos.
0: Con este resultado.
1: Dibuje.
0: Alemania-Escocia.
1: Alemania.
0: Noruega-Suecia.
1: No lo veo.
0: Suiza-Corea del Sur.
1: Tampoco.
0: Países Bajos-Marruecos. Uy, partidazo este.
1: Marruecos.
0: Ghana-República Democrática del Congo.
1: Ese. Marruecos. ¿El siguiente?
0: España-Austria.
1: España.
0: Estados Unidos-Ecuador.
1: Ecuador.
0: Nueva Zelanda-República Checa.
1: No lo veo.
0: Brasil-Japón.
1: Está bueno.
0: Costa de Marfil-Francia.
1: Está bueno también.
0: México-Arabia Saudita.
1: No lo veo.
0: Inglaterra-Portugal.
1: Partidazo.
0: Argentina-Uruguay.
1: Con casco.
0: Australia-Irán.
1: No lo veo.
0: Canadá-Bélgica.
2: Parece niño de 15, Toño Prieto.
1: Estamos jugando.
0: Sí. Y el último, Colombia-Paraguay.
1: Vamos, mi Colombia. Vamos, James.
0: Eso a esta hora, con este resultado marcado.
1: James en la tribuna. Me imagino que James lo dejarán en la tribuna, ¿no?
2: Mira, antes del primer tiempo, Ecuador no estaba clasificando. Ahora, seguramente, con esta goleada que recibe Arabia Saudita, se mete por ahora como mejor tercero y enfrenta a Estados Unidos.
1: Ahora, los medios ecuatorianos dicen: grande Sebastián.
0: A esta hora, recordemos que faltan todavía equipos que juegan su segundo partido. Mira el segundo tiempo, don Braulio.
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2: Dos cambios en Arabia Saudita también. Se retira Al-Kaibari, ingresa con la 23 Mohamed Kano. Se va también Al-Yuwair, lo reemplaza el 19 Abdullah Al-Hamdan.
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0: Comienza a rodar la pelota en este segundo tiempo. 3 para España, 0 para Arabia Saudita. Grupo H de la Copa del Mundo por Cooperativa Deportes. 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
0: Pelota que domina España, Dani Olmo retrocede el balón para buscar a Pau Cubarsí. Centraliza el balón para Aymeric Laporte. Otra para Pau Cubarsí. Apertura hacia la derecha para Pedro Porro. La pelota la domina España, recién comenzada la segunda parte. Se juega en Atlanta, somos Cooperativa Deportes.
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0: Arabia Saudita, atención, detiene todo el juez del partido. Algo pasó, posesión de adelanto puede ser. Aparecía por el costado izquierdo Al Harbi. Detiene todo Rafael Claus, el juez brasileño. Habrá juego para la selección española.
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0: Sale jugando España desde el fondo con Aymeric Laporte. Hace para buscar a Pau Cubarsí, Toño Prieto.
1: Sí, qué raro ese cobro inicial. O sea, no era muy claro que fuera posición de adelanto, pero digamos, como se estila hoy día, se deja que la jugada termine para cobrarlo, porque era al filo, no era bueno. Pero bueno, está 3-0 España, que me reclama yo.
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0: A España, aquí viene Jeremy Pino, tocando el balón. Jeremy Pino centraliza para Pedri. Pedri jugando hacia atrás, el pase para Aymeric Laporte. Apertura del Vasco, jugando la pelota a Laporte para Baena. Baena retrocede, Baena para Pedri. A ver qué inventa Pedri. Pedri con la pelota, viene Pedri, apertura hacia la derecha. Aparece por ese lado, lanzado Pedro Porro. Viene el centro, segundo palo. La manda fuera de la cancha Abdul Hamid. Tiro de esquina, córner para España.
2: ¡Cinco!
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0: Lanzamiento de esquina que será para la selección española. Sector izquierdo de ataque. Vendrá el lanzamiento de esquina para el equipo español. ¿Qué le va a pegar a la pelota? Ahora que no está Lamine Yamal. Lo veremos a continuación. ¿Quién está? Está Alex Baena.
2: Alex Baena, sí, sí.
0: Rafael Claus, que conversa con un par de jugadores que se estaban tomando. Laporte y Al Harbi estaban tomándose. Vendrá el lanzamiento de esquina, le va a pegar Alex Baena. Pierna derecha, aquí viene Alex Baena, viene al centro, primer palo. Le queda Cucurella.

0: hace como una paella, como dice la canción, Marc Cucurella. Tras el pivoteo en el primer palo, volea con zurda, derrota a Loaiz. Ah, parece gol en contra. Remató Cucurella a Loaiz, que sacaba con el pie y rebota en Altanbaki. Cucurella la gesta, finalmente gol en contra del 5 de Arabia Saudita. Minuto 4 del segundo tiempo, en contra, autogol, lo anotamos, 4 para España, 0 para Arabia Saudita.
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2: La estrella se la va a beber igual, la paella se la va a comer igual, porque es gol al fin y al cabo. Buen remate del lateral del Chelsea, que ataca muy bien el arquero, y claro, la pelota parecía que se iba, pero rebota en Altanbaki, que la mete en propia puerta. Es el cuarto para España, quedan 40 minutos y España le está ganando 4-0 Arabia Saudita.
3: Que no te escuche Mourinho.
2: ¿Que no?
3: No es del Chelsea.
2: Ah, verdad que se fue al Real Madrid, tiene razón.
3: Se enoja, don Mourinho.
2: Se enoja, no le gusta bien el Chelsea.
3: No, por eso.
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0: 4-0 lo gana España, goleada. Veremos cuántos más van a llegar a la cuenta española. Salida de Arabia Saudita, que se ha visto totalmente sobrepasada en este partido.
2: Ahora cambió,
0: partido.
2: En el segundo tiempo está jugando un 4-4-2. Sacó uno de los zagueros centrales, está jugando 4-4-2 el equipo árabe. Bueno, ahí está España. Que toque de gol, recién le dieron una. Ahí quedó tendido.
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2: Se toma la pierna derecha Dani Olmo después de ese cruce con problemas. El 10 español le cuesta hacer pie al jugador del Barcelona.
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0: Rodri tocando el balón para Pedro, por retrocede para Rodri. Rodri con el balón, el capitán es del Manchester City, tocando el balón para Aymeric Laporte, otro que jugó en el City. Laporte, el pelotazo largo para Alex Baena, a correr. Llegará. No, se barre, no alcanza a llegar. La pelota se va por la última línea, pulgar arriba para el pelotazo de Laporte. Por parte de Baena, saque de fondo que será para Arabia Saudita.
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0: 4-0 lo gana España.
2: La FIFA ya dio autor del gol, ¿o no?
0: Gol
2: autogol. Gol en contra.
3: Es difícil que la FIFA dé autogol, pero bueno.
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0: Lateral que será para España en su territorio, Marc Cucurella para el lateral, para el saque de costado. Recordemos que hubo dos cambios en España. Ferran Torres y Jeremy Pino a la cancha. Se fueron Lamine Yamal y Mikel Oyarzabal. Los dos que anotaron en la primera parte.
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0: Rodri con el balón, Rodri retrocede el balón, Rodri jugando, Rodri para Pau Cubarsí. Qué lindo pase metió para Pedro Porro. Loaiz, el rebote, Ferran Torres, el cabezazo a Loaiz en doble instancia, se queda con la pelota. Pedro Porro y Ferran Torres aparecieron en el área, Maximiliano.
2: Destellos del jugador que ganó el Balón de Oro en Rodri Hernández, que mete un pase espectacular. Recorrió rasante la pelota unos 30 metros hasta encontrarse con el pie de Pedro Porro, que llegó al área, y el pase era tan bueno que él simplemente tuvo que rematar. Se tuvo que acomodar y rematar. Nada más. Estaba solo. Le pegó cruzado con el empeine del pie derecho. Se encontró con una muy, muy buena reacción del Alouais. Después, en el cabezazo, Ferran no le pudo dar potencia. Reacción más tranquila del arquero árabe, que evitó el quinto.
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3: Claro, todo comienza con un pase fantástico, recto, que recorre José Rodrigo 30, 40 metros y deja al jugador español en posición de gol. Esa es la diferencia entre uno y otro equipo. Aquí va Olmo.
0: Dani Olmo, el 10 del Barcelona, tiene el balón. Dani Olmo, el platinado, apertura hacia la derecha, tocando el balón para buscar a Jeremy Pino. Retrocede Jeremy Pino, pase para Pedro Porro. Centraliza el balón para Rodri, se lo va pidiendo a Aymeric Laporte. Ahí está Laporte, tocando corto Laporte para Cucurella, apertura para Alex Baena, centro al área para Ferran Torres, sacando con golpe de cabeza, sacando el peligro al Amri.
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0: Falta de Pedro Porro, falta en ataque, foul. 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
0: 4-0, derrota España, Arabia Saudita en esta jornada de domingo. Luego estaremos con las noticias. Posteriormente las tardes deportivas, luego con la previa de Universidad de Chile Wanderers, para luego rematar con Uruguay enfrentando a Cabo Verde. Estará Cooperativa todo el día con el fútbol.
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0: En las tardes deportivas, montaña para todos, los viejos cracks. Sabremos del hockey césped, del tenis, del rally móvil que se está disputando a esta hora en el sur del país, también del básquetbol, todo por Cooperativa. Y ojo que va España otra vez, Cucurella, que era el suyo, a lo guay salió notablemente, un rebote que intentaba ganar Cucurella, recupera otra vez la pelota España, Pedro Porro, Rodri, centraliza el balón para Pedri, se acomoda, Pedri le quiere pegar, Pedri prefiere tocar corto para Rodri, apertura hacia la derecha, viene Pedro Porro, el centro para Cucurella, quedó pasado. Vendrá Baena por el otro lado, viene Alex Baena, va a encarar, se mete al área, Alex Baena, última línea, Alex Baena, se la pincharon, Alex Baena, intenta Cucurella, segunda jugada, atrás, pase para Dani Olmo centraliza el balón para Pedri, Pedri para Rodri, Rodri media vuelta a las rotondas para buscar a Amiric Laporte, aquí viene Laporte con el balón, la pelota es española.
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0: Cucurella con el balón, retrocede Cucurella. Cucurella buscando a Rodri, Rodri con el balón, Rodri pase corto para Marc, aquí viene Cucurella atrás, jugando con Rodri, le quiere pegar Rodri, prefiere pase corto, centraliza el balón para Pedri, toca y toca y toca y toca, España, 10 minutos en este segundo tiempo.
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0: Pedro intentaba un pase largo para que corriera Pedro Porro, la pelota se va por la última línea, será saque de fondo para Arabia Saudita, Grupo H, segunda fecha, esta Copa del Mundo se juega en Atlanta, está goleando España.
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3: Sigue siendo un partido unilateral en cuanto a niveles. España ya anotó un gol y ha podido anotar perfectamente otros dos. Intenta algo más Arabia Saudita, jugar un poco más adelantado. Trata de intentar algo con la posesión, pero no, se le hace muy difícil avanzar, generar juego asociado. Todo lo sigue manejando el equipo español. Ya está, a esta altura ya es un entrenamiento con más de 70.000 espectadores. No hay igualdad en las fuerzas deportivas.
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0: Intenta Arabia Saudita una reacción, no lo consigue. Intentaba juntarse al Hamdan por el sector izquierdo con Albricán, recupera España el balón con Rodri. Rodri tocando el balón, Rodri el pase hacia la izquierda para Alex Baena. Alex Baena con el balón, pase para Rodri, otra para Alex Baena. Alex Baena retrocede el balón buscando a Pau Cubarsí, salida española. Minuto 2 en este segundo tiempo. 4 para España, 0 para Arabia Saudita.
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0: Largo pelotazo de Pau Cubarsí buscando por el sector izquierdo a Cucurella. Cabezazo de Cucurella hacia atrás, buscando la subida de Aymeric Laporte. Se lanza en ataque el zaguero central. Cambio de frente, sector derecho. Aparece por este costado Pedro Porro. La baja con el pecho, retrocede Pedro Porro. El pase para Pedri. Pedri profundo. Se interpone Nasser Aldausari, impidiendo ese pase largo de Pedri. Balón fuera de la cancha. El lateral será para Arabia Saudita.
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0: Se está quedando dormido York KF, idea mía, en el palco.
3: Sí, está durmiendo. ¿Y Infantino es él o es una estatua que pone?
0: Se basó, están todos los estados.
3: No se mueve, ¿ah? ¿Eh? No, pero estaba ahí quieto, no se movía, no pestañaba. ¿Será un muñeco de cera o no?
0: Es raro que esté en todos los estadios.
3: No pestañó, ¿ah? ¿Eh?
0: Y viaja tan rápido. Bueno, tiene un jet privado, obviamente, con todas las facilidades, pero llega a
4: prácticamente
3: intenta estar en la mayor cantidad de partidos presenciales. Sí, hay que reconocerle esa presencia, que es válida, sí. El evento más importante a nivel mundial deportivo, sí, el mundial de fútbol, que tiene más espectadores presenciales y también digitales.
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4: Hoy, a propósito del mundial, una recomendación. Una ¿cuál? Película en Netflix. ¿Cuál? México 86, de Diego Luna. Véanla.
3: Es mexicano Diego Luna, ¿no?
4: Sí. Estrella de Star Wars, por ejemplo. ¿Cómo México obtuvo ese mundial del 86?
3: Ah, bueno.
4: Notable.
3: Claro, lo de Colombia. Está metido, sí, lo de Colombia.
4: El terremoto en Ciudad de México. Claro. Pero es muy particular la historia. Tiene algo de ficción, hay que decirlo, pero la gran mayoría de las cosas son ciertas y la verdad es muy, muy, muy buena película de Diego Luna. Se pasó.
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2: Anotamos la segunda amarilla del partido, también es en Arabia Saudita, es para el 23, Mohamed Cano.
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3: Según mi métrica, Maxi,
2: a ver,
3: Arabia Saudita tiene 2 tarjetas amarillas y 2 faltas. 100%.
2: Correcto, correcto, señor, correcto. Y 3 cambios tiene además Arabia Saudita. Se vino a la cancha con la número 18, Alaka Aleji. Y también salió en Arabia Saudita Al Buraikan con la número 9. Es el primer cambio, 18 por 9. Se realizó otro también. Vamos a confirmarlo de inmediato. Y se viene Nico Williams en España.
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2: Alamri dejó la cancha Toño Prieto, lo reemplaza el 26, Mohamed Albu Al-Shamat. Y se retiran en España el 15 Alex Baena, el 10 Dani Olmo, aplaudidos por supuesto por la afición española. Están logrando un 4-0 que revive al conjunto hispano y se va a venir a la cancha Nico Williams, uno de ellos, y también Mikel Merino, el número 6.
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3: Me llama la atención todo el tiempo que se detuvo el partido. No entiendo qué pasó. O sea, se había 2 cambios, pero fueron a tomar agua de nuevo. ¿Estará muy caluroso dentro del estadio? No creo, porque tiene climatizado, pero por lo menos tuvo casi entre 2 y 3 minutos detenido el juego.
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4: Ojo que va España, Ferran se mete al área, Ferran Torres se cayó, comete falta, sí, falta en ataque de Ferran Torres. 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
1: Aquí viene Pedri, pone primera, pone segunda, pone tercera, a ver qué inventa Pedri. Pedri lo van persiguiendo dos árabes y le roban la pelota, y roba Arabia Saudita. Aquí viene lanzado en velocidad Aldausari. Aldausari apertura, sector izquierdo, buscando al otro Aldausari, a Salem. Aldausari toca la pelota Arabia Saudita, sector izquierdo, se juntan los Aldausari atrás, buscando pase para la subida de Al Harbi. Retrocede la pelota Al Harbi, más atrás, buscando el zaguero central, a Ali Layani, el 3.
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1: La pelota es de Al Tambak, el autor del gol en contra del cuarto de Arabia Saudita. Apertura hacia la izquierda para Al Harbi. Al Harbi con el balón se le arranca la pelota al Aldausari. Lateral que será para España en mitad de terreno.
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2: Mira, Toño Nieto, las selecciones que más se beneficiaron de autogoles en la historia de la Copa del Mundo. ¿Quién va primero? Dato de Mr. Chip.
3: Autogoles. ¿Será Brasil?
2: No, no está ni siquiera entre los primeros cinco.
3: Alemania.
2: Alemania es la segunda con 5. La primera, Francia, con 6. Estados Unidos también se ha beneficiado de 5 goles. Y España sube a la tercera posición. La comparte con Italia. Ambas se han beneficiado de 4 autogoles en la historia de la Copa del Mundo.
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1: ¡Viva España! Ferran Torres, mano a mano con Alouais. Ancha, ancha, ancha, ancha. La pelota se va ancha, Maximiliano Dudela tuvo el quinto, Ferran.
2: Gran jugada entre Cucurella, el recién ingresado Merino, que le mete un excelente pase a Ferran Torres, achica al portero, la trata de cachetear con el borde externo del pie derecho hacia el segundo palo, el delantero del Barcelona, pero se fue muy ancho su envío, no ha podido dar con el gol el número 7 de España.
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3: Gran pase de nuevo de Merino, pero Ferran falla un gol cara a cara con el arquero. Déficit en la definición, porque si bien Oyarzabal hizo dos goles, también falló, te diría, dos o tres que pudieron haber llegado a la red. Genera mucho España, no concreta la cantidad que genera.
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1: Aquí viene Arabia Saudita al centro de Abu Al-Shamat. A nadie, no aparece nadie. Ya no está el centro delantero, Feras Albricán. Salida de España con Pedro Porro desde el costado derecho. Minuto 20 en este segundo tiempo. 4 para España, 0 para Arabia Saudita.
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2: Entre tiempos en Copa Chile, Huachipato 0, Puerto Montt 0. Antofagasta 2, La Serena 1.
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1: Desde las 4:30 estaremos en el Nacional con la previa y también con lo que pase en el principal coliseo deportivo de nuestro país, Universidad de Chile Wanderers. Lo relata Ibobay. En paralelo estaremos con Uruguay, Cabo Verde, Ernesto Díaz Correa para ese partido que es parte del grupo H, donde está jugando España hasta ahora, y le está ganando 4-0 Arabia Saudita.
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1: Aquí viene España a través de Nico Williams. Nico Williams con la pelota, sigue Nico Williams, se frena Nico Williams, el hombre del Athletic, retrocede el balón para Rodri, media vuelta de Rodri. Rodri, la rotonda, buscando sector derecho, pase para Pedro Porro. Pedro Porro con el balón, centraliza para Rodri. Rodri, más atrás, jugando Rodri el balón, Rodri para Aymeric Laporte, Laporte apertura, sector izquierdo, lateraliza por ese lado, aparece Pedri, ¿dónde está Pedri? Jugando como extremo, aquí viene Pedri. Pedri se la va pidiendo Nico Williams. Nico Williams con la pelota, enfrenta la marca de Albut Hamid, viene al centro, manda la pelota al tiro de esquina a Lilia Yami, tiro de esquina, corre para España.
2: 6.
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1: Lanzamiento de esquina, que será para la escuadra española que busca el quinto. Minuto 22 en este segundo tiempo. 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Nico Williams, sector izquierdo, pierna derecha, le va a pegar Nico Williams. Jugó corto nomás, el pase para Jeremy Pino, otra para Nico Williams. Primero llega Pedri, sector izquierdo, manda al centro de Pedri, viene el centro de Pedri, centro pasado, Rodri, la toca Rodri, segundo palo para Nico Williams, estaba adelantado Psy. Tiro libre, indirecto que será para Arabia Saudita.
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2: Hydration Break, Cooling Break, como le quiera decir,

0: para el partido en 22, casi 23.
1: ¿Y en español cómo es?
0: Pausa de hidratación.
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0: Hay todo un tema con los idiomas, Toño Prieto, todo esto en el Mundial, con las conferencias de prensa. Ayer Vinicius dijo, no, pregúntenme en español, no, antes de ayer.
3: Sí, claro, porque hay veces que no hay traductores para hay muchos medios y con tantos idiomas, y hay jugadores que juegan en distintos países que también manejan otros idiomas, y bueno, cada quien hace la conferencia en su idioma. Yo creo que es una historia más, pero no le va a pedir a un jugador que no hable inglés que responda en inglés, está claro. Pero bueno, cada quien con lo suyo.
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4: Bien, momento para escuchar el comentario del Toño Prieto. Partido que ya está sentenciado hace mucho rato.
3: Sí. Sí, lo que queda por develarse es cuántos goles va a terminar marcando España. Creo que ha tenido, además del que se anotó en el segundo tiempo, ha tenido claramente dos o tres muy claros también para haber aumentado. Ahí hay un déficit para España. Genera mucho, pero concreta un bajo porcentaje de lo que genera realmente, porque hay ocasiones que se cuentan en las métricas estas, y dice, sí, ocasión, pero el tiro pasó a 3 metros, a 4 metros. Pero no, acá hubo jugadores que quedaron cara a cara con el arquero dos veces al menos, y otro remate que pasó muy cerca. O sea, por lo menos España de 2 para 3 pudo haber aumentado. El partido sigue siendo unilateral y bueno, no corre riesgo la victoria española, y habrá que esperar y ver el rendimiento de los que vinieron de afuera. Como decía Rodrigo, Iñaki Williams también viene reapareciendo, ha tenido lesiones que lo han mantenido fuera, el extremo izquierdo, importante para él ver minutos, tomar confianza y ver, y bueno, lo suyo es mucha asistencia, pero también de vez en cuando llega el gol. Una España que domina todo y una Arabia Saudita que intenta dar el máximo, pero claramente en un nivel que no le alcanza para poner en riesgo nada en cuanto a los españoles se trata.
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4: Estamos todavía en la pausa de hidratación. Va a renovarse el juego.
0: Van 3 minutos ya de pausa de hidratación.
4: Bien. Ya estamos listos para reanudar las acciones.
3: ¿Qué toman ahí en la hidratación?
0: ¿Qué toman? Agüita.
3: Sí, los españoles no se tomarán alguna cosita, sí.
0: Una estrella con.
3: Están ganando fácil. Sí.
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4: Va a sacar el balón en tiro libre Mohamed Alouaiz. Tienes un partidazo el otro día frente a Uruguay. Tapó varias. Hoy ha encajado 4 en su portería. 4-0 derrota España, Arabia Saudita. Por la tarde estaremos con Uruguay. El equipo de Bielsa frente a Cabo Verde estará en la antena de Cooperativo Deporte durante la semana. La cartelera, Aurelio Martínez, es impresionante de partidos que estarán en Cooperativa.
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4: ¿Quieren saber? 2:30. Partimos con la previa de Argentina-Austria. Luego, a las 4, partimos con la previa de Francia-Irak. Y luego, a las 7:30, la previa de Noruega-Senegal. 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
0: Ese no lo va a ver, Antonio.
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3: Lo digo acá, pero lo termino viendo igual.
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3: Era un juego eso, me dijo Rodrigo. Juguemos, yo jugué.
0: Está bien. Hombre de fútbol, familia de fútbol.
4: Es así. Mañana 3 partidos en la antena de Cooperativa. Todo el día estaremos con la Copa del Mundo. El martes, el miércoles, el jueves y el viernes estaremos con 2 partidos por jornada. 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
4: La pelota está fuera de la cancha, será lateral para la selección española. Muy tranquilo Luis de la Fuente. Está ganando su equipo, primeros 3 puntos, sumando 4 en este grupo H. Y en la última fecha, Maximiliano Videla, partidazo, ¿eh?
0: Partidazo, sí señor, partidazo vamos a tener en esa última fecha porque se van a enfrentar España y Uruguay, sí señor, para cerrar este grupo. Muchos pensaron para definir al primero, muy probablemente sea así, se enfrentan el viernes a las 20 horas.
4: Transmite Cooperativa Deportes en esa forma.
3: Oye Maxi, es cierto que hay un rumor, hubo una selección que cambió de entrenador, ¿no es cierto? Túnez.
0: Túnez.
3: Sí. ¿Es cierto que va a cambiar de nuevo entrenador?
0: Ah...
3: Hay unos rumores por ahí corren.
4: Ya, sería el colmo.
3: Ahora, quería también, podemos hablar de eso, en el sentido que cuando en el fútbol dicen, no, hay que cambiar el técnico resuelve todo. No,
4: no.
3: Es el nivel de los futbolistas. Es cierto, hay entrenadores que pueden reordenar, reorganizar o elegir otros futbolistas en la alineación, pero muchas veces es el nivel. O sea, cambiaron, a ver, es una locura cambiar un entrenador en la Copa del Mundo, o sea, en la primera fecha. Y asume el otro y le meten otra segunda goleada, lo que demuestra que los que tomaron la decisión, no sé con qué parte de su cuerpo tomaron la decisión, está claro que el problema va por otro lado.
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4: Va España por el quinto sector derecho. Aquí viene Jeremy Pino. Jeremy Pino quería centralizar para la aparición de Mikel Merino sacando la pelota desde el fondo de Arabia Saudita. Vamos a llegar a 30 minutos en este segundo tiempo. 4 para España. Lamine Yamal, doblete de Mikel Oyarzabal, el gol en contra de Altan Bakki. 0 para Arabia Saudita.
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4: Cucurella, apertura de Cucurella buscando a Nico Williams atrás. El pase de Nico Williams para buscar salida con Aymeric Laporte. Jugando la pelota hacia el sector derecho. Aparece por ese lado Pedro Porro.
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4: Hay salida por el costado izquierdo de Mikel Merino. Recordemos, también con mucha inactividad en el último tiempo, en la primera parte de la Premier jugó bastante con Arteta, pero después lo aquejaron las lesiones al volante mixto, que puede jugar también como delantero.
3: Sí. Oye, este 4-0 y el dominio de España, empiezan a haber... análisis, ciertos debates en el entorno de los medios españoles sobre lo que está haciendo la selección. Algunos debates dicen, ¿cuántos pases hacia atrás da España? Pero bueno, es parte de la forma de jugar. Tú a veces para entrar tienes que salir. Qué buen pase nuevamente va España por la derecha, pero muchas veces para profundizar tú a veces tienes que jugar hacia atrás o hacia el costado, porque eso genera el tiempo necesario para la movilidad de los delanteros. Eso, pero bueno, Mr. Chip está tirando muchos datos, Max. Puro récord.
0: El de Mikel Oyarzabal. Primero en 24 minutos.
3: Claro, busca primer jugador en la historia de los mundiales que hizo 2 goles en 24 minutos. Era cierto, ¿no?
0: 2 goles y una asistencia.
3: Ah, bueno, la asistencia, claro. La asistencia marca esa diferencia. Porque deben haber jugadores con 2 goles en 24, 25 minutos.
0: Mitchell Salgado es quien está a la izquierda de Fernando Hierro.
4: Exacto. Con Hierro y con Yuri Yorkaev, que ya despertó en el palco.
3: ¿Y despertó Yorkaev?
0: Despertó Yuri Yorkaev.
3: Y pestañó Don Gianni, así que no es una estatua.
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4: Recupera Arabia Saudita con Abu Al-Shamat. Jugando la pelota hacia el centro, el pase para Al-Dawsari. Al-Dawsari buscando a Mohamed Kano. Kano retrocede el balón. Jugando para Saud Abdulhamid. Abdulhamid con el balón, apertura hacia la derecha. Pase para Mohamed Kano. Kano con el balón, pase de Kano para Al-Shamat. Al-Shamat para Kano atrás. Rebobinando. Toca Arabia Saudita sin profundidad.
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0: Está de cumpleaños, Luis de la Fuente, hoy 21 de junio. Es otro dato de Mr. Chip. Relevante o no, usted lo decide en la casa, pero es el cuarto entrenador que dirige en su cumpleaños. El primero en 1974, Tomislav Ivic de Yugoslavia, perdió 2-1 con Polonia. El 10 de junio de 2002, Antonio Oliveira ganó 4-0 con Portugal a Polonia. 18 de junio de 2010, Fabio Capello empató 0-0 dirigiendo Inglaterra con Argelia. Y hoy España le está ganando 4-0 con el cumpleañero de La Fuente en la banca.
3: Claro, Mr. Chip, le falta un gol más de España para decir que Luis de la Fuente es el entrenador más goleador en su día de cumpleaños en la historia de los mundiales. Ya la tiene escrita.
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4: Ahí salía de Unai Simón por abajo con Rodri. La viene a buscar el capitán. Aquí viene Rodri. Rodri, apertura, sector izquierdo para Cucurella. Cucurella con el balón. Pase de Cucurella. Se junta con Nico Williams. Nico Williams con el balón. Quiere pasar ante dos. Se la pinchan a Nico Williams. Lateral, saque de banda. Lo juega rápido Cucurella. Atención, que aquí viene. Aquí viene Mikel Merino. Viene el centro. Centro de Mikel Merino. Atención. La baja. La baja, la baja por el sector de derecho, tocando la pelota hacia atrás, buscando pase con Rodri. Otra con Mikel Merino. Mikel Merino recupera la pelota, la selección de Arabia Saudita. A ver si resulta esta contra. Pase para buscar al Dausari. Al Dausari se frena, la rotonda del Dausari se frena entre cuartos de terreno. Se junta al Dausari con Cano. Al Dausari se equivoca en el pase, regala el balón para Nico Williams.
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4: Salida de Arabia Saudita desde el sector derecho. Hay salida tranco lento por parte de Abu Al-Shamat. Último cambio en España.
0: Cambio Fabián Ruiz a la cancha, número 8, jugador del PSG, reemplaza al jugador del Barcelona, Pedri.
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4: Agota ventanas, Luis de la Fuente. Guardando jugadores para el viernes, lo que puede ser una definición de primer lugar de grupo frente a Uruguay. Estará la antena de Cooperativa el viernes, ese partido. Recordemos que la tercera fecha los duelos serán en simultáneo, las definiciones de grupo. Más allá de que algunos estén ya sentenciados.
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1: Sí, el partido ya cayó. Decayó el 4-0, ya es. España ya cedió terreno, espera, ya está. Aunque Mr. Chip está atento a los récords. Fíjate que este ciclo de La Fuente, si gana, porque va a ganar, va a ser 32 partidos en línea que no pierde, ¿no? ¿Sí? La de otra España, la del 2007 al 2009, sumó 35 partidos sin perder, pero el récord lo tiene la Italia, entre 2018 y 2021, con 37 partidos. Acá hay noticia, un remate directo a portería. Sí.
4: Al-Hamdan intentó con zurda. Unai Simón se queda con la pelota. No fue muy colocado el remate, Maxi.
0: No estaba atento Unai Simón, que seguro ya quería que le llegaran, quería calentar un poquito las manos. Resolvió con bastante solvencia el portero del Athletic Club de Bilbao.
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1: Pero claro, hay que destacarlo. Primer tiro, yo diría, portería directo de los saudíes. Bien controlado. Pero bueno, de un bote previo y eso le dio alguna dificultad. No, España ya de alguna manera ha sacado el pie del acelerador. Ahora, los que vienen de afuera debieran intentar pelearle la titularidad a los que salieron. Aquí va por el sector izquierdo.
4: Viene Nico Williams, va pasando Cucurella, Nico Williams, el centro. Casi gol en contra otra vez. Alouais voló hacia la derecha. Hubo falta, falta en ataque. Me parece que de Jeremy Pino, Maximiliano.
0: Sí, justamente arremetía ahí el jugador de España y claro, empujaba en su afán por ganar la cabeza a Al-Hamdan Batki, que claro, ganaba la posición y cuando rechazaba de todas formas la pelota le llegó en la cara al delantero del Crystal Palace, a Jeremy Pino, que complicó a Alouais, que reaccionó muy bien hacia su costado derecho. Queda resentido el número 11 de España, pero era clara la falta sobre Al-Hamdan Batki.
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4: Hay designación de jueces chilenos para Noruega-Senegal. En el barco al Laraluco va a estar.
0: Muy bien.
4: Y para República Checa-México, Cristian Garay será cuarto juez. José Retamal será el quinto.
0: Mira.
4: Será cuarto juez Cristian Garay para ese partido, eso, cerrando la fase de grupos.
0: ¿Y eso será señal de que aprobó o que no aprobó la actuación con Canadá?
4: Yo creo que que no aprobó, porque hay repetición. Valenzuela el venezolano, Falcón Pérez el argentino, hay otro argentino también que repite partido para la tercera fecha.
1: Sí, yo te diría que digamos el gran momento va a ser cuando se designe para la tercera.
4: Exacto.
1: Para la tercera jornada. Ahí ya se va a tener una mayor claridad si tiene o no opciones. Habitualmente cuando dicen que repiten en la primera fase, los que repiten son los que avanzan.
0: Hay gol en Copa Chile.
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0: Repite Brian Hurtado para Antofagasta, que le está ganando 3-1 a Deportes La Serena. Se cumplen 4 del segundo tiempo.
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4: Falta frenos GTX, el tiro libre será para Arabia Saudita. Infracción prácticamente a la mitad de la cancha sobre Salem Aldausari.
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4: Somos Cooperativa Deportes en esta jornada de domingo, Día del Padre, todo el día con el fútbol, con los deportes en Cooperativa. Luego vienen las noticias. A las 2:30 las tardes deportivas con el mundo polideportivo, con las entrevistas, también con la información de otros deportes. 4:30 con la Copa Chile y también con la Copa del Mundo. La U Wanderers, Uruguay Cabo Verde, en la antena de Cooperativa en la jornada PM.
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4: Facundo Tello es el otro juez argentino que repite, aparte de Falcón Pérez. Tocando la pelota Fabián. El del PSG tocando el balón para Cubarsí, Cubarsí para Mikel Merino, aperturas de la derecha para Pedro Porro, largo pase de Pedro Porro para buscar a Ferran Torres, recupera la pelota Arabia Saudita.
1: Ahora, qué distinta es la España con Lamín y sin Lamín, ¿no? Porque cada jugada que llegaba a él era un foco de atención, 2-3 que lo iban a marcar, pero además él generaba jugadas, movimientos, posibilidades, es un jugador. Ha llamado a pelear por ser la figura del Mundial. Hoy día respondió, yo diría, a esa condición.
4: Arabia Saudita, atención, el pelotazo para buscar a Abdul Hamid. Y en el centro, área chica, sacando a Emerick Laporte con golpe de cabeza. Habrá segunda jugada para el equipo árabe que busca el gol del honor. Sector derecho, Abu Al-Shamat. Abu Al-Shamat, apertura para el lateral para Abdul Hamid. Abdul Hamid retrocede el balón para Mohamed Kano. Kano con el balón, ahí está Kano. Recibe pase de Aldousari. Cano para Aldousari, atrás, mitad de terreno, buscando pase con Ali Layami.
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4: Doblete de hoy Arrasaba, el uno de Lamin Yamal, un gol en contra de Hassan Altandatki. Los goles para España, gana 4-0 sobre Arabia Saudita, comenzando esta jornada de Copa del Mundo. Recordemos que comenzó a medianoche para nosotros, para nuestro país, con goleado de Japón sobre Túnez.
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4: Largo pelotazo buscando el área. No podía. En ofensiva a la Al-Haji. Lateral. Lo va a jugar Mohamed Kano desde el sector derecho. Finalmente le deja la gentileza a Abu Al-Shamat. Hacia atrás. Cuando el saque de banda toca Arabia Saudita, sector derecho. Aquí viene Ali Layami. No puede. En ofensiva. Intenta recuperar la pelota a España. No lo consigue. Choque de cabeza. Me parecía entre dos hombres. Deja seguir nomás el juez brasileño. Rafael Claus. Ahora sí detiene todo, como lo indica el protocolo. Cuando hay choque de cabezas, hay que detener inmediatamente el juego.
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0: Y es entre dos compañeros este choque de cabezas. Mohamed Kano es uno de los que está resentido, también el 18, Alaja Aleji, son dos compañeros, obviamente de Arabia Saudita, que chocaron cabezas y quedaron ambos bastante resentidos. Mikel Merino iba a pelear esa pelota con ellos y terminaron chocando. Uy, es duro el choque. Parietal izquierdo de Cano con la frente de Aleji y quedaron los dos bastante resentidos. Activa el protocolo Rafael Claus, como tiene que hacer. Están atendiendo a Cano, que fue el que llevó la peor parte en la cancha.
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4: Somos Cooperativa y entramos en la recta final del partido. Minuto 42 en este segundo tiempo. Partido absolutamente sentenciado. 4-0 España sobre Arabia Saudita, Toño.
1: Sí, creo que el número de goles de España fue menor a lo que uno podía esperar si terminabas el primer tiempo con 3-0. te quedaba mucho tiempo, entraron jugadores que quieren pelear una camiseta de titular. Bueno, a veces pasa esto. Siento que en algún minuto España ya se sintió que estaba todo hecho y bueno, empiezan también a guardar ciertas energías. Recordemos que queda un mes de competencia, que juegue la final, le queda prácticamente un mes. La mayoría, o sea, todos juegan en Europa, es la parte final de su temporada, es decir, cuando los rendimientos vienen a la baja. Hay varios que jugaron en el Mundial de Clubes, o sea, también estoy leyendo algunos artículos donde hablan que en 2 o 3 años hay muchos jugadores que, aún siendo jóvenes, 24, 25, pero que ya están en esta elite jugando todo, van a empezar a tener de repente caídas en sus rendimientos y puede que empiecen a tener esas lesiones más permanentes que hoy vemos en jugadores ya de 34 y 35. Dice que se está estirando demasiado el calendario con partidos de alta exigencia y vacaciones muy ajustadas y que puede generar grandes desgastes en los aspectos físicos.
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4: Fue durísimo el choque de cabezas. Estaban atendiendo a Mohamed Kano. Y vendrá un cambio.
0: Sí, se viene un cambio en Arabia Saudita. Se viene Calio con la número 17. Se sacó la polera antes de salir. Le están diciendo que se la tiene que volver a poner. A Cano, el 23. No va a ser el quien salga finalmente. Le pusieron una venda en la cabeza. Sale el número 23 al parecer.
1: Pero creo que el jugador está diciendo como que tenía algo de sangre, ¿no? Que por eso claro, se lo estaba sacando, pero se lo estaba sacando dentro de la cancha y se la tiene que sacar en otra posición. No sé,
0: claro. Pero bueno. Y Cano, claro, Cano no es quien sale, sale el número 6 finalmente. Claro, como salía Mohamed Cano a arreglarse el vendaje, pero va a salir el número 6 en Arabia Saudita. Al Dausari deja la cancha para que ingrese el número 17, Khalid Al Ghanan.
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4: Vamos a llegar a 45, esperamos el tiempo agregado. Está ganando 4-0 España sobre Arabia Saudita. Va a ser triunfo de la Roja de cara a la última fecha frente a Uruguay. Veremos si será un duelo definitorio por el primer lugar. Uruguay juega esta tarde. La antena de Cooperativa estará ese partido frente a Cabo Verde. Lo relata Ernesto Díaz Correa. ¿Cuánto más?
0: Se jugarán 6 minutos más en Atlante.
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4: Rodri con el balón. Pasa a la mitad de la cancha, Tony.
1: Dan 6, 5, están más menos. Yo creo que en este segundo tiempo debieron haber dado bastante más. Porque un momento el partido estuvo parado 2-3 minutos por nada. Después vinieron la dilatación, los cambios. Están dando, no sé, como están como dando siempre entre 5 y 6. Si lo hicieron así como una forma de que sea todo uniforme, no me parece. O sea, para eso están los cronómetros, para eso están las decisiones de los árbitros, pero siento que están todos dando más o menos 5 o 6, no pasa nada.
4: Que no se pierde tiempo. El otro día me veía una estadística que no se pierde nada de tiempo, salvo la pausa de hidratación, obviamente, pero con las nuevas reglas no se pierde el tiempo.
1: Mira,
4: que se perdía.
1: Acá en el minuto 61, 62.
4: ¡Ojo a España! ¡Ferran! ¡Faltaba el de Ferran Torres! El goleador del Barcelona solo para empujarla en el área chica, jugada por el sector derecho, busca pie y Ferran la empuja con zurda para el quinto de España. Veremos, hay que tirar líneas, veremos qué dice el VAR semiautomático. Por ahora lo marcamos 5 para España, 0 para Arabia Saudita. Ferran Torres
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0: Rodrigo Figueiredo, el que corría por ese costado, el costado derecho del ataque de España, mostró alguna duda después de la jugada de que podía estar offside. Todo indica que es así, se quedó parado, de hecho, el segundo asistente brasileño. Ferran Torres, que ha intentado por todos lados, de cabeza, de derecha, también de zurda, no ha podido dar con el arco, ahora sí, se tuvo que quedar sin arquero y la tuvo que empujar, pero parece que estaba offside. Están chequeando el gol. Veremos si es que sube el marcador y completa la manito España.
3: Sí, si no la tocaba Ferran, por detrás venía Nico Williams, que él sí venía muy, muy habilitado tirando una diagonal. Se quedó parado el asistente, ni arriba ni abajo, la bandera la dejó abajo. Se quedó, yo creo que anunciando que tenía dudas, y bueno, tendrá la parte del cuerpo, está difícil, está muy al límite de todo.
5: Ahí va a ser muy automático, redondo, sí. Así que esto será rápido.
3: Pero este se está demorando, porque yo creo que este para el semiautomático está difícil.
0: Espera Rafael Claus. Viene la repetición acá. A ver, al fondo, el lateral izquierdo, puede que lo esté habilitando a Ferran. Yo me la juego porque está offside. Yo creo que está offside Ferran Torres.
5: Bien.
0: No quiero ser aguafiestas.
5: Esperemos la ratificación o no de ese gol de Ferran Torres. Está siendo analizado por el VAR, ahí semiautomático, recordemos, donde la imagen del gol se lleva a imagen 3D, donde ahí queda todo claro. Nombrable.
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0: Hay gol en Copa Chile.
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0: Descuenta La Serena, Bastián Sandoval en 55, Deportes Antofagasta 3, La Serena 2.
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5: Parece...
3: Salió...
5: sudamericano.
3: Sí, ya dejó de ser semiautomático.
5: Sí. Qué extraño.
3: Es acuerda esto.
0: Ahora vamos a tener más
5: tiempo.
0: Otro impreto. Bien.
6: After review, the number 7 of Spain has the offside position.
5: Está out.
6: Final decision offside.
5: Orsay. 4-0 nomás. No vale. Sí.
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0: La gente empieza a guardar sus cosas allá en el estadio, ya se van a retirar.
3: Escribe Mr. Chip que Ferran, el primer jugador en la historia de los mundiales que anularon un gol en el minuto 96.
0: Claro.
3: Algún récord tiene que tener España.
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3: Además en semiautomático, que después no funcionó. Ahí está el reto.
5: Y ojo que va Arabia Saudita por el sector derecho. La pelota va tocada por Cucurella. Sale Unai Simón, manda la pelota fuera de la cancha por un costado. Se va a acabar el partido. Un minuto y se nos muere el partido en Atlanta.
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5: Lateral que va a jugar desde el costado derecho, Saud Abdulhamid. Desde ese costado vendrá el lateral para Arabia Saudita. 4-0 lo va a ganar la Furia Roja en Atlanta. Esperando lo que pase con Uruguay esta tarde. Rodri retrocede para Unai Simón. Se queda con la pelota el portero del Athletic.
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5: Quedaba en el piso Pau Cubarsí quejándose de un golpe. En la última jugada hay salida por parte de Aymeric Laporte. Se va a acabar el partido. Restan 20 segundos y se nos muere el partido. En Atlanta, tocando hacia atrás, Aymeric Laporte deja pasar los segundos, nomás España, va a ganar España el partido, se va a acabar el partido en esta jornada de domingo, de Día del Padre, acá en nuestro país. Saludos a todos quienes escuchan Cooperativa. Ya vienen las noticias y luego reenganchamos con las tardes deportivas junto a Rodrigo Gómez.
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5: Tocando la pelota Rodri para buscar salida por el sector izquierdo con Aymeric Laporte. Laporte con el balón, Laporte jugando hacia el costado izquierdo para Cucurella atrás, tocando la pelota Cucurella para buscar salida con Aymeric Laporte, tiene el balón, toca España.
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5: Manda la pelota por el costado derecho, la selección española, Mikel Merino tocando el balón para Fabián y el cambio de frente, sector izquierdo para Nico Williams, tendrá una más la selección española, viene Nico Williams, engancha por dentro, por fuera, pasa atrás con Cucurella, buscando hacia atrás para Pau Cubarsí, apertura hacia la derecha para Merino tocando el balón para... Pedro Porro. Ahí está Pedro Porro. Centro de Pedro Porro. Para buscar a Nico Williams sacando la pelota. Saúd Abdulhamid. Lateral que será para España.
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5: Lateral que será para España. Ya estamos pasados al tiempo que se indicó. Lateral que va a jugar Cucurella. Hacia atrás para Rodri. Rodri. Para buscar salida con Aymeric Laporte. Se va a acabar el partido en Atlanta. Lo va a ganar España.
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5: Nico Williams. Atrás. Rebobinando. Jugando hacia atrás. El pase para Aymeric Laporte. Laporte con el balón. Vamos a llegar al octavo minuto agregado. Pasando a la mitad de la cancha. España a través de Fabián, tocando la pelota. Fabián para Jeremy Pino. Evolución para Fabián. Fabián Ruiz con el balón. Toque de Fabián para Mikel Merino. Mikel Merino probó de zurda. Rebota la pelota en un árabe. Intenta recuperar la pelota la selección española. Detiene todo Rafael Claus. Y se baja el telón de este partido. Gana España. Primeros tres puntos. Primera victoria. España 4. Arabia Saudita 0. ¿Cómo queda el grupo, Maximiliano Videla, con esta victoria?
0: España 4 puntos, Uruguay y Arabia Saudita 1 punto, Cabo Verde 1 punto. Recordemos, uruguayos y caboverdianos se enfrentan hoy a las 6 de la tarde y ahí este grupo va a cambiar. Por lo pronto, España es la puntera del grupo H del Mundial Norteamérica 2026.
5: Comentario final del Toño Prieto para esta victoria de España.
1: Goleada que era esperable, de toda lógica, y el equipo español que recupera su capacidad de llegar al gol. Fue la deuda que quedó pendiente en su debut frente a Cabo Verde. En el primer tiempo ya el 3-0 habló de otro equipo. Por supuesto, Lamine Yamal de titular genera algo siempre muy distinto, muy profundo, con muchas posibilidades. Fue una España arrolladora la de los primeros 45 minutos, donde se vio muy bien a Lamine Yamal, ya entrando en ritmo de competencia, pero el equipo en sí fue dominador absoluto, sin contrapeso, ya la segunda parte sin Lamine en cancha. Entonces a España probablemente que le costó algo más de generar ocasiones, pero así todo tuvo muchas. 4-0, que yo creo que se queda corto, debe ser un partido con 7-8 goles de distancia. España solo concretó 4. Sería lo único que uno podría marcarle como un aspecto que no consiguió. La victoria, la goleada, la vuelta de Lamine, yo diría que son los ítems más importantes de esta goleada, muy esperable frente a una Arabia Saudita que lo dio todo. Incluso creo que fue un equipo que mostró mucha deportividad, no fue violento en absoluto, pese a la superioridad de los españoles, cometió muy pocas faltas, intentó darlo todo, pero están todavía a mucha distancia de este fútbol que muestra el equipo de La Fuente.
5: Comentario del Toño Prieto para esta victoria de España 4-0 sobre Arabia Saudita. Gracias, Toño.
1: Nos vemos.
5: Estuvo Braulio Martínez, Maximiliano Videla en esta transmisión. Quédense porque vienen las noticias del diario de Cooperativa. A las 2:30 estaremos de vuelta con las tardes deportivas y Rodrigo Gómez. Y luego con el fútbol, la U frente a Wanderers por la Copa Chile, Uruguay, Cabo Verde. El menú de Cooperativa en esta jornada de domingo. No se despegue de la sintonía de Cooperativa. Hasta la próxima.
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3: 33 niños haitianos reportados por Contraloría han sido ubicados. Para aclarar las dudas por las cifras dispares, Desarrollo Social afirmó que los municipios están ubicando a todos los menores que entraron por reunificación familiar. La Fiscalía ya pidió los registros de ingreso de menores haitianos de los últimos 3 años. Un reporte del Servicio Nacional de Migraciones identificó incongruencias en los vínculos familiares declarados y documentos de identidad repetidos. Este miércoles, la Sala del Senado vota la idea de legislar la mega reforma. Se alistan conversaciones para obtener una mayoría más robusta en apoyo al proyecto Ancla de Cast. Fronteras cerradas para asegurar la transparencia en la segunda vuelta presidencial de Colombia. Los locales habilitados en Chile estarán disponibles hasta las 16 horas. Más del mundo, Keiko Fujimori celebró su estrecha ventaja electoral en Lima, mientras su contendor Roberto Sánchez pide anular el voto en el exterior. En Suiza, Estados Unidos e Irán inician negociación para el fin de la guerra.
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3: ¿Qué tal? ¿Cómo están? Bienvenidos y bienvenidas a esta segunda edición del diario de Cooperativa. Los saludamos desde un Santiago con cielos nublados, una temperatura de 12 grados, esperando una máxima de 13 para el resto de la jornada. Se va a despejar un poquito más durante esta tarde. Nubes, sí, en el norte del país, desde Arica a Antofagasta. Esperan máximas entre los 17 y los 20 grados. 18 para Copiapó, con cielos despejados, espera 17. La Serena, Quimbo, 16 para Valparaíso, 12 para Rancagua y Talca, 11 para Chillán, Concepción, Temuco y Valdivia, que tuvieron algo de lluvia durante la jornada. 10 para Puerto Montt, también con lluvia durante la tarde, 6 para Coyhaique, 7 para Punta Arenas, 22 espera la Isla de Pascua y 15 para Juan Fernández, también un poquito de nubes durante la tarde. Con esta revisión de meteorología pasemos a las noticias.
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3: En Maipú, una violenta encerrona dejó a 2 personas detenidas y 2 vehículos con encargo vigente por robo recuperados. Los delincuentes estaban armados. En la Florida, una balacera en un centro juvenil dejó un fallecido y un menor herido. Todo el detalle con Pablo Rivera. ¿Qué tal? Buenas tardes.
4: Sí, ¿qué tal, Fernanda? Muy buenas tardes. Información policial que comenzamos con un procedimiento en la comuna de Maipú, específicamente en el sector de Ciudad Satélite, donde un conductor que se dedica específicamente al traslado de pasajeros es intimidado con armas de fuego por desconocidos grupos de antisociales, quienes los bajaron del vehículo y en solo segundos se llevaron este automóvil. Es el mismo quien da aviso a carabineros y se da cuenta que al interior de este automóvil se encontraba su celular, el cual mantenía su GPS activado, por lo que personal policial ubica a estos sujetos en la intersección de 14 de octubre con Divino Maestro, esto en la comuna de Cerrillos. Es en ese lugar donde este vehículo donde se encontraban los antisociales intentó impactar al vehículo policial, iniciándose así un seguimiento controlado y que culmina posteriormente solo unos minutos después con la detención de estos dos sujetos y también la recuperación del vehículo en que se trasladaban, un automóvil que contaba con encargo vigente por robo desde la comuna de Macul. Posteriormente se vuelve a revisar la ubicación del celular y se da con el paradero del vehículo sustraído previamente en la comuna de Maipú. Quien entregó declaraciones respecto a este hecho fue Claudio León, él es la víctima de este violento robo ahí en la comuna de Maipú. Pasemos a escuchar.
5: En circunstancia que el pasajero va saliendo de su casa, se va a subir al vehículo, no alcanza a subirse al vehículo y siento una frenada muy brusca a mi costado derecho. En instancia en que se bajan dos personas y me abren inmediatamente la puerta del lado conductor y me encañonan en la sien con una pistola, obligándome a bajar. Y no podía porque estaba con el cinturón de seguridad, entonces la persona entra, y se mete, cruza por encima mío, me saca el cinturón de seguridad y me agarra y me tira fuera del vehículo.
4: Sí, en lo otro es una balacera que se registró anoche en las afueras del Centro Juvenil Dos Boscos en la comuna de La Florida, donde se produce una discusión entre desconocidos, ingresan a este centro juvenil y es ahí donde se produce.
3: Sí, bueno, es la información policial, la estaba contando Pablo Rivera sobre esta situación ocurrida en La Florida, una balacera en un centro juvenil que dejó a un fallecido y a un menor. Pablo, sí, cerremos por favor el despacho.
4: Sí, está en el interior de este centro juvenil donde se produce una discusión y se produce posteriormente.
3: Ahí teníamos la información que también tuvo que ser interrumpida por un problema de comunicación. Vamos a terminar con la información policial, esta persona que terminó fallecido y un menor herido en la Florida. Cambiamos de tema y revisamos la información sobre estos niños haitianos presuntamente irregular a nuestro país. Desde el gobierno indican que el listado de niños encontrados de las municipalidades no necesariamente son los mismos que los detectados por Contraloría. Eso mientras que desde la comunidad haitiana de Chile acusan racismo y discriminación. Cristian Aburto, tú nos cuentas. ¿Qué tal? Buenas tardes.
6: Así es, Fernanda. Buenas tardes. El gobierno y la Policía de Investigaciones continúan con la búsqueda de los niños haitianos que ingresaron a Chile presuntamente de manera irregular y que fueron detectados tras un preinforme de Contraloría. La información oficial es que ya se han encontrado 33 menores, todos en buenas condiciones, escolarizados y con sus familias vinculantes, pero aún resta la búsqueda de otros 31. Según información de la Fiscalía Centro Norte, un reporte del Servicio Nacional de Migraciones constató que existen registros de menores haitianos que contaban con el mismo número de documento de identidad al momento de solicitar el permiso de residencia temporal desde fuera del país. Esto se visualizó en una muestra acotada correspondiente a 4 meses del 2025, por lo que ya se solicitaron los registros de los últimos 3 años en una irregularidad que del Ministerio Público calculan que incluso podrían ser miles. Vamos a escuchar ahora al subsecretario de la Niñez, Marcelo Sánchez, quien explica que el listado de niños que tiene la municipalidad no tiene relación necesariamente con los que detectó Contraloría. También escucharemos al vocero de la comunidad haitiana en Chile, William Pierre, quien afirma que para ellos esto se ha convertido en persecución y hostigamiento, y además también al defensor de la niñez, Anuar Quesille, quien dice que las instituciones deben coordinarse para investigar si detrás de esto hubo vulneración de los derechos a los niños.
7: de despliegues municipales han logrado identificar y encontrar a niños de población haitiana en programas de reunificación familiar, que no necesariamente corresponden a la misma población de la investigación mandatada a la PDI respecto de los 64 niños.
8: Que la búsqueda se ha convertido en un dolor de cabeza. Se trata de hostigamiento, se trata de persecución. Si las autoridades están al tanto diciendo que no quieren más haitianos que están en Chile, van a eliminar sus visas, que lo digan. Y el trabajo que se están haciendo es para su show, no para dar claridad sobre falsos desaparecidos.
9: Debe existir ahora una coordinación entre las instituciones competentes para saber en qué situación se encuentran, si detrás de esta ubicación de niños y niñas hay vulneraciones de derechos o eventualmente comisiones de delitos que nos permitan a las instituciones actuar.
6: Bien, todo esto mientras mañana el defensor de la niñez se reunirá con la Contralora General de la República y también con el presidente José Antonio Kast, con el fin de solucionar esta situación y también buscar mecanismos para garantizar los derechos de los niños, niñas y adolescentes de la comunidad haitiana. Además, según indican desde la cartera de Desarrollo Social y Familia, se están realizando las gestiones para encontrar hasta antes de este lunes a los 31 niños restantes y así asegurarse de que todos ellos estén en buenas condiciones y con sus familias vinculantes, Fernanda.
3: Gracias. Gracias por la información, Cristian. Buenas tardes.
6: Buenas tardes.
3: Cuenta regresiva para el exministro Nicolás Grau. Mañana vota la comisión revisora de esa acusación constitucional, mientras aún se discute el apoyo del proyecto de reconstrucción en el Senado. Carla Fernández con los detalles. Buenas tardes.
10: ¿Qué tal, Fernanda? Muy buenas tardes. Sí, porque este lunes la comisión revisora de la acusación constitucional contra el exministro de Hacienda, Nicolás Grau, votará su informe. Se espera que el martes ya el texto pase a la Cámara de Diputados para ver si avanza este libelo hacia el Senado. Discusión que se da en medio de que un grupo transversal de parlamentarios, integrado por representantes de Chile Vamos, el Partido Socialista y el Frente Amplio, impulsará un proyecto destinado a endurecer los requisitos para la presentación de acusaciones constitucionales y así evitar el uso excesivo de esta herramienta de fiscalización. La diputada de Demócratas e integrante de la comisión revisora, Joana Pérez, señaló que se debieron tomar acciones correctivas en gobiernos anteriores, mientras que su par liberal, Alejandro Bernales, espera que dentro de la decisión que tome cada parlamentario exista un margen de respeto.
11: Si uno tuviera que también reprochar al anterior gobierno, obviamente que le correspondería al exministro Marcel, sin embargo, hoy por los tiempos le correspondió al exministro Grau. Acá creemos que hay decisiones que no se han querido abordar. Esto viene dándose hace menos 3 gobiernos. No hemos tomado las acciones correctivas. Hoy día este gobierno lo está haciendo, pero tiene una oposición muy dura al frente.
12: Dentro del trabajo que hemos podido hacer en la comisión, ha sido un trabajo que realmente yo lo destaco porque ha sido bastante tranquilo, bastante respetuoso, como deberían ser todas las instancias de la Cámara de Diputados. Entonces yo espero que mañana, independientemente de la votación de cada uno, exista un margen de respeto hacia la decisión de cada uno.
10: Bien, todo esto mientras se discute el apoyo en el Senado por el proyecto de reconstrucción nacional impulsado por el Ejecutivo, iniciativa que eventualmente avanzaría a su siguiente etapa legislativa y podría ser discutida y votada próximamente en la sala de la Cámara Alta, Fernanda.
3: Gracias, Carla. Buenas tardes.
10: Buenas tardes.
3: En la información de regiones, se reflotan completamente la embarcación Coñimo 1. Fiscalía, Armada y PDI inician peritajes para esclarecer la tragedia que dejó a 6 fallecidos en la región de Los Lagos. Soledad Lorca, buenas tardes, tú nos cuentas.
13: Buenas tardes. Durante la madrugada de este domingo se concretó el reflotamiento total de la embarcación Coñimo 1, nave que se hundió el pasado 27 de enero en la costa de la región de Los Lagos, accidente que dejó a 6 personas fallecidas y 2 sobrevivientes. Las diligencias son encabezadas por la Fiscalía de Osorno a través de la fiscal María Angélica de Miguel y Carlos Delgado, con apoyo de la Armada de Chile y la Policía de Investigaciones. Tras ser reflotada, la embarcación fue posicionada sobre la nave de apoyo Yagana, maniobra que permitió extraer completamente el agua para continuar con el trabajo investigativo. El gobernador marítimo de Puerto Montt, Mario Bessoaín, confirmó estas diligencias.
14: Como autoridad marítima, estamos participando de las tareas de reflotamiento de la Coñimo. Hemos terminado ya en esta jornada con la recuperación de la nave. Ya nos encontramos a bordo con todo el personal especialista, técnicos y profesionales para poder realizar todas las diligencias necesarias en peritajes para cooperar y contribuir a esta investigación por este lamentable accidente.
13: De acuerdo con lo informado por el Ministerio Público, durante los próximos días los equipos especializados de la Fiscalía Armada y PDI van a desarrollar una serie de peritajes y levantamiento de evidencias directamente desde la estructura de la embarcación. Los antecedentes que se han recopilado van a ser incorporados a la carpeta investigativa con el objetivo de determinar las circunstancias que provocaron el hundimiento de la Coñimo 1 y avanzar en el esclarecimiento de una de las tragedias marítimas más impactantes registradas este año en la región de Los Lagos.
3: Gracias por la información, Soledad. Nos vamos hasta Antofagasta, en prisión preventiva. Quedó el presunto autor material del robo con homicidio a un estudiante de 21 años, sujeto que se mantenía prófugo desde abril. Hay tres implicados en total tras las rejas. Dayan Márquez, ¿qué tal? Buenas tardes.
15: Buenas tardes, Fernanda. El juzgado de garantía de Antofagasta decretó la medida cautelar de prisión preventiva para un imputado chileno mayor de edad, quien fue formalizado por el delito de robo con homicidio y porte ilegal de arma de fuego, tras ser detenido por la PDI tras mantenerse prófugo desde el 19 de abril pasado. El sujeto es indicado por el Sistema de Análisis Criminal de la Fiscalía Regional como el presunto autor del disparo a corta distancia que cobró la vida del joven estudiante de 21 años, Edison Araya dos Santos, en las afueras del local Congo en el sector sur de la ciudad. Cabe precisar que por este brutal crimen, que generó profunda conmoción en la comunidad local, el Ministerio Público ya mantenía en prisión preventiva a otros dos sujetos, quienes habrían sido los encargados de proporcionar el armamento al ejecutor del homicidio. Por considerar que la libertad del imputado constituye un peligro para la seguridad de la sociedad, el tribunal decretó su ingreso inmediato a la cárcel concesionada de Antofagasta y fijó un plazo de investigación de 120 días.
3: Gracias por la información, Dayan. Hoy también se está realizando la segunda vuelta presidencial en Colombia. Se enfrentan el ultraderechista Abelardo de la Espriella y el izquierdista Iván Cepeda. El Consulado General de Colombia en Chile informó que durante esta jornada las mesas funcionarán hasta las 16 horas. Vamos a estar siguiéndolo durante la tarde. Pero también hay noticia electoral en Perú. Ricardo Alba nos cuenta de todo.
16: Dos semanas después de la segunda vuelta electoral en el Perú, aún no se conocen los resultados finales. El conteo se encuentra a casi el 99.70%. Todo hace indicar que la candidata de derecha, Keiko Fujimori, será la nueva gobernante. La postulante de 51 años obtiene el 50.11% de los votos y el izquierdista Roberto Sánchez el 49.88%, una distancia de apenas 40.000 votos aproximadamente. El Jurado Nacional de Elecciones declaró en las últimas horas improcedente el pedido de nulidad presentado contra más de 1.700 mesas de sufragio de peruanos que viven en el exterior, con lo que prácticamente se asegura el triunfo de Fujimori. Sobre el particular, Keiko Fujimori, de Fuerza Popular, pidió celeridad a las autoridades electorales y le respondió a Sánchez en los siguientes términos.
17: Efectivamente, hay muchas decisiones por tomar, hay equipos que tenemos que armar de confirmarse este resultado expectante, por supuesto. La votación y las cifras son contundentes y yo creo que también es importante que el señor Roberto Sánchez y su partido

0: presidencial, varias de las cuales su partido respaldó. Esta situación ha originado que los mercados financieros muestren respuestas positivas, anuncien que continuarán invirtiendo en el Perú y crezcan las expectativas positivas económicas por parte del Banco Central de Reserva. Desde Lima, Perú, informó el diario de Cooperativa.
1: Gracias por la información, Ricardo. Así nos vamos, hasta aquí las noticias. 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Siguen las tardes deportivas.
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9: 13 grados. 13 grados en Santiago.
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0: 2:32.
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2: Y continuamos en Cooperativa Deportes a las 2:32. Damos inicio a las Tardes Deportivas, como siempre, cada fin de semana junto a ustedes, para saber también de la realidad del polideportivo, nuestra sección de entrevistas. Vamos a tener, por ejemplo, hoy día actualidad con la Liga Nacional de Básquetbol, la actualidad del tenis, siempre junto a Maxi Videla, el básquetbol junto a Ivo Bay. Estaremos también en el sur, hay rally en desarrollo, el polaco Golver estará junto a nosotros en esta edición de las Tardes Deportivas, contándonos como siempre también de el mundo motor. Rodrigo Contreras en una entrevista con Las Diablas, los viejos cracks junto a Claudio Bustamante, y también La Montaña, que nos depara siempre una nueva historia junto a Carolina Fernández. Todo eso es lo que vamos a tener en el transcurso de esta tarde hasta reengancharnos con el fútbol, porque hoy juega Uruguay, habrá Copa del Mundo y estará acá en Cooperativa Deportes.
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2: Y lo otro que marcará, por supuesto, la agenda de Cooperativa Deportes es el desarrollo de la Copa Chile, que hasta ahora tiene un partido recientemente terminado. 2-0 ha ganado Puerto Montt, con un gol sobre el final de Richard Paredes, 2-0 sobre Huachipato en el sur, así que una gran victoria para los salmoneros, que están ahí de cara a su gente despidiéndose y celebrando, por supuesto, esta victoria en condición de visitante en una nueva fecha de la Copa Chile. Hay también un partido que está pronto a finalizar, es el de Antofagasta y La Serena. Está ganando el conjunto Puma por 4-2 en una jornada de Copa Chile que tiene varios resultados definitivos. Ayer recordemos que Everton y San Luis terminaron igualando 2-2. Rangers ganó después de 16 partidos, 2-1 se impuso a la Universidad de Concepción. Le vino bien la Copa Chile al conjunto de Talca. Colo Colo fue hasta el Estadio Santa Laura para vencer a Recoleta. 3-0 ganó el equipo de Fernando Ortiz. Cobreloa, 2-0 se impuso a Cobresal, el clásico minero, y la Universidad Católica, 3-0 le propinó a domicilio a Deportes Copiapó, en una jornada que también contempló la victoria contundente 3-0 de Coquimbo Unido sobre Deportes Iquique. 4-1 goleó Palestino a Magallanes en La Cisterna, y el día viernes ya nos habíamos enterado de la derrota de San Marcos en casa. 3-1 ganó Deportes Limache, que también venía en caída libre, recuperó las victorias, y el Audax Italiano comenzó esta jornada 3 de la Copa Chile con una derrota en casa, 1-0 frente a Santa Cruz, lo que le costó el puesto al técnico Gustavo Lema, que ya ha dejado de ser el entrenador del conjunto itálico. ¿Qué dice la agenda para esta jornada de día domingo? Unión La Calera va a jugar con Unión San Felipe, eso va a comenzar a las 15 horas. Deportes Temuco, en el mismo horario, se va a medir con Deportes Concepción. Curicó Unido, una horita más tarde, 16 horas, el pitazo inicial allá en La Granja para Curicó Unido y Ñublense, y lo que será transmisión de Cooperativa Deportes. La Universidad de Chile frente a Santiago Wanderers, un duelo atractivo, 5:30 de la tarde en el Estadio Nacional, para cerrar esta jornada con O'Higgins recibiendo a Unión Española a partir de las 20 horas. La agenda y los resultados de la Copa Chile. Les recordamos que también estamos atentos a la Copa del Mundo, que ha tenido resultados definitivos. A la medianoche comenzó el duelo de Túnez y Japón. Fue triunfo para el conjunto japonés. Anotaciones de Kamada, Ueda y Ito. Ueda en dos oportunidades, las anotaciones para el conjunto japonés. España también propinó la misma victoria, 4-0 Arabia Saudita, anotaciones de Lamine Yamal, Oyarzabal en el 21 y el 24, y un autogol le dio el 4-0 definitivo. Tambakti en contra generó esa victoria contundente del conjunto español en una jornada que todavía tiene dos partidos por disputar, perdón, tres. A las 3 de la tarde comienza Bélgica con Irán, 15 horas, Uruguay-Cabo Verde, 18 horas, y Nueva Zelanda con Egipto a las 21 horas, lo que resta en una nueva jornada de la Copa del Mundo. Y vamos a entrar en materia con lo que hemos preparado para estas tardes deportivas, porque Montaña para Todos siempre nos entrega muchos tips para ir a la montaña, pero también nos habla de la responsabilidad legal a la hora de incursionar en una montaña. Hay que convivir en un ambiente natural, hay que cuidar los parques. ¿Hasta dónde está el límite para visitar una montaña? Lo explica todo, como siempre, acá en Montaña para Todos, Carolina Fernández.
0: El montañismo fomenta la solidaridad y el espíritu de equipo, permitiendo a uno encontrarse con uno mismo. Soy Carolina Fernández y esto es Montaña para Todos. Estamos dando inicio a un nuevo episodio. Acá estamos en Montaña para Todos, este espacio que todos vamos nutriendo para entender distintos aspectos de la montaña, y para ello siempre estamos junto a Atacama Outdoor. Y esta vez vamos a hablar algo que nos compete respecto a la responsabilidad que tenemos quienes nos acercamos a los ambientes naturales, específicamente a la montaña. Si es que cometemos alguna imprudencia, si hacemos algo ilícito, ¿quién define lo que es ilícito? Bueno, es un tema bien delicado, hay un límite. Yo sé que acá no todas las personas tienen el mismo juicio, la misma mirada acerca del tema, pero eso va a ser lo interesante de conversar junto a una persona muy experta en la materia. Saludamos ya a Joaquín Olivos. Muchas gracias por estar acá, Joaquín. Él es montañista, abogado de profesión y es asesor legal de equipos y clubes de montaña federados. Así es que, ¿quién mejor que él para explicarnos y para profundizar acerca de esta materia? Muchas gracias, Joaquín, nuevamente.
3: Muchísimas gracias, te agradezco esta gran y amable invitación. Estoy muy contento de poder participar en este programa que a mí en lo personal me gusta muchísimo. Así que espero poder colaborar a todos los montañistas, a quienes están iniciando este tan lindo deporte y a quienes ya también son más experimentados y quieren profundizar sus conocimientos.
0: Es delicado, difícil de tomar esta materia que habla acerca de la responsabilidad que nos atañe a cada persona que visitamos la montaña en el aspecto civil, ¿no? ¿Cómo definimos ese primer acercamiento? ¿Cómo entramos en la materia de la responsabilidad civil de todos los montañistas?
3: Lo primero que hay que entender es el contexto donde nos posicionamos. Casi cualquier actividad que se haga en la montaña es de riesgo. Y hay que asumir que hay riesgo de que nos ocurran accidentes, ya sea por voluntad o por negligencia. Asumir que hay riesgos nunca nos va a eximir de responsabilidades. La responsabilidad tiene varios matices. Está la matiz de la responsabilidad civil, la responsabilidad penal, y hoy en día está muy en boca de la gente la responsabilidad infraccional, que dice relación con, por ejemplo, multas que se pueden aplicar por cometer algunas cosas en la montaña. Un primer matiz, que puede ser la responsabilidad civil, está relacionada con la indemnización de los daños. Y en este caso, la que más nos interesa es la responsabilidad extracontractual, que muy en fácil está definida por el que rompe paga. Si yo genero un daño a una persona o a sus bienes, si se cumplen algunos requisitos, yo tengo la obligación de indemnizar o de reparar estos daños, generalmente es en dinero. Da un poco lo mismo si hay intención o no. Si yo cometí un accidente sin intención o si fue con ganas de hacer un daño, no importa mucho. Los típicos casos que pueden ser de responsabilidad civil por romper un equipo, una carpa, por mal uso, daño en el parque, daño en el sendero.
0: En un refugio.
3: Claro, daño en un refugio, en fin. Es raro generalmente que se generen demandas en este tipo, porque generalmente las cuantías no son muy altas. No da mucho para irse a tribunales, pero lo que sí está llegando mucho a tribunales es la responsabilidad penal. La responsabilidad penal está relacionada con los delitos. Y acá ya no es el que rompe paga, aquí es el que rompe es castigado. Y ha sido muy popular porque últimamente ha habido personas, incluso en prisión preventiva, por cometer delitos. Y hay que tener ojo porque uno piensa, oye, yo voy a la montaña y no voy a cometer delitos. Pero aquí los delitos se pueden cometer por omisión. como yo cometo un delito por omisión. Cuando yo estoy en una calidad que me obliga a prevenir que ocurran ciertas cosas, y estas cosas ocurren sin que yo haga la prevención, puedo cometer el delito en comisión por omisión.
0: O sea, estamos hablando del caso de un guía, por ejemplo, y que algún cliente sufra algún problema, quizás fatal, ¿no?
3: Claro, la mayoría de los problemas legales que hay en la montaña es porque yo dejé de hacer algo que tenía que hacer, que tenía la responsabilidad de hacer. Por ejemplo, el típico caso es, yo llevo a alguien a la montaña, a una montaña que requiere cierta capacidad técnica para salir de ahí con vida, y yo hago omisión a estos requisitos técnicos, por ejemplo, el calzado. Si yo voy a hacer una ruta invernal que requiere necesariamente de uso de crampones, piolet, cuerda, y yo llevo a alguien a la montaña sin crampones, piolet y cuerda, y esta persona resbala, cae y muere, yo no es que haya hecho algo para que esta persona muera, pero yo dejé de hacer algo, que era preocuparme de las condiciones de seguridad. Y en ese sentido a mí se me podría fácilmente imputar de este cuasi delito de homicidio. Ajá. Se llama cuasi cuando en fácil no hay intenciones. Y a través de eso, obviamente, responsabilidad civil. Ahí sí lo conectamos muy rápido. Porque acá la muerte sí es cuantificable en dinero, es difícil de cuantificar. Entonces, primero hacer la investigación penal de por qué ocurrió esta muerte. Y si se llega a atribuir a que fue por negligencia esta muerte, se puede ser responsable al guía, no solo a los guías. Basta con que una persona lleve a otro a la montaña y esta persona que está invitando a la salida tiene esta calidad de tener que prevenir. Porque al hacer la invitación se presume que sabe como qué es lo que está haciendo.
0: A ver, como para entender bien, porque hay muchos grupos que son autogestionados, ¿no? Personas que tienen intereses comunes, que están muchos de ellos en grupos de redes sociales, en Facebook, por ejemplo, y que dice, listo, si te quieres sumar, sal con nosotros. Esa persona me está diciendo que también tiene una responsabilidad, digamos, el creador o la creadora de ese grupo de que está invitando a otros.
3: Sí, pero hay que hacer una distinción. Quien tiene la responsabilidad legal de hacer la prevención es quien en el lugar está haciendo la labor de coordinador de la actividad. Difícilmente se puede ampliar esa responsabilidad, por ejemplo, a los que hacen convocatorias a salidas y no van a la salida. Típico en redes sociales dice, ya todos vamos el sábado al Cerro Pintor y esta persona no va. Y después en ese cerro pasa un accidente, difícilmente él puede ser el responsable. Pero sí, en el lugar existe la calidad de garante de protección, que es una calidad que se le atribuye tres tipos de forma a quienes van a esta salida. Primero, se habla de la comunidad en riesgo. Todos que por el contexto en el que se encuentren estén en riesgo, se deben proteger unos a otros. Entonces, en ese sentido, si uno de los miembros llegó con chorichala al pintor y todos dicen como, ya, ok, cosa tuya, ven con nosotros, pues tras una semana de hipotermia, todos consintieron que fuera la salida y que participara en esas condiciones sabiendo que era dañino. Entonces hay una responsabilidad ahí. Pero a la vez, quien es el organizador del grupo tiene una responsabilidad natural solo por haber organizado la salida, porque él asume voluntariamente ser este garante. Al guiar la salida, él puede definir, oye, ¿sabéis que hagamos esta ruta? No, ¿sabéis que llevo con chichala, nos devolvemos? O yo no voy a participar más, esto se cancela. Entonces, al él tener este tipo de toma de decisiones, tiene una responsabilidad principal antes que las otras. Porque él primero va a apuntar con el dedo, oye, él definió que la ruta era la A y no la B. Y en la A nos morimos.
0: Pero hablemos de montañismo cuando ya son una cordada de dos personas, por ejemplo, que no tienen esa jerarquía de la que estamos hablando ahora, porque los dos asumen una responsabilidad prácticamente 50-50, ¿no? Tu vida depende de la mía, mi vida depende de la tuya. ¿Cómo se podría llegar a dirimir las responsabilidades en caso de algún accidente, ¿no? ¿Cómo se podría llegar a definir en el caso de abandono de cordada, por ejemplo?
3: Como todo buen abogado, depende, claro que depende de muchas cosas, porque como se dicen por ahí, en los detalles está el diablo. Si lo hacemos con un paso a paso, el que invita siempre es más responsable que el que va de invitado, sobre todo en la montaña. Ya hemos tenido casos en la jurisprudencia en los cuales los jueces no les interesa mucho si uno es guía o no es guía. Le interesa quién se la hace de experto en una salida de montaña. Y quién se la hace de experto es quien está invitando un lugar riesgoso. Porque al tomar la decisión consciente y voluntaria de invitarte a ti a un lugar donde vas a poner tu vida en riesgo, se presume que yo debo saber que tengo que prevenir las fatalidades posibles. No puedo yo ser negligente e invitarte, oye, sabes que vamos acá, nos podemos matar, pero yo no sé por qué.
0: Pero y el juez entonces no presume que en esa eventualidad, no sé, los dos, por ejemplo, las dos personas de esta cordada que estamos imaginando, tienen los mismos conocimientos, hicieron los mismos cursos, están en igualdad de condición en ese aspecto.
3: No, eso no se presume. Yo podría fácilmente invitar a alguien que no sabe nada, pero sí, acá al menos el estándar de conducta es el sentido común. Jamás a ti te pueden juzgar por algo que no tienes por qué saber. ver, hoy día no hay ningún requisito de tener conocimientos técnicos para estar en la montaña, ¿no? Nadie te los va a pedir, pero sí fuera de lo que dice la ley, porque hoy día la montaña no está regulada en ninguna parte. Hay normas que regulan el turismo, claro que sí, son normas que se aplican para los guías, pero las personas comunes y corrientes no tienen regulaciones ni limitantes para estar en la montaña, pero sí hay estándares técnicos que te sugieren cómo deberías hacer distintas actividades. Pero en el día a día, dos personas comunes y corrientes que van al Cerro Manquehue y que van a pasarlo bien, porque primera vez que van al cerro, el juez no les va a exigir que sepan cómo estar en la montaña. Ahí aplica solo el sentido común. Pero sí, quien se le ocurrió la idea de ir a la montaña, se presume que debía al menos saber que es un lugar riesgoso, y que por ser un lugar riesgoso, dentro del sentido común y dentro de los conocimientos que cualquier ser humano tiene que tener, tiene que saber que tiene que hacer al menos una prevención mínima de sentido común. Ver, oye, ¿qué clima va a haber? ¿Va a llover? ¿No va a llover? Tal y cual como uno lo hace la prevención al salir de su casa, y yo llevo un abrigo para la lluvia, es lo mismo para la montaña.
0: ¿Y no tiene una mirada de infantilizar un poco al otro? En este caso, como el marco legal del que estamos hablando, al entender que pese a que son dos personas adultas, una solamente por tener más conocimientos técnicos del lugar, etcétera, prácticamente, no sé, domina a la otra persona. O sea, es como si la anulara, ¿no? En su voluntad. Como esa persona no es capaz de decir, entonces no vamos, o subamos mañana mejor porque parece que se vienen las nubes. Siento que se infantiliza un poco la otra figura.
3: Sí, claro, pero vayamos a una analogía. Es muy similar a conducir un vehículo. Yo no puedo atribuirle la responsabilidad del choque a todos los que van dentro del vehículo. Alguien tiene el volante. Entonces yo voluntariamente me puedo subir a un vehículo, ir de conductor, puedo tomar decisiones, puedo hacer recomendaciones, vira por acá o no, pero finalmente quien acelera, quien frena, quien dirige es una persona, que es el conductor del vehículo, y a él se le aplica la responsabilidad, no al resto de los miembros. Es muy similar a la cordada, porque en la cordada tiende a aparecer esta figura de un líder de cordada, de un orientador. Difícilmente todas las decisiones se toman 100% en democracia. Es muy difícil, siempre uno tiende a seguir a otra persona. De hecho, en otros países se habla de los líderes espontáneos, y en Chile el que se las hace de experto en la montaña es responsable. Es algo súper amplio. Yo te reconozco que en Chile está muy en pañales la legislación, que es casi inexistente, y está muy en pañales todo lo que es el tema de la responsabilidad. De hecho, por lo mismo, hoy en día es muy popular un proyecto de ley que busca precisamente el castigo de las actitudes imprudentes que generan un rescate.
0: Sí, porque ese es otro tema. Me he acordado, mientras hablas, de varios casos que se han conocido públicamente, y porque tristemente la montaña está en los noticieros cuando hay accidentes, cuando hay grandes rescates, y ahí muchas veces hay involucramiento de figuras estatales, ¿no? De Socorro Andino, que es voluntario, y de otras entidades. Del GOPE, Carabineros. Ahí pasamos a otro tema, ¿no? Porque pueden haber rescates que ocurren por meros accidentes y otros que pueden haber accidentes con el mismo nivel de despliegue por imprudencia, ¿cierto? Ahí tenemos dos casos bien distintos, porque si voy escalando, se me cae una roca encima, eso no es irresponsabilidad. Yo puedo tener el casco puesto, pero la roca me cae igual, ¿cierto?
3: Claro.
0: Y ese sería un rescate, digamos, de montaña como tal, pero que involucra entidades del Estado y otras de voluntarios. ¿Cómo se regula?
3: En Chile las actividades deportivas no tienen requisitos legales para funcionar, pero sí hay estándares técnicos que te indican cómo se debiesen realizar estas actividades deportivas de riesgo. Y hay distintos estándares técnicos, nacionales e internacionales. A la hora de definir si es que una actividad se está haciendo de forma responsable o no, yo sugiero seguir la norma técnica. Es muy similar a un concepto que se usa para medir la negligencia en actividades profesionales, que se llama la Lex Artis. Si yo pongo a 100 deportistas dentro del mismo contexto, ¿cómo estos deportistas resolverían una misma situación en las mismas condiciones? Y ahí yo genero una barra de estándar. Todos los que están igual o encima de la barra cumplen con el estándar de responsabilidad, los que no por debajo. Entonces, generalmente, esta barra la va poniendo la norma técnica. Por ejemplo, si te dicen, oye, esta actividad de escalada es con casco, y yo pongo a 100 personas que hacen escalada, y de estas 100, 80 te van a decir, oye, ¿sabes qué? Es con casco. ¿Por qué? Porque así le hice la norma técnica, así me lo enseñaron en el curso. Entonces 20 personas ya están bajo el estándar de prudencia. Y pasa para todas las actividades de montaña. El senderismo, el excursionismo, la escalada, el esquí, en fin. Pero, ¿qué es lo que pasa con las personas que no conocen los estándares técnicos? Ciudadano común y corriente no tiene idea de que este existe, solo quiere ir a pasarlo bien. Entonces, ¿qué pasa con eso? En Chile estamos en el piso menos uno. En términos de educación deportista, estamos en un país montañoso donde es muy rica la actividad del deporte, pero tenemos cero educación al respecto. Entonces, es difícil sancionar a alguien que no tiene por qué saber cómo se hace la actividad. Hoy día lo único que te dice es, oye, no hagas fogata. Páselo bien, no alimentar a los animales, no hagas fogata y ojalá vuelva con vida. Pero no te dicen nada más. Entonces, en sí. Chile hace falta muchísima inversión para explotar el turismo en Chile, que lamentablemente Chile se hace famoso cuando mueren excursionistas extranjeros en Chile, en las montañas, pero no somos para nada un ejemplo a seguir de la seguridad en montaña. ¿Cuál es el resultado de seguir una norma técnica? Es salir con vida de la montaña. El objetivo de la salida no siempre es llegar a la cumbre, es volver a tu casa. Y mucha gente se pierde tan solo tratando de llegar a la cumbre, nunca pensando en, oye, mi energía es para volver a mi casa. Y en ese sentido yo sí creo que especialmente en los municipios donde están ubicados los cerros, las montañas o los senderos, donde hay mayor accidentabilidad en nuestro país, sí está muy al debe en fomentar la preparación de las personas.
0: Pero, ¿cuáles son esas normas técnicas? ¿Dónde están? ¿Dónde las puedo encontrar?
3: Hoy en día es muy triste porque es muy difícil que la persona de a pie pueda, oye, ¿sabes qué? Voy a ir con mi familia a un sendero, voy a la quebrada Macul y voy a buscar la norma técnica para hacerlo. Es muy difícil, muy difícil. Entonces, yo creo que más que las personas que tengan que buscar las normas técnicas, la mayoría de las personas que se accidentan en montaña son personas que no van a senderos muy técnicos. Van al Cerro Manquehue, van al Cerro Carbón, van a la Quebrada Macul y se accidentan en senderos relativamente fáciles. Entonces, lo que yo sí creo, uno, hay una responsabilidad de las municipalidades en enseñar cosas básicas del senderismo. La mayoría de los rescates no son de alta montaña. Lo primero, hay un deber del Estado de enseñar cómo se hace una actividad básica de montaña para prevenir la gran mayoría de los accidentes que hay. Y dos, la persona común y corriente tiene que tomar, idealmente tiene que tomar cursos, acercarse a guías de montaña, acercarse a empresas que hay hoy día hay en todos lados. Entonces, si realmente alguien está interesado en meterse en este mundo y no tiene idea de nada, por su seguridad y para pasarlo muy bien en la montaña, es tomar un curso de base de montaña así a todas luces. Y quien no está tan interesado y quiere solamente probar, por lo menos tiene que preocuparse de buscar, si internet está todo hoy en día, para empezar. Pero entrarte a buscar la norma técnica, tú tendrías que, por ejemplo, en Chile la principal que se usa es de la UIAA, que es una norma europea que se usa en Chile para el deporte de competición. Y si hay alguien ñoño por ahí, tiene que partir buscando esa normativa.
0: De que la información está disponible, lo está. Lo que pasa es que mucha gente pasa por alto y prefiere, digamos, levantarse con ganas de caminar y salen a la montaña. Y eso está un poquito peligroso. Hay un espacio muy grande ahí por cubrir, digas, en materia de rescate, que es lo que hablabas hace un rato atrás, porque efectivamente muchos de ellos cuestan millones y millones de pesos. La gente desconocen que sus propios impuestos van en beneficio de personas que a ratos pueden ser imprudentes y por eso han requerido un rescate.
3: Sí, la distribución de las personas que hacen los rescates y de dónde vienen los recursos, la verdad es que es muy dinámica. Uno piensa, oye, ¿sabéis que si me pierdo en la montaña me van a ir a buscar el helicóptero? Súper fácil. Y en realidad es que hoy día los rescates son súper difíciles en cuanto a recursos. Y es muy heterogéneo la composición de los rescatistas que hay. Gran parte de los grandes rescates que se hacen y lo que termina siendo los más caros parten por denuncias de presuntas desgracias. Mi amigo fue a la montaña, no volvió, y yo llamo a Carabineros. La mayoría de los rescates en Chile hoy en día los está haciendo el Grupo de Operaciones Especiales de Carabineros, que es el GOPE. Y si es que no hay más antecedentes para determinar que aquí hubo delitos, también se involucra a peticiones del Ministerio Público, por ejemplo, también la PDI. Pero en las primeras horas del rescate, lo regular es que encontremos a Carabineros y encontremos a bomberos. Y según donde ocurre el rescate también. Porque, por ejemplo, si es mediana o alta montaña, según disponibilidad de los funcionarios, de repente el GOPE no siempre tiene funcionarios disponibles, porque son pocos funcionarios para cubrir el territorio nacional completo. A veces tiene un funcionario en la región que es muy especialista en cierto tipo de rescate y a veces puede no estar. Y en bomberos pasa similar. También deberíamos encontrar al socorrandino. Y pasa exactamente lo mismo. Como son voluntarios y van en rotaciones, a veces está el que se seco para el rescate y a veces está el que no es tan bueno y que no va a ir quizá. Y de la cola viene toda la masa de voluntarios que vienen por ONGs que practican rescate, deportistas, guías de montaña, personas que van pasando por ahí.
0: Clubes de montaña que también.
3: Claro, clubes de montaña. De hecho, hasta hace poco en La Parva justo hay un club de montaña y nosotros estamos trabajando en una operación de búsqueda y rescate alrededor del Cerro Leonera y de casualidad llegó un club de montaña como con 20 personas que estaban planificando ir al plomo y se encontraron con el rescate de casualidad y se sumaron ahí a la búsqueda. Entonces pasa también mucho que hay voluntarios espontáneos que aparecen ahí de la nada y se suman al rescate. Y entre todos estos, la cantidad de plata que se desembolsa es muchísima por un rescate. Son muchos millones de pesos. Si involucramos un helicóptero, que rara vez hay, generalmente los rescates donde hay muchos recursos de las familias, hay helicópteros. Generalmente son helicópteros privados y valen millones de pesos solo el helicóptero que vuela media hora. la inversión de carabineros en hacer el rescate con un helicóptero de carabineros ya son varios millones. Los bomberos gastan millones, los voluntarios gastan millones, socorro gastan millones. Entonces es mucha plata por una sola persona. Y a veces esta persona se accidentó haciendo todo bien y esa otra persona se accidentó haciendo todo mal. Y ahí es cuando distingue un poco el accidente de la negligencia. Y estas plata no te las reembolsa nadie.
0: Difícil de dimensionar. Yo he sabido incluso de arrieros que han participado en muchos rescates, que también nos faltó mencionarlo, y que ni siquiera un asadito le han ofrecido de vuelta. Con suerte las gracias. Entonces, ¿cómo compensamos eso? ¿Es factible, digamos, hacer esta distinción en terreno? ¿En caso a caso puede haber un comité evaluador de cada accidente a cargo del Estado que dirima este accidente? Sí, hay que pagarlo por parte del rescatado porque cometió X, Y, X e Y, o los dejamos todos en el mismo saco, que paguen justos por pecadores. ¿Cómo hacer esa distinción?
3: Acá es muy delicado, porque primero hay que buscar la forma de fomentar el deporte y la forma de disminuir la negligencia en el deporte. Porque si yo empiezo a ser muy estricto con el cobro de los rescates, genero más problemas que soluciones. Hasta hace poco, por ejemplo, hubo un rescate en el Cerro Punta de Damas, donde habían tres jóvenes perdidos, estaba el rumor de que iban a tener que pagar el rescate. Y cuando llegaron a hacer el rescate, uno de los chicos que está involucrado se escapó. Uno quería que lo rescataran porque pensó, chuta, va a tener que pagar no sé cuánta plata, no tengo plata. Y por ese sentimiento de no tener dinero y no querer ser rescatado, puso en riesgo su vida, hace que la operación sea aún más riesgosa. Si yo ya estoy perdido en el cerro, no es la idea de que alguien tenga que pensarlo dos veces, ¿llamo o no llamo al socorro andino? Claro. ¿Me van a cobrar mi rescate? Chuta, estoy endeudado, ¿qué hago? ¿Pago el colegio o pago el rescate? Esa demora puede hacer que hoy se me fue la señal y ya no llamé, y me morí. Entonces yo sí creo que deberían haber mecanismos, por ejemplo los seguros. En otros países te obligan a pagar un seguro, que en caso de cualquier accidente, el seguro paga todo. El seguro paga a los rescatistas, paga la operación. En Chile se usa muy poco, pero en otros países, incluso para entrar a un parque, es obligación.
0: En el Aconcagua, en el Denali, hay varios, digamos, colosos de América que lo utilizan, por ejemplo.
3: Claro, hay distintas modalidades que hacen que sea más accesible y que se fomente un poco esto antes que alguien tenga que pagar todo el rescate o que tenga que pagar, por ejemplo, multas. Porque la verdad es que es muy difícil hoy en día para, por ejemplo, un tribunal distinguir si es que alguien fue negligente o no, especialmente en Chile, que hay muy poco educación al respecto. Como un juez que no es montañista va a saber, oye, ese calzado es o no es adecuado para esta actividad, si fue de noche es más peligroso o no, si salió del sendero es más peligroso o no. Alguien que se sale del sendero debería ser multado comparado con el que sí estaba por el sendero. Es muy difícil entrar en el detalle, sobre todo en la montaña, que es un deporte muy libre, donde la naturaleza te invita a desafiarte, a que debes ir con menos peso, superar tus límites. Entonces dan ganas de ir de noche, dan ganas de llevar menos cosas para conseguir tus desafíos deportivos. Y eso alguien que no es montañista difícilmente lo va a entender. Entonces es muy fina la línea entre que alguien diga, oye, no, ¿sabéis qué? Esto fue totalmente negligente, o esto sí es prudente. La mayoría de las personas tú le preguntas, ¿alguien que lo rescate en la montaña debería pagar? Sí, claro que sí, pero eso es súper populista. Porque, por ejemplo, hoy día tenemos disciplinas del deporte de montaña que son minimalistas, como el trail running, donde tú vas con short, polera, y vas corriendo por ahí con una cantidad muy limitada de recursos, y no necesariamente es negligente hacer eso.
0: Es una disciplina más.
3: Claro.
0: Y ellos toman sus propios riesgos. Así entonces, es. ¿Se puede llegar a aterrizar este tema o va a quedar en el aire? Y acá te invito como a hacer la comparación si es que existen otras legislaciones en países cercanos, por ejemplo, donde aborden la materia y desde dónde la abordan.
3: Yo creo que sí se debe aterrizar, pero tenemos que partir por el paso número uno. Antes de llegar a la sanción, tenemos que llegar a la prevención. Yo sí estoy de acuerdo en que debe ser obligatorio hacer avisos de salida, porque lo que más gasta recursos en un rescate es la búsqueda, no el rescate. Tú estás días buscando. Entonces, si las personas tuvieran una forma fácil de dar avisos de los senderos que van a realizar, pero si Carabineros, por ejemplo, tiene acceso a un registro donde dice, oye, ¿sabéis qué? Esta persona, al menos sabemos que partió acá el sendero, al menos tenía la intención de recorrer esta ruta en estos horarios, con estas cosas, listo, el rescate lo podemos hacer en un día. Lo vamos a encontrar más o menos fácil si es que cumplió con su planificación. Pero el problema de los rescates difíciles hoy en día es que yo no tengo información de nada más que el día en que salió, la hora en que salió y que no volvió. Y supuestamente está en este cerro, pero no sabemos si está en ese cerro. Nosotros no pasado que hemos salido en búsqueda y la búsqueda dura 3 días y en 3 días no sabemos ni siquiera qué sendero quería hacer esta persona. Entonces reduciría bastante los costos de la búsqueda y rescate y la posibilidad de encontrar con vida a la persona, el saber dónde está esta persona. Eso ya es un primer paso. De hecho, hoy en día a la Comisión de Seguridad de la Federación Nacional de Andinismo, la FEACH, está trabajando activamente con carabineros un aviso de salida a montaña, por ejemplo, a través de la comisaría virtual. O sea, cualquier persona que quiera ir a la montaña llena un formulario. Dice cuántos días va a ir, qué va a llevar, qué dirección va a ir, a qué hora quiere volver. Entonces eso ya es un avance pero gigantesco a la hora de encontrar personas con vida y reducir los costos de las operaciones. Así, y algo que relativamente sencillo. Se está trabajando para eso. Obviamente no es tan fácil implementarlo. Y claro, en otros países hay montones de regulaciones, algunas más acertadas que otras. Hay multas bastante altas por incumplir con tus planificaciones, por no dar los avisos de salida, pero no todos los países se orientan a las sanciones. Yo soy más orientado a, claro, educación y la prevención. Acá yo lo que a mí me gustaría es promover el deporte y que la gente tenga ganas de salir a la montaña y que no tenga miedo de que la rescaten. Y para eso también tengo que buscar la forma de equilibrarlo con cómo se pagan los rescates. Sí estaría de acuerdo, por ejemplo, en que se pongan multas si tú no cumples la planificación, porque ¿para qué la hiciste si no la vas a cumplir? Eso me parece súper negligente. Y en ese sentido, entrar a discutir sobre si una persona fue responsable o no, conforme a su capacidad técnica o su equipamiento técnico, a mí me basta con saber que una persona está cumpliendo con una norma técnica cualquiera. Que alguien cumpla con un curso básico de montaña, para mí estás ya sobrecalificado comparado con la mayoría de las personas que no saben nada. Es muy poca el porcentaje de gente que realmente hace actividades altamente técnicas como de alta montaña, es muy poco el porcentaje y es muy raro que se accidenten. Generalmente hay gente muy preparada. Entonces, lo principal para hablar de responsabilidad legal y para hablar de prevención de accidentes es educar, no en que la gente conozca leyes, es el razonamiento de la responsabilidad de quién me va a tener de vuelta a mí con vida. Porque generalmente cuando hay problemas legales es cuando alguien fallece. Entonces para mí es algo como el recorrido al revés. Si evito que alguien fallezca y hago esa prevención de la seguridad, evito los tribunales. Entonces el estándar de responsabilidad no debiese ser cómo esquivar la multa, cómo esquivar los tribunales, es cómo volver con vida a tu casa.
0: Sí, sí. Que en verdad, en Chile hacemos poco ese ejercicio de observar las cosas desde ese ángulo. Generalmente es como error, sanción, ¿no? Esa es como la mirada que existe. En todo caso, dentro de esto que estamos hablando, ¿una acordada, por ejemplo, podría denunciarse entre ellos mismos?
3: Sí y no. No, porque hoy día no hay ninguna prohibición en la montaña. Para denunciar algo tiene que haber una infracción a alguna ley o alguna normativa, entonces no existe eso. Sí se pueden denunciar delitos, la omisión de socorro se puede denunciar en la montaña. Todas las personas tienen la obligación de socorrer a otras personas en la montaña si es que están heridas y si es que tienen capacidad de hacerlo sin ponerse en riesgo. Es una obligación legal. Si yo estoy herido en el cerro y yo sé que alguien iba, no sé, con una chaqueta azul y no me ayudó, yo le pedí ayuda y dijo, oh, ¿sabes qué? Yo voy a mi cumbre, yo lo puedo denunciar en la entrada, es una infracción a la ley, claro que sí. Pero que una acordada pueda denunciar a otra porque quizás no está yendo con el equipamiento técnico adecuado, no, hoy día no se puede. Sí creo que sería responsable dar avisos. Yo aviso en la entrada del parque, hay unas personas que parece que están tratando de hacer una cumbre y no llevan ni linterna, para que tengan ojo, levantamos una alerta. Yo creo que eso es una responsabilidad como comunidad montañera de estar atentos, sobre todo porque cada día hay más personas que se están introduciendo en este deporte y que son muy novatos.
0: ¿Y hay alguna diferencia en términos legales, ciertamente, cuando uno ingresa a algún predio? Porque acá la montaña en Chile prácticamente el 70% es privada. ¿Pagando o no pagando?
3: No, en realidad no. De hecho, no importa si tú pagaste una entrada, no importa si tú pagaste un servicio. Hay un caso muy conocido de una persona que se hizo pasar por guía de montaña. El cuento corto es que en una de sus excursiones, uno de sus clientes se murió. Y esta persona quedó en prisión preventiva. La resolución que lo dejó en prisión preventiva señala, da igual si esta persona era o no era guía de montaña, da igual si la persona es cliente o es usuaria, según si pagó o no un servicio, que lo importante es que ocurra una negligencia. Entonces, ¿en qué caso podría afectar que tú pagues o no una entrada? En el caso en el cual el administrador del lugar cometa una negligencia. Ahí claro que es importante, porque cuando tú estás ofreciendo un servicio, cobrando entrada, tienes que cumplir con un estándar mínimo de seguridad. Por ejemplo, eso me trae ecos de lo que pasa en Torres del Paine. Cuando tú pagas una entrada al administrador, que por ejemplo hoy en día es CONAF, hay una responsabilidad no como institución, sino como administrador del parque, porque tú tienes la potestad de abrir y cerrar un parque, de abrir y cerrar un sendero, si hay buenas o malas condiciones. Entonces, si yo te estoy pagando por un servicio, lo mínimo es que el administrador asegure condiciones mínimas de seguridad, que se pueda realizar la ruta para la cual te están pagando, que la ruta cumpla con la mantención que tú estás pagando, en fin. Pero si la pregunta es, si yo le pago a alguien, un privado, que me abre las puertas de su casa o del estacionamiento para yo pasar, no hay ninguna responsabilidad ahí, que esto esté en terreno privado o público.
0: Y ahí, en el caso de Torres del Paine, por ejemplo, se anula la autonomía, ¿no? La autonomía de tener la capacidad yo de tomar la decisión de, pese a que no me digan cómo está la meteorología para el día siguiente, yo que traje un InReach, por ejemplo, o que tengo la posibilidad de hacer alguna comunicación satelital y saber que las condiciones no son óptimas, no salir.
3: Esa es una discusión legal súper interesante, muy interesante, porque ¿quién tiene la culpa? ¿El montañista que no vio el clima o el administrador que no te informó el clima? Es un debate súper interesante, hoy día no está resuelto. Hay responsabilidades compartidas, ambos tienen responsabilidad. Hay una responsabilidad personal de tú ser responsable dentro de tu esfera de acción. Pero ¿qué pasa cuando tú no tienes por qué saber? A veces la meteorología puede estar fuera de tu capacidad de acción. Si yo soy un turista que vi en una revista, oye, Torres del Paine, una de las maravillas del mundo, y quiero ir, y yo no soy montañista, yo no sé nada, pero yo veo un servicio, pago online mi entrada, llego al lugar, me dejan pasar, y yo no tengo por qué saber que mañana viene un viento que me puede matar. Claro que ahí es difícil atribuirle responsabilidad a un turista que no tiene por qué saber las cosas, versus una administradora que maneja el parque, que conoce que hay meteorología difícil, que tiene un deber de informar a quienes le están pagando para ingresar al parque. Entonces, depende. Si tú eres un montañista experimentado que tiene un InReach y que sabe ver la meteorología, claro que sí tiene esa responsabilidad personal. Pero si tú no tienes por qué saber las cosas que hoy día la ley no te las exige saber, no puedes ser responsable de algo que no tienes por qué saber. No hay obligaciones legales de saber cosas, pero si es que tú las sabes, claro que sí hay responsabilidad de por medio. Y quién sabe hoy día esas cosas, siempre las tiene que saber el administrador de un lugar que es peligroso.
0: Qué difícil entonces es llegar a como a sancionar este tipo de situaciones, ¿no? Hacer esas distinciones, porque tenemos tantos casos. Personalmente, ¿qué legislación por aquí cercana o quizá en Europa te hace sentido en estos aspectos?
3: Bueno, es que en realidad legislación, como te cuento, hay muy poca. Hay muy pocas leyes que realmente se dedican a esto porque, como hemos comentado, es muy difícil hacer esta regulación. En términos de responsabilidad civil, nosotros seguimos mucho la línea de cómo se resuelven las cosas en Europa, en España, por ejemplo. Finalmente, todos los camiones llegan a Roma, que es el estándar técnico. El estándar técnico que nosotros tenemos en Chile es europeo. Si yo quiero hacer una actividad deportiva técnica, a mí me van a medir con la vara de cómo se realiza esa actividad técnica. Si yo quiero hacer escalada, lo que me meterme a internet y buscar cuál es la normativa técnica de la escalada. En Chile cualquiera te va a servir. Yo les recomiendo revisar el estándar de la UIAA. Cumpliendo con eso ya están sobrecalificados en materia de conocimiento. Al menos existe esta norma, y si yo la sigo, aún sabiendo que se hago todo bien, me puedo morir, pero al menos voy a disminuir en un gran porcentaje la tasa de mortalidad de la actividad que voy a hacer. Bueno, nosotros, la oficina donde yo trabajo, en Baraki Abogados, hemos hecho un pequeño estudio de lugares, por ejemplo, en los cuales sí es obligatorio dar avisos de salida o hay sanciones. Hoy en día en la municipalidad de San José de Maipo, pero la gente no sabe que es obligatorio pasar por carabineros antes de ir a cualquier actividad montañosa. Puede ser el retén de San Gabriel o de San José. Los municipios tienen esta capacidad, esta potestad de ser ordenanzas municipales. Y dentro de estas ordenanzas municipales tienen esta facultad legal de establecer algunas sanciones. En este caso, en San José de Maipo hay una sanción por hacer actividades de montaña sin dar aviso a carabineros. Pero hace poco hubo un caso de unos escaladores que fueron sancionados con multas de 5 UTM por no dar este aviso de salida. Y existe un formulario del retén San Gabriel, un formulario fronterizo, que te permite dar este aviso a carabineros. Pero hoy día está en una municipalidad en la cual cualquier actividad de montaña en cualquier parte te obliga a pasar por la comisaría y dar este aviso. Y en ese sentido, tiene que haber inversión en la formación de quienes reciben este formulario. Para entender, uno, qué dice el formulario y saber interpretar el aviso de salida, hoy en día no hay una inversión en educación, ni siquiera los funcionarios que fiscalizan. No solo falta educación, fomentar la educación en quienes hacen las actividades, sino en quienes son los funcionarios que van a fiscalizar la seguridad. Porque, para ponerte solo un ejemplo, hasta hace poco tuvimos un caso, un funcionario estaba impidiendo el paso a una persona que iba a hacer esquí porque no iba con raquetas de nieve. Él decía, no, yo no sé si es seguro o no, yo sé que tiene que tener raquetas de nieve. Y no lo dejó pasar. El funcionario iba a ser responsable si es que esta persona iba, fallecía, y alguien le decía, oye, ¿lo dejaste pasar sin raqueta? Entonces, falta un poco inversión en educación a los funcionarios también. Falta educarnos a todos también, no solo a los montañistas.
0: Sí, tener una contraparte competente en ese aspecto, con el que tú puedas como hablar de tú a tú, con los mismos conceptos técnicos y que te entienda, ¿no? Entonces sí, está el miedo siempre presente.
3: Mi recomendación, como para ir concluyendo un poco, si quieren evitar este efecto mariposa, para evitar el trasfondo de todo, que es las lesiones y la muerte de las personas, evitar perderse, la recomendación es partir por lo más simple. Uno, haga los avisos de montaña. Y esa planificación uno la manda a los familiares, que son los principales que van a hacer una denuncia si es que tú no vuelves. La puedo enviar a dejar en la comisaría más cercana. Tú puedes dejar un aviso en la página del Socorro Andino de tu salida. Mientras más gente sepa esto, mejor. Y averiguar, en términos muy básicos, si es que tú no sabes nada y quieres meterte en este mundo de la montaña, lo mínimo que tienes que hacer es averiguar con qué equipo básico debes ir, cumpliendo con estas cosas tan simples como avisar, ver el clima e ir bien vestido. Ya estoy disminuyendo los riesgos muchísimo, y cumpliendo con eso difícilmente te van a poner una multa por no avisar, difícilmente vas a incurrir en una imprudencia en los términos en los que se están planteando hoy día leyes o reglamentos. Y además voy a poner en prioridad, que es lo más importante a través de todo esto, que es mi seguridad personal. Entonces todo el problema judicial que hay detrás no se activa, y eso es lo mejor que puede pasar, que no se active.
0: Que todo esto que estamos hablando se quede solamente en concepto, en palabra, en aprendizaje. Finalmente es el autocuidado lo que envuelve este tema, es finalmente el autocuidado, porque acá no es llegar y apretar un botón y que tu mamá te vaya a buscar. Es muchísimo más complejo esto. Así es que, Joaquín Olivo, muchas gracias por tratar de aterrizarnos un tema que sabemos que es más difícil muchas veces de digerir, pero que es necesario que entendamos que nosotros también tenemos responsabilidades legales en actos u omisiones en la montaña. Y bueno, que se abra este debate, ¿no? Que en más lugares se converse acerca de estas situaciones y que ojalá en algún punto lleguemos a mejorar los índices que tenemos hoy respecto a estas materias.
3: Muchísimas gracias.
0: Muchas gracias, Joaquín Olivos, asesor legal de equipo y clubes de montaña federados, abogado y montañista. Así que nos trajo bien en detalle y bien en simple también toda la los pormenores de esta materia. Nosotros los dejamos muy invitados, como siempre, a seguir escuchando todos los capítulos de Montaña para Todos. Hay distintas temáticas ahí para personas más expertas, otras que están iniciándose. 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Y nosotros nos volvemos a reencontrar en otra ocasión. Sigan el Instagram también. Será hasta la próxima. Chau, chau.
2: Hasta la próxima, entonces, para Carolina Fernández, que nos trajo otra edición de Montaña para Todos acá en las tardes deportivas. Hay fútbol en desarrollo en la Copa Chile, está Unión La Calera y Unión San Felipe igualando 0-0 en 7 minutos de juego. Deportes Temuco le gana a Deportes Concepción 1-0 en el inicio del partido. 11 minutos del primer tiempo, ya está ganando la escuadra de Arturo Sangüesa, que es el técnico de Deportes Temuco. En el Mundial también fútbol en desarrollo, 12 minutos de compromiso para Bélgica 0, Irán 0. Esto válido por el grupo G de la Copa del Mundo. Vamos a hacer la pausa, no se despegue de la sintonía de las tardes deportivas.
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2: 13 grados. 13 grados en Santiago.
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2: Cooperativa. 3:16 minutos. 3:16 minutos.
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6: Les recordamos que dentro de un rato estaremos en el Estadio Nacional para el partido de Universidad de Chile y Santiago Wanderers. El duelo comienza a las 5:30 de la tarde y nosotros vamos a enganchar con la previa desde las 4:30. Estaremos con una hora de previa, así que los vamos a estar acompañando con tardes deportivas para luego retomar desde el Estadio Nacional con el relato de Ivo Bay, comentario de Igor Ochoa, trabajo de Francisco Caneo. Estará todo el equipo de Cooperativa Deportes para este duelo donde los azules quieren darle una alegría a su técnico que lo ha pasado mal en el ámbito de la salud en las últimas horas. Y después vamos a cerrar con vamos a estar en paralelo, obviamente va media hora más tarde, el duelo de Uruguay y Cabo Verde. Ahí estará Pato Muñoz encabezando esa transmisión, Ernesto Díaz Correa, Sebastián Aguilar y todo el trabajo de Cooperativa Deportes para esta tarde de fútbol en día domingo, Día del Padre. Vamos a tomar contacto con Claudio Bustamante, que como siempre está con un nuevo episodio de Los Viejos Cracks. Su lugar ganado acá en Cooperativa Deportes. Hoy día, un crack, pero con todas sus letras. Jugó dos mundiales, la única pista. Los dos defendiendo la camiseta de Chile. Claudio, estamos contigo. Tenemos ahí un problema en la conexión con Claudio Bustamante, que ya vamos a estar retomando y corrigiendo, porque también queremos compartir con ustedes el capítulo de Relatos Mundiales. Ustedes saben que tenemos cada uno de los mundiales llevados a través de un podcast por el equipo de Cooperativa Deportes y también el equipo de Cooperativa Podcast, donde vamos contando las historias de cada uno de los mundiales. Nos vamos a detener en el año 2010. Un retorno a los mundiales para la selección chilena, acá la historia.
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7: Si hubiera que identificar un sonido que remonte a Sudáfrica 2010, ese sería este. Y aunque en su momento parecía desagradable, a los chilenos nos hace viajar a épocas felices, a las mañanas donde Bocellur, Marc y Millar anotaron para la Roja de Bielsa en una Copa del Mundo.
8: ¡Nunca hizo la Chile, Ernesto!
9: Sí, toca Carmona, jugando para que aparezca de inmediato Matías Fernández. Tocó por la...
7: Mañanas frías, enfiladas con el Waka Waka de Shakira. Es 2010 y Chile juega el Mundial.
8: ¡Señor! ¡Chileno de corazón!
7: Pero para otros, este sonido es un recuerdo de fracaso, de ridículo, de un conflicto de Estado y de uno de los desastres más grandes que Francia ha vivido en el deporte.
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7: Esto es El Motín de Naisna, la historia de Sudáfrica 2010.

0: Todo gran desastre deja señales antes de ocurrir. Un puente no se cae de un día para otro sin antes mostrar grietas. Y la selección francesa de fútbol del 2010 estaba llena de grietas mucho antes de pisar Sudáfrica.
1: El árbitro está diciendo que se la lleva con el pie derecho. Pero participaba el Pilache. Ahí sí, había
2: metido
1: la mano de Henry. Y el cabezazo de Galás era mano de Titi Henry.
2: Sí.
1: Doble y se la llevó además.
2: Increíble.
1: Mano de Titi Henry, de la mano de Henry ahora. Francia está en Sudáfrica.
0: En noviembre de 2009, en el repechaje europeo, Francia clasificó ante la débil Irlanda en tiempo extra. Thierry Henry, con total descaro, acomodaba la pelota con la mano para dar el pase que William Galas transformó en gol. Mientras el mundo entero condenaba la trampa y los irlandeses lloraban de impotencia, los jugadores franceses celebraban. Pero esa clasificación fraudulenta fue un veneno. Francia llegó a Sudáfrica con la etiqueta de villano, sin fútbol, sin moral y, lo que es peor, sin un líder en la banca. El hombre a cargo era Raymond Domenech, un particular director técnico que generaba un rechazo transversal en todo el país. 2 años antes, en la Eurocopa 2008, Francia había sido eliminada dando lástima en la primera ronda. ¿Qué hizo Domenech en la entrevista minutos después de esa eliminación? Le propuso matrimonio a su novia, en vivo, por televisión. Un tipo excéntrico, obsesionado con la astrología, que tomaba decisiones tácticas según las cartas de sus jugadores, desconfiaba de los nacidos bajo el signo de Escorpio y creía que los Leo eran un peligro para la defensa, para el Mundial, y por decisión técnica dejó afuera a Karim Benzema, Patrick Vieira y Samir Nasri, figuras de primer orden que no entraron ni a la prenómina. Con este líder, Francia aterrizó en Sudáfrica y decidió aislarse del mundo. Eligieron como concentración el Pezula Resort en Naisna, un hotel de ultralujo, alejado de todo, rodeado de campos de golf y un hermoso mar. Un palacio de cristal por fuera, pero una olla a presión por dentro. Francia integraba el grupo A con Sudáfrica, México y Uruguay. Su estreno dejó mucho que desear, ya que no pasó del empate contra los charrúas. En el siguiente partido, los Blues enfrentaron a México, momento donde todo estalló.
3: ¡El Chicharito, Chicharito, Chicharito, Chicharito, Chicharito, gol! ¡Gol! ¡De México!
0: Una derrota dura e inesperada, pero que tuvo su clímax en el entretiempo, cuando Domenech tomó la pizarra, busca a su estrella y le exigió que dejara de bajar tanto, que se quedara en el área. El problema es que esa estrella era Nicolás Anelka. El atacante era conocido por su peculiar carácter, que estaba lejos de ser dócil. En el pasado, y siendo una joven promesa, ya había tenido conflictos con el Real Madrid, que lo separó de unos entrenamientos por un altercado con Vicente del Bosque. Además, estuvo 3 años fuera de la selección por problemas con los seleccionadores de la época. Era un niño terrible, pero pensaban que a los 29 años la pantera iba a cambiar. Volvamos a ese tenso camarín, donde Domenech le habla a su jugador. Según testigos, Anelka lo mira y le profiere un insulto de grueso calibre. Vete a tomar por el culo, sucio hijo de puta. Domenech, impasible, casi como si estuviera esperando ese insulto para confirmar su propia tragedia, solo le responde: está bien, sales. El hecho pudo ser el fin de una discusión, pero terminó siendo el inicio de un escándalo que concluyó con la honra de Francia en ese mundial. We'll be right back. La mañana del 19 de junio, la concentración de Naisna no amaneció con el sonido de los pájaros, sino con el ruido de los diarios estrellándose contra las mesas del comedor. La portada del equipo era un epitafio. El insulto a Anelka estaba ahí, palabra por palabra. El plantel de Francia no se indignó por el insulto a su entrenador. No sintieron vergüenza por el nivel de juego. Se indignaron porque alguien había hablado. Patrice Evra, el capitán, apareció frente a los micrófonos con una mirada desencajada. No pidió perdón, no habló de táctica, miró fijo a las cámaras y soltó una frase que quedó para la historia.
2: Estoy realmente afectado, pero también me pregunto cómo este periódico pudo publicar esas declaraciones, porque a mí me lo anunciaron esta mañana, pero no lo había visto y realmente...

0: grupo. Anelka no es el problema de la selección de Francia.
1: Es ese trait qu'il faut éliminer du groupe. Anelka c'est pas le problème de l'équipe de France.
0: ¿Tienen una idea del nombre de este traidor? Por supuesto.
2: Los jugadores se miraban de reojo en el pasillo. Nadie confiaba en nadie. ¿Había sido un utilero? ¿Un asistente técnico? ¿O alguno de los propios compañeros? La cacería del topo se volvió más importante que el próximo partido contra Sudáfrica. La selección ya no era un equipo de fútbol. Era un grupo de sospechosos encerrados en una cárcel de 5 estrellas. Mientras Evra buscaba traidores en las sombras, en los despachos de la Federación Francesa en París, el teléfono no paraba de sonar. El insulto de Anelka no era solo un problema de vestuario, era una mancha a la imagen de la República. La orden fue clara. Anelka tenía que pedir perdón, públicamente y frente a las cámaras. Era la única forma de que se quedara, pero Nicolás Anelka, fiel a su historial de niño terrible, se mantuvo firme. No hubo disculpas, no hubo arrepentimiento. Para él, lo que pasaba en el vestuario debía morir en el vestuario. La respuesta oficial llegó la tarde de ese mismo sábado 19 de junio. Un comunicado seco y cortante. Nicolás Anelka queda oficialmente expulsado de la selección francesa. La mañana del 20 de junio de 2010 vio amanecer a la selección sin Nicolás. Su salida había tensionado el ambiente entre los referentes Henry, Ribéry y Evra con la federación. Ese día había práctica abierta a los medios y a la gente. El mundo esperaba ver fútbol, pero terminó viendo un reality show. Los jugadores bajan del bus, firman autógrafos de mala gana y caminan hacia la cancha. En el centro del pasto ocurre el chispazo final. Patrice Evra se acerca al preparador físico Robert Duvernay y empiezan a discutir. La escena sube de tono y los gritos son protagonistas ante la mirada de todo el mundo. La tensión es tal que Duvernay, fuera de sí, se arranca el cronómetro del cuello y lo lanza contra el pasto antes de irse mascando rabia. Es la señal. Evra hace un gesto y en una coreografía de la deshonra, todo el plantel da media vuelta y regresa al bus. El chofer arranca, pero el bus no se mueve. Se queda ahí, estacionado. Y entonces ocurre la imagen que definió el Mundial. 1-1, los jugadores van cerrando las cortinas blancas del bus. Se encierran, se atrincheran. Es una huelga de millonarios, en vivo para 500 millones de personas. El motín de Naisna se ha ejecutado. Afuera, el caos es total. Jean-Louis Valentin, el delegado de la federación, corre desesperado y llora frente a los micrófonos.
3: Lo que está pasando esta tarde es un escándalo para los franceses, un escándalo para los jóvenes que están aquí, un escándalo para la federación y para la selección de Francia. No quieren entrenar, es inaceptable. Por lo que a mí respecta, se acabó. Dejo la federación. Renuncio naturalmente a mis funciones.
2: Pero lo más bizarro estaba por venir. Raymond Domenech, el técnico insultado y ahora ignorado, sale del bus con un papel en la mano, se para frente a la prensa y procede a leer la carta de los jugadores que lo acaban de humillar.
3: Mediante este comunicado, todos los jugadores de la selección de Francia, sin excepción, desean afirmar su oposición a la decisión tomada por la Federación Francesa de Fútbol de excluir a Nicolás Anelka. Si bien lamentamos el incidente que se produjo en el entretiempo del partido Francia-México, lamentamos aún más la divulgación de un evento que pertenece únicamente a nuestro grupo y que es inherente a la vida de un equipo de alto nivel. A petición del grupo, el jugador implicado intentó iniciar un diálogo, pero deploramos que su iniciativa haya sido ignorada voluntariamente. Por su parte, la Federación Francesa de Fútbol no intentó en ningún momento proteger al grupo. Tomó una decisión sin consultar al conjunto de los jugadores y basándose únicamente en los hechos reportados por la prensa. En consecuencia, y para marcar su oposición a la actitud adoptada por las más altas

0: estas instancias del fútbol francés, los jugadores han decidido no participar en la sesión de entrenamiento programada para hoy. Por respeto al público que debía asistir a esta sesión, hemos decidido ir al encuentro de esos hinchas que con su presencia nos brindan un apoyo incondicional. En lo que a nosotros respecta, no olvidamos ninguno de nuestros deberes y haremos todo lo posible, individualmente, por supuesto, pero también con un espíritu colectivo, para que Francia el martes por la noche recupere su honor con un rendimiento finalmente positivo. Los jugadores de la selección de Francia, muchas gracias a todos.
1: El resultado deportivo fue lo de menos. Dos días después, Francia perdió contra Sudáfrica y se fue a casa en el último lugar. Pero el daño ya era eterno. El motín de Naisna había marcado la historia deportiva del país. No había otro tema en discusión en las calles de París. Hasta el presidente de ese entonces, Nicolás Sarkozy, alzó la voz.
0: Si los incidentes publicados esta mañana por la prensa son ciertos, son inaceptables.
1: Anelka siempre negó haber usado esas palabras exactas. Su orgullo, el mismo que lo sacó de Sudáfrica, lo llevó a los tribunales. En 2011, demandó al diario L'Équipe por difamación, exigiendo 150.000 euros de indemnización. Para él, no era solo dinero, era su última oportunidad de no pasar a la historia como el hombre que dinamitó a su selección. Pero la justicia fue tan implacable como Domenech en aquel vestuario. El Tribunal de París desestimó la demanda. Consideraron que, aunque las palabras exactas pudieran variar según el testigo, la esencia del insulto y la gravedad de la agresión eran reales. El diario ganó y Anelka perdió su última batalla. Tras el desastre, las sanciones fueron ejemplares. Anelka fue suspendido por 18 partidos, Evra por 5 y Ribéry por 3. Una generación dorada, pero rota, fue borrada del mapa. Nicolás Anelka nunca más volvió a vestir la camiseta de los Blues. Terminó su historia internacional no con un gol, sino con una sentencia judicial en su contra. Domenech tampoco nunca más volvió y estuvo 10 años sin dirigir hasta que llegó a Nantes y en 8 partidos solo consiguió 4 empates y 4 derrotas. El tiempo ha ido cerrando las heridas y volvió a encauzar a una selección que en 2018 conquistó su segunda estrella mundial. Los franceses, que un día se tomaron la Bastilla para ver el nacimiento de la República, terminaron viendo cómo una de sus mejores generaciones protagonizaba uno de los más grandes bochornos del deporte galo.
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3: Continuamos en las tardes deportivas, 15 horas con 35 minutos, hay fútbol en desarrollo. Recordemos que por la Copa Chile, Deportes Temuco está jugando con Deportes Concepción. Es triunfo para los locales, para Temuco, 1-0, se impone en 36 minutos de juego. La Calera está cayendo en casa, 1-0 con Unión San Felipe, 30 minutos para ese duelo. Y en la Copa del Mundo, 36 minutos, primer tiempo para Bélgica 0, Irán 0. Resultados en desarrollo a esta hora de la tarde. Momento de hacer una pausa acá en Cooperativa.
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19: 13 grados. 13 grados en Santiago. Cooperativa. 3:41 minutos. 3:41 minutos.
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3: Hay gol en la Copa Chile y gol en Temuco, lo empata el visitante Deportes Concepción. Minuto 39, Norman Rodríguez marca el empate después de un balón detenido, centro de Enríquez, y termina convirtiendo entonces Norman Rodríguez para dejar el partido en 41 minutos de juego. Deportes Temuco 1, Deportes Concepción 1. Y ahora vamos con lo prometido. Les decíamos que había conversado Claudio Bustamante en los viejos cracks acá de las tardes deportivas con un destacado futbolista nacional, dos mundiales en el cuerpo, ídolo de uno de los grandes de nuestro país. Ahora sí estamos contigo, Claudio Bustamante.
10: En la continuidad de las tardes deportivas aquí en Cooperativa Deportes, damos inicio al bloque de los viejos cracks, en donde rebobinamos la cinta, echamos la memoria atrás y nos acordamos de los tiempos de antes. Hoy tenemos de invitado una leyenda viva, mundialista del 62, formó parte también del Ballet Azul. Inició su carrera en el cuadro universitario allá a mediados de la década del 50. Posteriormente forma parte del plantel que logra el tercer lugar en el Mundial de 1962, que dicho sea de paso, el martes pasado se cumplieron 64 años de aquel importante hito para nuestra historia futbolera. Es considerado uno de los mejores laterales derechos de nuestra historia. Es leyenda viva y tengo el privilegio de poder estar acá en su casa, en Algarrobo, para acudir al llamado de los viejos cracks. Señores, el invitado de hoy en este nuevo capítulo de los viejos cracks es el gran Luis Eizaguirre. Don Lucho, ¿cómo está? Gracias por recibirnos.
17: Bueno, ¿qué les puedo decir? Muy amable por la radio cooperativa, que primera vez que viene un periodista a mi casa.
10: Mire,
17: en estos tiempos de los recuerdos del 62, y es un honor y le doy las gracias porque han venido a mi casa, pero estoy sumamente agradecido por la radio.
10: Bueno, Lucho, partamos por los inicios, ¿no? Allá a mediados de la década del 50, usted daba sus primeros pasos en el fútbol, en aquella Universidad de Chile que de la mano de don Lucho Álamos posteriormente iba a formar parte, iba a crear el Ballet Azul. Cuéntenos un poquito cómo recuerda sus inicios en la Universidad de Chile.
17: Bueno, ¿qué te puedo decir? Yo, mi carrera fue sumamente cortita, porque yo llegué el año 56 con mi entrenador, don Washington Urrutia. Él fue mi entrenador en primer infantil. Después no pasé a juvenil. Después llegó don Fernando hizo una 28, llegó a trabajar con la juvenil, con los jóvenes, porque él venía de un plazo de 4 años y quería trabajar con la juventud, se preocupó de los adultos. Él quería trabajar 4 años de, más o menos, que puede llegar al mundial. Así que estuve 4 años con don Fernando. Llegué y él empezó con una juvenil, bien dicho, sí, un sudamericano juvenil aquí.
10: Sí.
17: Así que ahí estuvimos trabajando con don Fernando.
10: Pero en la U usted estuvo con don Lucho Álamos, es él el que lo sube al primer equipo, ¿no?
17: Sí, me subió al primer equipo. Sí, porque ahí estaba en la selección juvenil y ahí me subió al tiro a la primera división.
10: O sea, el hecho de que don Fernando lo llevara a las selecciones juveniles hizo de que don Lucho Álamos lo subiera al primer equipo.
17: Claro, exactamente.
10: Oiga, don Lucho, ¿y usted siempre quiso ser futbolista? Porque mire que han habido casos, mire, don Checho al principio jugaba hockey.
17: Resulta que yo soy de mi barrio. Yo era de Martínez Rosa con Libertad, de muy niño. Ese niño era para mí, ya. Me gustaba jugar en la calle, con pelotas chapas. Siempre me gustó el fútbol de niño. Así que imagínese que mi padre, en una oportunidad, que siempre lo recuerdo, cuando yo llegué porque nosotros los clasificaban, algunos clasificaban, así que teníamos que ir y lo anotaban y jugábamos los días sábados. Y en una oportunidad, yo siempre lo recuerdo eso. Yo me levanté temprano, solo, era familia. Esa es la palabra. Llegué, me vestí, me despequé mi equipo. Y mi padre me dice, ¿y para dónde vas? Voy a jugar, papá. ¿Y a dónde? ¿Por cuál jugar? Por la Universidad de Chile. Por la Universidad de Chile, si no tenía idea que jugaba al fútbol. Sí, una cosa increíble. Ah, sí. Ah, pues qué bueno. Llegué a Chile con Don Juan Cinturón Urrutia.
10: Oiga, don Lucho, bueno, ya de la mano de don Fernando Riera empieza a ser seleccionado juvenil. ¿Qué tenía don Fernando? ¿Qué lo hacía tan especial? Porque él fue jugador también, se formó en Europa, pero ya empezaba a cranear esto, porque, a ver, de la mano de don Lucho Álamo se formó el Ballet Azul, y de la mano de Fernando Riera llegamos al Mundial del 62. ¿Pero qué tenía don Fernando Riera?
17: Don Fernando era extraordinario. Una disciplina que no haya ningún técnico acá. Usted sabe que el jugador de antes eran desordenados, imagínense. Y en una oportunidad, que me recuerdo, llamó a como a 30 jugadores, de lo que más o menos que parecía entre adultos, juveniles, y él dijo dos palabras: yo vengo a trabajar, amigo mío, y quiero disciplina, que eso es lo más importante en el fútbol y en el jugador. Y el que no tiene disciplina, yo vengo a eso, la disciplina. Porque el jugador chileno no tiene disciplina, es desordenado. Así que ustedes, y él sabía, pues, si es chileno. Así que dijo: yo lo único que quiero, la disciplina, y el que no me cata, me ordene, ahí está la puerta abierta.
10: Don Lucho, ¿usted cuando se entera que don Fernando lo deja para la selección, teniendo, ¿cuánto? ¿22 años?
17: Yo llegué con 22 al Mundial.
10: Y cuando se confirma la nómina, porque ya...
17: Estábamos ya trabajando, ya trabajábamos de los 4 años, trabajábamos todos los días martes. Todos los días martes trabajábamos nosotros. Hasta que llegamos y fuimos a Europa en el año 60, y de ahí ya empezó ya a la gente.
10: ¿Cómo?
17: Lo que tenían que estar los 22. Así que...
10: O sea, y usted ya...
17: Hubieron tantos jugadores, y los que se quedan y los que no... Los que no les gustaba a don Fernando, es lamentable. Llama, creo que cada seis meses, llama la selección de jugadores. Que decía que con eso tengo que trabajar.
10: Y usted, como estaba siempre trabajando permanentemente, usted ya daba por hecho que don Fernando lo iba a considerar para el Mundial.
17: Sí, porque siempre me consideró a mí. Siempre me consideró, siempre me aconsejaba todas las cosas. Yo era un niño, que tendría 17 años.
10: Claro, pero para cuando llega la fecha del Mundial, usted ya se daba por hecho de que usted ya estaba adentro.
17: Sí, de todas maneras. Y no, y yo voy a contar una anécdota. Faltaban 20 días para el Mundial y yo fui operado de apendicitis. Y pues sí, tenía que hacer empeño, yo tenía que jugar el Mundial. Así que me puse las pilas, ¿no? Y me recuperé y jugué el Mundial.
10: En aquella época en donde concentraban ahí en la casona de Hernando Magallanes con Colón. ¿Qué recuerdos tiene de aquellas concentraciones? ¿Quién era su amigo, su partner ahí en esas concentraciones que eran, digamos, largas?
17: Bueno, mi amigo era Godoy, Chita Cruz y mi compadre Bardet. Eran solo los 4 amigos míos, 3. O sea.
10: ¿Y cómo eran las concentraciones ahí? ¿Cómo lo pasaba con los muchachos?
17: Sí, lo pasamos bien. Sí, sí, lo pasamos bien.
10: Cuando dominó.
17: Comíamos harto.
10: Ahí don Fernando no tenía problema. ¿En qué comieron?
17: No, comíamos bien, hay alcohol, nada. Lo único que tomaban alcohol eran los más adultos. No. Que en ese tiempo era Braulio Musso, Mario Ortiz, Isabel Escute, que se tomaban su copita de vino. Pero no, nosotros no.
10: Oiga, Lucho, y bueno, Chile, bueno, todos sabemos, ¿no?, lo que pasó en aquel Mundial, la victoria frente a Suiza, la batalla de Santiago con Italia, donde el Leonel ahí le pone el combo ahí a, después perder con Alemania. Eso hace de que la selección vaya a Arica a jugar con la Unión Soviética, que venía a ser campeón de los Juegos Olímpicos y campeón de Europa.
17: Con título. Pero estuvimos bien. Sí, no hubo ningún problema. Ya veníamos con más experiencia. haber jugado ya el partido del Mundial, veníamos con más experiencia.
20: ¿Porque al principio temblaban las piernas o...?
17: Sí, sí, sí. El partido. Que imagínate, en Chile, un Mundial en Chile. Si yo me acuerdo que en Europa decían los jugadores o la gente, y ¿cómo está Chile? ¿Qué es Chile?
20: No tenía ni idea.
17: Porque nosotros fuimos, el año 60 fuimos a Europa. Chile. Después se dieron cuenta que era la cosa seria de Chile, imagínense.
20: Y don Lucho, en aquel partido de la Unión Soviética que lo han vuelto, con ese penal que el árbitro cobra fuera del área, en donde Julio Martínez dijo justicia divina, y Leonel la pone en el ángulo. ¿Ahí ustedes creían que podían llegar a...?
17: Que estábamos jugando bien. No, estábamos jugando muy bien. Los rusos son los rusos. Eran potencia en ese tiempo. Así que no, estuvimos bien. Bien aplicaditos nosotros. Con ganas de hacer, a tirar más arriba. Con confianza, después de jugar los otros partidos. Así que no teníamos por qué asustarnos.
20: Así que, imagínense. ¿Y el partido con Brasil?
17: De Brasil, bueno, potencia. Pero con Brasil hicimos empeño. Si jugamos de jugar de ética contra los dos equipos. Si nosotros no le teníamos miedo a nada. Uh-huh. A nada. Si queríamos ir para arriba. Con una confianza. Y lamentablemente que Brasil era Brasil. Venía de un campeón de todo el mundo. Imagínense. Así que, no. Y lo hicimos empeño. Mala suerte. Perdimos. Pero si nosotros ganamos a Brasil, somos campeón del mundo, ¿eh? Yo lo digo, le ganamos a Brasil, somos campeones del mundo.
20: Y ahora que usted pone ese tema, don Fernando dejó afuera del Mundial a don Enrique Ormazábal, y yo le he preguntado a los muchachos, con don Enrique, el Cuacá Ormazábal, ¿Chile era campeón?
17: Puede ser.
20: Porque don Enrique,
17: porque estaba pasando Enrique estaba pasando un muy buen momento.
20: Claro, y era extraordinario.
17: Porque tenía su edad, pues. Pero estaba pasando un muy buen momento. Si es el error que hizo, que se retiró. Cuando él dijo, bueno, aquí yo quiero disciplina, y él salió para afuera. Yo le dije a Enrique, puta, no me gusta un Fernando. Pero, ¿cómo si vaya a un mundial, no?
20: Mira, ¿hubiera sido distinto a Chile?
17: Pero claro, imagínate, jugaba el Enrique ahí de
20: medio
17: campo. Oh, había cambiado.
20: Sí, porque estaba don Jaime Ramírez por derecha.
17: Jaime por la derecha.
20: Estaba don Tito de 10.
17: Tito.
20: Nino Landa. Y don Leonel por izquierda. O sea, don Enrique jugaba en lugar de don Alberto Fullo.
17: Bueno, don Alberto Fullo. Pero era extraordinario. Enrique era un buen jugador y guapo. Además.
20: Choro.
17: Claro. Así que el error más grande es haberse retirado.
20: Conversamos a esta hora de la tarde con el gran Luis el Fifo Eizaguirre. ¿De dónde salió esto del Fifo, maestro?
17: Bueno, yo fui el año 63 y me nombró la FIFA.
20: ¿Lo llamaron?
17: Para llamar al resto del mundo.
20: Mira.
17: Con los grandes jugadores. Ahí está la foto.
20: Sí.
17: Así que fue un orgullo. Orgullo para mí y para mi país, pues.
20: Mira,
17: porque me nombraron a mí a don Fernando. Don Fernando fue entrenador de los...
20: ¿De la esa selección de resto
17: del mundo? Sí, del resto del mundo.
20: ¿Con quién le tocó compartir ahí? Porque yo acá está. Recordémosle a la gente que estamos acá en la casa de don Lucho en Algarrobo. Uh-huh. Y tengo la posibilidad de ver una foto ahí en donde está don Lucho con varias figuras.
17: Grandes figuras
20: de la época, en Wembley.
17: Sí, los mejores jugadores del mundo.
20: Eusebio, Lev Yachin,
17: Yachin, Pruskal, Hugo Seller,
20: claro,
17: es Slow y Gento.
20: Paco
17: y Eusebio,
20: Gento.
17: Sí.
20: Paco Gento, español. Claro.
17: Y toda esa gente.
20: ¿En qué año fue eso?
17: 63.
20: Mira, ¿y qué sintió cuando lo llamaron usted?
17: Fue bonito eso. Me llegó un... el club, ahí en Santa Lucía 240, que tenía que presentarme y todo. Tal fecha tenía que presentarme y viajar y todo eso. Después viajé con don Fernando.
10: O sea, se podría entender de que don Luis Eizaguirre fue el mejor lateral derecho del mundo en su momento.
17: Sí.
10: Mire,
17: después me nombraba así.
10: Y cuando vuelve a Chile, entonces ahí quedó del FIFA.
17: Sí, ahí quedó del FIFA, sí.
10: Porque lo llama la FIFA para este partido especial que juegan contra con la selección mes. De.
17: Sí, la selección de mes, sí.
10: Mira, qué bonito.
17: No, siempre un bonito recuerdo.
10: Oiga, don Lucho, el Ballet Azul, campeones año por medio.
17: Claro.
10: Una década que marcó una importancia en la historia de nuestro fútbol.
17: Sí.
10: Pero he tenido la posibilidad de preguntárselo a varios muchachos contemporáneos suyos. Uh-huh. ¿Qué fue lo que le faltó a la U para traducir ese éxito en Chile a nivel internacional? Porque sabemos, ¿no? Era difícil, habían grandes equipos, claro. Pero lo más que logró hacer la U fue la semifinal de la Libertadores del 70, si no me equivoco.
17: Sí.
10: ¿Qué le faltó a esa U para consolidarse a nivel internacional?
17: Era difícil.
10: Era difícil, ¿no?
17: Era muy difícil porque los equipos de la Libertadores y todo eran equipos buenos. Mm. Argentina, Uruguay.
10: Brasil,
17: Colombia.
10: También.
17: Claro, habían muy buenos jugadores. Pero tuvimos la oportunidad, pero no pudimos.
10: Ya.
17: Pero fuimos a Europa.
10: Claro.
17: O sea, de Chile fuimos a Europa.
10: Una gira.
17: Claro, una gira. Sí, ¿y quién ha hecho? ¿Quién ha hecho una gira aquí en Chile? ¿Algún equipo? Ni uno.
10: Bueno, es que en esa época era más frecuente, ¿no? Que
17: era frecuente, pero imagínate ahora.
10: Hoy en día, imposible.
17: Imposible. Y nosotros jugamos con los mejores jugadores. Igual que cuando fuimos en el año 60 a Europa. Y ahí donde decían, Chile, ¿quién es Chile? Decían. Claro, pagamos el noviciado el año con Francia.
10: Claro.
17: Nos metieron 6 goles. Claro. Pero después ya cambió la cosa. Ya cambió, era un empate, sí. 1-0. Nosotros fuimos a ver cómo jugaban los europeos. Pero no eran tanto.
10: No.
17: No eran tanto porque le hacían así, se iban para el otro lado.
10: Claro.
17: Físicamente fabuloso.
10: Pero le faltaba la guapesa.
17: La buena técnica.
10: Claro.
17: Está más viaracho. Que el latino, el jugador latino, te hace así, te van para el otro lado.
10: Tiene calle.
17: Claro, claro. Pero ahora han aprendido mucho.
10: Sí.
17: Ya no se comen los amagos. lo que yo veo, ya no se comen los amagos, se paran. No.
10: Oiga, don Lucho, ¿y usted pensó en. Bueno, usted después se va a Huachipato.
17: Sí, fui a Huachipato.
10: ¿Ahí quién es?
17: Una gran institución.
10: ¿Quién estaba entrenador y quién lo lleva?
17: Lucho Vera.
10: Don Lucho.
17: Don Lucho Vera, uh-huh. Después yo tuve a Cabrera Peña, después tuve a don Andrés Prieto, yeah. De ayudante.
10: Pedro Morales.
17: Pedro Morales.
10: Claro.
17: Sí. Y de ahí estuve 4 años. ¿No?
10: Después vino a Ferroviario porque don Checho lo invitó.
17: Me llevó. me quedo que ya he retirado ya. Pues ya venía ya, porque mis suegros están medio delicados de salud. Ya venía a trabajar ya. Así que me dijo, pégame una ayudadita. Y en ese tiempo ya era presidente don Joaquín Tueña. Así que don Joaquín me dijo, Juan, usted de Huachipato debe ser muy caro. No. Deme lo que quieran, ustedes si yo vengo retirado.
10: Esto es de Yapa.
17: Jugué 2 años y fuimos vicecampeón.
10: Claro. No, qué bonito. Eso era de Yapa, ¿no?
17: Claro, ya, me
10: imagino. Oiga, don Lucho, y después se desligó del fútbol después, no le tincó ser entrenador.
17: Sí, fui monitor.
10: Ya.
17: Sí, fui monitor, me recibí de monitor yo. Después jugué, trabajé en Audi Italiano.
10: Ya.
17: Yo, ese tiempo, un amigo mío me dijo.
10: Lo llevó a hablar.
17: Claro. Ya. Me dijo, pucha, me gustaría. Claro, bueno, me gusta el fútbol.
10: Claro.
17: Sí, tuve una juvenil yo. Tuve 12, un año nomás.
10: Ya. ¿Y después de eso?
17: Me dediqué a trabajar.
10: A trabajar en
17: el. Sí, en el kiosco, sí.
10: En los famosos kioscos de ahí del
17: centro. Sí, yo vengo al fondo.
10: ¿Harto tiempo tú lo estuvo?
17: 32 años.
10: Mire. Todos los días.
17: Todos los días.
10: Matiné, muy noche.
17: Tenemos que dar educación a los cabros.
10: Claro, había que trabajar.
17: Hay que trabajar.
10: Don Lucho, y después del fútbol,
0: ¿Cómo lo fue viendo? Porque hubo épocas en las que, bueno, una vez Gustavo Moscoso me dijo los momentos importantes de la selección han sido puntuales. La final del 79, la final del 87, han sido cositas esporádicas. Yeah. ¿Usted cree que eso del trabajo a largo plazo que se hizo con don Fernando ya no...
17: Tienen que traer a Pellegrini, ¿no?
0: A Pellegrini.
17: Sí. ¿Sí? Tienen que traer a Pellegrini.
0: ¿Usted cree que él...?
17: Ese es de la onda de don Fernando Herrera.
0: Ya.
17: Porque don Fernando le dijo a Pellegrini que voy a ser muy buen entrenador.
0: Mira, tenía buen ojo el hombre.
17: Muy buen ojo. Porque Pellegrini para la pelota, malísimo.
0: Pero como entrenador...
17: extraordinario, entra en Europa.
0: Sí. Sí. Después don Fernando, el mejor que había en Chile.
17: Para mí, Pellegrini tiene que ir bien, y si viene, viene por 4 años. Sí, igual que don Fernando. A trabajar con jugadores, si él sabe, si él más o menos sabe, sí. Pellegrini. A trabajar con cabros jóvenes, pues son 4 años.
0: Sí, porque ya van 3 mundiales que no vamos. ¿Cómo lo
17: ves? 3 mundiales que no vamos.
0: 3 mundiales, imagínese.
17: Además, que nos han llegado muy buenos jugadores, ¿eh?
0: ¿No? Pero ¿y eso es porque los cabros son distintos hoy en día?
17: No, no han llegado. Bueno, porque yo le digo sinceramente, me gusta más ver los jugadores, ver los partidos de las niñas que de los...
0: Mira, don Lucho, aprovechando los minutos que nos van quedando, ¿es el Mundial del 62 el hito más importante de nuestro fútbol?
17: Yo creo.
0: ¿Sí?
17: Yo creo. Pues nosotros jugamos, estuvimos al 62 y fuimos después al...
0: ¿El 66?
17: El 66 a Inglaterra, al tiro.
0: Sí.
17: Pero ahora no pasa nada, pues. Hubieron otros mundiales que fueron, pero de ahí ya...
0: Y a usted le tocó jugar en una época linda. ¿Cuál fue el jugador más difícil? El que sacaba canas verdes. ¿Cuál fue el jugador más difícil que le tocó marcar?
17: Messi.
0: ¿Sí? Él era
17: ruso.
0: Ruso.
17: Oh.
0: Era bravo el hombre.
17: Claro. Es rarísimo. Es una velocidad, una pura potencia.
0: Mire, usted tiene hartos años de fútbol. ¿Es Pelé el más grande de todos?
17: Para mí lo más grande es Pelé.
0: ¿Sí?
17: Usted lo... Yo respeto a Messi, respeto a Maradona. Y Messi anda muy bien.
0: ¿Usted hizo amistad con Pelé? Porque Pelé venía muy seguido a Chile con el Santos a jugar
17: a los cuadrangulares, ¿sí? Todos, y no es por el dicho jugábamos con Santos por la Copa Libertadores,
0: además
17: jugábamos allá en Brasil con Santos. No, extraordinario.
0: ¿Sí?
17: Si usted tomaba la pelota y no sé para dónde ir, ¿no? Si me iba a pasar, iba a estar por arriba de Acentunes.
0: Era mago.
17: Oiga, Lucho. Yo me acuerdo de una jugada, ¿eh? Jugamos con Santos o con la selección, parece. Garrita tiró un centro.
0: Garrincha, sí.
17: Y Pelé estaba atrás mío. Claro. Si venía la pelota, venía hacia mí. ¿Eh? Y está detrás.
0: Detrás suyo.
17: Y viene la pelota, sí. Yo estaba atrás mío. Tiro la pierna así. ¡Pum! ¡Gol! ¡Ah, vaya a
0: ¿De dónde salió este?
17: Pero claro, completo, diligente, bueno para la pelota, el gallo bueno.
0: Oiga, don Lucho, ¿y el mejor chileno? ¿Don Elías? ¿O...
17: Hay hartos jugadores, ¿sí?, chilenos. Yo me quedo con Leonel Sánchez.
0: Leonel, qué grande.
17: No sé. Es que yo lo tuve tantos años, don Leonel. Leonel.
0: Sí, pues se conocieron de
17: Portugal. Oh, de char. Para mí fue el Leonel extraordinario.
0: Oiga, don Lucho, ¿y ve fútbol hoy en día?
17: Muy poco.
0: Muy poco. ¿En la tele? ¿Ve fútbol, partidos en la tele, los ve?
17: Muy poco.
0: Muy poco. Ya. ¿No ve a la U?
17: Ya. No veo a la U, no me gusta.
0: Ya. ¿No era lo que era?
17: Lo que yo vi, lo que jugué y lo que vi.
0: Ya.
17: Ha cambiado el fútbol.
0: Sí, ya. Ahora, ¿se juega a otro?
17: La cosa que no me gusta a mí es que cuando uno tiene la pelota y le pegan por detrás, eso no existía. O no anticipado, o se queda atrás.
0: Claro.
17: Pero le pegan atrás, le pegan.
0: No me gusta.
17: ¿Y el Mundial nunca fuimos mal intencionados en el fútbol de la época mía? Ya. En la época no eran mal intencionados.
0: Eran más leales.
17: Claro, más leales.
0: ¿Has visto el Mundial? ¿Algo del Mundial?
17: Muy poco.
0: Muy poco. No le llama mucho la atención.
17: No hay grandes figuras fuera de Cristiano
0: Ronaldo.
17: Messi. Messi. Y no veo otro más.
0: Mbappé, el francés. Cabro francés.
17: Claro, veo muy poco.
0: Ya. Don Lucho aquí, tranquilito en Algarrobo. Qué maravilla, ¿no?
17: Yo estoy muy bien aquí.
0: Qué maravilla.
17: Aquí es un paraíso.
0: Ya.
17: Yo soy un paraíso acá. Es que yo estoy solo con mi mujer. Pesco mi auto a cualquier parte.
0: A pasear.
17: A pasear.
0: Bien.
17: Así que.
0: Está como tú, ¿no?
17: Estoy bien. Yo, si no fuera por mis rodillas, si no estaría jugando.
0: Oiga, Lucho, yo de verdad quiero agradecerle la gentileza que ha tenido.
17: No, gracias por haber venido, pues. Porque no viene nadie. Ah, el garrudo dice, no. Sí, vinieron de Brasil,
0: mire.
17: Venían de Brasil a entrevistar, ¿no?
0: Está perfecto. No, yo que me haya recibido acá en su casa, yo se lo agradezco, y la disposición que ha tenido de poder conversar un ratito con usted y poder escuchar parte de su historia.
17: Cuando quiera, cualquier cosa, pueden ir para acá a mi casa, no hay problema.
0: Ahí estaba entonces la linda charla que hemos podido tener con el gran Luis el Fifo Eizaguirre. Hemos podido conocer y reconocer parte de su gran trayectoria. Es una leyenda viva, así que es un lujo haber podido conversar con el gran Luis Eizaguirre. Nosotros nos vamos, ustedes se quedan conectados a las tardes deportivas de la Radio Cooperativa y nos volvemos a encontrar el próximo fin de semana para seguir convocando a los viejos cracks del fútbol chileno. El placer de siempre, un abrazo para todos. Muchas gracias.
3: Abrazo también para Claudio Bustamante con una nueva edición de Los Viejos Cracks acá en las tardes deportivas. SoFi Stadium en Los Ángeles, vuelven los equipos al terreno de juego. Irán y Bélgica ya comienzan a entrar a la cancha para disputar el segundo tiempo. Recordemos que están igualando 0-0. También hay actividad en la Copa Chile. Comienza la segunda etapa para el duelo que está perdiendo el local. Unión La Calera 0, Unión San Felipe 1. 2 minutos ya de la segunda etapa. 3 minutos también en el sur para Deportes Temuco 1, Deportes Concepción 1. Ya ha comenzado el juego en Curicó. El local está igualando 0-0 con Ñublense. 7 minutos de partido. Recordemos que en la Copa Chile, a las 5:30 de la tarde, se va a disputar el duelo entre la Universidad de Chile y Santiago Wanderers en el Estadio Nacional, con transmisión de Cooperativa Deportes. Y se va a cerrar esta jornada con O'Higgins y la Unión Española, que saltan a la cancha a las 20 horas. Eso con la actividad en la Copa Chile. Vamos a una pausa, no se despegue de la sintonía de Cooperativa, recta final de las tardes deportivas, y luego ya enganchamos con el Nacional.
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4: Cooperativa. 4, 15 minutos. 4, 15 minutos.
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5: En desarrollo, la Copa del Mundo sigue igualando Bélgica e Irán 0-0, 49 minutos de juego. Les recordamos que también estará en cancha Uruguay. Juega con Cabo Verde, 6 de la tarde, ya iban saliendo de la concentración, llegando al estadio los dirigidos de Marcelo Bielsa, quien mostraron las imágenes y se le veía, pero bastante serio, bueno, como siempre, pero muy concentrado, sabe que hoy es un partido decisivo frente a Cabo Verde. Y a las 9 de la noche, Nueva Zelanda y Egipto van a cerrar esta jornada dominical en la Copa del Mundo. Copa Chile, también en desarrollo, 53 minutos, Unión La Calera 0, Unión San Felipe 1, 55 minutos en el sur para Deportes Temuco 1, Deportes Concepción 1, y en Curicó 0-0, Curicó y Ñublense, 14 minutos de juego. En el polideportivo es momento de saber de hockey. Las Diablas siguen compitiendo, siempre disputando los primeros lugares, las primeras posiciones, y Rodrigo Contreras tiene más detalles de la última presentación de la selección chilena de hockey.
6: Hola Rodrigo, ¿qué tal? ¿Cómo estás? Exactamente, vamos a hablar de las Diablas. Participaron durante esta semana en Auckland, Nueva Zelanda, en la Nations Cup, torneo que recordemos entrega un cupo para la Pro League, que es la primera división del hockey planetario. Las Diablas buscaban ese objetivo en esta visita que realizaron a Oceanía, rivales muy complejos, difíciles, avanzaron, recordemos, en la fase de grupos. Se instalaron en semifinales, pero cayeron de manera lapidaria por 6-0 ante India. Durante esta madrugada jugaban por el bronce, enfrentaron a la selección de Estados Unidos, pero lamentablemente cayeron por 3-2. Lamentaron una remontada frente a las norteamericanas, así que debieron conformarse con el cuarto lugar de este torneo, que no es el objetivo primordial durante esta temporada. Recordemos que en el verano, en el premundial que se hizo acá en nuestro país, buscaron la clasificación al mundial de la disciplina que se va a desarrollar en agosto. Lo consiguieron ganando incluso el premundial, y este torneo servía en parte como una preparación para esa cita planetaria que estará enfrentando a las Diablas, a Japón, Australia, y el difícil debut ante las locales, ante Países Bajos, el mejor equipo del mundo en esta disciplina. Bueno, el cuarto lugar para la selección chilena. Vamos a escuchar reacciones. En primer lugar, Agustina Solano, realizando un balance de lo que deja este certamen, este cuarto lugar para las Diablas en esta Nations Cup.
7: Mira, creo que fue un buen partido. Ayer tuvimos un día difícil y creo que habla muy bien de nosotras como equipo de poder levantarnos hoy y jugar el partido que jugamos. Estuvo súper parejo. Creo que los primeros dos cuartos fueron más para ellas y el tercer y cuarto cuarto ya pudimos levantar un poquito más la presión y tener un poquito más de posesión. Pero creo que la verdad es que dentro de todo fue un partido súper parejo y yo estoy orgullosa del partido que hicimos y en general del torneo que hicimos. Creo que es puro crecimiento.
8: ¿Cómo fue esa vuelta de página desde ayer, esa semifinal que tú también comentas?
7: Estuvo duro. Creo que hace mucho tiempo no perdíamos por un resultado tan grande, pero lo que se habló ayer a la noche fue que lo teníamos que levantar todas juntas, que esto es el alto rendimiento, Vemos también partidos de la Pro League, que es el torneo al que queremos clasificar, y los equipos de repente pierden por un resultado abultado si no se presentan al 100%, y creo que eso fue lo que nos pasó. Tenemos que saber que en el nivel en el que estamos jugando tenemos que estar siempre al 100%, y no, es algo que tenemos que entrenar. Recién nos estamos metiendo en esta puerta de la Elite y va a ser algo que vamos a tener que entrenar.
8: ¿Cuál es ese balance precisamente de esta Nations Cup, considerando que es la tercera semifinal consecutiva que meten también en este torneo y que, claro, ya están en ese nivel golpeando, por supuesto, la puerta de la Pro League?
7: El balance positivo, nada, habla muy bien de nosotras estar tres veces consecutivas en una semifinal de un torneo súper importante. No tenemos que mirar en menos un cuarto puesto. Creo que hace un tiempo celebrábamos poder jugar en la tarde porque jugábamos los partidos de la semifinal. Y hoy obviamente nos queda un gusto amargo porque creo que estamos para más. Pero nada, o sea, no todos los días uno tiene la oportunidad de jugar una semifinal con su equipo y después un partido por una medalla, y creo que tenemos que estar orgullosas de lo que hemos hecho y de lo que venimos creciendo.
6: También escuchamos a Cristóbal Rodríguez, el coach de las Diablas, principalmente abordando lo que fue la categórica derrota en semifinales frente a India, que es otro país dominante en este deporte. ¿Por qué se dio una diferencia tan amplia en el marcador? ¿Por dónde pasó esa derrota? Esto dijo Cristóbal Rodríguez.
9: Desde lo estratégico, creo que nos pasaron por encima. O sea, creo que nos leyeron bien a nuestros sistemas y nos costó mucho salir y nos costó mucho presionar. Creo que también nosotros nos equivocamos en cierto pasaje del partido en tratar de romper con mucha división y con poco juego colectivo. Desde lo físico creo que también estuvieron mejores. Es un equipo que ha jugado mundiales, que ha jugado Juegos Olímpicos, que jugó la Pro League pasada. Se nota que tienen un ritmo internacional más trabajado que el nuestro. Y nada, creo que hay que tomar el partido como aprendizaje, sacar las cosas buenas, mejorar las cosas malas y también aprender de ellas, de cómo jugaron y de qué cosas nosotros podemos tomar de ahí para seguir creciendo.
6: Hay que decir que India se quedó con el cupo a la Pro League, derrotó a Nueva Zelanda por 2-0 en la definición y se quedó con el título y también con el ascenso a la primera división del hockey mundial femenino. Decíamos, el próximo gran desafío de las Diablas será en agosto cuando enfrenten el campeonato mundial. Se va a desarrollar en Países Bajos y en Bélgica, donde Chile estará enfrentando en Países Bajos desde el 15 de agosto. Debut ante la selección local, luego enfrentan a Japón el día 17 y el día 19 enfrentarán a Australia. En esta Copa del Mundo, Chile va a integrar el grupo A de este certamen planetario y que estará en la cobertura de Cooperativa Deportes.
5: Por supuesto, en las tardes deportivas tendremos todos los detalles de esa presentación de las Diablas, y ahí estuvo la conversación que trajo para todos ustedes Rodrigo Contreras. Momento de saber de tenis. Está Maxi Videla en la línea de Cooperativa para conocer de la actualidad de los tenistas nacionales. Maxi, a esta altura también de entrenadores nacionales, porque Nico Massú comenzó con el pie derecho su nuevo desafío. ¿Cómo estás?
10: ¿Qué tal, Rodri? Exactamente. Y es la noticia que marca el fin de semana para el tenis chileno. No hay jugadores en cancha, pero sí tenemos un entrenador en los boxes. Allá en Queen, y es el caso del Nico Massú, como tú decías, que en este torneo en Londres estaba jugando su primer torneo con Francisco Cerúndolo, entrenando al argentino de la dupla técnica con el extenista uruguayo Pablo Cuevas. Se unió la semana pasada en Buenos Aires, para ser más específicos, y viajaron a Londres para jugar el primer torneo, y vaya desenlace. El primer ATP 500 en la carrera del argentino es este torneo, que es el primero de la mano con el Nico Massú, el ATP 500 de Queens, entonces, que hoy día vio coronarse al número uno de Sudamérica en una final sobre Tommy Paul, en la que se impone por 6-7, 6-4 y 6-3. Quinto título en su carrera, primer título ATP 500, segundo título en Pasto para Francisco Cerúndolo, que empieza con el pie derecho este periplo junto al Nico Massú, que claro, tiene como objetivo seguramente depositar al argentino en el top 10. Ya ha sido top 20, juega muy buenos partidos contra los primeros del ranking, siempre está ahí, ha llegado a semifinales de Master 1000, pero claro, le falta el salto, ese salto para estar ya en el primerísimo primer nivel dentro de los 10 mejores del mundo. Un salto que ya Nicolás Massú le propinó a Dominic Thiem hace un tiempo, incluso dándole un título de Grand Slam. No tuvo la misma suerte con Hubert Hurkacz, que tuvo muchas lesiones, pero sí ahora con Francisco Cerúndolo, al menos el arranque del camino es con el pie derecho totalmente, porque el argentino se quedó con su primer ATP 500 en esta gira de pasto que va a tener acción esta semana también para los chilenos, ahora sí en la cancha, en el ATP de Mallorca. Alejandro Tavilo va a estar disputando el torneo español que ganó, dicho sea de paso, en 2024. Va a jugar en la segunda ronda porque es el preclasificado número 4. Pasa con Bay la primera vuelta y espera ganador del duelo entre el húngaro Fabián Marozán y el eslovaco Alex Molkan para debutar allá en las Islas Baleares en el último torneo antes de Wimbledon. En cuanto a chilenos, Tomás Barrios va a estar jugando justamente en la Catedral, va a estar jugando la quali del tercer Grand Slam del año, va a debutar frente al semifinalista de Roland Garros, Marco Sequinato, el italiano, en la primera ronda. Barrios, en lo que respecta a la gira de pasto, Tavilo entonces en el ATP de Mallorca, Barrios en la quali de Wimbledon. Recordemos, lesionados, Cristian Garín y el Nico Jarry están en Chile y no van a jugar la gira de pasto, ni menos el Grand Slam de Wimbledon que les tocaba disputar en la quali. Acá en Sudamérica, Rodri, vamos a tener dos representantes en el Challenger de Piracicaba, en Brasil. Matías Soto, que va a estar debutando frente al argentino Ignacio Monzón, y también Nicolás Villalón, que va a estar debutando frente al también trasandino Gonzalo Villanueva. Así que vamos a tener harta acción en esta semana, tanto en el pasto europeo como en la arcilla sudamericana, también con la buena noticia de saber que el Nico Massú empezó con el pie derecho su nuevo proyecto como entrenador.
5: Perfecto, ahí están todas las novedades del tenis junto a Maximiliano Videra. La última pregunta, Maxi, este es el desafío como entrenador número cuánto de Nico Massú, ¿cuántos pupilos ya ha pasado por su alero?
10: A ver, contando la Copa Davis también, contando su periplo como capitán de Copa Davis, está Dominic Thiem, está la capitanía de Copa Davis, está también el trabajo que hizo junto a Hubert Hurkacz, entrenó un tiempo a una joven tenista, Linda Fruvirtova, de Rusia, y este sería su quinto desafío, entrenando a Francisco Cerúndolo. Así que lo sumamos como el cuarto jugador que agarra el Nico Massú entre hombres y mujeres, más la capitanía de Copa Davis, que asume 2-3 veces al año.
5: Gracias, Maxi Videla. Nos reencontramos en cualquier momento. Que te vaya bien.
10: Abrazo, Rodri. Que estés bien.
5: Y vamos a pasar acá en las tardes deportivas de la actualidad del tenis para saber del Rally Móvil, fecha 4, Nacimiento Negrete. Ahí tomamos contacto de inmediato con Rodrigo, el polaco Golver, que está siguiendo esta cuarta fecha. Te saludo, polaco. Te pregunto, ¿cómo están las condiciones para el día de hoy? Mucha lluvia, mucho frío. ¿Cómo avanza la jornada?
11: Hola, Rodrigo, gusto saludarte. Mira, tenemos un sol espectacular. Nos habían anunciado lluvia viernes, sábado y domingo, bueno. Y la verdad que ha llovido por ratitos nomás. No ha sido nada del otro mundo, nada que haya afectado mayormente. Ayer, de hecho, hubo un momento en que llovió harto en el segundo prime, pero en general fue como una lluvia de 10 minutos y después se despeja, caen un par de gotas, y en este minuto tenemos un sol maravilloso. Estamos en el donde se está disputando el

0: recibiendo el rally móvil. En ese sentido te quería preguntar, ¿cómo has visto la preparación de estas dos localidades y cómo ha respondido la gente también?
1: Impecable, impecable. Efectivamente, como dices tú, hay varios, hay tres caminos que se van a, que digamos que se disputaron en esta fecha y que van a ser mundialistas. Van a estar presentes en la séptima fecha del Rally Móvil chileno y que es también fecha del mundial. El único detalle es que, por ejemplo, el nuevo Regre se van a correr al revés. Claro, acá los hicieron para que pudieran conocerlos, y cosas así, pero se corrieron al revés. Pero igualmente se genera un conocimiento de los, digamos, de los binomios respecto al terreno, respecto a la calidad del suelo. Bueno, gente, no sé si están escuchando, pero sí. Si están pasando el auto, acaba de pasar el uruguayo Ignacio Gardiol, uno de los grandes referentes de la categoría Rally 3. Pero la gente, bueno, está respondiendo acá. Yo estoy en un lugar, en un spot que debe haber, sin mentirte, tranquilamente unas 200 personas que llegaron con carpas, con parrilla, llegaron súper bien aperados para pasar toda la tarde aquí, más encima con una vista, Rodri, que, bueno, como el sur de Chile, que es realmente una maravilla. Así que, no, ha estado muy, muy entretenido todo. Termina la Power y nos vamos directamente al parque de asistencia en el Fundo Santa Rosa y para ver ya la premiación y los resultados finales. Pero como te decía yo, pareciera que Beto Heller se está quedando con esta fecha al bordo de su Toyota. Recordemos que el Toyota lo trajo este año y él estaba corriendo con Citroën. Pedro, su hermano, está corriendo todavía con Citroën y aparentemente también se va a cambiar a Toyota. Toyota es la marca campeona del mundo, así que parece que le está dando buenos resultados porque está superando a la Skoda de Jorge Martínez. Estaba muy entretenida, la verdad, cada vez más se acercan más las diferencias entre uno y otro, así que se pone muy, muy entretenido esto en la previa de la fecha mundial.
0: En una línea, Polaco, lo de Gerardo Roselot, que tuvo que abandonar, tuvo un volcamiento, ¿cómo lo viste? ¿Cómo estaba?
1: Mira, te cuento, conversé hace cosa de 15 minutos con él, tuve la oportunidad de ya obviamente mucho más tranquilo. Ayer él se volcó y nosotros pasamos ahí a los 10-15 minutos, pasamos por el lugar, el auto de C.
0: Se nos interrumpe la comunicación brevemente con Polaco Goldberg, que nos estaba comentando de este volcamiento que tuvo en el segundo tramo Gerardo Roselot a bordo de su Citroën C3. Vamos a ver si es que tenemos para recuperar a Polaco o ya estaremos ahí con él en la comunicación permanente durante la transmisión de Cooperativa Deportes. Cuando son las 4 de la tarde con 31 minutos, hemos llegado al final de las tardes deportivas y la invitación es para que siga junto a nosotros. Ya comienza la previa desde el Estadio Nacional. Juega la Universidad de Chile con Santiago Wanderers. En un ratito más, Marcelo Bielsa y Uruguay van a la cancha por la Copa del Mundo. Todas las historias estarán acá en Cooperativa Deportes.
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5: Doce grados en Santiago. Cooperativa. 4:37 minutos. 4:37 minutos.
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Tito, el seleccionado en Uruguay, a esta hora ya se disputa el tercer partido de la jornada. Estuvo en el micrófono de Cooperativa con el relato de Rodrigo Contreras, la goleada de España ante Arabia Saudí.

definitivamente logró marcar diferencia, como lo es el joven astro del Barcelona, Lamine Yamal. Nosotros hacemos esta misión del Estadio Nacional, porque acá también miramos lo que ocurre en el fútbol chileno, porque se va a disputar la tercera fecha de la Copa Chile. Se estrena el grupo D, más bien la Universidad de Chile juega en este certamen por primera vez en esta temporada. El torneo ya arrancó.

0: Copa Chile. En un rato más también estaremos con la segunda estación, volviendo a la Copa Mundial de Uruguay en el certamen planetario, porque a contar de las 18 horas se va a medir ante Cabo Verde el equipo de Marcelo Bielsa. Esta es la previa en Cooperativa Deportes y arrancamos 16 horas con 38 minutos desde el Nacional. Vivimos la Copa Chile y la Copa del Mundo.
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0: Cooperativa, esta es la previa, 4 de la tarde con 39 minutos. La bienvenida para todos, para todas a esta emisión que hacemos de la cancha del Nacional, pero pendiente de lo que ha sido la tónica en nuestras emisiones durante la última semana y media.

0: sido la normalidad durante esta Copa del Mundo, con la acción en la zona H, también en el grupo G, con un partido en desarrollo, un resultado que ya está definitivo. Saludo a Sebastián Aguilar, nuestro hombre mundial, para que nos ponga en contexto ya en este día domingo, Día del Padre, por supuesto. Un abrazo a todos los padres que hasta ahora escuchan la emisión de Cooperativa Deportes y que están en su día. Nosotros te acompañamos por la radio con el fútbol mundial y con el fútbol nacional. ¿Qué tal, Sebastián? Bienvenido.
1: ¿Cómo estás, Ibai? Así es, tenemos desarrollo de la Copa del Mundo. A esta hora se está desarrollando el grupo G, donde Bélgica lo está pasando mal, está empatando 0-0 ante la selección de Irán y se acaba de quedar con un hombre menos el equipo belga, con la expulsión de Nathan Ngoy por una infracción sobre un atacante persa, y se queda con un hombre menos el elenco belga. Estamos a 15 minutos del final del tiempo reglamentario, empatando 0-0, recordando que estos dos equipos en la primera fecha también habían conseguido una igualdad, en el caso de Bélgica ante Egipto, e Irán lo hizo lo propio ante Nueva Zelanda. Así que resultado que complica a los europeos, que le da cierta esperanza a Irán de cara a la última fecha, y que ahora tiene al equipo persa buscando el arco de los europeos en los últimos 15 minutos. Así ha sido la tónica, por lo menos para el elenco iraní, que a pesar de todas las adversidades que ha tenido en el desarrollo de esta Copa del Mundo, está logrando sacar un resultado importante, pero quiere más, quiere la victoria para seguir con su camino en esta Copa del Mundo. 76 minutos ya cumplidos, 0-0 Bélgica e Irán están jugando por la Copa del Mundo. En esta jornada, donde ya tenemos un resultado marcado, como tú mencionabas, Ibai, con el triunfo de España, que logró imponer sus términos ante Arabia Saudita, y en los primeros 25 minutos ya iba ganando 3-0 con goles de Lamine Yamal y doblete de Mikel Oyarzabal. En el inicio de la segunda parte, un autogol de Hassan Tambakti puso el cuarto gol para España, que terminó venciendo 4-0 después de su opaco debut ante Cabo Verde la semana pasada. Ahora sí logra imponer sus términos y ganar con comodidad ante el elenco árabe. Más tarde, a las 6, con transmisión de Cooperativa Deportes, vamos a estar intercalando el relato entre el Estadio Nacional y lo que suceda en el Hard Rock Stadium de Miami, donde Uruguay de Marcelo Bielsa va a enfrentar a la selección de Cabo Verde a las 6 de la tarde. Partido importantísimo para los charrúas, que recordemos igualaron en la primera fecha ante Arabia Saudita. Y se cierra esta jornada de Mundial, jornada de 21 de junio a las 9 de la noche en el BC Place de Vancouver. Jugará Nueva Zelanda, la Nueva Zelanda de Tim Payne, frente a Egipto de Mo Salah, la última estación de esta jornada de domingo en la Copa del Mundo de Norteamérica.
0: Yo, cuando te presentaba, Sebastián, decía tercer partido de la jornada, claro, porque estaba metiendo el juego que se disputó a la medianoche, el que dio la goleada de Japón, el 4-0 ante Túnez. El nivel físico proyecta al conjunto nipón como una, no sé si una de las sorpresas, pero uno de los equipos que está llamado a animar en la fase de playoff este certamen mundial, no solamente por lo físico que señalábamos, sino que también por la expedición futbolística de su elenco, que viendo el partido, me parece, Sebastián, que el 4-0 no le hace justicia a la superioridad del conjunto asiático.
1: Así es, fue notoria la ventaja que sacó Japón ante la Túnez con Hervé Renard, su nuevo técnico. Durante el Mundial hicieron el cambio de técnico y bueno, vemos que no fue mucha la mejora. Recordemos que Túnez cayó en la primera fecha 5-1 ante Suecia, y vino esta goleada ahora de Japón 4-0 con goles de Daichi Kamada, de Junya Ito y doblete de Ayase Ueda para el elenco nipón, que se quedó con la victoria y dio un importante paso hacia las semifinales. Este partido, que claro, se jugó a la medianoche, por lo tanto, se jugó en jornada de domingo 21 de junio, y que además marcó el hito de ser el partido número 1000 en la historia de los mundiales. Así que también importante por ese hito, y termina venciendo el elenco asiático de los Samurai Azules 4-0 ante Túnez.
0: Somos Cooperativa Deportes. El saludo para Igor Ochoa también, para conocer su apreciación de esta segunda jornada de la fase de grupos. Igor, con el triunfo de España, contundente, vuelve a la carrera el equipo ibérico después de propinar de el 4-0 a Arabia Saudita, también pensando en lo que vaya a hacer Uruguay, que dejó alguna duda también en ese estreno frente a los saudíes. ¿Qué tal, Igor? Bienvenido.
2: ¿Cómo te va, Igor? Sí, ya hemos visto un mosaico de partidos con algunos resultados que no pueden llamar la atención. Lo de España quizás se perfilaba más complicado, porque Arabia Saudita le había hecho partido a Uruguay, pero temprano llega el gol y después no tuvo ningún problema. Y anoche vimos, anoche o en la madrugada, un Japón interesante, también con un rival que no logró mostrar una oposición sólida, pero dinámicos, los japoneses siempre muy direccionados en sus objetivos, con un fútbol concreto. Bueno, y estamos con las dificultades de Bélgica, y después ver qué sucede con Bielsa y Uruguay, que siempre está en la discusión. Obviamente ese grupo, no todos sabemos que hay un reflejo con otro, porque el que es segundo ahí jugará con el primero grupo argentino, que presumiblemente sea Argentina. Entonces está todo relacionado en cuanto al interés, pero evidentemente con tanto partido, de pronto los equipos que no están llamados a ofrecer grandes registros se agrandan y te complican defensivamente, como fue el caso de Ecuador. Yo creo que en la campaña de los ecuatorianos hay una sensación muy extraña, porque Costa de Marfil les ganó sobre la hora en un partido en el que, si uno fuera más más concreto, diría, bueno, en realidad estaba más para el empate. Y bueno, y ayer si el gol no caía, y terminó por asentarse en la resistencia defensiva del rival, y quedaron colgando, evidentemente, porque les toca enfrentar a una Alemania que con sus dificultades logró ganar la Costa de Marfil. Entonces todo se va encadenando, pero en definitiva, cuando llegue la hora de los clasificados, el panorama será otro. Vendrán los duelos más trascendentes, porque evidentemente después se pasa o se queda, y no es como en la primera fase, en que hay análisis de proyecciones que a veces resultan y en otras quedan cortas. España quedó corto con Cabo Verde y hoy le sobró. Entonces, así estamos.
0: Somos Cooperativa Deportes, esta es la previa, nosotros lo hacemos del Estadio Nacional, porque en un ratito más, a contar de las 17:30 horas, va a jugar la U acá en la cancha de Ñuñoa ante Santiago Wanderers, pero pendiente de la Copa del Mundo, Sebastián Aguilar en un rato más juega al Uruguay de Bielsa y formación del equipo oriental.
1: Totalmente confirmada la oncena de Marcelo Bielsa para enfrentar a Cabo Verde en su segundo desafío en este Mundial 2026, con dos cambios respecto al partido con Arabia Saudita. El 11 de Marcelo Bielsa comienza con el portero Fernando Muslera en la portería, en la línea de cuatro defensores. Por la derecha aparece Guillermo Varela, el primer central es Sebastián Cáceres con la número 3, el 16 Matías Olivera lo acompaña en el centro de la saga, y por la izquierda con la número 25 Juan Sanabria en la mitad de la cancha. Labores de contención para el número 6 Rodrigo Bentancur, lo acompaña a su lado el hombre del Manchester United Manuel Ugarte con la número 5 en la espalda, y cerrando el medio campo con la 8 el capitán Federico Valverde. En el ataque por la derecha aparece el hombre del fútbol brasileño número 14 para Agustín Canovio, por la izquierda con la 20 Maximiliano Araujo, y cerrando el 11 Rúa o la número 21 en el centro del ataque, Federico Viñas.
0: Perfecto, eso es lo que dice el conjunto uruguayo para esta jornada, medirse ante Cabo Verde, que también tiene formación, ¿no, Cevita?
1: También tiene formación totalmente confirmada el equipo africano para esta segunda fecha del Mundial, donde ya hicieron su primer gran aparición con el 0-0 ante España del debut. El portero es quien otro, Bocinha, el hombre de 40 años que fue figura ante los ibéricos en la línea de cuatro en el fondo, con Steven Moreira por el sector derecho. Por el centro de la saga aparece Roberto Pico López, acompañado por el número 3 Diney Borges, y cerrando por la izquierda con la número 13 Sidney López Cabral en la mitad de la cancha. Labores de contención para Kevin Lenini con la camiseta número 6, lo acompaña con la 20 el capitán Ryan Méndez, y cerrando el medio campo con la 10 Yamiro Monteiro. En el ataque, por la derecha, camiseta número 18 para Telmo Arcanjo. Por la izquierda, con la número 11, Gary Rodríguez. Y en el centro del ataque, con la número 9, Gilson Tavares, el 11 de los Tiburones Azules, el 11 de Cabo Verde para jugar en Uruguay.
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6: 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Ya hace el trabajo previo a la escuadra de Santiago Wanderers, también la Universidad de Chile. Se encienden las torres de iluminación para darle marco a esta fecha 3 de la Copa Chile en su grupo D. Volvamos a la Copa del Mundo, ya estaremos con el choque entre Laicos y Caturros en el gramado de Ñuñoa, pero se evita, hay voces para contextualizar este segundo capítulo, segunda fecha de la fase de grupos que nos tiene pendiente de Uruguay. Ayer jugó Ecuador, no con muy buenos resultados. Pongámosle voces, contexto a esta jornada copera.
7: Claro, porque hubo consecuencias sobre todo del empate de Ecuador ayer ante Curazao, una resultado que no fue para nada positivo para el elenco de la Tri, que esperaba no solo conseguir un triunfo, sino también cosechar una buena diferencia de goles pensando en lo que podría llegar a ser una definición por el tercer lugar. Sebastián Becachese, el técnico de Ecuador, entregó, bueno, entre su explicación y también ciertas disculpas por el resultado, ya que para nada se esperaba en Quito una situación así. Esta es la palabra del seleccionador ecuatoriano.
8: Siento la necesidad de primero de agradecerle nuevamente por el esfuerzo que hacen, por cómo acompañan y que sigan alimentando esa ilusión que hoy parece oscura, no en mí, en los futbolistas, porque yo sé que tienen un gran cariño con los chicos. Por ahí yo no he logrado a lo mejor entrar en el corazón del pueblo ecuatoriano. Lo he intentado, lo seguiré intentando. Estoy muy agradecido y tengo mucha fe en que el último partido se pueda dar lo que merecemos, ¿no?
7: Es lo que espera Sebastián Becachese, solo que hay que hacer la tarea frente a Alemania, nada más y claro, nada menos. Tiene que ganar sí o sí si quiere optar a la clasificación a 16avos de final. Otra más de Becachese, tratando de buscarle alguna explicación a lo que sucedió ayer. Remataron 15 veces al arco, 15 veces respondió el portero de Curazao y no se pudo romper el cero. Esta es la palabra de Becachese.
8: Sí, no, en el fútbol hay cosas que no se pueden explicar, entonces es solamente sentirlo y vivirlo cuando uno tiene 27 tiros al arco. Bueno, nada, el resultado está a la vista, así que todo lo que diga por ahí pueda llegar a ser contraproducente. Hoy teníamos que ganar, no lo hicimos, como responsable de grupo, obviamente, el principal responsable, y lo que elige a mi futbolista, mientras yo vea que ellos buscan, generan, se entregan, compiten, No puedo reprochar absolutamente nada. Nadie quiere fallar un gol.
7: Eloy Rum fue el héroe del partido para Curazao, total figura, y además estableció un récord, la mayor cantidad de remates atajados en una Copa del Mundo en 90 minutos. Quedó en el segundo lugar de la mayor cantidad en un partido, pero fue de Tim Howard con Estados Unidos en Brasil 2014, pero fue incluyendo el tiempo de alargue en esa oportunidad. Ahora en 90 minutos, Eloy Room sumó ese récord que llega después de haber sido total y absoluta figura del duelo ante los ecuatorianos. Escuchemos una voz más, la de Marcelo Bielsa, pensando en ese duelo de un ratito más de las 6 de la tarde ante Cabo Verde. Bueno, entre otras cosas, se le preguntó a Bielsa por la nueva dinámica en esta Copa del Mundo de las pausas de hidratación, que el partido esté dividido en 4 partes. Esta es la opinión del rosarino.
9: Jugar 4 tiempos en lugar de 2 altera la concepción que culturalmente se había construido para interpretar el fútbol. La cantidad de goles, bienvenida, este cambio de la cultura para interpretar el fútbol no le agrega nada y le quita mucho. Obviamente cuando se dividió en 4 no se pensó en el efecto que puede tener sobre lo que hizo que el fútbol sea un deporte que enamora, sino que se pensó en otro tipo de repercusiones que yo no las discuto ni las analizo. O sea, hay grandes aciertos. La influencia del VAR en el fútbol no hizo más que mejorarlo y eso uno tiene que aplaudirlo y valorarlo. Pero también este otro intento fue un intento que las conclusiones que yo estoy diciendo no son mías, son lo que escucho constantemente, ¿no? Y adhiero a eso.
7: Claro, porque ha sido mayoría esa reflexión respecto a las pausas de hidratación. Claro, uno no dice que no se detenga un ratito el juego para que los futbolistas tomen agua durante los partidos, ya que además hay temperaturas muy altas en Norteamérica en esta época del año, pero son más de 3 minutos incluso los que se tiene un encuentro para básicamente sabemos que la prioridad no es que se hidraten los futbolistas, sino que hay derechos comerciales que priman para la FIFA y que han implementado durante este Mundial.
6: Este criterio de Becachese que, no sé, de alguna forma explica el 0-0 en la jornada de ayer por casi mala suerte, que no entró la pelota.
10: Bueno, volvemos al viejo bilardismo, o sea, el ganar es lo que cuenta, todo lo demás después queda sobrando. Claro, las lecturas de los malos resultados es siempre subjetiva. Si el arquero rival ataja, es algo que no explica ni perdona, digamos, porque por algo el arquero está para eso, digamos, cumple con su tarea en el equipo rival, o sea, es un mérito del adversario. Pero yo igual sostengo que mirándolo muy desde afuera, y porque los ecuatorianos tienen derecho a sentirse absolutamente defraudados, pero siento que los dos partidos, Ecuador en una mirada general del juego, no ha sido menos que el adversario, salvo momentos con Costa de Marfil, pero en un mundial eso no te alcanza, digamos. Y el reproche que ahora se concentra en Becachese, pero yo leí y escuché bastante a otros periodistas ecuatorianos, le pegan a los jugadores, dicen, estos jugadores están en el alto nivel competitivo, están ahora en una élite del fútbol mundial, no pueden no resolver un partido ante Curazao, ese es el enfoque de ellos. Bueno, ya se verá, queda un partido con Alemania sin duda muy complejo. También habría que ver qué equipo pone Alemania en ese sentido, pero evidentemente la gestión de Becachese está siendo bombardeada y viene como de antes de esta serie, y con la dificultad del gol, que el gol es en el fútbol es tan importante.
6: Es todo.
10: Y claro, si en el Valencia no le invoca, no sirve en el Valencia, según los ecuatorianos. A nosotros, que no lo vemos muy desde lejos, siempre nos ha parecido muy jugar, pero a ellos no les está bastando ahora. Y lo otro sí, decisiones que tuvo los partidos, cambios tardíos, ayer por ejemplo el ingreso de Caicedo muy tarde, pero bueno, daba la sensación de que podían estar un rato largo y no hacían el gol. así son los mundiales, y tiene que haber equipos que van quedando en el camino o al menos muy complicados, y bueno, es el caso de Ecuador. Ya veremos qué pasa con Alemania, les queda todavía esa ficha, sin duda.
6: Esta es la previa en Cooperativa Deportes, 17 horas con un minuto. Nosotros marcamos el alto, ya volvemos acá de la cancha del Nacional, porque no solamente vimos la Copa del Mundo, sino que también la Copa Chile. Van a jugarla hoy Wanderers. Pausa y ya volvemos desde Ñuñoa.
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12: Cooperativa, 5 minutos. 5 minutos.
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6: Fútbol Nacional en Cooperativa Deportes. Estrena el Chuncho en la Copa Chile. Acá en el Nacional, Wanderers visita a la U. Para darle contexto a este grupo D del certamen nacional en su tercera fecha, con la primera participación del elenco que no tendrá Fernando Gago en su banca debido a las complicaciones cardíacas que presentó el técnico universitario en las jornadas previas. Será Fabrizio Colochini quien se siente en el banco del conjunto laico, que anuncia novedades en la situación, varios cortados. Veremos cuál es el once que manda el terreno de juego para estrenarse en la Copa, Chile, la escuadra de El Chuncho ante Wanderers. El fútbol que tendrá el comentario de Gorochaca Ñuñoa, y después retomamos la actividad mundialera, porque en un rato más juega el Uruguay de Bielsa, te lo va a contar Cooperativa también. Sube volumen a la radio, que ya estamos en el Nacional para la Copa Chile. Juega la UI Wanderers, te lo cuenta Cooperativa Deporte.
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0: local de nuestra competencia doméstica, porque la Copa Chile se sigue disputando en los pastos de nuestro país, en la cancha del Nacional. Está la atención centrada porque acá fue uno de los grandes de nuestro certamen, como lo es la Universidad de Chile, que va a recibir a otro grande de la competencia de regiones, como lo es Santiago Wander, que hace rato está en la segunda división. Pero siempre que viene a Santiago es evento la visita del conjunto Caturro, que ya hace su trabajo previo sobre la cancha del Estadio Nacional. En el cuadrante sur hace lo propio el equipo que tendrá Fabricio Colochini en el banco, impartiendo instrucciones debido a lo que señalábamos de Fernando Gago. Está todo dispuesto, todo lindo, la tarde también preciosa, sol radiante, algunas nubes se ven a lo lejos sobre la punta de las montañas en la cordillera de los Andes, pero el resto despejado. Sin embargo, la temperatura en un ratito más va a bajar, así que si viene escuchando la radio y todavía no sale de la casa, viene ahí cerquita de su domicilio, pase, saque una bufanda, una chaqueta, un chaleco, porque ayer que estábamos en Santa Laura estaba bastante baja la temperatura. Pero esta es la fiesta del fútbol chileno, que la escuchas en Cooperativa. Juega la U y Santiago Wanderers, pero también pendiente de la Copa del Mundo, porque terminó el juego del grupo G que se disputaba en Los Ángeles entre Bélgica e Irán. Sebastián Aguilar, ¿cómo terminó aquello?
1: Fue empate 0-0 y Ubay en el SoFi Stadium de Los Ángeles. Bélgica igualó sin goles ante Irán y dejó todo abierto para la última fecha, donde los persas tienen que enfrentar a Egipto y Bélgica frente a Nueva Zelanda. Antes, esta noche, se tienen que enfrentar los oceánicos con los faraones para cerrar esta segunda fecha del grupo G. Tienen la posibilidad ambos de ser líderes del grupo y complicar a los europeos, que no han podido ganar en esta Copa del Mundo. 0-0 el marcador. Con esto, el grupo G hasta el momento tiene a Irán en lo más alto con 2 puntos, pero con 2 goles a favor. El segundo lugar para Bélgica con 2 puntos también. Tercero, Nueva Zelanda con 1, y cuarto, Egipto con 1. Como lo decíamos e insistimos, Nueva Zelanda y Egipto tienen que jugar a las 9 de la noche. Así que empate 0-0, digamos sorpresivo, que deja muy, muy abierto el grupo G de la Copa del Mundo 2026.
0: En un rato más, por el grupo H, estaremos con el Uruguay Cabo Verde, 18 horas también en simultáneo, 2 bandas, con la transmisión acá del Nacional y lo que cuenten nuestros compañeros, el Pato Muñoz, Ernesto Díaz, también Cevita nos acompaña para lo que vaya a ser el equipo de Marcelo Bielsa, que se mide ante Cabo Verde. Hay fútbol nacional, mundial, en Cooperativa infaltable, la presencia de Andrés Solar. ¿Qué tal, Andrés? Bienvenido.
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0: El saludo para Francisco Careo, para que nos cuente novedades, cómo llega el Chuncho, cómo llegan los porteños a este estreno de los laicos en la Copa Chile, certamen que han tenido la oportunidad de levantar ya en 5 ocasiones anteriores los azules y que ahora en la cancha del Nacional se estrenan. ¿Qué tal, Topito?
3: ¿Qué tal, Ibobay? ¿Cómo te va? ¿Cómo va la gente que escucha Cooperativa hasta ahora? ¿Cómo están los que vienen hasta casa al Nacional? Como bien te decía, abrigadito vengan, con bufandita. Poca gente hasta ahora,
0: poca,
3: siguiendo la tónica de lo ocurrido en el partido frente a O'Higgins, con este llamado de la barra de los de abajo a no asistir al estadio. Parece ser que eso ha hecho eco, sobre todo pensando que la U con esto tenía a los abonados dentro del paquete de Copa Chile, con un 2x1 también y con descuentos en todas las ubicaciones del estadio para los que hoy día vinieran a este estreno de la U en Copa Chile. Que en teoría en la fecha 3, este partido con la escuadra wanderina. La U que va a jugar hoy entonces y el martes tú nuevamente. ¿Sabes dónde tiene que ir?
0: ¿A dónde?
3: A la Calera.
0: ¿El martes?
3: De nuevo, a Calera, la U va a jugar frente.
0: ¿Cuántas veces juega con la Calera ya?
3: Esta es la 2 de Copa de la Liga, una del torneo.
0: Esta es la cuarta.
3: Y esta es la cuarta. ¿Y falta otra más?
0: Van a jugar 5 en el semestre.
3: Claro, 6.
0: 6.
3: Son 2 de Copa de la Liga, 2 de Copa de Chile y los 2 del torneo. 6 partidos van a jugar entre ellos en este corto periodo de tiempo. Son 4 encuentros y ahí va a terminar el día martes aquello. Y con San Felipe también la Universidad de Chile va a jugar el próximo fin de semana también de local. Pero bueno, poquita gente, no nos tiene acostumbrado el Estadio Nacional y la U a estos panoramas de vacío casi en muchas tribunas. ¿Cuánto hasta ahora? No más de 7.000. No más de 7.000, 6.000, estoy siendo generoso, yo creo.
0: Menos, yo creo.
3: Sí, bueno.
0: Yo creo que unas 3.000 personas, 4.000.
3: ¿A cuánto? A 18 minutos del partido, en otros encuentros, esta ha sido otra la tónica. Pero bueno, nos metemos en la cancha porque hay hartas novedades, mejor. Sí. Porque el hincha lo escucho preocupado. ¿Sí? Hablando con ellos, los escucho preocupados por lo que está pasando, porque vamos a escuchar. Antes, escuchemos con los chinos.
1: A ver, vamos.
4: A un amigo, con la alguien tan cercano, se hace difícil de sobrellevar, pero bueno, gracias a Dios, está bien, está estable, ya está fuera de peligro. Y bueno, nada, él loco por salir y ya estar con nosotros y con sus jugadores. Y bueno, nosotros también, que queremos tenerlo lo antes posible. Pero bueno, acá lo más importante ahora es la salud, que él se recupere bien, que él esté lo más sano posible para volver a reintegrarse con nosotros.
5: ¿Y usted cómo toma este desafío de estar al borde de la cancha y ser el director técnico en este nuevo campeonato, en ese nuevo torneo que es la Copa Chile?
4: Sí, a ver, la realidad que no es un desafío, somos parte de... el equipo de trabajo de Fer, estamos para esto, estamos para ayudar, estamos para colaborar con los jugadores también, para que ellos, obviamente, después de la ausencia de Fer, se sientan respaldados por todo su cuerpo técnico y su staff también, porque acá no solamente es el cuerpo técnico, sino también toda la gente que está atrás de ellos, de los jugadores, toda la gente que trabaja en el CDA, todos los que después intentan hacer todo lo posible para que ellos vengan y demuestren un buen espectáculo dentro del campo.
3: Ahí está la palabra de Colochini. Oigan, yo los voy a invitar porque hace un ratito habló Manuel Mayo, dejó harta información. Ayer lo contábamos en Cooperativa, la salida de Lucas Romero es casi un hecho y bueno, se ha ido materializando. Hoy día el jugador viajó a México, según puedo averiguar Cooperativa Deportes. Le preguntaron sobre el plantel, el presupuesto, todo lo demás a Manuel Mayo y esto dijo el gerente deportivo de la U.
6: A mí me encantaría que sea lo más amplio posible para hacer el trabajo, lógicamente, que me imagino que a cualquier gerente deportivo, entre más presupuesto haya, le amplía las posibilidades, pero me restrinjo un poco a lo que defina el directorio desde el trabajo de la gerencia deportiva, secretaría técnica. También me tocó decirlo, es hacer visoría de jugadores, ver, pero también tratar de generar algunas salidas para poder tener ese presupuesto que tal vez si el club no tiene la posibilidad de asignar un presupuesto, habrá que ponerse creativo, crear salidas para con esa salida poder tener la posibilidad de reforzar el plantel lo más posible.
3: Ahí está el presupuesto de Mayo, hablando de aquello de que tienen que haber salidas. Y la primera es de Lucas Romero, y así también lo contó y lo confirmó el gerente deportivo de la U.
6: Lo más probable es que Lucas, todavía no hay nada firmado, pero que parta a México. La forma en la que se dé puede ser a través de una compra para una posterior venta. Estamos buscando ahí cuál va a ser el mejor mecanismo para proteger los intereses del club, pero probablemente sea ese su destino. Luchando por todo, o sea, no tenemos una lista que diga vamos a escuchar oferta por estos jugadores, sino que los clubes que quieran ofertar lo escucharemos.
3: Ya, y la última sobre Asadi. ¿Qué pasa con Lucas Asadi? Otra vez fuera de la plantilla, edición técnica nuevamente. Ha estado Lucas no siendo considerado en estos últimos dos partidos. ¿Qué pasa con él? Hay ofertas, ya dijo también, todos en vitrina, en la U. Escuchemos a Mayo sobre Asadi.
6: A ver, llegaron ofertas concretas a principio de año por Lucas. Bueno, como casi todos los mercados han llegado ofertas, preguntas informales y formales. Hasta ahora nada, tal vez por su agente, puede ser al club nada formal hasta ahora, pero Lucas, por la edad que tiene, por el talento que tiene, entendemos que siempre va a generar ese interés y bueno, si llega algo concreto lo hablaremos con su agente, con él.
3: Ahí están las palabras del gerente deportivo de la Universidad de Chile, Romero fuera. Entonces, de esta U2026, no sé si se le va a buscar reemplazo, entiendo que van por los punteros y oportunidades de mercado. Eso es lo que hemos sabido en las últimas horas. Además, para este partido, bueno, ya se sabe, Asadi fuera por decisión técnica y Ormazábal con Vargas fuera de la nómina. Vargas ya lo mostró ayer, costilla rota después de choque con Carabadelín en el partido frente a Higgins, y Ormazábal también con alguna dolencia física. Son las bajas que tiene la U para este partido. También Altamirano está fuera por algún apriete físico.
0: ¿Qué semana para la Universidad de Chile, donde la endulzó de alguna forma con ese cierre de primera rueda y derrotando a Higgins acá en el Nacional, Igor?
7: Bien, ahora no me queda claro, Topo, porque Romero estaba a préstamo en la U, o sea, hicieron uso de la opción de compra, van a hacer uso de la opción de compra y lo transfieren, ¿esa es la idea?
3: Ese es el negocio. ¿Ya? Comprar el 80% del pase que tenía como vencimiento el mes de noviembre. ¿Ya? Entiendo que no eran más de 300, 400 mil dólares y se va por un poquito menos de 1 millón. Creo que la U haciendo las cuentas, sin tener tanto el detalle todavía, es de $300,000, $400,000 a la cajita de mayo para este segundo semestre.
7: Ya. Yeah. Bueno, lo verán así, como un bazar, digamos, un bazar de oportunidades. Se supone que los jugadores llegan, eso sí, para un rendimiento futbolístico, para fortalecer un equipo que, bueno, terminó la rueda lejos de la punta y que además no clasificó en la Copa de la Liga. Pero en fin, después nos explicarán los detalles de eso, porque en definitiva esta es una competencia nueva. ¿Usted nos dice que hoy la U juega con Santiago Wanderers y en la semana con Unión La Calera?
3: Sí. A ver. Yeah. Sí, sí. Y después el fin de semana con la escuadra de San Felipe. Es el grupo que hoy día ya tiene avanzado y tiene 3 puntos Wanderers, 3 puntos San Felipe, Igor Federico. Yeah.
7: Pero martes me llama la atención, tan poca distancia.
3: No. Me equivoqué yo.
7: Ah.
3: Miércoles.
7: Ya.
3: Miércoles 24, 7 y media.
7: Ya, ahí sí, ahí nos ordenamos un poco.
3: Miércoles y el domingo a las 5 y media acá en el Nacional.
7: Correcto. Bueno,
3: mil disculpas.
7: No, por supuesto. En definitiva, se va a enfrentar a un rival que, me imagino yo, bueno, está en condiciones de aprovechar bien la posibilidad de jugar con elementos distintos, con jugadores jóvenes que los tiene en toda su extensión. Por algo tiene hasta un título que jugar en una serie sub-21, pero la idea de este partido en el cuerpo técnico, bueno, no nos ha dado la formación, no nos ha dado nada, entonces me estoy navegando en aguas absolutamente desconocidas.
0: Entonces,
7: pero
0: ponga el ancla, maestro.
7: ¿Ah?
0: Ponga el ancla y vamos con la Universidad de Chile con la formación, ¿o quiere cerrar ahí?
7: No, quiero cerrar porque en definitiva no tengo que tener alguna pauta de análisis de este equipo.
0: ¿Ya? Formación del Chuncho en 10 minutos más. Debuta la buena copa. Este es el 11 azul caneo.
3: Una Universidad de Chile que viene con incrustaciones en algunas zonas de la cancha por lesión. Afirma un juvenil. Bueno, no esperemos más. Esta es la formación de la U.

0: a la cancha con estos nombres. Número 25 en el arco para su arquero titular, Gabriel Castellón. Cuatro hombres en el fondo, 6 para el Nico Fernández, 5 para Nicolás Ramírez, 31 para Beineider Tamayo, y cierra todo, 14, su capitán en esta jornada, el Chelo Marcelo Morales. En el medio terreno aparece el número 29, Lucas Barrera, que lo seducen de Argentina, acompañándolo el número 8, el combustible, Israel Poblete, centralizado con la número 28, Agustín Arce, y moviéndose en toda la zona de medio terreno, también por la orilla, el 16, Elías Rojas. 7 para Maximiliano Guerrero, y con la 18 vuelve a ser titular Juan Martín Lucero, la formación de la U para enfrentar a Wonders de Valparaíso.
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2: Ahí está Diego Ochoa, la formación de la Universidad de Chile. Otra oportunidad más como titular para Juan Martín Lucero, dentro del panorama que tiene el conjunto azul, más allá de una u otra baja, pero un equipo que también podría parar perfectamente en la primera división, o considerando contingente, no porque sea lo mejor que tenga. Pero ahí está, la oncena de Colochini.
3: Bueno, eso sí me llama la atención, de que se sostenga la ausencia de Asad, digamos, porque, bueno, te quedaste sin Vargas. Entonces, al menos como alternativa en la banca podría haber sido. Pero bueno, desconozco cuál es el tenor de esa decisión, pero como el equipo viene de ganar un partido O'Higgins, tratan de sostener la mayor parte de la formación, entendiendo que ni Ormazábal ni Vargas podían estar en la cancha. Entonces, vas a tratar de seguir el cuerpo técnico con la línea planteada ante los rancagüinos, evidentemente en un desafío importante para Lucero, porque Vargas venía jugando bastante bien y con mucha movilidad. Vargas era un jugador de desplazamiento constante. Por supuesto, los jugadores no son iguales ni tienen el mismo estilo. Lucero no va a hacer eso, pero va a tener que elevar su registro de participación respecto de los partidos que ha jugado desde la banca, porque ahí lo hemos visto poco activo. Bueno, no será el caso este, porque evidentemente Santiago Wander, como todo equipo que está en el ascenso, bueno, tiene una cuota de fervor y de roce que te lo van a hacer sentir, sin duda, si es que se da el caso. Después, con la formación de Wanderers, hacemos el panorama completo.
2: Perfecto, el comentario de Colo Ochoa para la formación de la Universidad de Chile, pero falta una batita, falta el rival, Wanderer, que visita Ñuñoa después de mucho tiempo, ahora por la Copa Chile. Este es el 11 del conjunto Portillo,
0: que viene con varias novedades. Este es el equipo de Paladino, el cuadro verde de Santiago Wanderers para Chile, el Nacional.

0: Línea de cuatro hombres en el fondo, 7 para Axel Herrera, 31, Christopher Valenzuela, 18 para Sergio Felipe y con la número 16, Pedro Navarro. Medio terreno, aparecen tres hombres en esa zona. Número 5 para Leandro Navarro, 8 para Joaquín Silva y más adelantado con la 14, Cristóbal Ponce. Tres hombres arriba, 32 por la derecha para Vicente Vargas, 37 para, mira este nombre, Denilson San Martín. Cierra todo con la 9, Marcos Camarda, la formación de Wanderers para enfrentar a la U.
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2: La formación de Wander, Igor Ochoa, para visitar a la Universidad de Chile.
3: Bueno,
2: esta fría tarde acá, Yuyo.
3: Camarda el punta, por fuera Vargas y San Martín. De un equipo que ha tenido sus registros, tuvo una racha muy buena, después algo decayó, pero está ahí entre los aspirantes en el ascenso. Y que normalmente te impone una línea de juego muy dinámica. Desconocemos si tratará de hacerlo directamente ahora en este partido, en esta visita. Pero la idea de Wander siempre es el ritmo sostenido, porque, insistimos, desde sus divisiones inferiores, bueno, tiene buenos apoyos en los relevos que decide Paladino. Interesante el partido porque no tenemos registro cercano del duelo, están en divisiones distintas. La U ahí nomás con un tercer puesto relativo, porque está en igualdad de puntaje con otros. Y Wanderers la obligación de enfrentar la segunda rueda ya con un impulso definitivo, que se la anduvo extraviando, pero ni tanto en las últimas fechas de la rueda anterior.
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0: Se demoraba los equipos en salir, pero ya están alrededor del terreno de juego. Fuerza, Fernando, estamos contigo. Eso, levantaron el lienzo ploteado de la gente de la Universidad de Chile. ¿Cuánto? Yo te digo, ahora 7, ¿no?
2: ¿Sí?
0: 7, 8.
2: Hace rato no había tan poca gente acá en el Nacional.
0: ¿Años?
2: ¿Viene más frecuentemente?
0: Usted también, años.
2: Bueno. ¿Qué? Es en el barco, Igor Ochoa, de la Universidad de Chile.
3: Bueno, pero si usted estaba dado, digamos, una serie de aspectos, y no vamos a entrar a analizar en el fondo la temática, porque nos va a sacar del partido, pero bueno, algunos creen que con esto, digamos, están haciendo un gran servicio a la causa contra los controladores de Sartor. Bueno, ya ellos pueden creer eso, pero más allá de lo puntual, del costo de la entrada, qué sé yo, no, digamos, la U, digamos, siempre merece estar con su gente, siempre.

0: desde la Copa Chile, donde los otros dos incumbentes son Unión San Felipe y La Calera.
1: Así es, esta Copa Chile que recordemos no es ningún tipo de problema identificar que se jugó ya dos fechas de esta Copa Chile al principio de año entre los equipos de la primera B. Por eso el líder del grupo D es San Felipe, que tiene 6 puntos después de la victoria que consiguió durante este fin de semana sobre Unión La Calera. Está primero San Felipe con 6, segundo Wanderers, que tiene 3. Recordemos que Wanderers ya jugó, recién se está entrenando la Universidad de Chile, está en el tercer lugar sin puntos, obviamente. Y Unión La Calera en el último lugar después de haber caído 2-0 ante los de la Concagua.
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0: Un saludo a todos los padres que escuchan Cooperativa, que vibran con la camiseta de la U, de Wanderer, el mío, Iván Bay, lo vamos a ver en un ratito más.
4: Bien.
0: Con asadito y todo aquello, saludo a su padre, Topito.
4: Francisco Bocaneo, que estuvimos ahí, como es, vecino del Estadio Nacional.
0: Ah, por acá cerquita.
4: Lo fui a ver tempranito y tenía una carnecita.
0: Por eso ahí.
4: Vuelta igual.
5: Muy bien. Bueno, se aseguró igual, ¿eh? Dígame, Caneo, los hinchas de Warner no pudieron llegar al estadio porque tenían arrastraron una suspensión, ¿eh?
4: Exactamente, no hay hinchas de Warner para esta jornada, así que ahí yo cuento 1, 2, 3, 4, 5, 6, 7, 8, 9.
0: ¿Pero son de Warner eso?
4: 11 personas que no sé dónde son. No, pero hay que colaborar el agua.
5: Entonces, ¿qué está contando?
4: No, son las personas que están en ese sector de visita, que es donde se ponen generalmente los hinchas visitantes. Y esta está ocupada por una familia numerosa.
0: Bien numerosa. No son más de 20 los que están ahí. Y en las distintas tribunas del estadio, yo creo que tendremos unos 7.000, 8.000 espectadores para este juego. Bueno, va a arrancar el fútbol que se marca la Copa Chile, grupo D, fecha 3. Acaban a jugar la Universidad de Chile, Santiago Wander. Ya ganó Unión San Felipe al conjunto calerano, lidera la zona con 6 puntos, tiene un partido más. Veremos si es que Wander alcanza ese registro o el conjunto de la Universidad de Chile puede acercarse a la cima de este grupo. Mientras le acomodan el intercomunicador al juez Manuel Vergara, por eso se retrasa el inicio del fútbol y lo está apoyando. Oye, el cuarto Claudio Díaz.
4: Está jugando el superclásico femenino hasta ahora en el Estadio Monumental. Colo-Colo 3, Universidad de Chile 0 hasta ahora.
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0: Sí, señor. Se demora y parece que está vencido el elástico.
4: Ahí está.
0: Ahora parece que estamos.
4: Estamos listos, vamos a empezar.
5: Vamos, viejo.
0: Vamos. Ya estamos, ¿no?
4: Sí. Vamos, que viene el Mundial.
0: Claro, porque después a las 6 de la tarde toma la posta Pato Muñoz y Ernesto Díaz Correa, porque fue a Uruguay.
5: Contra Cabo Verde.
4: Sí, señor. Cabo Verde, mira.
5: Con Bocinha en el arco.
0: Con Bocinha.
5: 15 millones de seguidores en Instagram después de su partido con España.
4: Podría ser un canje.
5: Alguna cosita se podrá hacer con Bocinha.
0: Ahí está el equipo de Cooperativa pendiente de la Copa del Mundo en un ratito más. Uruguay frente a Cabo Verde. Ya te contamos del triunfo de España, 4-0 frente a Arabia Saudita por el mismo grupo. Y después nos vamos nuevamente con la Copa Mundial. Ahora con la Copa Chile, que ya está en marcha. Juega la Universidad de Chile, movió el chuncho. Primero, segundo, discutivo acá en Ñuñoa. 9.000 espectadores en las tribunas. Se estrena el chuncho la Copa.
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0: La pelota que la maneja en el Inca de la Universidad de Chile, que juega con línea de tres en el fondo. Nicolás Fernández atrás, toca para Nicolás Ramírez. Ramírez que viene enganchando, acercándose contra la mitad de la cancha. Acá está el número 5 de la U. Juega ras de cancha. Juega la pelota para Villaneider. Tamayo que toca hacia atrás para Fernández. Fernández contra la diestra. Viene el cuero para Ramírez. Ramírez para Fernández. Fernández que apura con Israel Poblete. Poblete que manda el balón contra el sector derecho, siempre del medio campo. Se recogía Guerrero. Toca la pelota atrás. La pelota que de la Universidad de Chile no se la pasa a Wander. En el primer minuto de partido, ahora la siguiente central del campo viene tomando el cuero. ¿Quién es el capitán de la U de esta jornada, no?
4: Así es, Marcelo Morales. El Chelo es capitán, no está Saldivia, Vargas, ni Díaz, ni Aránguiz en el equipo titular.
0: De nuevo están corriendo la gente que se ubicó abajo del marcador de goles.
4: Impresentable.
0: Y lo peor es que hay fuerzas de seguridad privada que también podrían evitar ese tipo de conducta, porque evidentemente lo hacen mediante la amenaza, no lo hacen, y esto se desarrolla de la manera más normal.

0: del mundo que corran derechamente la gente que no está haciendo absolutamente nada, otros hinchas en una medida totalmente autoritaria. Bueno, sigue el fútbol acá.
1: O sea, esos van como patrulla.
0: Claro, si lo sacan, cuidado, viene la U, pasa que viene para Lucero, para mano, el achique notado, el golero Byron Martínez, el paso encortado, buscando las corridas, la diagonal del gato Lucero, que levanta el pulgar, buena habilitación de Maxi Guerrero, apareció Lucero, que en el mano a mano, falló ante el meta Juanderino.
2: Sí, buena jugada, pasa en habilitación para la entrada de Lucero, primera opción que tiene frente a Byron Martínez, le corta el ángulo el arquero de Wanderers, define apurado un poquito también Lucero, bueno, rebota en el arquero, la primera de la U clarita, en dos minutos.
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0: Y dejaron vacío, no quedó nadie. La pelota que la maneja Calelinco de la Universidad de Chile aparece en el fondo. Viene de los tamaños que viene recortando metros contra la mitad de la cancha. Acá este venezolano pasa largo arriba. Cuidado para que corra por esa pelota. Acá Arias Rojas no puede el canterano de la Universidad de Chile. Porque viene en el fondo. Aparece Herrera, no finalmente era Christopher Prince para mandar la pelota fuera del campo. El saque de mano será para la Universidad de Chile. Sobre el último cuarto de cancha, 3 minutos de partido. Ya lo suelta. Acá está Marcelo Morales. Morales en el último cuarto de cancha, se equivoca la entrega, recupera la U, la pura con la cabeza Poblete, no llega de tiro la pelota, quería ahí picar sobre la media luna el jugador Lucero y termina rechazando la saga de Wanderers mediante Sergio Felipe. Mira, ahí está Sergio Felipe, sobre el sector izquierdo, el pase que viene para Denilson San Martín, sobre la mitad de la cancha, se equivocó la entrega, el atacante Caturro, recupera el chuncho, recupera la U, medio terreno.
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0: El balonazo desde el fondo corresponde ahora de Cristóbal Valenzuela contra la mitad de la cancha, recupera la U, viene el chuncho, el pase de Israel Poblete, contra derecha, pase que va para el 7, acá viene encarando a Maximiliano Guerrero, ante la silla de Pedro Navarro, el centro de Guerrero que fue a portería, el golero que rechazó, quiso atrasar la pelota, no pudo, lo terminó rechazando con el pecho, Byron Martínez, y otra vez la pelota a la mitad de la cancha, aparece Gabriel Castellón para defender.
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2: De la cantera Caturra, Gaby Castellón, el arquero de la U. Jugador relevante en la historia de...
0: Cuidado, Arce, que tiró con la pierna derecha, desviado el tiro del 28. Se va contra el paro de la mano zurda, desviado por lo menos un metro el tiro de el Creativo Azul. Castellón estuvo en la final en Concepción, cuando Wanderers gana.
2: Estuvieron ahí.
0: Algunos estuvieron en mejor condición que otras, pero la gente de la U estuvo en malas condiciones porque no llegó derechamente. Perdió 3-1 aquella definición.
2: Exactamente, claro, me acuerdo.
1: ¿Quién estaba ahí?
2: Estábamos Díaz, Prieto, Bay. Sí, en Concepción.
0: En Concepción, sí.
2: Equipo completo.
0: Otra época.
2: Mi amigo Carlitos Gatega, que es para el descanso.
1: Ya
2: estará bien usted todo eso.
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2: Como dice un amigo, buen viaje.
0: 5 minutos ya de esta primera parte. Lateral para la U, Poblete la espalda a la portería. La quería peinar, no resulta esto. Rechaza en el fondo acá el zaguero Navarro. Contra la mitad de la cancha. Otra vez recepción acá, el elenco del Chuncho siempre cerca de la puerta de la barata. Digo, no, chua, primera pincelada. Ya estamos en el minuto 5 de juego de este primer tiempo.
1: Un partido rápido. Creo que la U ha gestado 2 situaciones interesantes. Una notoria en los pies de Lucero, pero... está bien el partido para irlo apreciando, porque son medio campos de paso bastante acelerado en la conducción del balón. Veremos quién tiene precisión.
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0: Amarilla en Wander, Francisco.
2: Sí, primera amarilla del partido para Joaquín Silva. Fea entrada sobre un hombre en la Universidad de Chile. Queda muy complicado agustinarse en esa zona, pasadito la mitad del terreno de juego, en campo ajeno de la U. Así que ahora hay tiro libre para el Chuncho.
0: Me parece que merecía la tarjeta amarilla el jugador de Wander, Igor. Se la perdonó Manuel Vergara.
1: Sí, pero... no.
0: Pesado, ¿para qué se complica?
1: Una lucha medio campo, también tiene que haber roce, si no, no se puede jugar. Pero bueno.
0: Tiro libre, falta gente que la mueve la U.
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0: El balonazo de Morales buscando la zona penal. Se le va al gato Lucero. Termina despejando Pedro Navarro con el pase arrastrado contra la mitad de la cancha. Lo viene peleando de Nilson San Martín. Se la lleva contra la mitad del campo. A la casa sale Nicolás Ramírez. Termina triunfante el zaguero de la Universidad de Chile. Era Fernández en definitiva quien llegaba a la cobertura. El 6 la empuja por el costado. El saque de mano ya lo juega Wanderer.
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2: ¿Sabe Colochini dirigir como primer entrenador? Sabe, estuvo en la selección venezolana en el proyecto de Pekerman en el 2023, dirigió el sub-20 de ese mismo año, se fue en marzo de 2023 cuando dejó el cargo Pekerman. Bueno, se fue todo el cuerpo técnico y hasta ahí ahí se fue con Fernando Gago y es parte ahora de su staff.
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0: Pero Navarro no levantó la zona penal. Cuidado, viene Cabarda que controlaba, pero en posición de adelanto. Cuando era bueno el control por parte del atacante de centro, ponía la pelota contra el pasto después de levantar su pierna derecha. Sin embargo, cuando recepcionaba, lo hacía en posición de adelanto. Será tiro libre y directo. Ya lo juega la Universidad de Chile. Tocando en el área propia, viene saliendo acá Gabriel Castellón. Tocando contra derecha. Pase que va para Nico Fernández. Fernández la apertura contra la franja diestra de el Bellocampo Universitario. Guerrero que la cambia toda la punta zurda, la mata Yenero Tamayo. El control un poco largo ahí sobre la argolla central, casi de despacio Camarda para que le robe la pelota, pero igual protege el cuero el zaguero venezolano. Viene saliendo por el centro Lucas Barrera. Barrera sobre el pasillo central, apertura contra derecha. Toca ahora Nicolás Fernández, atrás para Ramírez. Ramírez que se viene acercando tímidamente contra la mitad de la cancha. Toque corto para Barrera, otra vez para Ramírez. Toque, toca la U, siempre la mitad de la cancha.
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0: Viene Axel Herrera para ejecutar desde la banda y al ladito de Francisco Pradino, el técnico argentino de Wanderer. Rompe ahora Leonardo Navarro contra la mitad de la cancha. Corta primero Tamayo, el cuero que se va por el costado. Saque de mano, lo va a jugar Axel Herrera para el conjunto Caturro sobre la preferencial. Ya estamos en el minuto 9 de juego del primer tiempo. Está la Copa Chile.
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1: Caneo.
0: Sí.
1: Caneo, ¿me da la precisión cuántos sub-21 tiene Wanderers en la cancha? Ahí después me lo dice.
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0: La pelota que la maneja acá la Universidad de Chile sobre la mitad del campo propio y cerquita de la media luna. Acá aparece Nicolás Ramírez. Ramírez para Tamayo. Tamayo que la suelta para el sector izquierdo. Corre Barrera. Barrera que se encaraba sobre el territorio enemigo. Viene cruzando Barrera. Barrera que toca la pelota para Morales. Pegada a la línea de la banda. Viene Morales. La cruzó a la zona penal. Cuidado. Viene picando Guerrero. Golpe de cabeza primero de Pedro Navarro. El balón que sigue picando la media luna. La pura Arce. Arce que se la quiere llevar. Tranca Arce. El balón que flota. Y la termina sacando el conjunto Caturro por el costado. Pedro Navarro que la manda contra la línea de la cancha. La aguanta la argolla central ahora. Marcos Cabarda que encuentra el caro. Manda la pelota contra la derecha y viene corriendo con todo el campo abierto Axel Herrera, pero ya se recompone la saga de la U. Se frena súbitamente Herrera, la tira por el medio. El pase que va para Navarro. Navarro que la suelta atrás. Ahora domina Valencia. Valencia que verticaliza, devuelve la pelota contra la derecha. Navarro captura para Axel Herrera. Carga Wanderson en el minuto 10. El centro que no levanta Axel Herrera. Rechaza primero en el fondo. Y ubicado Ramiro. Ahora el remate de distancia que prueba Joaquín Silva. Ahí está la respuesta del público, no encontró las redes y la reja que separa la galería de la cancha. ¡Saque de puerta! ¡Lo juega el azul!
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0: La pelota que es azul, la pelota que es del Chuncho, trabaja con esa pelota Morales, para un lazo largo de 30 metros buscando ahí el paseo central del ataque de la U. Picaba Lucero, pero antes corta bien ubicado Valencia, contra la mitad de la cancha. Sale ahora a toda velocidad Fernández combina con Maxi Nico, que ahora engancha bien. Aparece el 6 de la U para combinar sobre el círculo central con Rael Poblete, atrás la pelota para Ramírez más atrás para Gabriel Castellón. Toca la U, ahí se estaciona Castellón en la media Media Luna. Juega para Israel Poblete. Poblete que enfila rompe la mitad de la cancha. Cuidado, Poblete, cuando iba a la mitad de la cancha. Tenía dos cuadrilos encima. Alcanza a dar la media vuelta. El momento justo, Poblete, para apoyarse atrás. Ahora está Bayos que domina. Verticalizó. Cuidado, viene la U, viene la U, viene la U contra la zurda. Viene tomando la pelota, Lío Roja, Roja. Que viene para Morales, Morales, parte izquierda de la zona penal. Viene Morales, centro que va para Lucero. No alcanza a llegar primero el pelado Sergio Felipe, termina despejando el peligro. Despeje parcial porque contra la pista derecha viene tomando la pelota Maximiliano Guerrero. Combina con Nico Fernández, Fernández del vértice, el marco mayor, devuelve la pelota para Maxi Guerrero. La pelota que rebotó en un caturro, se va por el costado. Saque de manos para el Chuncho.
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0: Guerrero no puede penetrar, despeja la saga, le cae la pelota a Barrera. Barrera que está solo, casi como último hombre, sobre el círculo central. Domina, pero también le para los paños fríos a la carga del conjunto universitario. A ver qué es lo que hace. Mira la zona penal, Barrera. Quería levantar el centro, pero no se arrepiente. Prefiere tocar atrás. Libre de marca, Tamayo. Tamayo para Poblete. Todo Wander en el campo propio. A ver qué es lo que propone la Universidad de Chile para romper el cero. Ya estamos en el minuto 13 de juego. La pelota que viene contra la derecha. Sobre la tribuna grande, viene corriendo pegada a la línea de la banda. Maximiliano Guerrero. Se barre Navarro. Le va a robar la pelota Navarro. Y después comete la falta Maximiliano. Falta para Wander y respiro para el conjunto Caturro.
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0: Minuto 13 de juego. Ya nos vamos a lo que va a ocurrir en la Copa del Mundo con el Uruguay Cabo Verde, con el relato de Ernesto Díaz Correa, los comentarios del Pato Muñoz, todo el equipo de Cooperativa, desde el día 1 hasta el final con la Copa del Mundo. Tapito.
2: Ante la consulta de Igor Federico Ochoa, le tengo que contar que son 5 jugadores los que cumplen con esta norma. Valenzuela, el central, está Silva, el volante interior, está Ponce, San Martín y Vargas. Esos son los 5 días.
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2: ¡Falta!
0: ¿Contra quién?
2: Contra Juan Martín Lucero, a unos 35, 36 metros en dirección semicentral, más tirado a la derecha del arco que defiende Byron Martínez. Se va a poner frente a la pelota el zurdo Morales.
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0: Hay tiro libre para la Universidad de Chile, está frente a la pelota Morales, el capitán, a 30 metros del objetivo contra la portería de la Avenida Grecia. Le va a dar a la pelota al Chuncho, también aparece Guerrero. Guerrero que le va a levantar el centro, lo cuelga en la zona penal. Golpe de cabeza, primero de Camarga, despeja el peligro y devuelve la posición a Guerrero que la apura con la cabeza. Se la baja Barrera, atrás la pelota, cuidado que viene contra el sector izquierdo Tamayo. Tamayo que levantaba el balón a la zona penal. Primero corta Axel Herrera, pelotas por el costado, saque de manos para el Chuncho, que me parece que Ochoa propone más que Wanderers acá en la capital. 15 minutos del primer tiempo.
1: Sí, proponer un verbo generoso, porque en rigor los primeros minutos fueron más incisivos, más profundos. Ahora son situaciones de progreso en el terreno que sugieren mucho y después se diluyen. Entonces, por ahora Santiago Wanderers responde bien en su línea de fondo y la 1 no tiene una ocasión como esa de Lucero cuando recién empezaba el partido.
0: Cuidado, buena maniobra colectiva de la U que no logra capitalizar Morales. Ahí hasta con un taco de Liga Roja. Ahora viene Barrera, cambio de frente, la cambia toda la punta derecha, la mata, la pone contra el pasto. Ahora Guerrero descargando atrás. Fernández domina. Más atrás todavía para Ramírez. Ramírez sobre el círculo central, apurando contra la diestra. La pelota está de la Universidad de Chile, ya sobre 16 minutos de este primer tiempo. Viene Paulete, la cuelga al área, golpe de cabeza, no puede llegar Barrera. Arce en definitiva era quien se elevaba. No impactó la pelota al canterano de la U. Rechaza la saga de Wander. Ahora la pelea Camarda sobre el círculo central. Sucumbe Camarda. Ahí aparece Morales. Toca atrás para Gabriel Castellón.
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0: toma la pelota a la cuadra de la Universidad de Chile, saliendo acá Ramírez, la cambió toda contra el sector zurdo, control de pecho de Morales, contra el pasto Morales, toca atrás para Tamayo, Tamayo pasa cuchareado contra la zurda, al taco de Díaz Rojas, jugó de primera Rojas, se equivocó, le pasó la pelota al adversario que tampoco pudo aprovechar ese regalo que le daba Rojas, rompió Navarro y le pasó otra vez la pelota a la U. 16 minutos del primer tiempo, 0 para el Chuncho, 0 para el Caturro.
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0: Falta.
2: Sí.
0: Y amarilla.
2: Amarilla, ahora en el Santiago Wanderers, amarilla para el número 5 de la escuadra Caturra, Leonardo Navarro, es el segundo, es el pintado que está en el equipo verde.
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2: En la primera amarilla, la anterior a Silva, pensé que había mostrado tarjeta. No, esta es la primera tarjeta amarilla para la estadística. Gracias.
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0: Bueno, ahí ayuda a la que se ponga de pie Lucas Barrera, que lo está mirando afuera.
2: De Talleres de Córdoba, el equipo de San Paoli, mirando a Barrera. Oye, en el clásico femenino, en el superclásico, 4-0 colocó la U.
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0: La pelota que se va del terreno de juego. ¿Qué me dice de Wander Igor?
1: Menos de lo esperado en ataque. ¿Sí? Pensé que a esta altura, no sé, Vargas, San Martín iban a tener algunos desbordes. Pero bueno, el partido lógicamente lo están jugando más en el ordenamiento defensivo, aguantando el medio campo y un poco en el rol de la visita. Pero luego pueden aparecer esos aleros, cuidado.
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0: En 10 minutos más, seguimos con la acción mundialera porque juega Uruguay. Uruguay de Marcelo Bielsa se mide ante Cabo Verde. Transmisión de Cooperativa, lo comanda Pato Muñoz, ya en la previa el choque del conjunto sudamericano. ¿Qué tal, Pato?
4: Hola, Ivo, ¿cómo estás? Un gusto saludarlos, escucharlos contando la historia de la U. Nosotros prestos porque van a venir a la cancha Cabo Verde y Uruguay. Partido relevante, empiezan a ordenarse las posiciones en el grupo H de la Copa del Mundo.
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0: Viene Morales, enganchó el túnel a su marcador, pase para Poblete, que llegó en central, apertura que viene contra la derecha, dentro del área ya pisando la zona penal, aparece Maxi Guerrero, enganchó, tocó hacia atrás, ya se ordenó todo Wander en el fondo. Viene Barrera, a ver qué pasa con el juego del Dragón, que toca la pelota en diagonal contra la zurda. El pase que viene ahora para Marcelo Morales, que enganchó. Viene Morales, que no se decide nunca qué hacer, ahora se decide en cara al taco, notable contra la zurda, otra vez viene Barrera. Viene Barrera sobre la línea final. Acá viene el Chuncho, el centro que va a los guantes. A los guantes de Byron Martínez. Aplauden la cerrada hasta ahora, Francisco.
2: Sí, porque bueno, fue buena la conexión entre Morales y Barrera. Todo es sorpresa por el sector medio al izquierdo. Termina con un centro de Lucas con la zurda. Va a buscarla Guerrero. Termina chocando con Byron Martínez. Se queda tendido el arquero de Santiago Wanderers. Fútbol detenido en 20 minutos.
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2: 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Uno hincha de la U, su pareja hincha de Colo Colo. 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
0: La pelota a la mitad de la cancha, Drago. La pelota a la mitad de la cancha del Chuncho. Pasa en vertical, no llega al Spin. Se enojó y arroja, a pesar de los jovencitos que hay. Cuidado, salva el Wander. Acá viene el gato Lucero. Esta es la vía en una Lucero. La marca sale de Sergio Felipe. Viene la pelota atrás para Lía. Poblete que probó. El golero. En segunda instancia, Byron Martínez, después del tiro que iba ahí colocado abajo de Poblete, pero sin tanta potencia. En dos tiempos, Martínez respondió para Wander Caneo.
2: Sí, buena jugada de la UCA en ese tiro de Israel Poblete. Tiro raso, fuerte, a un costado. Bien, Byron Martínez se estira para buscar la pelota. Desvía el tránsito del balón al arco. Y en dos tiempos se queda con la pelota. Lento, su sí, Lucero. En el rechazo del balón del arquero, se demoró un mundo en llegar a conectar ese balón. O sea, finalmente no llegó.
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0: Cuidado que viene la U, Herrera, distribuye contra la zurda, carga a Morales, proyectado Morales, viene Morales, centro que va, autogol. El sector izquierdo de Morales, que pasó, que se metió a la zona penal. Mucha libertad por parte del marcador de punta zurdo del conjunto universitario para que apareciera la cabeza de Valenzuela, el zaguero, que queriendo despejar el peligro lo mandó contra su propia portería y dejó al elenco universitario en ventaja con un autogol impensado. Algo anunciaba, era más consistente la U sobre el último cuarto de cancha para que apareciera Morales, uno de los agentes ofensivos más importantes de la U en este primer semestre. El centro, y ahí apareció para mandarla contra su propia portería Cristóbal Valenzuela, para dejar al agua arriba en el marcador. Uno para el Chuncho, autogol de Wanderer. La 1, Wanderer 0.
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2: Ahí está el autogol de Valenzuela, clarito. El centro de Morales. Me parece que le da con el hombro, ¿eh? Más que con la cabeza, con el hombro. Cuidado.
0: Otra vez viene la U, el Roja se frenó, tocó atrás, arranca Arce, viene pegada a la línea de banda Arce, el centro que lo levanta con la pierna derecha, quería remeter con esa pelota el jugador Guerrero en el punto penal. Rechaza Navarro contra la mitad de la cancha, cuidado, el pase largo, se proyecta ahora Cabarda, viene Wander, bien, ahí aparece la gente de la U, pero cuidado, le cae a Cabarda otra vez, colocado centro. Tamayo termina despejando el peligro de manera definitiva el pecho de Maxi Guerrero, que resbalaba, pero ahora se la lleva con más tranquilidad contra la mitad de la cancha. Dale nomás, Topito.
2: Sí, buena jugada de la Universidad de Chile con el Chelo Morales, que está siendo activo por esa banda izquierda, banda del centro. Nuevamente va el Chelo,
0: viene otra vez Morales, toca para Lía Roja, sobre la línea final tiene Roja, corta, se barre Axel Herrera mandando la pelota fuera de la cancha. El saque de mano será para el Chuncho con Ochoa, que ya está ganando 1-0 con el gol, con el autogol de Cristóbal Valenzuela.
1: Claro, Wander se cometió un error capital, abrió su banda derecha y por ahí aparece Morales, que andaba muy bien, sube mejor que antes y busca centro con intención. La apertura de cancha además fue muy buena, barrera. Entonces después el muchacho de Wander se encuentra con el balón y no puede hacer nada. La profundidad la está dando Morales, como viene pasando en los partidos recientes. Por ahora entonces le alcanza para hacer esta diferencia entre un equipo visitante que todavía no asume una posición ofensiva.
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0: La pelota que de Wander viene saliendo en el fondo. Cristóbal Valenzuela, el autor del autogol de la Universidad de Chile, con el cual el Chuncho se pone en ventaja acá en la cancha del Estadio Nacional. 25 minutos ya en el reloj de Cooperativa Deporte. Gana la 1-0.
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0: Pato Muñoz, equipo ya en la cancha, viene Uruguay ante Cabo Verde en 3 minutos más.
4: Sí, señor, juegan en nada. De hecho, ya tenemos himnos interpretados, tenemos terna referida en la cancha. En fin, tenemos todos los ingredientes puestos para ver en 2 minutos y medio a Uruguay a Cabo Verde y escuchar narración de Ernesto Díaz Correa.
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0: La pelota que viene atrás para venir a Tamayo, Tamayo que lo toca contra el sector derecho. Cruza la mitad de la cancha, no, todavía no lo hace, le falta poquitito, lo hace poquitito y ahora sí lo hizo. Viene Nicolás Ramírez, Ramírez que se equivocó en la entrega de esa pelota. Se la pasa la gente de Wander. Viene Joaquín Silva, la levanta contra la derecha. No puede Vicente Larga. Golpe de cabeza de Tamayo. Perdón, era de Morales quien defendía esa pelota. Soltando para la Roca, Roca para Morales, Morales que coloca el cuerpo y caracolea, descarga atrás. Aplauso de Castellón a la distancia. Pase que viene para Guerrero de Tamayo. Tamayo que suelta el balón para Israel Poblete, ahí casi pierde la pelota Poblete, pero igual colocó un pase, pero por deshacerse del balón, porque complicó Lucero y termina perdiendo la posición de la pelota en el elenco de la Universidad de Chile. Tampoco lo sabe administrar Santiago Wanderers y Golochoa. La UFAI en el medio terreno y son pocas las ideas que tiene el conjunto de Paradiso acá en Santiago.
1: Efectivamente, ahí hay un escalón de juego que no logra pisar Santiago Wanderers. Entonces se le cortan las intenciones de su construcción hacia arriba. Bueno, en este sentido la U ha estado más bien tranquila en su zona defensiva, más allá de alguna insinuación aislada.
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0: Vino otra vez la U, minuto 27. Morales, la cruzón diagonal, porque Callejón Central para Lucero. Lucero Poblete, otra vez Lucero. Lucero contra derecha. Viene pasando el Nico Fernández sobre el Callejón del 8. Pase que viene para el 7. Corre ahora Maxi Guerrero. Pase que va para la línea final. Corre Israel Poblete. Me parece que corrió en posición de adelanto. Sin embargo, siguió la maniobra porque no hay tal. Y hay córner. Córner para el Chuncho. Póngale número, Canelo.
4: Es el 1.
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4: Va Guerrero y va Morales.
0: Los mismos intérpretes siempre para las pelotas paradas. Ahora desde la punta derecha de la cancha le va a dar Maxi Guerrero con la derecha, Morales con la zurda. Ya estamos en el minuto 28 de juego. No, seguimos. Viene.
2: ¿Es cooling break?
0: Es cooling break.
2: No.
0: Le va a dar a la pelota. Morales.
2: Sí, un poquitito. Pero está querido de él.
0: Se quedó afuera. Viene el centro de Morales. Saca la saga de Wanderers. Bien ubicado Joaquín Silva para mandar la pelota fuera del campo. Saque de mano.
4: Ivo.
0: Para el Chuncho Pato.
4: No, una nota de color nomás. Antes del arranque del partido se acercó el técnico de Cabo Verde, Bubista, a Marcelo Bielsa. Le llevó un pequeño banderín y un pergamino. Vi sonreír genuinamente a Bielsa por primera vez en el mundo.
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4: Arranca el partido acá, Ernesto Díaz Correa.
5: Sí, señor, arrancó el partido, lo vimos por Cooperativa Deportes. La pelota la domina el equipo de Cabo Verde. Balón que venía, 65.000 espectadores. Se juega estadio lleno en Miami. Comenzó el partido, la pelota la domina el equipo de Cabo Verde. Acá está Méndez, toca para Lenini. El pase que venía sobre la banda derecha, quita en medio terreno Sanabria. Acá está para hacer el fútbol Juan Manuel Sanabria. La pelota la domina el equipo uruguayo en terreno propio. Se juega estadio lleno. Comenzó el partido en Miami.
4: Y en el Estadio Nacional gana la U y Bobay.
0: 27 minutos, la pelota que va para Lucero, Lucero, Lucero. El golero que sale a embolsar el balón justo en el límite del área. Una pelota que iba bombeada buscando la corrida del gato Lucero. La pinchaba Lucero, la toma Byron Martínez justo en el límite de la zona penal. No hay VAR y el fútbol nomás sigue a favor del conjunto Caturro. Bien, recupera Arce. Acá está Bostil. Sale la U. Toca para Poblete, atrás para Tamayo, el cuero que es azul campo propio.
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6: ¿Ivo?
0: Sí.
6: En la primera, por lo menos, me parece que el portero de Wanderers toma la pelota dentro del área. No hay contacto con las manos fuera de la zona.
0: Claro, justo la suelta cuando ve que está a punto de traer el límite. Viene la pelota larga para elevación a la punta zurda. Y ahora el juez sanciona la posición de adelanto por parte de Díaz Rojas. Será tiro libre indirecto para la escuadra de Santiago Wanderers, que ha mostrado poquito en su visita a Santiago. Media hora de partido acá en el Nacional. 1 para la U, 0 para Wanderers.
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0: El lado, la salida, en el fondo, no exenta de alguna complicación de Sergio Felipe, lo barre Lucero, me parecía falta contra Sergio Felipe, nada, determina el juez. No sé cuándo era falta.
2: Falta, me parece, falta y...
0: Más,
2: poco riesgoso lo que hace Lucero en esa última, sí. La salida de Sergio Felipe, se tira con todo Lucero y lo pasa yo.
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0: La pelota que es de Sergio Felipe, descargando atrás para Byron Martínez, que ha tenido dos contenciones interesantes que pudieron haber sido tanto de la U. Sin embargo, el marcador sigue 1-0 debido al autogol de Christopher Valenzuela en propia puerta después del centro de Morales. Para pelota atrás para el golero Byron Martínez. Martínez que sale corto con Valenzuela. Ahí está Valenzuela. La revienta contra la mitad de la cancha. Tamayo que la suelta de primera. Cede sobre el círculo central. Aparece ahora Barrera. Barrera atrás. Pase que va para Nico Ramírez. Ramírez que ahora viene marcando el pase con su mano izquierda, pero no, prefiere cambiar la orientación de la maniobra y descargar atrás con el golero Gabriel Castellón.
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0: El balón que flota lo quería Casardo, cero, no puede, antes corta.

0: Quito para Valenzuela, que rompe más contra la portería de la Universidad de Chile. Aparece Gabriel Castellón, que retiene con el botín derecho y entrega inmediatamente la pelota para Vieira Tamayo. Acá hace rotar el elenco que en estos momentos tiene en el banco a Fabrizio Colochini, después de la lamentable afección cardíaca que sufrió el técnico Fernando Gago a mitad de esta semana. Cuidado, la pelota que viene para Arce, no puede Sergio Felipe, antes corta el peligro y la banda por el costado lateral sobre grande, lo va a jugar la Universidad de Chile, que gana por uno.
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2: Y vos, para ahora, España gana este grupo con 4 puntos, Uruguay es segundo. España iría con Austria, Uruguay con Argentina, pero queda mucho todavía.
0: Balonazo largo, cuidado para que corra Camarda, en posición de adelanto Niki Tuyo, el primer juez de línea, el señor Juan Serrano, y va a reponer la Universidad de Chile al fondo, tiro libre indirecto. Acá en el Nacional está la Copa Chile.
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0: Aparece Gabriel Castellón en el área propia, derivando la pelota, ras de cancha para Yanir Tamayo, que se lleva el balón contra la mitad del campo. Acá está Tamayo, toca en diagonal, pase para Paulete, Argolla central de la cancha, suelta para Barrera, Barrera que lo toca ahora para elevación a la punta derecha para Nicolás Fernández, que ahí esconde el balón contra el batín diestro. Paulete la cruza toda, hace el callejón del 10, la mata de primera, línea roja, toca para Lucero, que de primera descarga atrás para Morales. Cárgalo, acá está Ilbrando, el conjunto del Chuncho buscando la segunda diana en esta fría jornada Cañuñoa. Viene la pelota contra derecha, viene pasando ahora Maxi Guerrero, toca las pelotas para Nicolás Fernández, centro, el centro de Fernández, golpe de cabeza primero de Axel Herrera, devuelve la pelota contra la mitad del campo, pero bien aparece la lengua azul para recoger esa segunda pelota. Ahora fue Morales tocando atrás para Nicolás Ramírez, Ramírez contra la derecha, Fernández, todo esto que le cuento, campamento enemigo contra la franja derecha del ataque de la U, termina despejando ahí, pero Navarro por la línea de costado, será saque de manos para Wander en medio campo, respira el conjunto porteño, minuto 34 de juego de este primer tiempo, gana el Chuncho 1-0.
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0: Opinión y bueno, Ochoa, ya pasamos la media hora de partido y sigue ganando la U con el autogol de Christopher Valenzuela.
3: Sí, en realidad ese es el punto. Puede parecer poco el gol en términos de la jugada, un autogol, pero en relación a la mayor presencia de la U en campo rival, claro, suena como que queda corto el balance. Pero bueno, no es un equipo tan profundo la U, no lo ha sido, digamos, más allá de tantas aproximaciones, y en este partido eso se reitera. Ahora, es llamativo que Santiago Wander no logre imprimirle velocidad para la réplica. Eso normalmente lo hace el equipo porteño. Hoy, sobre la media hora pasada, todavía no se da.
2: Ernesto Díaz Correa en la Copa del Mundo, córner para Uruguay.
4: Sí, señor, la pelota la va a jugar el equipo uruguayo. Está Maxi Araujo, le va a pegar con zurda, la va a meter al área. Sube Cáceres, sube Olivera, para el cabezazo y está en 0-0. El centro que viene, pelota al área, arriba. Golpe de cabeza de Borges. La pelota, la lucha por fin el equipo uruguayo. Arriba de nuevo. Aparecía un hombre que era en esta oportunidad, Federico Viñas. La pelota la domina otra vez en medio terreno. La escuadra de Cabo Verde.
2: Partido áspero, partido ríspido entre Uruguay y Cabo Verde, señor Solar.
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0: Sí, señor, porque toma la pelota la Universidad de Chile, campo propio. La pelota que viene contra el sector derecho, quería avanzar Nicolás Fernández, se equivocó en la entrega. Polete también resbaló y perdió la pelota. Pero aparece Nicolás Ramírez para apagar el incendio. Combina con Fernández. Atrás para Castellón. Rompe Castellón contra la mitad de la cancha. Se le va Maxi Guerrero. También el gato Lucero. Ninguno de los dos se puede llevar la pelota porque antes Sergio Felipe termina punteando el esférico y le quita la opción de quedarse con la pelota a los dos atacantes del conjunto de Colochini. Pelota la pelota de la cancha, cuidado que atrás viene Santiago Wander, toma la pelota Cristóbal Ponce, agrita contra la zurda, cuidado que ahora viene corriendo de Nilson San Martín, viene el conjunto porteño, falta. Le dieron arriba
5: un codacito, ¿eh? Un toquecito en la cara del juvenil de Santiago Wander en esa última, estaba cerca el árbitro del encuentro, me parece que fue el Nico Fernández, Vergara cerquita.
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0: Pero queda ahí complicado, sí.
3: Qué mal perfilado Fernández, era uno contra uno y termina cometiendo una falta, una amarilla. Qué manera de regalarse, por estar mal parado, no lo tomó nunca.

0: con el perfil adecuado, insólito en defensa. Mira,
1: primera amarilla en la U.
0: Ahí la están repitiendo. Sí, le pone la mano sobre la boca, no sé si con tanta inmensa, pero ¿y por qué lo hizo? Porque sentía que lo desborda.
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3: Va a caer la pelota en la zona penal, la va a mover Santiago Wanderers. ¿Dónde está la gente de la Universidad de Chile? Contra la portería sur, el centro que no levanta Ponce. Saca la saga del conjunto universitario. Cortarse contra la mitad de la cancha. Otra vez vino Wander. Como último hombre aparecía Axel Herrera. Desde la mitad de la cancha la cuelga en la zona penal. Cuidado, golpe de cabeza de Sergio Felipe. Casi rebete Camarda. Pero bien, corta todo Gabriel Castellón. Se quedó con la pelota el 25 de la U.
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3: La pelota que derra el Poblete, cruzando la mitad de la cancha, no se arrepiente, engancha y ahora suelta sobre el pasillo central otra vez para Arce que toca la pelota para Unión Roja que viene encarando sobre el círculo central de la cancha. Descarga contra derecha, Nicolás Fernández atrás para Nico Ramírez que suelta el balón para Barrera que manda la pelota para Tamayo 5 metros ya cruzando la frontera en el territorio verde, suelta para Barrera. Acá está Lucas, otra vez para Tamayo que abre los brazos, quien se muestra, dice Tamayo, prefiere tocar la pelota para el que está más cerca de su posición, que es el juvenil Barrera que la levanta la correa de Lucero, abierto como puntero sordo, viene Lucero a ver qué lo que hace el gato, enfrentando la marca de Axel Herrera en contra el plano, buena pelota para Morales, el centro que viene de Morales, corta primero Sergio Felipe, manda la pelota fuera de la cancha, saque de mano para el Chuncho que busca el segundo.
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3: El lateral que lo desperdicia la y ahora sale Wander contra la mitad de la cancha. Cristóbal Ponce. Ponce que da la media vuelta. Lo levanta, cuidado por el centro nunca. Pero igual alcanza a ganar con el golpe de cabeza. Axel Herrera la manda sobre la argolla central. Aparece Israel Poblete. Poblete que toca para Arce. Arce atrás para Barrera. Barrera para Tamayo. Tamayo que se instala ya en el territorio porteño. En cara a Tamayo. Deja dos en el camino. En cancha Tamayo. Sigue Tamayo. Abertura. Ah, pero el pase sin puerta de Tamayo. Sale Wander contra la derecha.
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1: Y Bobay, nos quedamos un minutito con Ernesto Díaz Correa. En 10 minutos, Uruguay 0, Cabo Verde 0.
4: Cargo Uruguay, el pase que viene sobre la izquierda. Acá está Canovio. La pelota sobre la última línea. Aparecía sobre la izquierda. Aparecía Maxi Araúja. La pelota al tiro de esquina. Corner, tiro de Rica, el número
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4: La pelotita la va a jugar Maxi Araúja. Le va a pegar con zurda. Los actores están. La acción ya viene y están 0-0. Está Sebastián Cáceres y Matías Olivera. Metido en la zona caliente para el cabezazo. La pelota la va a jugar la escuadra uruguaya. Acá está el centro que viene. Pelota al aire. Arriba. Aparecía Bentancur. Saca en el fondo el capitán Méndez. La pelota la deja ir nomás. Insiste sobre izquierda. Gana Borges. La pelota, la lucha y la porfía. El equipo uruguayo se quería meter al área. Mira la contra de la escuadra de Cabo Verde. La contra de Cabo Verde la tiene Monteiro. La jugó sobre un costado. Rechaza Uruguay. Pelota fuera del campo de juego. Hay tiro de arco y saque de meta para Cabo Verde. 11.5 recorrido de la etapa inicial del cotejo. 0-0 en Miami.
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3: Será córner desde la derecha para el conjunto de Santiago Wander. Ya minuto 41 de juego de este primer tiempo para levantar la pelota acá. Leonardo Navarro está prestado desde la punta derecha, portería sur, salto que viene de Navarro. Termina despejando Vianney de Tamayo. Ahora la salida es contra derecha. Arce con Guerrero. Balonazo largo para que corra el gato Lucero. Mira cómo corre Lucero. Acá viene Díaz Rojas de Militía. Ahora combinó con Guerrero. Guerrero que enganchó Guerrero. Tira abajo. Chuncho, Maxi Guerrero. para el segundo de la U acá en Ñuñoa, en el estreno de la U en la Copa Chile. La salida larga del elenco universitario para encontrar toda la potencia, la explosión de Luis Rojas, que corrió, se llevó ese balón, combinó con Guerrero que tomó el balón, en la media no la enganchó, se acomodó para rematar y sacó un tiro ajustadísimo contra el palo de la mano derecha del golero Martínez, y para dejar a la U nuevamente en ventaja, 2-0, 2 para la U, 2 para el Chuncho, lo hizo Maxi Guerrero, Universidad de Chile 2, Wanderers 0.
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5: Qué buena jugada entre Guerrero, Arce y Rojas, sobre todo lo de Guerrero, que parte el balón, se lo cede a Arce, que avanza unos metros, le manda la pelota larga a Elías Rojas, que corre, y se la cede a Guerrero para que defina de primera, tiro raso cruzado al otro lado, Martínez, en 41, la U gana 2-0.
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0: Bueno, contraataque neto en toda su expresión, bien Arce en la habilitación larga, y claro, lo mejor de Rojas es que no solo corrió, sino que tenía clara la foto de la maniobra, esperó a Guerrero, enganchó y se la cedió. Y a Guerrero le estaba haciendo falta esto, porque venían como no definiendo correctamente muchas jugadas, le estaba quedando pendiente siempre el último remate. Bueno, ahora la hizo bien y pone el 2-0, una jugada en la que evidentemente Santiago Wander mandó mucha gente a buscar esa pelota parada al otro lado, y ya se sabe, cuando el córner no es bien aprovechado a favor, te viene la marea en contra. Buen gol de la U en esa faceta de juego.
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3: Mira la pantalla de Lucero para que corra Morales. El rico Felipe arrolló para cortar la corrida de Morales. Cuando la pelota tira de gira, pero fue fuerte,
5: Felipe. No, le metió todo el calvo en esa última. No quiere que le caigan más goles a la U. Va con lo justo. Muy justo, como dice un amigo Uruguay, en la cornisa lo del Calvo Felipe.
0: No, pero yo creo que llega antes. Llega como un zaguero. A ver.
5: Pero le deja. Hay formas y formas de llegar, maestro.
0: Usted parecía más pelota que jugador y ahora es al revés. Bueno, en el ascenso se juega así. Ahí no hay bares, así que pasa esto. Bueno, vamos a ver si Morales logra recuperarse después del cruce de Felipe, ¿no? que en un anterior había quedado ahí un poquito alterado por un foul de Lucero, ¿se acuerdan?
5: Creo que mete el hombro Felipe a Morales y extiende un poco el brazo, no le llega con el brazo, pero cuando pone el hombro le pone toda la fuerza, y un jugador aguerrido bueno, también Felipe
0: cruza como se cruzan en las señas, bueno, arriba seguir.
3: Córner para la U, le va a dar Guerrero con la pierna derecha.
0: Pero Morales,
3: ya estamos en el minuto 45. ¿Cómo?
0: No, que a Morales le duele.
3: Viene el centro de Guerrero buscando el primer poste. Aparecía en el área menor la gente de la Universidad de Chile, pudiendo haber empujado esa pelota dentro de la portería, en la barrera también que le estaba, después del centro de Morales. Se la saca de fondo más para la cuadra de Wanderer. Minuto 45, ¿cuánto se hizo, no?
5: Son tres más y bye.
3: Tres minutitos más y nos vamos a descansar sola hasta el 45. Llegamos.
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3: Rompe ahora Castellón contra la mitad de la cancha. Ahí no puede quedarse el gato Lucero con esa pelota. El balón que otra vez vuelve al dominio de Santiago Wanderers. Queda 2 minutos y medio para que termine el fútbol en su primera mitad. Acá en la cancha del Estadio Nacional. Y ya estamos con el Uruguay. Cabo Verde, Ernestito Díaz, ¿cómo sigue aquello?
4: Están 0-0, Ivo. Tenemos 17 y medio recorrido de la etapa inicial del cotejo en Miami. 0 para Uruguay, 0 para Cabo Verde.
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3: Pero hasta la mitad de la cancha, cuidado, va Lucero para barrerse y tratar de robar el cuero. Y después le cuenta la falta, pero nada, se canciona. Y la pelota limpia para la U. A ver si cae el tercero, dice los fanáticos del Chuncho Cañuñoa. 2-0 está ganando la U ya sobre 46 minutos de primer tiempo. Pero que no se pase de barrera, es muy difícil que caiga la tercera línea. Después comete la falta, barrera sobre la mitad de la cancha. Eso completita el juego de la U. Tiro libre, falta GT, que pide terreno para Wanderers.
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3: ¿Cómo está Topito Caneo? ¿Qué me cuenta? 10 grados, hace frío.
5: Está heladito, pero bueno, está Colochini con, a diferencia de Gago, es un jugador que tiene, que es más amigo del buzo, más amigo de la chaquetita, no es tanto de la pinta y la formalidad, digámoslo así.
3: Recupera la U, viene Guerrero, cruza la mitad de la cancha, Guerrero le marca el pase contra la izquierda, Gago, tirarse, va la pelota para regresión para darse a puerta izquierda de la zona penal, carga Calchuncho, viene la U, viene Arce, a ver qué es lo que hace el 28, mira de reojo el área, pero no se anima a levantar el centro, prefiere descargar atrás, devuelve la pelota buscando a Barrera 35 metros, la levanta toda contra la derecha, dentro del área esperaba Nico Fernández con el golpe de cabeza, pero no resulta, ahí la intentó y dejó todo el sector derecho de la saga, ahí deshabitado, tiene que extremar recursos para tratar de correr y robar la pelota, y eso es lo que hace Fernández muy bien en esa expedición individual del número 6, aparece también Nicolás Ramírez en la figura, toca para Gabriel Castellón, la salida con Tamayo, ahora es con Ramírez, viene Polete sobre el pasillo central, campo propio, desahoga contra la zurda, viene otra vez, salió Roja contra la izquierda, pase que viene para Arce, acá está Agustín Arce, a ver qué es lo que hace con la pelota, Arce siempre pegado a la línea lateral de la Pacífico, toca atrás, viene Morales para Barrera, otra vez Morales, acá está el capitán de la U, viene a 30 metros, está 25, ahora está la media luna, Lucero, Sergio Felipe cortó el peligro, Sergio Felipe va a parar la pelota contra el dominio de Iberia, el Tamayo como último hombre, y se nos va la primera parte, terminó el primer tiempo acá en el Nacional, gana la U en su estreno copero en la Copa Chile, 2-0 a Wander, nos vamos a la Copa del Mundo, Pato Muñoz, porque juega Uruguay.
1: Muy bien, Ivo Bay, un 64% de posesión de pelota de Uruguay, que dice muy poco, porque Cabo Verde se las ha ingeniado para en conducciones en velocidad poner nervioso y hacer dudar a Uruguay. Recién amarilla para uno de sus volantes, me parece Bentancur, Flaco Aguilar.
6: El número 6 que fue sobre la contra de un hombre caboverdiano, hace la falta y ahora hay tiro libre a favor de los africanos en tres cuartos de cancha, Ernesto.
4: Sí señor, está Monteiro, le va a pegar, acá está Jairo Monteiro, le va a pegar con derecha, el pase le pegó abajo. Señoras y señores, un misil abajo, no pudo Burlera, la pelota arrastrada sobre el palo izquierdo del uruguayo, pelota dentro del arco, cae el primero en Miami, 1 para el Cabo Verde, lo grita con el alma, lo celebra con todos, pelota en la red, mató Lenini, autor de la conquista, 21 recorrido de la etapa inicial del cotejo, señoras y señores, lo grita con todo, gol soñado, le pega con derecha, pelota adentro y a cobrar, 1 para Cabo Verde, 0 para Uruguay, lo hizo Lenini de tiro libre.
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6: Golazo de Cabo Verde, el primer gol en la historia de los mundiales para los tiburones azules, tremendo tiro libre de Kevin Lenini que saca un derechazo potente, la barrera de Uruguay. Hay que decir otra cosa, dos hombres que se abren, pasa entre medio de las piernas de esa barrera charrúa y nada puede hacer Muslera ante tremendo trayazo del número 6 que se va hasta uno de los sectores del estadio donde está el grueso de la hinchada africana a celebrar este primer gol en la historia de los mundiales. Lo celebra con emoción el número 6, tiene arriba a Cabo Verde sobre Uruguay y está dando el gran golpe de la Copa del Mundo.
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1: Ha tenido la pelota Uruguay, no ha encontrado la profundidad, y yo le decía, le pone un toque de alerta a Cabo Verde en esas salidas que están basadas en la conducción en velocidad o en los trazos largos. En este último tiro libre, impresentable la manera de pararse en la barrera de dos jugadores uruguayos. Ellos dejan el forado, el tiro libre no revestía mayor peligrosidad, eso parecía, pero pasa por ese lugar ciego para Muslera, lo termina venciendo, y Cabo Verde, sin tener la pelota, mete en un lío gigante Uruguay en los primeros 22 minutos.
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7: Muy perdido.
4: Gol histórico.
7: Gol histórico, claro, el primero de Cabo Verde en la historia de los mundiales. Muy perdidos los uruguayos, se nota que están algo confundidos en el semblante de sus rostros, en que no encuentran las ideas. No hay mucha compenetración, Ernesto, entre los jugadores y Marcelo Bielsa. No es un equipo típico de Marcelo Bielsa el que está mostrando Uruguay en este mundial.
4: Sí, señor, el tiro de esquina, córner, tiro de rincón para Uruguay, ya la jugaron. La pelota lo mira sobre la izquierda, Sanabria, el pase que viene para Araujo. Ahí está, desbordó por fuera el centro, la pelota la dominó. Araujo jugó atrás, pelota que viene otra vez para Sanabria. La va a meter al área, le pegó, rebote, van y vienen, la sacan del área chica. La saca López del área chica, la manda fuera del campo de juego, ahí lateral. Ofensivo para Uruguay.
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7: Y pone pausa el juez noruego Espen Eskas, que está revisando el VAR. Una posible mano de Benchimol después de un remate de media distancia. Pero lo manda todo a la pausa. Se viene el invento de Infantino. La pausa de hidratación.
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1: Bueno, una de las cosas que también queda en evidencia en los 24 minutos, y que es una prolongación del partido de primera ronda de Uruguay, es que carece de un jugador de inventiva, ese jugador que en el pasado inmediato de Uruguay suponía de Arrascaeta y que por lesión no llega a esta Copa del Mundo. Ese jugador no es Valverde y se le lo ha pretendido utilizar de esa manera a Bielsa, tal vez para jugar con Betancourt y con Ugarte y tener un mediocampo de mucha batalla, pero en la otra fase Valverde, un jugador de una gran pegada y de una gran inteligencia táctica, no sé si lo otro le da, lo de ser un habilitador, un tipo que invente un pase entre líneas, o incluso un tipo que vaya corriendo en gambeta y provoque un desequilibrio. No parece ser eso, no es su esencia, siendo un jugador de mucha jerarquía en una posición, creo yo, un poquito más retrasada en el medio campo. Y como no lo tiene, se genera poco juego colectivo, se genera poco juego por las bandas, y cuando tuvo una sola, que es una de Valverde por la izquierda, Valverde decidió apurar el remate de zurda, su pierna no hábil, digamos, y le pegó mordido, se le fue lejos del arco, la verdad, debe haber salido a 2 metros, un tiro rasante, y no ha tenido más, así de real peligro, de claridad, no ha sido capaz de gestarse una Uruguay, y digo que ya pasa a ser como una tónica en el Mundial, porque algo similar le pasó en el primer partido ante Arabia Saudita, en el que, siendo un equipo más directo, levantándole más la pelota a Viñas, consiguió, creo, acercarse más a un hipotético gol. Vamos a ver, el partido está en esta pausa de hidratación, son recién 23 minutos y hasta ahora Cabo Verde dice, ten la pelota, lo mío es perderla y salir rápido.
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1: Sí, antes de que intervenga Ernesto Díaz Correa, pues estamos todavía en pausa de hidratación, contarle que estamos en el descanso del partido, que la Universidad de Chile está ganándole a Santiago Wanderers con narración de Ivo Bay, con comentarios de Igor Ochoa, con el topito caneo. Es una ventaja de 2-0. Están en el descanso los goles Guerrero y autogol de Valenzuela para la ventaja de la U. Estamos contigo, ataca Uruguay, Ernesto Díaz Correa.
4: Sí señor, quedó en un saque de costado y reanuda Uruguay en saque de costado. Ahí está Juan Manuel Sarabia para hacer efectivo el saque de costado. El centro que viene arriba, Canovio. Le pega con zurda, le pega con zurda Valverde. Y la pelota fuera del campo de juego, repone el fondo. El equipo de Cabo Verde, la selección de Cabo Verde, señoras y señores. Celebran nomás lo de Cabo Verde. Gol histórico de Lenini, lo ganan por 1-0.
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4: Celebran los tiburones, la pelota la domina atrás Olivera. El pase que viene para Fernando Muslera. Acá está Muslera, le pega con derecha. Pelota hasta la mitad de la cancha, se recoge un hombre.

0: en terreno propio, mete presión Uruguay, luchaba y porfiaba un hombre que era Ugarte, también aparecía arriba Varela, la pelota lucha, acá está para hacer el fútbol el equipo uruguayo, ganó sobre la banda derecha, acá está para hacer el fútbol Carabia, quería penetrar en la zona caliente pero no pudo, le cierran los caminos, la pelota la gana en medio terreno Varela, acá está, juega atrás, tocó otra vez para Cáceres, la pelota la tocan, todo de nuevo, reinicio Uruguay, tocan para Muslera.
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2: Un poco de lo que grafica el partido de Uruguay es que en 30 minutos han pateado 5 veces al arco, pero ninguna ha ido al marco. Básicamente han intentado en 5 oportunidades, y a diferencia del partido con España, donde Bocinha, el portero caboverdiano, fue figura absoluta, hoy ni siquiera ha tenido la necesidad de usar las manos en estos primeros 30 minutos.
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0: Acá está tocando sobre la banda derecha Varela. Varela tocó. Acá está Agustín Canovio. Tiró la diagonal. Tocó a ras de suelo. Balón que venía para Bentancur. Acá está Bentancur. Tocó de inmediato. Se quiere meter al área. Tocaba para Valverde. Luchaba arriba Viñas. La gana en medio terreno otra vez. La escuadra de Cabo Verde. La salida de Cabral. El pase que viene para Lenini. Insistía. Faul. Sí, señor. Pitti marca el árbitro. El partido, foul, señores, del número 5, Manuel Ugarte. Hay tiro libre para los tiburones.
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0: La Coca se le anda como con una máscara, ¿no?
2: Sí, está con una protección facial el defensor central uruguayo, que ha venido ocupando en los últimos partidos producto de un golpe que sufrió en su club, así que por eso tiene esta precaución en el rostro.
0: Saca Bocinha, la pelota sobre un costado, hay lateral que favorece a la escuadra de Uruguay.
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0: Un gol histórico, ganan los tiburones azules por 1-0 a los charrúa, a la selección uruguaya. Ahí está preocupado don Marcela, la pelota se pierde fuera del campo de juego, ahí lateral, va a servir de inmediato Guillermo Varela. Tenemos 31 y medio recorrido del etapa inicial del cotejo, se juega hasta el lleno en Miami, ganan los tiburones azules, gana Cabo Verde por 1-0 Uruguay.
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3: Para los que no lo miran, los tiburones azules hoy juegan completamente de rojo, a propósito del celeste de Uruguay, que juega con esta localía que tienen los equipos en los mundiales. El local Uruguay tiene camiseta y uniforme tradicional. El equipo de Bielsa, que por ahora no llega con peligro al arco de Cabo Verde.
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0: Acá está Sebastián Cáceres, la pelota la mira Cáceres, toca lo ancho para Olivera. Acá está Matías Olivera, el pase que viene para Cáceres. Se junta con quien, aparece arriba un hombre que era Bentancur. Balón que viene atrás, todo de nuevo, reinicia. La pelota la domina Sebastián Cáceres. Lo está ganando Cabo Verde por 1-0. Acá está tocando Cáceres, el pase arriba, pelota al área. Aplicaba golpe de cabeza Canovio, insistía, le da mal, señoras y señores. Ugarte, la pelota sobre la última línea y tiro de arco. Hay saque de meta que va a ponerse a Cabo Verde. Tenemos 32 minutos recorrido de la etapa inicial del partido.
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3: Este resultado parcial, esta sorpresiva victoria de Cabo Verde, mete segundo al equipo caboverdiano con 4 puntos, solo por diferencia de gol, 1-4 de España, es segundo. Ya te voy a contar si Uruguay pasa o no, va Cabo Verde.
0: ¡Oh! ¡Se viene Tavares! ¡La metía al área! ¡La metía nomás! ¡La contra sale mal Uruguay! ¡La ganaba arriba Arcángel! ¡Tocó para Tavares! ¡Se ingresaba también Rodríguez! ¡Y la ganan los uruguayos! ¡Lo pillaron antes que se metiera al área, Seba!
2: Sí, muy descuidado Uruguay en el fondo ahora con Tavares, que llevaba esa pelota, remetía Arcángel por el sector derecho para encontrar el espacio de remate. En vez de cedérsela a su compañero, Tavares hizo un enganche largo para la zurda, terminó perdiéndola y marró una buena opción para los caboverdianos.
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0: Desde larga distancia, le pega con derecha, aparece pegándole Federico Valverde. La pelota de nuevo ancha. Va a jugar del fondo. Va a jugar el tiro de arco, saque de meta que favorece a Cabo Verde. Va a jugar el portero Bocinha.
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0: Acá está Bocinha, el pase que viene en medio terreno buscando para que apareciera Borges. Acá está Borges, la jugó. Balón que viene sobre la banda derecha para Arcanjo. Acá está Arcanjo, quería penetrar. Ahí está, cae. La pelota se va sobre un costado, ahí lateral. Sirve de inmediato Monteira. La pelota, no, Moreira digo. Acá está Moreira, Moreira juega atrás. Todo de nuevo, reinicia López. El pase más atrás para Bocinha y este va a devolver.
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0: Ahí está Ryan Méndez, quería penetrar, gana Ugarte, gana Manuel. Manuel tocó sobre izquierda, balón que viene para que aparezca de inmediato Araujo. Acá está Araujo, se juntó, tocó y descargó. El pase que viene para Viñas, la pelota la dominó, carga el equipo uruguayo. Balón que viene para Bentancur, otra para Valverde. El pase que viene sobre la banda derecha para Sebastián Cáceres. La pelota la tiene, acá está Cáceres, Cáceres tocó. El pase para Oliveira, la pelota la juega sobre izquierda, otra para Sanabria. Acá está tocando de borde y busca por fuera Araujo. Acá está Maxi Araujo, quería penetrar, no puede. Neutraliza en medio terreno Monteiro. La pelota la domina, la contra de Cabo Verde, la contra de los Tiburones Azules. Balón que viene sobre izquierda, acá está para hacer el fútbol, se viene con todo y arrancó nomás. Acá está tocando la pelotita Cabral, la tenía Cabral, lo bajan. Le cometen infracción y hay tiro libre. Piti marca el árbitro del partido, caído Cabral. Hay tiro libre, Seba, que favorece a Cabo Verde.
2: Sí, algo desesperado Uruguay en estos minutos del primer tiempo, con mucha pierna fuerte. Antes fue Ugarte, ahora es Canovio, que va sobre un hombre africano. En este caso es Cabral el que queda en el piso después de la infracción del hombre fluminense. Claro, se le sube prácticamente encima, le pega por todas partes, en los tobillos, en la nuca, lo que extendió, claro, y lo deja en el piso. Así que tiro libre a favor de los Tiburones.
3: Sí, pero es una postal del momento de Uruguay, porque es descontrol, digamos. En una palabra es descontrol, sentir que tus planes se están yendo al agua, al garete, y no tener un plan para salir de ahí. Vamos a ver si logra Bielsa mejorarlo como lo mejoró en el partido pasado. Eso no significó necesariamente que pudiera ganarlo, pero salvó el empate y una mejoría evidente. Va Cabo Verde.
0: Se viene Cabo Verde encarado. Balón que viene sobre la izquierda. Ahí aparecía Monteiro. Quería penetrar Monteiro. Luchaba, tocaba para Tavares. La neutraliza el equipo uruguayo. Sale de contra. Acá está Uruguay tocando la pelotita. Valverde toca para Bentancur. Aparecía Bentancur. Llegaron hasta la mitad de la cancha. Otra sobre la izquierda. Se viene Cabral. Abierto sobre la izquierda. La pelota la dominó. Otra para Garry Rodríguez. La metieron al área. La metieron en la zona caliente, señoras y señores. Comienza a construir gesta carga. Intenta avanzar el equipo de Cabo Verde. Tenemos 36 minutos recorrido del primer tiempo. Lo ganan por 1-0 los uruguayos.
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0: Acá está Borges. Dine y Borges tocando para Bocinha. Este tocó, juega para López. López en medio terreno.
3: Nos vamos al Nacional contigo, Ivo Bay.
4: El sector derecho, el centro arrastrado, ¿dónde estaba la saga? ¿Dónde estaba la defensa de la U? Porque aparece ahí, en el corazón del área menor, Marco Camarda para empujar el balón dentro de la portería norte y dejar las cosas iguales acá en Santiago. Uno para la U, uno para Wanderer, Marco Camarda para descontar y darle vida al conjunto Caturro en esta jornada Cañuñoa. 2-1 gana la U, pero Wander que ahora recorta, Camarda, 2-1 el marcador.
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5: 18 segundos pasaron desde el inicio del segundo tiempo hasta que Camarda, arco de Guarnecido, con zurda anota el 2-1. Lo de Sigor Ochoa, Wander que tiene explosión de tres cuartos hacia arriba, lo aprovecharon ahora, centro raso. Y Camarda la empuja. 2-1 ahora llegando al minuto 2.
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6: Bueno, muy buena jugada, porque hay una doble sesión de balón. Y en esa jugada entonces Tamayo y Morales se pierden. Y después Camarda con un oportunismo que lo transforma casi siempre en anotador. Bueno, establece esta diferencia y le adiciona al partido. Bueno, un condimento muy interesante, porque evidentemente si la U pensaba en administrar esa ventaja... ahora ya lo tiene más encima los porteños.
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4: La pelota que la maneja la escuadra de la Universidad de Chile viene contra la punta zurda. Acá Arce, centro que viene de Arce, lo levantaba buscando el segundo poste. No encontró a nadie arriba. Saque de puerta, abajo lo va a jugar Santiago Wanderer. Veremos qué pasa en el fondo. 2-1 el marcador. Trella del segundo tiempo. Gana la U, pero rapidito golpeó Wander. Descontó el equipo del Puerto.
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4: La pelota a la mitad de la cancha, viene trabajando acá Joaquín Silva. Silva contra la derecha, se equivoca sobre la mitad del campo. Recupera Calaú, Tamayo que lo suelta de primera con la pierna izquierda, pero no encuentra el objetivo. Falta, me parecía, por parte de Maximiliano Guerrero. Y eso lo cobra. Sí, falta, ¿no?
5: Sí, falta de Maxi sobre el hombre de Wander. Parece que era contra Vargas en esa última. Y es por eso que hay tiro libre para el cuadro Caturro.
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2: Se despliega el lienzo sobre la tribuna sur, Francisco, ¿no?
5: Sí, contra los dirigentes en su gran mayoría, con fotografías de algunos directores de Azul Azul, también el máximo controlador Michael Clark. Fuerte ese pito.
4: Cuidado, viene la pelota para Arce, pisando la zona al final, se tiró cruzado. Para la U, la jugada rápida, recuperación sobre el territorio medio, apuraron a la corrida del talentoso volante universitario que pisó la zona penal, no lo pensó dos veces, sacudió la zurda para clavarla contra el parante de la mano zurda del golero Byron Martínez y dejar las cosas nuevamente con la ventaja de 2 para la U, 3 para el Chuncho, 3 para la Universidad de Chile. Lo hizo el juvenil Agustín Arce. La U 3, Wanderers 1.
1: Gol.
5: Al filo de la posición Arce, habilitaba a Sergio Felipe, pero el error es de Valenzuela. Primero, Navarro pierde la pelota, se lo cede un jugador de la U, y Valenzuela se apura en ir a buscar a Lucero. Eso hace que la marca de Arce quede libre el volante central de la Universidad de Chile. Y ahí rápidamente Lucero, buena decisión del argentino, se le hace de Arce y tira cruzado con esa fuerza que tiene en su zurda y define y pone el 3-1. 3 minutos le duró el descuento cercano al equipo wanderino.
6: Sí, yo, a ver, en la jugada previa, yo creo que es un muy buen anticipo de Barrera, si no me equivoco, porque él adivina la jugada y bueno, desde ahí nace otra vez una jugada de contraataque en la que Santiago Wanderers está abierto, pero el mérito es que hace el gol, porque aquí lo importante es llegar a la red, y efectivamente él aprovechó y estableció esa diferencia. Es un partido en el que, bueno, los goles le están dando un dinamismo muy especial.
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3: ¿Y vos?
4: Sí.
3: 42 minutos con 41 segundos y gran confusión en el equipo uruguayo. No logra hacerle daño por ahora a Cabo Verde. Está en franca posición de ataque el equipo celeste, pero eso no se condice con ocasiones reales de gol. Ernesto Díaz Correa va a Uruguay.
0: Va a Uruguay, la pelota la viene sobre la banda izquierda. Araujo, el pase atrás, tocó y descargó para Sanabria. El centro al área.
2: y se quejan los hombres de Cabo Verde porque tenían a Telmo Alcanyo estirando en el piso, lesionado. El volante central africano lo estaba ayudando. De hecho, Federico Viñas lo deja tirado para irse en el ataque uruguayo. El centro que viene de tres cuartos de cancha de Ugalde al segundo palo, cabecea contra su propio arco. El defensa número 13, Disney Borges, pega en el palo. Ociña, que no puede hacer nada, queda dando botes a metros de la línea de gol y se lanza en cabezazo de Maxi Araujo para empatar las cosas a poco del final del primer tiempo. No encontraba los caminos Uruguay, se encuentra con esta ocasión y empata el marcador 1-1 frente a Cabo Verde.
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3: No, la imagen es brutal, cómo lo tira lejos Viña para ir a buscar la pelota que él intuía era un centro. Claro, algo reclaman los jugadores de Cabo Verde, tal vez a propósito de lo mismo, pero a la búsqueda desordenada de Uruguay, a la búsqueda que no tenía correlato en llegadas de gol claras, bueno, al menos este gol le hace justicia a ese empeño y también al control que Uruguay había tenido del primer tiempo. Insisto, sin claridad, pero ahora es 1-1. ¿Dónde está la pelota en el Nacional, Ibobay?
4: Flotando sobre la mitad de la cancha, cae ahora en el campo de Araujo, cuidado que Cabarda puraba no puede, y ahora el cuero que se devuelve a la presencia del conjunto laico. El argolla central viene trabajando Agustín Arce, toca la pelota contra la izquierda, ahora viene Lucero, Lucero para Arce, Arce se proyecta, a ver qué es lo que hace, la hace otra vez para Lucero, que todas las toca Lucero, descarga atrás, viene la pelota, no, buscando la aparición de Barrera, Barrera que la manda contra la punta derecha, buscando la corrida ahora Nicolás Ramírez, Ramírez que la suelta otra vez para Barrera, Barrera que toca atrás, Tamayo aparece, otra vez para Barrera, Barrera sobre el círculo central, está parapetado todo cuando en el campo propio y no da espacio, por lo tanto se equivoca Barrera, la entrega, pero la porfía la gana otra vez el juvenil de la Universidad de Chile. Arce a la domina, Callejón del 10 la filtra, levanta la zona penal a los guantes del golero Pairo Martínez, que se quedó con la pelota. 10 minutos ya de este segundo tiempo, gana el azul 3-1.
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2: Entrada desproporcionada, me parece, la de Juan Martín Lucero sobre Sergio Felipe. Zafó, sí, de la amarilla.
5: Zafó nomás el argentino contra el defensor central de Wander en la última, cuando salía jugando. Y antes había hecho una parecida en el primer tiempo y ahora conectó nomás con el defensor calvo de el club porteño. Cuidado.
2: Cuidado que viene Arce, Arce, Arce, Arce, Arce. Se equivocó cuando la tocaba en diagonal contra el corazón del área de Wanderer. Y termina rechazando acá el conjunto porteño. Se la lleva contra la mitad de la cancha Caspero Navarro. Convivir ahora para que corra a toda velocidad Cristóbal Ponce. Ponce que juega hacia atrás, pero pilló a todo el equipo a contrapié. Le quitó velocidad a esa maniobra Ponce en vez de seguir hacia adelante. Y eso es lo que le reclama Camardo Camarda sobre la mitad de la cancha. Viene ahora Vicente Vargas. Acá la pelota que la tiene el equipo de Valparaíso. Descargando atrás para Axel Herrera, más atrás para Cristóbal Valenzuela, que en el primer tiempo se anotó el autogol el zaguero, el camiseta 31, Sergio Felipe sobre la mitad del campo propio, viene saliendo ahora con Joaquín Silva, toca y toca Wander, que está perdiendo acá en la capital.
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5: Hablando de los delanteros de la U, bueno, Vargas con una rotura en dos de sus costillas está fuera y Riveros espera su vuelta para fines de julio, día 26 en la Florida. Audax Lau.
4: Va a la salida de Wander, de cae Arce, Arce que tiene que estar más rápido, toca la pelota para Poblete, llegó central, cuidado, toca la pelota para Lucero, de espalda a la portería, toca otra vez Lucero, devuelve para Poblete, Poblete contra la izquierda, cuidado que viene el Liga Roja tocando la pelota para Marcelo, para Lucero, Lucero Villaluna, ahora aparece Arce, Arce contra la derecha, ahora está Maxi Guerrero, la colgó Guerrero, qué guantazo notable de Byron Martínez para dejar el peligro, otra vez viene Morales, no puede levantar centro, la segunda pelota le cae ahora a Barrera, Barrera sobre el pasaje central, ataca la U, pasa ya atrás, se empieza a disipar la carga porque domina Nicolás Ramírez con cautela, toca contra derecha para Nico Fernández, ahora aparece Maximiliano Guerrero pegado a la línea, mandando el último cuarto de la cancha, tocando para Poblete, callejón del 8 para Poblete, Poblete que devuelve la pelota hacia atrás para Guerrero, Guerrero con Ramírez, Ramírez para Barrera, el pase de Barrera para Tamayo, bien Tamayo ahí para apagar y salir otra vez con su compañero en la saga, Nicolás Ramírez. 13 minutos de este segundo tiempo acá en Ñuñoa, gana la U 1-3 a Wanderers.
3: Sí, y acá en la Copa del Mundo, Uruguay en los minutos de descuento en búsqueda de una segunda anotación. Ernesto Díaz Correa.
0: Sí, señor, tenemos 49 recorrido. La pelota la va a jugar de cuadra. de Cabo Verde en terreno propio cuando caí en la zona caliente, pero no hubo nada, se evita de Federico Viñas.
2: Sí, no sé si hubo nada. Codo deja arriba Diney, el número 3 de Cabo Verde sobre Fede Viñas, cuando iba al pase al espacio, picaba hacia allá el delantero y se cruzó con el central. Va al ataque Uruguay.
0: Va al ataque Uruguay, se viene Varela. Acá está Varela, se para, se frena, juega, tocó para Bentancur. Otra para que pareciera Varela, tiene un taco Varela para Bentancur. El pase que viene en medio terreno, la pelota tiene Ugarte, tocó y descargó para Valverde. Ahí está para hacer el fútbol Sanabria, abierto sobre la izquierda, está Araujo. Acá estaba tirando de diagonal, sacó el centro, pelota al área, arriba. Diney con golpe de cabeza, está para hacer el fútbol, el terreno propio del equipo uruguayo.
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0: Ugarte sacó el centro, pelota al área, está gol Uruguay. Agustín Canovio, mató, pelota en la red, desata el delirio de euforia, lo gritan con el alma, lo celebran con todos. 50 minutos recorrida del primer tiempo, lo da vuelta Uruguay, 2 para Uruguay, 1 para Cabo Verde, lo hizo Canovio.
2: Y el pelotazo largo es de Ugarte desde tres cuartos de cancha al área para que pivotee. Maxi Araujo le baja esa pelota a Agustín Canovio, que con la canilla prácticamente acomoda la pelota al palo de la mano izquierda de Bocinha, que poco puede hacer. Define el hombre de Fluminense y concreta la remontada charrúa frente a Cabo Verde.
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3: Este partidazo de Araujo, el gol y la asistencia. El pivoteo a la uruguaya se la bajó de cabeza a Canovio, que solo tuvo que empujarla. Gana Uruguay en los descuentos. Ivo Valle en el Nacional.
4: Sí, señor. Cuando Wander le mandó tres cambios a la cancha, ya me los cuenta Francisco Canovio. Se preparan cuatro modificaciones en la Universidad de Chile a la distancia. Veo a Calderón, también a Vázquez. Ya me lo cuenta Francisco Canovio. Igor Ochoa, 15 minutos ya de este segundo tiempo. Vamos con los cambios.
5: Sí, marcado los de la U, porque son 7 cambios los que hay que contar. Entonces, entra Vargas, se va Morales. Entra Vázquez, se va Poblete. 4 por 14, 23 por 8, 2 por 6, Calderón por Nico Fernández. Ahí están, son tres cambios finalmente en la Universidad de Chile. Y en Wanderers entró Avendaño con la 20, Lucas Avendaño el volante, se fue Navarro con la 5, ingresó Cristóbal Villarroel, se fue el 37... y entró el 23 Flores, Ignacio Flores, y se fue con el número 8 Joaquín Silva.
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3: Línea 4 ahora para la U.
4: Bueno, reanuda esto, 6 cambios, 3 por lado, y bueno, Ochoa. La Oro gana 3-1 en el Nacional.
6: Bueno, el gol de Arce le dio una cuota de tranquilidad que quizás no habría tenido con el 1-2 parcial. Evidentemente, bueno, los dos quieren refrescar sus formaciones, darle también un respiro a algunos jugadores que estaban haciendo partido. En el caso de la U, Morales, por ejemplo, necesitaba una pausa después de... No por este partido, sino por varios anteriores. Bueno, yo creo que ahora sí la U podría administrar un poquito más el juego, aunque no es su característica. Le iba a preguntar, estimado Francisco Canovio, ¿este muchacho Barrera tiene cláusula de salida?
5: No, entiendo que todavía está bajo la norma juvenil y su sueldo es de ahí, pero no hay una cláusula de salida hoy día ni un nuevo contrato. Entiendo que se está trabajando en aquello por la nueva situación que tiene dentro del plantel.
6: Sí, que se apuren mejor,
5: Sí, porque Talleres de Córdoba...
6: No,
5: ya puso los ojos en barrera y ya preguntaron por él.
6: No, aparte de eso, porque tiene muchas condiciones, si lo miran o no, es añadido, pero es un jugador muy interesante, sabe correr la cancha a pesar de que es bastante joven. Bueno, tendrán que trabajar los dirigentes.
4: 18 minutos del segundo tiempo, 3-1 gana la U con el autogol, Wanderino de Valenzuela, Guerrero y Arce. Camarda descontó, arrancando este segundo tiempo, mala salida del Chuncho, cuidado que viene tomando la pelota ahora, el remate de Vicente Vega. ¿Qué falló? ¿Barrera?
5: Barrera, sí fue.
4: Saque de fondo, malo fue la U.
3: Sí. No, solo marcar el final del primer tiempo. Se fue al descanso Uruguay ganando 2-1. Yo también me la mandé, ¿se acuerda cuando le dije que Uruguay no tenía ninguna claridad? Claro. Después de eso cayeron los dos goles de Uruguay.
6: No, pero yo, no. Claro, yo, pero perfecto Barrera.
4: Pero
6: inmediatamente te lo marcan. Pues así los chilenos somos así.
3: Chaquetero, el Real. Estoy asumiendo el mío propio, no me meto con nadie.
6: Claro. No,
3: yo soy el culpable. No. Además, me pité a Cabo Verde, una isla de 150.000 personas.
4: Pero, a propósito de aquí, se acordará Igor y Pato Muñoz también, que en cancha está Sergio Felipe. ¿Se acordarán ustedes?
3: Viene con
4: la
6: claro.
4: Ahí empezó todo. Ahí hay posición de adelante por parte de Camarda. Será tiro libre directo para el conjunto de la Universidad de Chile. Minuto 19 de juego de este segundo tiempo. Gana la otra, 1-1.
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6: Bueno. Es un caso canema.
5: ¿Yo qué hice?
6: No, porque yo le hago el elogio a Barrera, entonces le pregunto, ¿quién perdió la pelota? Barrera, dice Barrera.
5: Ah, yo pensé que era contra Uruguay, la cosa.
4: No, lo dice así fuerte, como que no quede en duda, Barrera.
6: Sí, bueno, sí le gusta.
5: Así. No, maestro, por favor.
6: Si lo más fácil es no querer a nadie, ya.
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4: La pelota que la maneja la Universidad de Chile, sale Tamayo contra la mitad de la cancha, el golpe de cabeza de Vázquez, pero el golpe de cabeza de Vázquez también tiene cláusula este. Lateral, la mitad de la cancha, lo juega la escuadra de Wanderers.
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4: La pelota que la maneja acá la escuadra de Wanderers en el área propia, defiende los tubos de la portería sur, el equipo de Paradino. ¿Qué de la vía de Mario, perdón, de Fabrizio Colochini al borde de la cancha?
5: A ver, la de Colochini ahí está, mirando el partido con manitos en la chaqueta. Me contó un amigo.
4: ¿Qué le contó el amigo?
5: Que no trajo ropa gruesa.
4: ¿Ya?
5: Y que se tuvo que comprar la parca del club. ¿Sabe cuánto le salió?
4: ¿Cuánto?
5: 120.000 pesos, la que tiene hasta ahora Colochini.
4: ¿Pero ese amigo llegó quejándose del frío o llegó contando que había invertido 120.000 pesos y no lo tenía contemplado? Yo creo que la segunda.
5: Más de la segunda, porque sí. Bien pomposo el caballero.
4: Claro, se compró una bufanda y gastaba menos y era lo mismo. 120, se la parca, se la compró acá abajo. La pelota que la maneja acá la escuadra de Wanderers, será que le llevar contra derecha Axel Herrera. No puede, la pelota que rebota acá la escuadra de la Universidad de Chile, vuelve a la posesión del conjunto porteño sobre la mitad del campo. Atrás para Sergio Felipe. Acá está el 18, se viene el pelado Felipe, Sergio Felipe tiene la pelota, juega hacia atrás.
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4: Mañana triple jornada mundialera en el micrófono de Cooperativa Deportes. Arribando vamos a estar con este nuevo capítulo de segunda fecha de la fase de grupos. Ahora en el entretiempo lo gana Uruguay, 2-1, acabo de ver, de ya vuelve Ernesto Díaz Correa para narrar las emociones del choque del conjunto celeste. Hay córner para Wander desde la derecha. Pongan el número, Caneo.
5: El 3.
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4: Corner desde la derecha, va a caer la pelota que le va a levantar Cristóbal Ponce al centro, que viene de Ponce, cuidado, buscando segundo poste, Calderón triunfa en el aire, en el espigado, zaguero universitario, el balón que va contra la mitad del campo, aparece camiseta 19, Cristóbal Villarreal, la cambia toda la punta derecha, buen control de Ponce que enganchó y pasó, acá está el 14, ante la marca de Elías Rojas, centro de Ponce, ahí gana en el aire, el área es de él, de Gabriel Castellón, el conservador azul.
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4: Concepto para el partido de Lucero y Borochoa.
6: Yo creo que se ha esforzado bastante más que en presentaciones anteriores, pero no encuentro la jugada decisiva. La tuvo al comienzo del partido, pero un gol de él le haría bien a él y al equipo.
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4: Con ese remate, Castellón al córner, aparecía Cristóbal Ponce, se enfunda a la derecha y Castellón voló contra el tubo de la mano diestra. Córner para Wander, póngale número, tapito.
5: El 4.
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5: Para el partido, Manuel Vergara, porque hay un wanderino en el piso, es Axel Herrera, lateral izquierdo que tiene, perdón, lateral derecho, que está por el sector zurdo, que tiene el cuadro wanderino, así que va a ir ahí el cambio.
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4: Somos Cooperativa Deporte Fútbol Detenido, esperando que se reanude todo en el rincón, porque va a mover Cristóbal Ponce para Wanderers. Pero mañana le cuento que vamos a estar con el Argentina Austria, con el relato de Ernesto Díaz Correa, de las 12:30. El partido va a ser a las 13 horas. Posteriormente, Francia Irak, con Rodrigo Contreras, Topito Caneo, Igor Ochoa, en la segunda transmisión del día, y en la tercera, porque tenemos tres, Topito, ¿ah?
5: Sí, va a estar usted.
4: Todo, sí, señor, con Noruega y Senegal, junto al Toño Prieto, Rodrigo Gómez y Braulio Martínez para la jornada triple mundialera.
5: ¿Braulio?
4: Sí, señor.
5: Muy bueno.
4: Ahí está, Braulio.
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4: Ahí vamos a estar. Con Argentina a otra. Ese partido está bueno, la 1, el segundo partido de los campeones del mundo.
5: Sí.
4: Con los subcampeones, con Irak. ¿Qué partido? Cooperativa, cambio, Cooperativa Mundial. ¡Cambio en Wanderers!
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5: Se retira Vargas con la 32, ingresa Alexander Duó con la 24. Rapidito el ingreso.
4: Cuidado, el centro que viene de Ponce, saca la saga, ahora termina despejando, pero desviado el despeje por parte de Arce, cae otra vez el dominio Wanderino contra la punta derecha, que venía peleando a toda velocidad Flores, no resulta esto, gana la gente de Raúl, el cuero que se pierde por el costado, saque de manos para el conjunto azul.
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4: Va a jugar de escuadra universitaria acá. Con las manos, el lateral que va buscando la mitad de la cancha al jugador que era Ignacio Vázquez, no puede llegar el 23, recupera acá Wander, pero no puede penetrar el cerco defensivo que propone la Universidad de Chile. En el fondo, ahí se equivocaba Cristóbal Ponce, saca la saga de la U, el balón que va a parar contra la mitad de la cancha, domina Sergio Felipe, acá está el pelado Felipe, toca hacia atrás, ahora se conecta con Cristóbal Valenzuela, Valenzuela que viene recortando metros contra la mitad del campo, pero se arrepiente, prefiere cambiar toda la orientación de la maniobra Villarroel contra el sector derecho. Axel Herrera es quien domina, se apoya ahora contra la diestra con Dubo, Dubo que toca hacia atrás, otra vez para Herrera, toca y toca Wander, sigue perdiendo, 3-1, 26 de la segunda.
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5: Y Alexander Duó, uno de los campeones de las sub-20 con Wander en esa Copa de Libertadores, que cuidado.
4: Viene otra vez la escuadra de Wander Duó, viene contra la punta diestra, centro, espera Ponce, Calderón con el golpe de cabeza, despeja el peligro, pero ahora retiene otra vez Flores, acá está Ignacio Flores, descargando atrás, le cae la pelota a Christopher Valenzuela, Valenzuela sobre el círculo central, me contaba Topito para Sergio Felipe.
5: Sí, no, lo de Alexander Duó, que finalmente es uno de los héroes de este equipo caturro que ganó la Copa Libertadores Sub-20 y que tiene una historia personal importante. Él estuvo en coma durante el 2024, tuvo una intervención en su cráneo grave en su minuto, y estuvo en coma 3 veces, lo contó en algún momento en una entrevista el joven lateral del equipo caturro.
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4: Buena maniobra de toque de la U entre Lucero, también Vázquez, y aparece Arce, pero la cambió toda. Ahí el jugador Arce y le dio el espacio a la saga de Wanderers para reacomodársela al fondo. Trabaja el conjunto de la Universidad de Chile, 28 minutos ya en el reloj de Cooperativa Deportes. Ya volvemos a la acción de la Copa del Mundo, donde nos gana Uruguay 2-1 a Cabo Verde. Acá en el Nacional, 3-1 es el triunfo de la U, que se estrena en la Copa Chile en el grupo D, llegando a los 3 puntos, igual que Wanderers San Felipe lidera todo, porque ya derrotó a la Calera y es líder con 6 patos.
3: Sí, perdone la pregunta tardía, a lo mejor Caneo lo sabe, pero el joven Dubó es algo del histórico Rodolfo Dubó, volante mundial. ¿Mundialista de Chile?
5: Estoy viendo si... Entiendo que no, pero estoy haciendo ahí la averiguación.
3: Tan común el apellido no es.
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4: La pelota que de la U, se la lleva ahora Nicolás Ramírez, combina con Elías Rojas, Rojas que no puede hacer bien pie sobre la mitad de la cancha, y le terminan robando el esférico, se va el cuero por el costado, sobre la tribuna preferencial, en el campo Wanderino, mueve el conjunto del puerto.
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4: Viene la pelota contra el sector derecho, viene avanzando Axel Herrera, toca de la pelota para Alexander Dubó, Dubó que viene contra la diestra, ahora le cae la pelota a Camarda, Camarda que la pelea, ahí viene, no, finalmente quien la peleaba era Ponce, retiene la saga de la U, el pase que va atrás por parte de Tamayo, para el Beta Gabriel Castellón, acá está el 25 de los chunchos que se ha arrastrado, otra vez para Tamayo.
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4: La pelota larga por parte de Castellón, se va contra la línea de la banda, el saque de mano ya lo juega acá el conjunto de Santiago Wander. ¿Habrá fecha a mitad de esta semana? Francisco Caneo me decía que la U juega ¿cuándo?
5: El miércoles en La Calera va a enfrentar a uno en La Calera, el cuadro azul, y el domingo acá nos vemos para la U con San Felipe.
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4: Buen enganche de Guerrero, habilitó ahora Lucero, Lucero que toca la pelota para Ignacio Vázquez, pasa por la espalda Arce, sigue Vázquez, va la pelota para Arce dentro del área, enganchó Arce, a ver qué lo que hace. Ay, el enganche, era bueno, sin embargo, se desacomodó en ese control de balón y no pudo ahí percutar dentro del área Wanderina, despeja los Caturros, pelota a la mitad de la cancha, se la lleva Barrera, esquiva a dos oponentes, se gana los aplausos acá en Santiago, tocando la pelota para Ignacio Vázquez, la cambia todo contra el sector derecho para que la pare con el pecho. Maximiliano Guerrero me parece que la rozaba con la mano, pero acá no y sigue más el fútbol, que lo domina acá la escuadra de la U, sobre la mitad de la cancha trabaja el Incolchuncho, cuidado, pase para Elías Rojas hasta la frontal del área, viene Elías Rojas ante Sergio Felipe, le termina robando la pelota, le quita el balón, ahí el conjunto wanderino con el trabajo de Alexander Dubó, atrás la pelota, sale ahora el jugador Villarroel contra la derecha, la pelota que la maneja Axel Herrera, Herrera que se frena, sale Christopher Valenzuela para Wanderers.
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5: 8.824 espectadores hoy día acá en el Nacional, uno de los registros más bajos de los que se tenga memoria en el último tiempo.
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4: Minuto 31 de juego, 31 de juego, lateral para Wander, que va en busca del descuento. Pero adolece ideas el equipo de Paladino con Ochoa ya sobre el último cuarto de cancha.
6: Sí, tuvo un momento de buena presión que incomodaba a la U. Ahora como que nuevamente el mediocampo azul logra hilvanar mejor sin tener la misma profundidad que al comienzo de esta etapa.
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4: ¿Aplaude la gente acá a la preferencial?
5: Sí, me parece que se viene Marcelo Díaz en la U.
4: Bueno, lo llamaron inmediatamente. Lo escucháis en el mental de Pedro Fuente, Miguel Aldea, acá en el Nacional. El aplauso para el campeón de la Sudamericana, Marcelo Díaz. Tres títulos continentales para Marcelo Díaz. La pelota que la maneja acá, Nicolás Ramírez. La manda contra la mitad de la cancha. Juega ahora con los cuadros de Santiago Wander. Se la quiere llevar acá a Dúo. Dúo que no puede. Descarga atrás. Sale ahora Navarro. Navarro que engancha. Sigue Navarro. Ahora Caracolea. Escapa por fuera. Devuelve la pelota. Buscando la corrida contra la zurda de Ponce. Viene Ponce. Viene Ponce. El rebote. Va con él otra vez Ponce. Ponce que encuentra el caro. Cuidado. Viene Wander. Remate que probaba Dúo en la puerta de la zona penal. Termina rechazando la defensa. Pero ahora viene el otro intento por parte de Axel R. Le va tocada la pelota. Primero el golero Castellón. Castellón se quedó con el balón.
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3: El capitán ahora es Guerrero, en la boda. El que lleva la jineta hasta ahora.
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4: El balón fuera de la cancha. Se va a saque de manos para el conjunto de la Universidad de Chile. Va a mover de pelota Scani con la Ramírez, Pato Muñoz.
3: Sí, están volviendo los equipos. Está volviendo Uruguay. Hace lo propio el equipo de Cabo Verde. Y va a venir otro cambio. Había hecho uno justo antes del pitazo final del primer tiempo.
2: Finalmente es ahora cuando se hace ese cambio. Lo retrotrajo.
3: Es que era muy raro que lo hiciera ahí porque iba a perder
2: el técnico
3: la ventana.
2: Bubista. Sí, iba a perder una ventana en los descuentos del primer tiempo. Así que decidió esperar y finalmente se queda en el camarín. Telmo Arcanjo, que era quien estaba lesionado con la número 18, se queda en el vestuario. Ingresa con la camiseta número 14. Hablamos de Deroy Duarte, quien ingresa en su lugar.
3: Bubista, el técnico de Cabo Verde. Segundo tiempo por arrancar.
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4: Guerrero recuperaba la pelota, se quedó con la entrega cuando picaba arriba Vázquez. Recupera acá la jugada de Wander, balonazo largo de Sergio Felipe. El cuerpo a cuerpo va Calderón con Camarda, a ver quién gana, el 9 Wander, el 2 de la U. Sigue con esa pelota Camarda, pero Calderón se la picha, Camarda que la pisa. Y ahí llega la cobertura también para mandar el balón fuera del terreno de juego. La gente de la Universidad de Chile, Tepeda de Barrera. Será saque de mano para Wander, pero antes el cambio, la ovación en el Nacional.
5: Elías Roja también de buen partido, el juvenil que ya mostró en el encuentro anterior cuando fue titular frente a Higgins de Rancagua, se retira con la 16 de la cancha el 21, el capitán, el ídolo, Marcelo Díaz.
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5: 12 de abril de 2026, jugó 17 minutos. De ahí las lesiones y la vuelta que ha sido compleja para él. Seguramente estamos viendo los últimos partidos del tricampeón de América.
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2: Son pocos los jugadores que tienen ese rótulo.
3: Bueno, Charles, Vargas y Díaz.
2: Y bueno, Ochoa.
6: Simbolismo, claro, porque el que sale es Rojas. Rojas, claro. Le entrega la jineta que se la pasaron a él. Y claro, es una cuestión generacional, obviamente. El que viene asomando, el que está ahí en el futuro de la U y que, bueno, el líder que va a tratar de jugar este año, digamos. Le ha costado por las lesiones que hizo Caneo, pero siempre es querido por la gente.
5: Marcelo Díaz, que debutó el 2004, Igor Federico, claro. Y Elías Rojas nació el 2007. La vida y el tiempo, como se dice.
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3: Sí, señor, ya están jugando, son los primeros 2 minutos 30 del segundo tiempo. Uruguay le gana a Cabo Verde por 2-1.
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6: Lo timbraron a Barrera, sí. Por eso hay tarjeta amarilla. Bueno, no, el segundo tiempo la U menos incisivo respecto a otros momentos del partido. Mientras esté con 2 goles de diferencia, claro, no hay un margen de gran inquietud, pero el fútbol es muy dinámico, así que no está todo resuelto aún.
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5: Cristóbal Villarroel fue el amonestado, que sí es hijo de... el gran Moisés Villarroel.
7: Moisés Villarroel. Nos vamos a quedar unos minutos aquí en el Uruguay 2, Cabo Verde 1, Ernesto Díaz Correa.
0: 3 del segundo tiempo, el centro. Aparece arriba sacando el centro Varela. Pelota al tiro de gira, córner, tiro de rico, el número 4.
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0: Lo gana Uruguay por 2-1. Lo vivimos por Cooperativo Deportes, porque Cooperativo es mundial. Tenemos 3.5 recorrido del segundo tiempo.
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0: Le va a pegar Araujo, acá está Maxi Araujo para pegarle con zurda. El centro que viene cerrado, arriba, golpe de cabeza de López. La pelota sobre el costado, se pierde fuera del campo de juego. Ahí lateral que favorece a la escuadra de Cabo Verde. Lo vimos por Cooperativo Deportes. Uruguay 2, Cabo Verde 1.
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0: López Cabral, el pase que venía arriba buscando a Tavares. La pelota la domina otra vez en medio terreno. Tiene un taco, un hombre que era en esta oportunidad Ryan Méndez. La pelota queda para Bentancur. Acá está Bentancur. Pare, dice el árbitro, el noruego. La pelota la va a jugar. ¿Qué pasó, flaco?
2: Una infracción en contra de Monteiro cuando venía a la salida de Cabo Verde. El tema es que pasa el juez del partido dándole la espalda a la infracción. Eso irrita a los jugadores africanos y termina cobrando el juez del partido ante la ayuda de sus asistentes. Así que hay tiro libre a favor de Cabo Verde. Pasadito, perdón, antes de la mitad de la noche.
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0: Viene y toca sobre la izquierda para que aparezca López Cabral. La pelota la domina sobre la izquierda el equipo de Cabo Verde. ¿Qué dice el árbitro? Foul. Foul GTX. Hay tiro libre, se juega estadio lleno. 65.000 espectadores en Miami. Uruguay lo gana por 2-1.
1: Esa fue una falta, árbitro. Falta a ese jugador, lo frenaron como si tuviera frenos GTX.
0: La pelota la va a jugar la escuadra de Cabo Verde, los tiburones azules que caen por 2-1. Está para hacer el fútbol en terreno propio. El pase largo, buscaba arriba, picaba un hombre, queda Duarte. Insiste otra vez en la mitad de la cancha. Arriba, golpe de cabeza de Lenini. El gol histórico que hizo Lenini. La pelota la juega sobre banda derecha. Acá está tocando la pelotita un hombre que era Moreira. La tiene Moreira. Moreira tocó y descargó. Jugó para López. Acá está en la mitad de la cancha. Comienza con esta carga, intenta avance, todo de nuevo, otra para Diney, la tiene Borges, ahí está para hacer el fútbol en terreno propio.
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0: Rodríguez toca para Lenini, acá está Lenini tocando la pelotita para Monteiro, la tiene Monteiro quiere tocar otra vez para Duarte para Monteiro para Lenini. Balón que viene sobre el sector izquierdo, se viene Rodríguez, acá está, tiró la diagonal, le pegó abajo, ancha, le pega abajo, ancha, la pelota se va sobre la última línea cuando aparecía arriba López Cabral. Estoy contigo, se va.
2: Con un remate de media distancia, prueba a Cabo Verde después de haber perdido hace rato la noción del ataque, y ahora con ese remate de media distancia empieza a encontrar el arco de Muslera en 6 minutos del segundo tiempo.
5: Hubo cambio en el Nacional, entró con la 36 Vicente Ramírez, se fue con la 7 Maxi Guerrero Patricio.
7: Nos quedamos un minuto contigo, Ivo Bay.
8: Perfecto, porque vino Wander y la pelota se le escapa por el costado. Acá para que sea el lateral del conjunto Caturro sobre la tribuna de lateral. Ya no juega. Y ahora sobre la argolla central como último hombre viene apareciendo el zaguero Valenzuela. Atrás para Byron Martínez que se frena y demora en ejecutar ese balonazo largo que no va a encontrar destino, porque primero va a ganar con el golpe de cabeza y ganó nomás. Acá el zaguero de la Universidad de Chile. Manda por el costado el jugador Barrera esa pelota. El arce definitiva. Pelota fuera de la cancha. Lateral ya lo juega Wanderer. Minuto 41 ya. Este segundo tiempo, recta final, lo gana la otra 1-1.
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8: El golpe de cabeza de quien recién ingresó, Vicente Ramírez, para expulsar el balón de la cancha, otro saque de mano, se le acaban las ideas a Wander, tampoco trajo muchas a Santiago, viene contra la punta izquierda Pedro Navarro, se entraña sobre el campamento enemigo, ahora pierde la posición porque aparece Marcelo Díaz, recupera acá la escuadra de la UPA, se la contra la punta derecha para Vicente Ramírez, Ramírez pegada a la línea de banda, enfrentando la marca de Sergio Felipe que la marca a distancia, cuidado, tirar la pelota por el medio para que venga el remate de Vázquez, ahí apareció el 23 de la misma posición donde le salió el gol a mitad de semana frente a King.
5: Ahí, pero ahí le pega con mucha más fuerza, venía con una corrida previa que le daba más impulso y además la pelota y un pequeño rebote que desestabilizó a Caravalli el día jueves.
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8: La pelota a la mitad de la cancha, trabaja Sergio Felipe. Sergio Felipe que la cambia toda contra la punta derecha, Axel Herrera que la mata. Enfrentando la marca ahora de Diego Vargas, sigue con la pelota. Axel Herrera suelta para Ponce, acá está Cristóbal Ponce. Atrás para Christopher Valenzuela. Sobre la argolla central trabaja Sergio Felipe. Sergio Felipe que manda la pelota para Pedro Navarro. Navarro que la toca contra la izquierda para Lucas Avendaño. Avendaño que viene pegado a la línea de banda. La suelta es el vídeo. Aparece ahora Dubó. Dubó más atrás. Toca la pelota ahora. El jugador de Valenzuela para Dubó. Dubó que viene escapando contra la izquierda. Viene sobre el pasaje de Díaz. Sobre 43 minutos. A ver si descuenta Wander. El centro que va a caer a la zona penal. Pero no se demora porque está bien repegada la U en el fondo. No le da espacio al jugador Navarro para levantar la pelota al área.
5: Todos en campo propio en la U. El más adelantado Vázquez que está antes del círculo central.
8: ¿Y Luciano dónde está?
5: Detrás de él.
8: Ahí está, esperando alguna corrida, pero a muchos metros de distancia de la posición de riesgo. Falta contra Vázquez que se recogía a buscar pelota, la mandaron al pasto al 23. Falta GT que la mueve la U que se acerca al triunfo copero.
1: Dijo falta, señor.
8: Sí.
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8: 44 minutos, la U hizo todos los cambios, ingresó Vázquez, Vargas, Diego Calderón, Marcelo Díaz y Vicente Ramírez, en jundiosa presencia juvenil para esta jornada de Copa Chile. Este es el grupo D, lidera todo el conjunto de San Felipe. La U llega a los 3 puntos, mismo registro que ostenta Wanderers, sin unidades La Calera, pero tiene ese partido menos. Solamente
5: que cayó hoy día frente a San Felipe, 0-2.
8: Sí, señor. Saque de mano, medio terreno, la juega la U.
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8: Sergio Felipe que se la lleva, traba y gana nomás, pero no va a salir adelante. El balón que se le abre y va contra la Liga de la Banda. Igual lo salva el lateral Sergio Felipe. Tocando la pelota atrás, buscando la corrida a toda velocidad de Diego Navarro. Navarro que devuelve la pelota para Sergio Felipe. Sergio Felipe que le echa a correr un poco a ver qué es lo que pasa con este envío de Felipe. Parece que va a probar largo. Sí, largo, pero va. Ancho, no se adelante, el cambio lo obliga a retrasarse varios metros a Axel Herrera para combinar otra vez desde el fondo con Christopher Valenzuela, otra vez Sergio Felipe, toca la pelota Wander, siempre a la mitad de la cancha, minuto 44 de juego del segundo tiempo.
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8: Se molestó Ponce porque se le encaramó arriba la espalda, cuidado, pase de Lucero, corre, va, que para el cuarto, va, que para el cuarto, va, que para el cuarto. Para mandar la pelota adentro después de la buena habilitación de Juan Martín Lucero, que no hace goles pero se habilita. Ahora manda a correr a Vázquez, que se llevó la pelota con potencia, se metió a la zona penal, más o menos la misma corrida de Arce en el tercer tanto, pero ahora la levantó sobre la chique de Byron Martínez para colocar el cuarto grito de gol en esta fría noche en Santiago, para que le celebren los 9.000 espectadores del Chuncho que vinieron a ver el estreno copero de la U en la Copa Chile. 4-1, 4 para la U, 1 para Wander, lo hizo Ignacio Vázquez para el azul.
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5: Limpia la pelota Díaz, se le cede a Lucero que ve corriendo a Nacho Vázquez. Hay un forado ahí en la saga de Wander que aprovecha al 23 de la U. Pica la pelota con la zurda, golazo. A dormir la pelota al arco sur. Reclama lo de Wanders.
6: Sí.
5: Una falta de barrera. Sí, era. Se encarama para barrera arriba de Ponce. Seguía con el balón controlado Ponce, por eso no la cobra Vergara. Y se enoja el 14 Wander y no, bueno, y todo el plantel. Entró Jorge Luna, ya te cuento quién sale.
7: Me parece que el mismo le muestran amarilla, pues.
6: Lo que pasa es que el control con el que seguía es bastante impreciso, porque se le va larga después de eso y la pierde. Entonces no es que él manejaba el balón, no sé si lo llamarán para revisar. No llamarán.
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5: No hay banca, así que. Y recién Camarda.
6: ¿Quién van a llamar?
5: Claro, Camarda, que le estaba adelantado en un gol que anotaba.
8: No le perdonaron a Oriuna, diría, a Camarda.
5: ¿Ah?
8: No le perdonaron a Oriuna, Camarda.
5: No. Va a tener una semana compleja.
8: Cualquiera.
5: Camarda va a tener una semana compleja.
8: Va a cruzar a Camarda, diría.
5: Sí, lo van a cruzar toda la semana. Se viene complejo.
8: La pelota larga, cuidado.
6: Bueno, para pero que es que, oiga, concédame, pues el otro día nomás, ¿se acuerda?
5: No, sí.
6: El gol de que no validaron por el foul de Morales. Esto es para pelea de campeonato. Otra vez el chileno.
5: Asumió.
6: Otra vez el chileno a marcar el error.
5: Asumió
6: líder
5: acá.
6: Sí, una cosa.
8: Es una semana muy compleja la oficina. Pato Muñoz.
7: Asumió Olivera acá, asumió su culpa, claro. Y lo amonestaron. Tarjeta amarilla para el uruguayo, cortó una contra de Cabo Verde. Sigue ganando Uruguay 2-1, muchachos.
6: Son muy
8: ya
6: simpáticos.
8: Los últimos.
5: El lunes otra vez mañana.
8: Es los últimos, a lo que quieren. Ya se nos va el partido, minuto 46, 4-1, está ganando la U. La toma Marcelo Díaz, se equivoca Díaz, quiere pelear la Díaz, no puede, cuidado que viene Wander trabajando por esa pelota. Cristóbal Villarroel no puede sonar la media luna y sale la Universidad de Chile. Viene Vázquez, balonazo largo, cuidado por parte de Barrera para que corra Vázquez a toda velocidad. Viene el 23 a casa, sale Sergio Felipe, sigue con esa pelota Vázquez, pegado a la línea de la banda, a veces que puede retener el balón en toda la cancha.
5: Amarillo. Calvo, muy sucio lo del Calvo en esa última. Me sorprende una cosa, eso sí. Pica con todo Vázquez, va por la orilla. Yo me iré al medio. Tiene que ir Lucero. Se quedó parado Juan Martín Lucero en la última. Parado, en vez de acompañar la jugada.
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0: ¡Gol de Cabo Verde! ¡Gol!
2: Infantil, lo de la defensa de Uruguay, de un lateral que juegan hacia atrás para Matías Olivera, este se la juega más atrás aún a Mulera, que tiene que salir del área, se la regaló a Elio Varela, que se interpone en la jugada. Mulera totalmente fuera de la acción, define sin arquero el número 26, que había ingresado hace dos minutos y le pone el empate. Celebra Cabo Verde, salta la hinchada en Miami porque empatan los Tiburones Azules 2-2 ante Uruguay.
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7: Y acá Ibai se pone bonito el partido. ¿Qué pasa en el Nacional?
8: Estaba menos parecido como ha estado durante todo el segundo tiempo, con la supremacía de la U, pero con un Wanderino en cancha.
5: Sí, con Diego Vargas también en el anterior, pandando ese tiro cruzado. ¿Cuándo?
8: ¡Garo! El Chuncho acá en el Estadio Nacional. Se llena con el pie derecho la Copa Chile, la Universidad de Chile. Reclamo por parte de los Wanderinos en la cancha del Nacional, sobre todo por la agitación del cuarto gol, la infracción contra Cristóbal Ponce. Sin embargo, celebran los azules porque golearon, ganaron y suman la segunda victoria en la semana. Se despidieron de la segunda rueda con el triunfo ante O'Higgins y ahora con el 4-1 ante Wanderers. Autogol de Valenzuela para la U, Guerrero, Arce y Vázquez. Los cuatro goles del Chuncho, descontó Camarda iniciando el segundo tiempo. 4-1 ganó la U en el estreno del grupo D de la Copa.
7: Muy bien, y nosotros nos quedamos con 28 minutos más descuentos que van a ser del terror. Recién Monteiro de Cabo Verde sacó un latigazo de derecha y estuvo a nada de anotar el 3-2. Partido al rojo, lo narra Ernesto Díaz, Correa por Cooperativa.
0: Sí señor, el partido es caliente en Miami, lo vimos por Cooperativa Deportes. Hay un hombre contuso, hay un hombre contuso en Cabo Verde, me da la impresión que es Lenini. Me da la impresión que es Lenini, señores, y están 2-2, histórico lo que está ocurriendo con los Tiburones Azules, están igualando 2-2.

0: No lo pueden creer los hinchas uruguayos. Lo ganaban por 2-1. Lo empató Cabo Verde y están 2-2. Y están 2-2. 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
0: La pelota la domina el equipo uruguayo, balón que viene sobre la izquierda. Acá aparecía, quería penetrar a Araujo. Gana, le cerró el camino Moreira. La banda sobre el costado, pelota fuera del campo de juego. Hay lateral que favorece al equipo de Cabo Verde. Lo vimos por Cooperativo Deportes y están 2-2.
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0: Steven Moreira para hacer efectivo el saque de costado. Mete presión Uruguay. La pelota que viene sobre el sector izquierdo. Arriba aparecía Viñas. Se metió al área. Picaba un hombre que era Federico Viñas. Neutraliza sin problemas Borges. La pelota fuera del campo de juego. El partido es intenso. Lo vimos por Cooperativa y están 2-2.
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0: Está para hacer el fútbol en medio terreno. La pelota la domina Sanabria. Acá está Sanabria. Sanabria tocó y descargó. Buscó para Ugarte, la pelota la domina, acá está el pase que viene en medio terreno buscando a Valverde, Valverde para Bentancur, el pase sobre izquierda, ahí está para hacer el fútbol sobre izquierda, la pelota la domina otra vez Sanabria, busca por el eje central, domina por dentro, la pelota la domina, la tiene otra vez Federico Valverde, acá está el hombre del Real Madrid, tiró la diagonal, mira el arco, le pegó, rebota, rebota en López, insiste otra vez, le pegó con zurda, aparece Valverde, le va a pegar el capitán, se da media vuelta, lo encerraron y se la quitaron los hombres de Cabo Verde, pelota sobre izquierda, gana Vela, juega atrás todo de nuevo, reinicia el terreno propio, la pelota la juega Sebastián Cáceres.
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0: Está para hacer el fútbol en la escuadra de Uruguay, balón que viene sobre izquierda de Guillermo Varela, el pase atrás para el portero, deje el arco y el área, Fernando Muslera, la pelota la juega Muslera, tocó y descargó, jugó para Sebastián Cáceres, la pelota la domina, uno cruza campo antagónico, se para, se frena, tocó para Ugarte, la pelota la domina Manuel, acá está Ugarte, se para, el pase que viene sobre izquierda para Matías Olivera, la tira Olivera, uno cruza campo antagónico, juega lo ancho, otra para que aparezca Cáceres, ahí está para hacer el fútbol, se abre sobre la banda derecha, pegado a la raya aparece Varela, la pelota la jugó, el pase que venía para Canombio, Canombio para Varela, otra para Canombio, un costado de la zona penal, lo encerraron, que sí, que no, sacó el centro, la pelota se va sobre la última línea, tiro de esquina, córner, tiro de rico, número.
2: Sí.
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0: Maxi Araujo le va a pegar con zurda, prepara cambios, el maestro prepara cambio Bielsa, la pelota la va a jugar, acá está para hacer el fútbol Araujo, le va a pegar con zurda, acomoda en el cuarto de círculo, suba Cáceres y Olivera para el cabezazo, el centro que viene, pelota al aire, arriba, saltó la última, saltó Borges, insiste otra vez, se viene Araujo, la juega atrás, está palo y el portero, insiste Uruguay, está, gol uruguayo, gol uruguayo, anulado, aparecía de nuevo Araujo, todo invalidado, señores, aparecía el gol de Uruguay, pero está todo invalidado, Cevita.
2: Claro, porque después del córner despejó la defensa de Cabo Verde, pero le queda el balón nuevamente al equipo uruguayo. Se la juega, me parece que es Olivera, abierta al hombre que venía desde el tiro de esquina, que era Araujo, y ahí estaban fuera de juego. La jugada continuó, sacó el centro Araujo, rebotó en una pierna caboverdiana, la pelota al palo, a las manos de Bocinha, se le soltó al arquero y la termina empujando Araujo, pero ahí estaba, la banderola arriba del juez asistente, offside, se encontraba el hombre de Uruguay.
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2: Se está chequeando la acción de todas maneras, porque había un jugador al palo en el tiro de esquina de Cabo Verde. Se quedó enganchado y eso hace dudar ahora al juez del partido. Así que se está verificando la anotación de Uruguay. Si llega a ser gol, es para lamentárselo de Bocinha, porque había pegado en el palo, le cayó en las manos prácticamente el arquero, que se puso nervioso sobre la línea de gol y terminó soltando el balón. Así que veremos finalmente cuál es la decisión que toma la cuaterna referir. Fuera de juego, siguen 2-2.
1: 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Continúa relatando el fútbol mundial el gran Ernesto Díaz Correa. También.

0: cambio, vamos.
1: Dos modificaciones en Uruguay. Se va Federico Viña con la camiseta número 21 y también Manuel Ugarte con la 5. Ingresan con la 7 Nico de la Cruz y con la número 9 Darwin Núñez.
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0: Tenemos 24 y medio recorrido, señoras y señores, lo vemos por Cooperativa Deportes. Lo están empatando 2-2, lo empató Cabo Verde. 2 para Cabo Verde, 2 para Uruguay.
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1: Cambio también en Cabo Verde, se va el autor del histórico primer gol de Cabo Verde en los Mundiales, Kevin Lenini, camiseta número 6. Ingresa con la número 15, Larus Duarte.
3: Sí, viene la pausa de natación y eso nos permite desarrollar una idea del partido, porque la gente dirá, ¿cómo es que Uruguay, habiendo logrado ponerse en ventaja, tal vez lo más difícil, volver del 0-1 en contra, empata 2-2? Aquí hay una mezcla de cosas, digamos, desde Cabo Verde, el premio, el elogio, el mérito de no desfallecer y de no abandonar nunca una idea de que, si bien eres un equipo que se defiende, cuando la recupera, involucran siempre 5 o 6 jugadores en la salida de contragolpe. Y eso, esa idea Cabo Verde no la ha abandonado. Por eso yo nunca comparto esa idea de que existe solo una manera de ganar un partido, que es la posesión, que es tenerla, que es que estén todos en campo contrario. No es verdad, Cabo Verde asume su realidad, se sabe menos equipo individualmente que Uruguay y lo espera. Pero cada vez que le sale, sale con una fuerza, con una velocidad y con un compromiso que son encomiables. Insisto, tal vez sin grandes derroches de técnica, la conducción en velocidad, el compromiso de varios para llegar al otro lado es lo elogiable del equipo caboverdiano. Y desde la lógica de Uruguay hay una falta de contundencia que es realmente sorprendente. Esos dos goles sobre el final del primer tiempo hicieron creer que se había encontrado Uruguay, pero la verdad es que no, es que en el segundo tiempo ha pecado de lo mismo, mueve la pelota, la traslada, y además es algo que suena extraño en Uruguay. Se convierte en un equipo cándido, en un equipo que se regala defensivamente. ¿Cuándo fue eso Uruguay? ¿Ah? Porque efectivamente la idea de este proceso de Bielsa es que a lo bueno que tenía Uruguay le daba lo otro. No era vamos a resignar lo otro. Y hay una falta de solidez y de, ¿cómo decirlo? Porque en el sello del fútbol uruguayo, en la faena defensiva es con dientes apretados, es a reventar. Y si es pelota, perfecto. Si es pelota y algo del rival, vale igual. Así es el fútbol uruguayo, y la candidez con la que ha jugado el segundo tiempo en esa materia es sorpresiva. No es el sello del fútbol uruguayo y evidentemente eso a ellos les va a molestar. En especial si Uruguay no logra sacar adelante la tarea. Por ahora lo empata, queda en una posición muy compleja Uruguay en la tabla, porque si empata alcanza a ser segundo todavía, ¿o no?
1: Con el empate sigue siendo segundo por goles a favor Uruguay. Tiene 3 en contra de 2 de Cabo Verde. Eso es lo único que lo está separando hoy día en la tabla.
3: Hay un detalle, eso sí. ¿Sí? Uruguay termina con España.
1: Ese es el pequeño detalle. Uruguay termina con España, su participación en el grupo H, y Cabo Verde lo hará ante Arabia Saudita. Así que
3: es que digamos que por los rivales se deben sonreír los caboverdianos.
1: O sea, el empate le conviene a los tiburones.
3: Por supuesto que sí. Así que muy, muy relevante lo que pasa a partir de ahora. Vino Darwin Núñez a la cancha, lo habían marcado, pero
1: sí,
3: le van a quedar 20 minutitos de partido.
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0: Perfecto, Solar, se reanuda el partido y están 2-2. Se juega estadio lleno en Miami. 2 para Uruguay, 2 para Cabo Verde. Hay un hombre contuso en el equipo de Cabo Verde. ¿De quién se trata, Cevita?
1: Me parece que es el número 15, el recién ingresado Duarte. Va Darwin Núñez sobre él. Había iniciado recién el partido y queda complicado el número 13 finalmente en Cabo Verde. Hablamos de Cabral, que estaba por el sector izquierdo. Fue Canovio quien fue sobre él y hay tiro libre a favor de los tiburones.
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0: Acá está Diney Borges, la juega atrás para Bocinha. Le pega con derecha Bocinha. Arriba parecía golpe de cabeza. La pelota la domina en la mitad de la cancha. No la pudo recepcionar Bentancur. Acá está la contra, se viene con todo. Acá está Duarte. Duarte tocó para Nuno Costa. Tiro de diagonal, jugar ras de suelo. Carga de inmediato otra para que apareciera arriba Monteiro. Le pega Méndez. Méndez le pegaba, aparecía Monteiro. La pelota nomás al tiro de esquina. Hay córner, el tiro de rincón, señores. La pelotita la va a jugar la escuadra. Tenemos 29 y medio recorrido de la etapa final del cotejo y ya están 2-2.
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0: Sí, ahí está para hacer el fútbol de escuadra de Cabo Verde. Acá están los tiburones azules. El centro que viene de Monteiro. ¡Oh! Arriba, golpe de cabeza del uruguayo. Pelota al córner, tiro de rincón, número
1: 3.
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0: Monteiro de nuevo acomoda la pelota en el cuarto del círculo. Tenemos 30 minutos recorrido, 30 recorrido de la etapa final del cotejo y están 2-2. Ahora dejó a Sidney Cabral, le va a pegar, acá está Sidney Cabral, camiseta número 13, le va a pegar Cabral, el centro que viene, pelota al área, arriba Cáceres, golpe de cabeza, la manda sobre el costado, la pelota queda flotando, ahí está, reinicia el medio terreno, la pelota la domina Duarte, Leroy Duarte, acá está, abre, juega sobre el sector izquierdo, está para hacer el fútbol el número 22 Moreira, la pelota la dominó, pelota atrás, todo de nuevo, reinicia Cabo Verde, jugaron para Bocinha.
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0: ¿Cómo pintan la cancha los de Cabo Verde, señores? La pelota la domina. El público está con ellos, Evita, ¿no? El público está con ellos.
1: Sí, es una tónica de los mundiales. Siempre están con el rival de menos tradición, el que puede dar la sorpresa. El público neutral siempre se pone de cerca.
0: Aparecía sobre la izquierda Nuno da Costa. Balón sobre un costado. Se pierde fuera del campo de juego. Ahí lateral va a jugar la pelotita a la escuadra de Cabo Verde en terreno uruguayo.
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0: Sí, señores, 31 recorrido. Lo vivimos por Cooperativa Deportes. 2 para Cabo Verde, 2 para Uruguay. Todo de nuevo, reinicia el medio terreno. El equipo de Cabo Verde. Acá está Roberto Pico López. El pase que viene sobre la banda derecha. Insistía, picaba. Arriba un hombre que era el jugador Duarte. La pelota queda flotando. Pega el grito Bocinha. Acá está encimando. Aparecía arriba el jugador en esta ocasión, Canovio. Va a jugar en terreno propio el equipo de Cabo Verde.
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0: No la agarra Uruguay. Se viene con todo, cargó nomás. Ahí está Duarte, juega sobre la izquierda. Acá está De La Cruz. La pelota la tiene Nicolás De La Cruz. Ahora sí, Uruguay comienza a construir. El pase sobre la banda derecha. Picaba, se viene Agustín Canovio. Oh, picó Canovio, gana. Sin problema Borges. La mete sobre el costado. Pelota fuera del campo de juego. Hay lateral que favorece a la escuadra de Uruguay. Ya jugaron, Canovio tocó. El pase que viene sobre la banda derecha para Varela. La pelota la dominó, ahí está para hacer el fútbol. Pelota que viene, otra para Bentancur. Acá está Varela, Varela jugó a ras de suelo. Acá está Bentancur, Bentancur jugó para De La Cruz. La tiene Nicolás, De La Cruz abre sobre el sector izquierdo. Otra para que aparezca Araujo. Acá está, tiró la diagonal, tiró la diagonal, tiró la diagonal. Balón que viene para Sanabria. La metieron al área buscando a Darwin. Acá está Darwin dentro de la zona caliente. Insiste Darwin, se para, se frena. Acá está Darwin, sale del área, no haya con quien combinar, tocó a ras del suelo, pelota que venía para que apareciera Valverde. Valverde tocó, el pase que viene para Varela, Varela para Bentancur, Bentancur tocó para Sanabria, la tiene Sanabria, la va a meter al área, abre sobre el sector izquierdo, carga el equipo uruguayo, la pelota la dominó, el pase que venía para que apareciera dentro del área, otra de Valverde, Darwin que cae, jugó nada, neutraliza en medio terreno el equipo de Cabo Verde.
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0: Adelantado todo el equipo uruguayo, señoras y señores. Sí, lo pillaban de contra, lo pillaban de contra, pero todo lo tiene Valverde. Tocó para De La Cruz, el pase que viene sobre la banda derecha. Ahí está, sacó el centro, buscando a Valverde. Juega sobre la izquierda para Sanabria. Se quiere meter al área, le pegó, le metió al área buscando a Darwin. No llega, neutraliza otra vez López. La pelota queda flotando, la tira Uruguay en terreno antagónico.
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0: ¡Le pegó! Nicolás De La Cruz deja con pierna derecha y la pelota por sobre el travesaño. Tenemos 34 minutos recorrido de la etapa final del cotejo y están 2-2.
3: Intenta el juego asociado Uruguay, intenta apoyarse en el 1-2, intenta quebrar de alguna manera el rudo golpe, el bloque, perdón, defensivo de Cabo Verde y no lo logran, no están ni las ideas ni ese pase que a veces tiene que ser justo, tiene que ser fino. Bueno, Uruguay no lo tiene, creo que está un poquito ya enceguecido, viendo todo o rojo o negro. Rojo digo porque ese es el color con el que juega Cabo Verde, y no queda claridad en las ideas. Cuando uno dice metieron a Núñez, uno también entiende que van a tratar de conectar con él, pero ni eso. Ahora un foul, que es para tarjeta, Ernesto Díaz.
0: Sí, cae. No hubo nada.
3: El árbitro dice juegue.
0: Sí, estaba caído, Pato, el número 22, Steven Moreira.
3: Sí, y me parece que le habían hecho falta. Pero bueno, quedó en nada, Solar.
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1: Cambio. En Cabo Verde, el último se fue con la número 10, el Yamiro Monteiro. Ingresó con la 16, Yannick Semedo.
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0: Carga Cabo Verde. La pelota la tiene en uno da Costa. El pase por eje central. El pase que venía para que apareciera Duarte. La tiene Deroy Duarte. La perdió, la gana en la mitad de la cancha. La escuadra de Uruguay comienza a construir. Gesta carga, Bentancur. A balón que viene abierto sobre la banda izquierda para Araujo. Acá está, sacó el centro, pelota al área. Buscaban a Darwin. La pelota sobre un costado, se pierde fuera del campo de juego. Hay lateral ofensivo para Lucharrúa.
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1: Cambio en Uruguay. Se va con la camiseta número 20, Maxi Araujo. Ingresó con la número 18, Brian Rodríguez.
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3: De los más destacados, Araujo, en el ataque de Uruguay. De lo poco destacado, diría yo. De los más claros. Gol, asistencia y una última, ese desborde que buscaba Darwin Núñez. Llegaba a un segundo antes Núñez y probablemente era el tercer gol de Uruguay.
2: 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Está comentando el fútbol mundialero Pato Muñoz, relata el crack Ernesto Díaz Correa.
0: Acá estamos, Solar, lo vivimos por Cooperativa Deportes. La tiene De la Cruz, acá está tocando Nicolás, la tiene por el eje central, domina por dentro, busca el tercero el equipo uruguayo y están 2-2. La pelota que viene para Brian Rodríguez, quiere pasar en base a velocidad, la marca de Moreira. Acá está, se viene con todo, carga Uruguay, se viene Brian Rodríguez, de Bordeaux, buscó por fuera, no lo soltó nunca el hombre de Cabo Verde. Pelota fuera del campo de juego y lateral va a servir Juan Manuel Sanabria. Acá está Sanabria para hacer el fútbol, levanta la vista, va a jugar, quien se muestra, somos Cooperativa Deportes, lo vimos por Cooperativa, porque Cooperativa es mundial,
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0: Ahí está para sacar desde el área, ahí está para neutralizar Roberto Pico López. Balón que viene sobre el sector izquierdo. Ahí aparecía arriba, picaba un hombre que era Ryan Méndez. Ahí está para hacer el fútbol en el lateral uruguayo. Ahora va a servir Uruguay, por Uruguay. La va a jugar Guillermo Varela en terreno propio. Pase atrás, todo de nuevo. Reinicia para que juegue de inmediato Sebastián Cáceres. La pelota la tiene Cáceres. Tocó sobre la banda derecha. Balón que viene para Valverde. Acá está Valverde tocando la pelotita. Se viene con todo. Carga Canovio. Acá está, sacó el centro Canovio buscando a Darwin. Bocinha. Es el propietario de la pelotita. En 38 minutos recorrido del segundo tiempo.
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0: Histórico lo que está consiguiendo Cabo Verde, señores. La pelota la dominó. Anteriormente la había empatado a España 0-0. Está para hacer el fútbol en el medio terreno. La pelota la dominó. Se viene con todo. Ryan Méndez. Lo baja, nada hubo. Insiste, carga el equipo uruguayo. La pelota la tiene Bentancur. Juega sobre izquierda. Balón que viene para Brian Rodríguez. Rodríguez tocó para Sanabria. Sacó el centro Sanabria. Rebota en Monteiro. Rebota nomás en Moreira. Se va fuera del campo de juego. Hay lateral ofensivo para el equipo Charrúa.
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0: El centro que viene. Enviado arriba por Brian Rodríguez. Se mete al área. Encaró Rodríguez. Gana. Ganaba un hombre que era el número 4 López. Insistía Brian Rodríguez. Pelota al tiro de esquina. Corre el tiro de rico para Uruguay. Número
1: 7.
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0: Está Darwin Rodríguez para el tiro de esquina. Acomoda la pelota en el cuarto de círculo. Los actores están, la acción ya viene. Atención, oído para esa loma de gol, huele a peligro. El centro que viene, pelota al área. Arriba aparecía el jugador Guillermo Varela. La pelota sobre un costado, la envió López fuera del campo de juego. la escuadra de Uruguay. Tenemos 39 minutos recorridos. 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
0: Está tocando Juan Manuel Sanabria. Acá está Sanabria. Sanabria tocó y descargó el pase que viene. La pelota la dominó en medio terreno Matías Olivera. Juega lo ancho. Tocó y juega para Cáceres. Otra sobre la banda derecha. Se viene Guillermo Varela. La pelota la tiene Varela. Varela tocó para De la Cruz. El pase que viene para Valverde. ¡Qué pelota le metía Valverde a De la Cruz! Insiste Varela. Tocó. Canovia está. El centro atrás. Se le quedó. Está para Uruguay. Se lo perdió Uruguay. Aparecía Brian Rodríguez. La pelota por sobre el travesaño. Tiro de esquina. Corner. Tiro de rica. Número 8.
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0: Brian Rodríguez acomoda la pelota en el cuarto de círculo. Sube Cáceres y Olivera para el cabezazo. Los actores están. La pelota que viene, pelota en el aire. Aparecía arriba Bentancur. La pelota de nuevo rebotó en un hombre de Cabo Verde. Pelota al córner, tiro de rincón, numerito
2: 9. 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
0: Sí, de nuevo aparece Brian Rodríguez acomodando la pelota. El centro que viene, pelota en el aire. Saltan varios. Arriba López, quedó contuso el hombre de Cabo Verde. Pero el tiro de esquina por el otro lado, por el otro rincón. Corner número
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0: Preocupada la hinchada uruguaya. Tenemos 41. El centro que viene al área, la sacaron, no va. La saca Varela. Insistencia sobre el sector izquierdo. El pase que venía para Brian Rodríguez. Gana sobre esa zona Moreira. Balón sobre un costado. Sí, busca con todo el equipo uruguayo. Señoras y señores, presiona y empuja Uruguay. Se defiende con todo Cabo Verde. El pase que viene sobre la banda derecha. Acá está De la Cruz. Tiró la diagonal. La tiene De la Cruz. Se para, se frena. Juega atrás. Otra para Bentancur. Acá está Bentancur. Bentancur levanta la vista. Tiene tiempo y el espacio. Toca ras del suelo. Pelota que viene para Guillermo Varela. Varela para Bentancur. La pelota la jugó atrás. El pase que viene para que apareciera de inmediato Cáceres. La tiene Cáceres. La metió. Jugó vertical. Pelota sobre Brian Rodríguez. Balón arriba. Gana Moreira. Ahí está la salida. El desahogo por intermedio de Méndez. La pelota la jugaron atrás para López. López para Méndez. Viene la contra del equipo de Cabo Verde. Neutraliza sin problemas. Otra vez Bentancur. La pelota al área buscando para que apareciera arriba. Picaba Darwin. Gana Bocinha. Pelota fuera del campo de juego. Y lateral ofensivo para los charrúas.
2: 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Está relatando el gran Ernesto Díaz Correa.
0: Acá estamos, papá. El partido es caliente, papá. Apasionante el partido, importante, intenso. El pase que viene sobre el sector izquierdo. Acá está tocando la pelotita Sanabria. Se para, se frena, tocó y descargó para Brian Rodríguez. Arriba Moreira, golpe de cabeza a la banda, fuera del campo de juego. Hay lateral que favorece al equipo uruguayo. 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Otra para que aparezca Federico Valverde. La tiene Valverde, tocó sobre la izquierda. Balón que viene para Brian. Acá está Rodríguez, desbordó por fuera, buscó último metro de la cancha, el centro atrás. La pelota al córner. La pelota, el tiro de esquina, no da más Moreira, tiro de esquina, córner, tiro de rica, número
1: 11.
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0: Tiro de esquina, Brian Rodríguez, la pelota la va a jugar, acá está Brian, le pegó el centro al área, la pelota queda flotando, insiste Uruguay, gana en medio terreno, cae un hombre uruguayo De la Cruz, le cometen infracción a De la Cruz en la media luna. Y hay amarilla, estoy contigo, Seba.
1: Sí, cae sobre la media luna Nico De la Cruz cuando intentaba salir Cabo Verde. La termina perdiendo el número 16, Yannick Semedo, que le da un patadón al hombre uruguayo. Hay tiro libre en la media luna, favorable a los charrúas.
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0: Sí, señor, la pelota la va a jugar la escuadra uruguaya. Ahí está, la pelota la va a jugar. Presión y ansiedad en Miami. Tenemos 43 minutos recorridos. Está De la Cruz, está Federico Valverde. Ahí está, para hacer el cocodrilo. Los tiburones azules hacen el cocodrilo, Sevita.
1: Así es, porque el tiro libre está ahí. ¿A cuánto? 50 centímetros del área. Ahí está Fede Valverde, preparado para sacar el derecho.
3: Es un tiburón en este caso, ¿no?
0: Acá está Fede Valverde, en la puerta del área, pero de el peligro. Los actores están, la acción ya viene, atención, oído, país, aroma de gol, huele a peligro, lo tiene Uruguay o no, lo tiro uruguayo o no. Acá está Fede Valverde, le pegó por arriba del travesaño, por arriba del travesaño, la manda por arriba del travesaño en 44 minutos. No lo pueden creer los uruguayos. Estoy contigo, se va.
1: Se tapa la cara con la camiseta Fede Valverde porque no puede creer dónde mandó esa pelota, por sobre la portería de Bocinha, al palo del portero, que levantó el brazo derecho por precaución, pero se termina perdiendo por arriba. Desperdició una buena oportunidad Uruguay cuando se cumple el tiempo reglamentario.
0: Sí, señor. ¿Cuánto tenemos? 90. ¿Cuánto dieron, Faco? Todavía no se sabe.
1: Todavía no sabemos, Ernesto. Ya vamos a ver el tablero electrónico que levante el cuarto árbitro.
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0: Sí, infracción. Me da la impresión de Guillermo Varela. Hay un hombre fuera del campo de juego. Sí, la pelotita la va a jugar la escuadra de Uruguay. Me parece que es en Nuno Costa. El número 26. Es el 26,
1: Elio,
0: ¿no?
1: Elio Varela, que anotó el segundo gol para Cabo Verde. Quedó complicado en el piso después de la infracción de Varela. Cuando Ernesto Díaz Correa,
0: ¿sí?,
1: se agregaron 8 minutos más.
0: Perfecto, 8 más. Lo vivimos por Cooperativa Deportes, señoras y señores. La pelota la va a jugar la escuadra de Cabo Verde. Histórico lo que está pasando con Cabo Verde. Le empató 0-0 a España y ahora el Iguala empata 2-2 con Uruguay.
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0: Acá está, se viene con todo, carga Cabo Verde, neutraliza. Acá está Nicolás de la Cruz, tocó para Darwin. Acá está Darwin, sale lejos del área Darwin. Acá está Darwin Núñez, la pelota la juega, la marca pegajosa Eddie López. Acá está, tiró la diagonal, se viene Darwin dentro del área. La jugó atrás, está, no conectó Brian Rodríguez. No conectó Brian Rodríguez, era gol uruguayo. Era gol uruguayo, como desbordó Darwin Núñez por derecha. Y era nomás, aparecía sobre
3: Ernesto
0: el arco el jugador Rodríguez. ¿Se te escucha?
3: Sí, me parece que es Valverde y se queda pidiendo penal. Porque mira el centro, ahora en la reiteración, Flaco Aguilar.
1: Sí, porque Darwin Núñez es el que da el autopase, el centro rasante abajo. Claro, se queda reclamando un codazo. A mí me parece que no lo abre el defensor caboverdiano. Se lanza Fede Valverde y queda a la altura del brazo, nada más.
3: Disputa
1: el jugador africano. Disputa absolutamente. No alcanza a conectar nomás el hombre del Real Madrid y sigue 2-2, perdón, el marcador.
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0: Carga Cabo Verde, se vienen los tiburones. El centro atrás, insiste otra vez, le quedó. ¡Oh! La marca de Cáceres, sale de contra Uruguay. La pelota que viene para que aparezca Darwin, tocó, está. Se viene Canovio, está. Se lo pierde yo, increíble. Se lo pierde mano a mano, cara a cara con Bocinha. Se lo pierde Canovio, señoras y señores. Era el gol del triunfo uruguayo, se va.
1: Es que Cabo Verde también salió a buscar el triunfo y remata nomás a ciegas al arco. En uno de esos remates el rebote le queda a Uruguay con Darwin Núñez, que se la juega a la derecha a Canovio, que tiene toda la cancha por delante para meterse al área y sacar ese disparo. Corría desesperadamente uno de los defensores africanos, me parece que era Diney, quien perseguía al hombre del Fluminense. Se metió al área y sacó un remate totalmente descalibrado, la manda por sobre la portería de Bocinha y se pierde el empate Uruguay.
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0: Pato, se apresuró mucho, Canovio.
3: Sí, se apresuró, sí, mucho, y además el tiro, el manual indicaba rasante cruzado y eligió quemarla, la reventó, le pegó muy muy fuerte, perdió control sobre la pelota evidentemente y la tiró muy muy alta. Yo me parece que estos minutos finales ameritan un pasaje relatado a lo que es, man, por usted. Este es Uruguay el que está jugando, ¿no?
0: Sí.
3: ¿Cómo narra Kiesman?
0: Carga Cabo Verde, a lo Kiesman. Carga Uruguay. La pelota la viene el equipo uruguayo. El pase que viene en medio terreno, pero se viene Cabo Verde. Cuidado, Burlera. Te quedaste con la pelotita. Acá está Burlera. Juega rápido, se viene Uruguay. Pero insiste Cabo Verde y están 2-2. Haga el sí, relata Kiesman, ¿no? En Uruguay.
3: Así relata que
0: gran
3: es.
0: Valor,
3: sí.
0: Extraordinario.
3: Un maestro del relato.
0: Exacto.
3: A esta altura ya se ahoga un poco. Bufa un poco.
0: Es verdad. Sí. La pelota. Estará bien el equipo uruguayo. 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
0: Acá está Sebastián Cáceres, cruzó campo antagónico. El pase que viene al área, buscando para que apareciera arriba Darwin. Darwin tocó, otra para Canovio. Se viene, acá está Canovio.